0: decían eso. Entonces fue desafío al gigante. ¿Por qué? ¿Por qué desafía? Porque él tenía la experiencia con el oso de León, lo dice él. Es más, lo quieren vestir como soldado para la guerra. Todo le quedaba grande y no servía para nada. Y ahí, el mismo Saúl le dice, me inspiras una confianza enorme. El mismo Saúl, el rey, le dice, me inspira una confianza enorme y me haces ver que el Espíritu de Dios está sobre mí. Mira lo que le inspiraba un muchacho a un rey. Mira lo que estaba inspirándole. Entonces es muy importante esto, ¿me entiendes? A la hora de la batalla. ¿Por qué? Porque vos estás inspirando a tu gente. Muchas veces acá, en este tiempo, ahora, por ejemplo, voy a contarles algo hace poquito. No le voy a contar, sino que le voy a decir. Había una situación muy difícil para nosotros de trabajo, ¿no? Habían como unos cuantos camiones de escombro. La máquina no podía venir porque estaba ocupado y yo tenía que terminar de trabajar. Y bueno, muchachos. Y ahí viste algunos con la mala gana y dicen, uy, ahora hay esto acá, y digo, bueno, pongan un sector a trabajar acá, levanten los escombros, trasladen para allá y pongan allá. ¿Y a quiénes habían mandado? Ahí, y a lo más debilucho lo habían mandado, viste, dos, tres, y claro, digo, esto, para mover estos escombros van a estar 3 años, dije yo. Agarré, que lo que dice el señor, digo, no pueden hacer eso, vengan todos para acá. Y salí corriendo, me saqué la chupalla, digo, vamos, esto hay que moverlo ahora. ¿Me entiendes?
1: Los inspiró.
0: Lo que le digo. Sí. No, vos tenés que ir a inspirarlos a ellos. Claro. No nos puede ganar este montón de escombros. Vengan para acá. Y acá, y para claro, obviamente tengo que ir al frente. Yo no puedo decir, señores, a ver, esto no nos puede ganar y me meto a la oficina y muchachos, a ver, denle duro ustedes. No, eso no se puede hacer. No, esto no nos va a ganar, pero vos vas al frente, ¿o no?
1: Claro.
0: Bueno, entonces, esto no nos va a ganar y va al frente. Y ahí mismo, o sea, que la chupa y le dijo, vaya, listo, a hacer esto. Y antes del mediodía, habíamos terminado con todo.
1: Claro, lo importante es que la inspiración, ¿no? Del líder a lo que Saúl no estaba por el miedo y el temor que tenía, ¿no? No podía hacer.
0: Claro, no estaba provocando en el ejército de Israel. No estaba provocando. ¿Me entiendes? Entonces cuando vos inspirás, vos vas a ver a muchos hermanos, muchas personas que ni siquiera tienen la fuerza ni la experiencia, pero cuando te ven, el espíritu recobran fuerza y hacen lo que no se atrevían a hacer. Entonces ocurre estas cosas, entonces pasa eso. Entonces David lo hace desde la experiencia con Dios. Él había experimentado a Dios, obediencia y práctica. Y claro, cuando le pone, le dice, no, yo con esto no voy a pelear. Dice, voy a hacerlo con lo que lo sé hacer. Después ya vendrá tiempo para aprender y a hacerlo de esta manera. Y agarró la piedra y la onda, confiado en su Dios. ¿En qué fue? Entonces, esto, Saúl lo sabe. Y él dice, la verdad que me inspira mucha confianza, pibe, mucha confianza. Que Dios esté contigo. Este mismo espíritu con la que me hable, te lleva. Era el mismo, ¿me entiendes? Él sabía que lo estaban inspirando, digamos, a él. Entonces va y a enfrentar, ¿no es cierto? Va a enfrentar. Y cuando, claro, ni hablar. Cuando él va y le dice, todo el mundo se tapa los ojos, los hermanos se tapan los ojos, el ejército de Israel ya lo veía descuartizado, al pobre tipo, ya lo veía a David, ya lo veían, digamos, en ya muerto y sepultado también, lo vean. Sin embargo, el muchacho va y dice, tú vienes contra mí con espada y jabalina, mas yo vengo de ti en el nombre, o sea que el tipo tenía una experiencia con Dios. Eso es lo que necesitamos los cristianos para inspirar a nuestros hijos, familias, esposas, esposos, para inspirar a nuestras iglesias, a nuestras empresas, necesitar experiencia con Dios. Esto me lo voy a comer como a pan. ¿Quién dijo? Josué. ¿Me entiendes, Josué? Dijo, nos lo vamos a comer como a pan esto. Pero hay que tener experiencia. Yo no puedo, sin duda, haber tenido experiencia, haber crecido en Dios, ese me lo voy a comer como a pan. Sí, eso lo voy a decir hasta que vea a mi enemigo enfrente. Y cuando vea a mi enemigo enfrente, me va a comer como a pan, voy a decir. Al revés, voy a cambiar la versión. ¿Me entiendes? Y si no, voy a decir, sálvese quien pueda. Soldado que huye sirve para otra guerra. O sea, voy a hacer cualquier cosa menos lo correcto. ¿Me entiende? Entonces, en este sentido, estaba ahí. Entonces David va a la guerra y claro, cuando va, todo el mundo lo veía ya en la sepultura, el pobre David, ¿me entiende? Cuando tira a Goliat, y después agarra la misma espada de Goliat y va a decapitarlo. Imagínate cómo inspiró ese muchacho a todo una, a un rey y a un ejército entero. ¿Qué fue eso? ¿Inspiración o fue práctica?
1: Práctica e inspiración.
2: Exacto.
0: Ah, muy bien, muy bien, muy bien. Exacta conclusión, ¿me entiendes? La práctica de la fe de un muchacho y la inspiración para un ejército que se agrandaron y salieron a corretearle. El más débil dijo, a ver, che, tenía otro más gigante, tráemelo para acá que lo matamos también, ¿me entiendes? Le inspiró. Es lo que pasa en un trabajo, es lo que pasa en una obra, es lo que pasa en cualquier cosa. Siempre que vos inspires, digamos prácticamente, imagínate, vos, si salías de decir, qué sé yo, algo que no inspira a tu gente. Pero cuando lo diga, encárgate que hayas tenido la experiencia, porque muchos queremos inspirar con mensajes motivadores. Y bueno, cuando yo te veo a vos, hermano, me motivaste, pero te veo a vos, ¿sabes qué? Me decaigo a la sepultura, me voy, ¿me entiendes? Porque vos me motivaste, dale, que vos podés, que vos podés, que vos podés. Y yo le estoy dando duro, pero yo te veo a vos que vos podés, vos podés, vos podés, pero vos te estás. Claro. Entonces vamos al revés, ¿me entiendes? Entonces vamos de revés, o sea que de revés, digamos, cuando alguien. Entonces el mensaje motivador no funciona, vos tenés que tener una experiencia con Dios, porque te vas a enfrentar al problema, o sea que te vas a enfrentar. O sea que vos tenés que estar dispuesto, si dice cuchara, cuchara, plantar, plantar, locución, locución, control, control. Ahí yo no le tengo miedo a nada, muchachos, tengan cuidado, porque si está manejando el control, yo no tengo ningún drama, hasta lo puedo manejar con los ojos. ¿Usted cree que a mí me va a titubear el pelo cuando me diga, mire, no tenemos sonidista, no tenemos sonidista, no tenemos un locutor, no tenemos un operario como Orlando Char, no tenemos nada? Les recuerdo, muchachos, que muchas veces cuando en la iglesia viste que están, que no es ruido para acá, ni micrófono acá. ¿Cuántos de ustedes han visto que tira el micrófono? A ver, sí, ¿sí recuerdan?
1: Sí, es verdad. Lo hemos visto.
2: A garganta pura.
0: ¿Pero por qué le tira el micrófono? ¿Porque no servía o por qué?
1: Ah, no, porque no tenía problema hacerlo sin micrófono.
2: No dependía de eso. No,
0: claro. Y he predicado mensajes teniendo sonido, ¿por qué? Porque uno cree que vas a inspirar valentía, no vas a inspirar cobardía. No te podés excusar, no podés todo el tiempo victimizarte de las situaciones. Entonces uno va en ese sentido, ¿me entiendes? En ese sentido tenés que ir hacia el frente, ¿me entiendes? No, dale duro, ¿me entiendes? Entonces yo creo que esa fue la diferencia entre David y Saúl. O sea que David, con su experiencia con Dios, fue inspirar a un rey y a un ejército. Saúl, siendo rey, más bien desalentó y desanimó a su ejército porque se apartaba de la línea con Dios.
2: La pregunta sería, pastor, ¿es entonces hoy en este tiempo la principal carencia hoy en día, pastor, en el liderazgo, sea en las instituciones, sea en los gobiernos, en los que lideran, los que ocupan un lugar, aún también en el cristianismo, también los que están al frente, es la principal hoy en día carencia en este tiempo de los líderes en el liderazgo, pastor, de esa falta de inspiración acompañada también de la práctica?
0: Yo diría que sí. Hay una carencia de inspiración. ¿Pero por qué hay una carencia de inspiración? Porque justamente, ¿qué dice? Jesús le dijo algo a los fariseos. ¿Qué le dijo? Ustedes hablan, pero no hacen. Ponen cargas pesadas sobre aquellos que no pueden hacer. Entonces, ¿qué significa? Significa que muchas veces, o sea, que muchas veces le pedimos esfuerzo al pueblo, pero ¿vos te estás esforzando?
1: Claro. No.
0: Yo le pido esfuerzo al pueblo, pero ¿yo me estoy esforzando? ¿He cerrado todos los grifos de pérdidas económicas? ¿Estoy esforzándome, luchando por ese lado? También me he puesto a la par tuya y no me refiero a que viste que estoy diciendo que te hagas pobre. No, estoy diciendo, ¿te has puesto a la par de él para luchar con él? Porque esto se hace entre todos. Entonces yo creo que acá la falta de práctica hace que no puedas inspirar a nadie. La falta de práctica, no las palabras. Las palabras están sobradas, todos escribimos en un papel discursos espectaculares, mensajes espectaculares. pero desde lo hecho y la práctica es espectacular. Porque ahí te quiero ver, ¿me entiendes? Ahí te quiero ver. Ahí hay que ver la situación. Entonces yo creo que sí, somos carentes, pero ¿por qué? Porque justamente nuestros líderes nos quieren, qué sé yo, inspirar y motivar desde las palabras y no desde la práctica.
2: Bueno, sí, pienso en eso, ¿no? Del mismo modo hoy pasa justamente con la autoridad en la casa, ¿no? Tanto mamá, papá, los que están al frente, no está esa responsabilidad, esa inspiración, ¿no? Que después obviamente se ve en esa necesidad también en los hijos, en las generaciones, ¿no?
0: ¿Te imaginas haciendo luces ese aquí? O sea, que al pastor haciendo luces, me refiero.
2: No, pero lo dudo, lo afirmo que lo haría.
0: ¿Te imaginas haciendo al pastor poniendo letra?
2: Sí, me lo podría imaginar, sí.
0: Bueno, de la misma manera, a veces nos ocurre que hemos tratado de inspirar y ayudar a otras personas desde las palabras, pero hace falta los hechos, que son la parte sólida que le da firmeza a lo que vos estás diciendo que la otra persona haga desde los hechos. Un poco de hechos ayudaría más a la inspiración que muchas palabras.
2: Claro. Lo preocupante es eso, ¿no? Que inspiramos más miedo que esa actitud, valentía. Eso es preocupante porque además se ven los resultados, pastor, ¿no? Se ven la gente, se ven la familia, en las caras, en los rostros, en los resultados también se nota eso, ¿no?
0: Ese va a ser, ese resultado va a hacer que la gente te califique, más arriba, más abajo, porque la gente te va a juzgar.
2: Claro.
3: Pastor, podemos, si tenemos que pensar en una diferencia, que tal vez nos pueda decir algunas palabras entre diferencia. Entre valentía humana, ¿no? y valentía en Dios. Valentía humana tal vez me refiero a que hay mucha gente que le hace frente a lo que sea y que va para adelante y que no sé si tal vez podríamos pensar que uno se arrebata o algo de inconsciencia porque uno cree que es valiente, ¿no? Pero hay diferencia con una valentía en Dios y una valentía de que yo quiero hacerme el valiente, no sé.
0: Bien, aquí yo diría, no es que hay una diferencia, son dos cosas totalmente distintas. Tu valentía, confiado en lo que Dios es y lo que experimentaste de Dios, es una cosa. Tu confianza en lo que vos tenés, en lo que vos sabés, en lo que vos conocés, es otra cosa, nada que ver. O sea que esa confianza que está en lo que vos sabés, conocés y tenés, lamentablemente no va a funcionar. Y la confianza plena en Dios, lo que es Él, el Creador, tu Padre, el que te salvó, el que te amó y el que estará por siempre y el que hace lo que es imposible, es totalmente diferente. Ni siquiera hay diferencia, sino son dos cosas que apuntan a distintas direcciones. Una apunta al sur, otra apunta al norte. Confianza en Dios garantiza la victoria y la perseverancia por la eternidad, y la confianza en sí mismo no, por un día, por dos días y ahí termina tu historia.
4: Pastor, viendo el ejemplo de David y Saúl, ¿no? Cuando Saúl le muestra su temor y trata de darle su armadura, ¿no? Como usted lo explicó, trataba de comunicarle el miedo, ¿no? Que él tenía, y tratar de asegurar y protegerlo de alguna manera. No sé si, bueno, desconfiando un poco de la confianza que se notaba en David, ¿no? Bueno, creo que eso llevándolo a nuestro hogar, ¿no? ¿Cuánto uno debe, cómo debe identificar la confianza que uno siembra en sus hijos, ¿no? Cuando se le enseña, le da la palabra y todo lo demás, a la hora de que ellos tomen decisiones, ¿no? A veces nosotros también tratamos de inculcarle un poco el miedo que uno tenemos, ¿no? Así que, ¿cómo uno tiene que confiar en sus hijos? ¿Cómo uno discernir, ¿no? Que tiene que lo está haciendo a través de la voluntad de Dios, las decisiones que toma, ¿no?
0: No, simplemente yo creo que tenés que... a ver, cuando Saúl le da el armamento y le da la vestidura a David, eso es una muestra clara que Saúl, o sea, que quería proteger a David y su confianza estaba en la armadura y en la vestimenta. Mal, no, está bien, pero no puede ser esa tu garantía. Tu garantía de que va a protegerte y cuidarte es Dios. Entonces vos tenés que saber que debe estar en Dios. Y posteriormente, la armadura. ¿Qué tendría que haber hecho Saúl? Y Saúl supongo que tendría, mira, David, vamos a orar, oremos, busquemos a Dios, y después vemos a ver si te queda algún armamento. Pero acá fue al revés. Mira, te doy mi espada, te doy mi armamento para que vaya a pelear. O sea que estaba más confiado en lo natural que en lo sobrenatural. ¿Me entiende? Y el error que comete la persona a la hora de inspirar o hacer algo es darle una inspiración basada en lo natural que en lo sobrenatural. Yo, por ejemplo, puedo decir un montón de cosas. ¿Me entiende? Cuando una persona inspira a otra persona basada en lo natural, y bueno, esto es lo que va a durar. ¿Me entiende? Ahora, ¿está mal eso? No está mal. ¿Me entiende? Pero es secundario y ocupa el último lugar. ¿Me entiende? Si yo te digo, mira, está confiado. ¿En qué? Y estate confiado en lo sobrenatural, que Dios puede hablar tu corazón. Y bueno, después de que te hable tu corazón, puede usar esa máquina, ¿me entiendes? Pero va a pasar a un segundo plano. Entonces es distinto cuando las personas queremos inspirar basado en lo natural. Entonces nunca vas a ver lo sobrenatural. Y Dios es sobrenatural, o sea que no es natural, es sobrenatural, divino, en la comida, en el trabajo, en la vida, en lo que hagamos. Nosotros los cristianos necesitamos lo sobrenatural, no lo natural. Y el error es que nosotros confiamos más en lo natural que en lo sobrenatural. Y bueno, allí están nuestros errores. Entonces cuando queremos inspirar a nuestros hijos, queremos hacer alguna cosa, siempre debe estar sobre lo sobrenatural, no sobre lo natural.
4: Ahí, pastor, me enseña que uno debe tener la seguridad o la autoridad, ¿no? De estar capacitado y bueno, compenetrado con Dios para enseñar a sus hijos, ¿no? Pero si ese no fuera el caso, pastor, que puede ser que mis hijos estén que pese más su decisión, que esté más su decisión conforme a Dios y no y yo estar equivocado como padre.
0: No, cuando esos casos, vos tenés que, es imposible que vos dejes de crecer en Dios, es imposible, no hay manera que no dejes de crecer mientras escuches y practiques la palabra, es imposible que vos no crezcas experiencias para con Dios, ¿me entiendes? Es imposible. Ahora, eso te va a llevar a transmitir seguridad e inspirar a tus hijos como corresponde. Pero por alguna razón, tus hijos dicen, bueno, pero yo no voy a creer lo mismo, no voy a hacer lo mismo. No es lo mismo, es porque vos tenés que darte cuenta que otra cosa los está inspirando. En la calle, afuera, en el colegio, en algún lado los está inspirando otra cosa, ¿me entiendes? Tratando de sembrar. Pues ahí donde tenés que tratar de orar e inspirar correctamente y hablarles de Dios. Te das cuenta que estás inspirando por otro lado. Entonces, ¿qué va a prevalecer al pasar el tiempo? Va a prevalecer la inspiración tuya, porque sí o sí el chico o la nena, o quien quiera que sea, siempre ven a los padres como sus propios héroes.
4: Y pastor, por supuesto que como nosotros somos hombres, ¿no? Antes que padres somos hombres y nos podemos equivocar, ¿no? En algunas decisiones. Pero nosotros debemos confiar en la palabra, está bien, si nosotros confiamos en la palabra, en que nuestras decisiones tienen la bendición de Dios, de que aún así que nos equivoquemos, ellos van a, de alguna manera va a ser de bendición para sus vidas, ¿no? ¿Está bien eso, pastor?
0: No, no está bien eso. O sea que si vos decís, si sos una persona que no practica la palabra y le das una palabra a tu hijo, de ninguna manera, no, va a surgir el efecto que vos querés que surja en ellos. Vos siempre tenés que ser una persona que trate de practicar la escritura y en base a eso le vas a ir enseñando. Y ni va a hacer falta, él te va a ir observando a vos y va a ir viendo lo que vos estás haciendo para Dios, en base a lo que estás practicando. ¿Me entiendes? No en base a lo que vos puedas decirle, porque es muy importante lo que vos hagas. ¿Por qué? Porque lo que vos haces le inspira y le deja una marca bien clara al chico. Entonces siempre hay que tratar ir en base a lo que decimos. No te voy a decir el 100%, pero la mayor parte tiene que estar basada en lo que vos le vas a decir a tus hijos en base a tu crecimiento en Dios.
1: Pastor, hay si bien el miedo es miedo, pero digo, hay diferencias, por ejemplo, usted mencionaba hace un momento a Adán, que tenía miedo, ¿no? Por otro lado, Dios no reacciona igual con él, como por ejemplo con, no sé, con Ezequiel o con, no sé, con Isaías, ¿no? Que los termina alentando porque tenían miedo. Los dos tenían miedo, pero son dos miedos diferentes, ¿no? Y esa es la pregunta, le hago, ¿no? O sea, era miedo, pero en este caso, Adán tenía miedo porque se había equivocado, se la había mandado, sabía, ¿no? Como se dice comúnmente. Y en el otro caso tenían miedo, un miedo natural porque se venía algo diferente, ¿no? ¿Es algo eso también importante para diferenciar?
0: Sí, no son dos miedos diferentes, es el mismo miedo. Tienen distintas reacciones, tienen nada más, ¿me entiendes? Por ejemplo, Adán tuvo un miedo que con una reacción que se había mandado una macana. Ezequiel o Isaías tenía un miedo de la situación, de un problema que se venía por causa de Dios. O sea que eso es el mismo miedo con distintas reacciones, de acuerdo a las circunstancias y la situación que te toque vivir. ¿Me entiendes? El miedo es el mismo. No es que hay un miedo para esto, un miedo para esto, otro miedo para esto. No, no. Es el mismo miedo, que tiene distintas reacciones. Yo le puedo tener miedo a la ignorancia, otro le tiene miedo, qué sé yo, a la guerra, otro le tiene miedo al conocimiento, otro le tiene miedo al viento sonda, otro le tiene miedo a la tormenta. O sea que es el mismo miedo con distintas reacciones en las personas, dependiendo cómo la persona va a reaccionar ante esas situaciones.
1: Me preguntaban también cómo una persona puede pasar de la valentía rápidamente, no sé si cobardía, pero sí quizás a una situación sí de miedo, ¿no? No sé si lo de Elías fue cobardía, ¿no? Él después de matar a los 400 profetas, y esto siempre se menciona, ¿no? Pero la verdad que es interesante, ¿no? Cómo después se lo ve huyendo de una de esa situación de esta reina, la reina Jezabel, ¿no? Que había jurado matarlo y demás. ¿Esto no, nos puede pasar? ¿Y qué revela esto? O sea, ¿qué sale a flote en la vida de Elías que podemos aplicarlo en nuestra vida? Si de repente, si puedes tener momentos de valentía, pero después te puede pasar, puedes morirte de miedo ante una situación que parece ser menor.
0: Bueno, es lo mismo que le pasó a Pedro. Cambió el enfoque, Elías, ¿me entiendes? Recién estaba tan seguro de Dios y tan perfecto. Dios mío, esto, ¿sabe qué? Los degollo y no queda nadie. Más de 400 profetas quedaban aniquilados. Pero vino simplemente una mujer que lo amenazó, lo amenazó de una manera, ¿y qué pasó?
1: Cayó en depresión. ¿Se acuerda?
0: Entonces, le pasa feo. ¿Pero por qué? Porque se enfocó tanto en lo que dijo la mujer, más en lo que Dios había hecho con los profetas de Baal. ¿Me entiendes? Se enfocó tanto en eso, dijo, no, listo, voy a escapar, voy a huir. La voz de una sola mujer. Claro. Entonces cambió el enfoque Elías. No es que cambió el profeta, no, cambió el enfoque. Claro. Dejó de confiar en ese Dios, el que había confiado para hacer ese sacrificio, echar agua, el holocausto, para empezar a confiar en sí mismo. En sí mismo significa, digamos, él empezó a cambiar de haber confiado en Dios a confiar en lo que él podía hacer. Empezó a huir. Dijo, yo puedo escapar, yo me puedo ir, pero a mí no me van a matar. Cuando debería haber confiado, o deberíamos confiar todos, siempre en Dios, en la situación difícil. Y bueno, hay que confiar en Dios por sobre todas las cosas. Entonces cambió el enfoque. Lo mismo que pasa con Pedro, pasa con Elías, ¿me entiendes? Más, Elías dice, me quiero morir.
1: Claro.
0: O sea, que depresión total, ¿me entiendes? Si Dios no viene y lo salva, el tipo quiere morirse, él no quiere vivir. Ya está, hasta aquí llegué, es lo que hice, listo, acá, me quiero sepultar. Y viene el ángel y dice, no te vas a sepultar ni te vas a morir. Comé, tomá y descansá porque tenés mucho para hacer. Uh-huh. ¿Mm? Claro. Entonces ese enfoque cambia a veces en la vida. Uh-huh. Una situación muy pequeña hace que nosotros nos manifestemos de otra manera. A veces situaciones muy pequeñas nos ha cambiado el parecer, nos ha cambiado nuestra forma de ver. Por eso es importante que no ocurra eso, ¿me entiendes? ¿Qué es lo que hizo que cambiara el día? Simplemente el enfoque. Dejó de enfocarse en la promesa, en el Dios poderoso que tenía, en el grande Dios, para enfocarse en la amenaza de la de Jezabel.
1: Claro. Claro, sí,
0: se enfocó tanto en lo que dijo Jezabel, dijo, esta me va a matar, este me va a aniquilar, ¿me entiende? Entonces, pero nada que ver, si Dios pudo librarlo de 400 profetas, ¿cómo es que no lo iba a librar de eso? Claro, uno es fácil hablarlo como yo, lo hablo fácil, pero hay que estar en ese lugar, ¿me entiende? Cuando te amenaza alguna situación, hay que estar. Es muy difícil vivir la experiencia, claro. Es muy duro, porque uno dice, ah, que, sí, en vez de confiar en Elías, tendría que confiar, sí, pero hay que estar en el lugar de Elías, ¿eh? Sí. Porque es muy fácil desde afuera decir, sí, sí, Pedro lo negó, qué cobarde, claro. Sí, pero hay que estar en lugar de Pedro, ¿eh? Cuando está el cuchillito, el revólver en la panza, hay que ver si opinamos lo mismo. Sí. ¿Eh? Hay que ver si opinamos de la misma manera. ¿Eh? Cambia. Entonces imagínate, amenazando todo un reino de Jezabel a Elías, a veces la vemos muy fácil cuando estamos del otro lado, pero hay que verlo desde el punto de vista, digamos, de ellos. Por eso cuando uno dice, los judíos, no, hay que estar en la piel de ellos, o sea que para poder sentir lo que ellos sentían y experimentaban. Señores, nos vamos yendo, pero si usted quiere salir del miedo, cambie el enfoque. ¿Cambiaron, muchachos, el enfoque? ¿Sí o no?
1: Sí.
0: ¿Seguro? Bueno, ¿qué es lo que le estaba trayendo un poquito de miedo ahí? Un poco ahí, ¿qué me da miedo esto? Bueno, ¿qué? Cambie su enfoque, totalmente, cambie su enfoque. Y Dios va a proveer. Siempre tu enfoque debe ir hacia Dios. Siempre tu enfoque debe estar fundamentado en la Escritura, la Palabra de Dios. Ese parece que soy yo, asustado, porque ¿de dónde voy a sacar ahora para hacer esto, para pagar esto? Porque estoy viendo la boleta, ¿eh? Si no estoy viendo la boleta, estoy viendo alguna cosa ahí. Bueno, él tiene un mapa, ¿eh? ¿Viste? Pero claro. Yo, ¿viste? A veces cuando digo, ¡ay, y ahora! ¿Qué hacemos?
2: ¡Qué miedo! ¿No?
1: Digo, hablando de Elías, hay que ponerse en lugar de Elías, hay que estar delante de una mujer enojada.
0: Mira, no voy a opinar mucho porque no quiero traer polémica, viste, acá.
4: No entremos.
0: Yo, si fuera usted, hermano o hermana, señor, señora, yo diría, soldado que huye en este caso sirve para otra guerra.
2: Claro. No es miedo, es ser sabio.
0: No, para nada, de ninguna manera, no es miedo, no, para sabe. Nada, no es miedo, es valentía, muchachos.
2: Valentía.
0: Entre nosotros.
2: Bueno. Claro, sí.
0: Con algo nos tenemos que consolar.
1: Claro.
0: Vamos con las peticiones y los saludos, señores. Así nos vamos yendo en este día martes, comienzo. Temor al fracaso. ¿Por qué? Seguramente lo vamos a cerrar el día jueves. ¿Por qué? Y porque tengo miedo a fracasar. Si nunca naciste como fracasado, nunca, sino más que vencedor y creación a semejanza de Dios. Entonces, ¿por qué crees que vas a fracasar? ¿Saben cuándo pasa eso? Si lo dejo para el día jueves que viene. Eso pasa cuando crees que yo tengo que hacer mis propias metas, mis propios objetivos, mis propios pensamientos. No las de Dios. Entonces sí, corremos el peligro de fracasar. Bien, vamos con los saludos, bueno, bendiciones.
1: ¿Cómo no, pastor? Bueno, comenzamos entonces. Tenemos varios mensajes que nos han ido llegando. Algunos pedidos de oración. Se pide oración por Abel, Margarita, por Emanuel. Se pide oración por Rosa Leiva, por Margarita Albornoz, por Trámites, por Maximiliano, Gustavo, Marisela, David, Lautaro, Ana, Jessica, Nicolás, por Rebeldías. Nos dejan este pedido de oración. Bendiciones, pastor. Mi pregunta al pastor es con respecto a las salidas que hacen las escuelas, que cada vez son más. Mi hijo tiene 11 años, me cuesta mucho autorizarlo para que ande de aquí para allá. Las maestras justifican que son salidas educativas me preocupa hasta que no vuelven, no dejo de preocuparme. ¿Eso es tener miedo o ser precavido, pastor? No estoy confiando en Dios a pesar de presentarle a Dios en oración. Debo aclarar que no estoy de acuerdo con esas salidas.
0: Bien, entonces si no está de acuerdo, es prudencia, hermana, la que usted quiere tomar. Prudencia, ¿me entiende? Distinto sería, digo, bueno, si estoy de acuerdo y tengo miedo a lo que le pueda pasar. Pero en este caso usted no está de acuerdo con esa actividad porque ha visto resultados y ha visto cosas que realmente no son educativas y no son algo constructivo para su hijo. Entonces, en este caso, es prudencia lo que tiene, no miedo, prudencia. Y ante esta situación, como mujer o hombre prudente, debería ir a la escuela, dele otra actividad, pero no va a ser partícipe de esto, decirlo ahí, para que le den otra actividad que cumpla, ¿me entiende? Porque es muy cierto lo que dice usted, que no cumple para nada a veces el objetivo educativo, a veces es otra cosa, y lamentablemente me decía, para el día de la primavera, ayer me decía un chico, que le dijeron, mira, vení para primavera, que el día viernes pasado, y venite vestido de esto. No, a ver, ¿dónde está la clase? Digo yo, ¿dónde está la clase? A ver, ¿dónde está la clase el día viernes? O sea que no fue, porque era el día de la primavera, bueno, el día viernes. Venite vestido de esto, vestido de lo otro, vestido de acá. A ver, ¿qué cultura? No sé, que alguien me explique, digamos que lo que le están haciendo hacer es correcto. No. Tiene razón, hermana. Solo, en este caso, sería una mujer prudente, nada más.
1: Pastor, bendiciones, que Dios los bendiga. A todos en algún momento sentimos miedo, pero debemos tener en cuenta que solo lo bueno proviene de Dios. Todo, pero el que el Espíritu Santo nos fortalezca y conocer la palabra de Dios en profundidad y pedir a Jesús su mente en nosotros siempre. Pido oración por trabajo y cancelación de deudas. Muchas gracias a todos. Bendiciones. Bueno, otro mensaje. Más pedidos de oración por José, que sea libre de toda esclavitud de droga, cigarrillos, y que vuelva, y para que no vuelva a tomar alcohol. Ya había dejado hace mucho tiempo el alcohol y ahora volvió a tomar de nuevo. Que el Señor trate con su vida y renuncie a la mala vida. Que Dios los bendiga. Bueno, a ver, tenemos un audio por aquí, lo vamos a escuchar.
5: Buen día, JTA, acá el pastelero, como todas las mañanas, mandando un mensajito. Espero que estén todo bien, que Dios me lo bendiga siempre a usted, al pastor. Nosotros bien, gracias a Dios, acá trabajando. Y bueno, y poniendo todo lo que se puede y salir adelante, como siempre, un para arriba. A pesar de todas las cosas que pasan, quería contarle que yo antes vivía con miedo, tenía miedo a todo. Más cuando estuve internado, que tuve jodido mi corazón por la insuficiencia cardíaca. Pero ahora que conozco a la radio, a todos los mensajes que ustedes dan, me siento libre de eso, no tengo miedo a nada. Dejo todo en manos de Dios, he aprendido a dejar todo en manos de Dios y se me fue ese miedo, ese temor que tenía siempre, pero quería contarle eso. Y bueno, me encanta escucharlo todos los días, lo escuchamos de lunes a lunes porque trabajamos nosotros de lunes a lunes, tenemos franco, pero a veces por falta de dinero trabajamos el día y bueno, no pagan. Así que bueno, feliz, gracias a Dios tenemos un horario lindo, de 7 a 15. Y bueno, después lo que es la tarde libre, todo eso. Y queremos ir, sabemos que vamos a ir a una reunión de ustedes, ya estamos dispuestos, así que queremos ir a buscar de Dios, mucho más de lo que hemos buscado. Bueno, un fuerte abrazo a ustedes, Dios los bendiga, y pum para arriba siempre, es lo mejor que hay.
1: Bueno, muy bien, nos dejaban ese saludo.
0: Creo que había una pregunta, sí, entre medio, Daniel, que no lo entendí, parece que era una pregunta, pero pastelero, gastronómico, Estamos mal, ¿eh? Estamos mal. Nosotros le vamos a caer a los pasteleros, le vamos a caer a los gastronómicos y vamos a decir, acá prendemos goma en la puerta porque, claro, pastelero, gastronómico, a esta hora, muchacho,
1: a ver. Sí.
0: No, no. Miren la carita de Daniel, no sé quién. No, de no es la mía, pero va a tener problemas. No sé si se pegó una pregunta, si no continuamos.
1: Sí, no, lo que contaba es que era una persona que le tenía temor a todo.
0: Excelente. Bien. Bueno, pero ha perdido el temor porque empieza a cambiar su enfoque. Empieza a mirar a Dios y en su promesa, en su palabra. Y mientras más la ponga ahí, sin duda alguna, el temor habrá sido ya un pasado. Continuemos, chicos.
1: Bueno, muy bien. Tenemos otros mensajes. Buenos días. Que Dios los bendiga. Se pide oración por mis hermanos, mi papá, sobrinas, por mis hijos. Soy Carolina Herrera. Soy Oscar. Necesito oración por trabajo estable. Buenos días, pido oración por mi mamá Marta, que está internada, que Dios ponga su mano poderosa sobre ella. Pido por mí, por mi familia, en el nombre del Padre, bueno, y del Hijo y del Espíritu Santo. Pido oración por Tati Castillo, Micaela Castillo, Gastón, Matías, Paul Álvarez, Saraí Álvarez, Romina Chacón. Bendiciones, pastor, y a toda la familia de la JTA. Pido oración por Sandra Mercado, porque tiene una discapacidad y muchas enfermedades. Ella cobra una pensión y el jueves tiene junta médica para tratar si lo continúa cobrando o no. Bueno, y se pide oración por ella, porque lo necesita para subsistir. Una consulta, ¿cómo hacer cuando la persona es un hijo de Dios y le sirve, pero también está haciendo cosas que no es agradable a Dios? Pero por miedo a que todo se destruya, no se la expone a esa persona. Pastor.
0: No tenés que exponer a nadie por empezar, ¿me entiendes? Simplemente yo creo que tenés que acercarte, aconsejarle, mira, lo que estás haciendo está bien, pero te estás contradiciendo con lo que estás haciendo en la otra parte. Entonces, o haces esto o haces aquello. Ese es el consejo que le tiene que dar. No tenés que exponer a nadie, porque exponerlo, lamentablemente, no lo vas a ayudar. Simplemente tenés que acercarte y aconsejarle, mira, tenés una contradicción, haces esto bueno por una parte, por otra parte haces lo malo. Jesús le dijo a los fariseos, hagan lo que ellos les enseñan, pero no lo que hacen ellos, porque había una contradicción en ellos. Ellos enseñaban muy bien la Torá, pero no la practicaban. De la misma manera puede pasar acá, hacer una cosa, pero está haciendo mal a otra cosa. Entonces, simplemente un consejo, no tienes que exponer a nadie.
1: Bendiciones, pastor, gracias por cada enseñanza, es de gran bendición. Pido oración por la vida de mi hijo, Ignacio, por su corazón y también por prudencia en sus pasos. Y pido oración por la vida y la salud de mi bebé, Amparo, por un catarro y por trámites de servicios de luz, agua en nuestro terreno. Que Dios los bendiga a todos. Pastor, que Dios se lo bendiga. Quería preguntarle, ¿por qué leyendo el texto principal, cuando dice que vino Saúl, que vino a Saúl un espíritu maligno de parte de Dios? Me generó una duda y seguí buscando en la Biblia y sale que varias veces Dios envía sobre diferentes personas un espíritu maligno y de mentira de parte de Dios. En la historia de Acab, por ejemplo, en Segunda de Crónicas 18, 19, 22. Y también con Abimelech en Jueces 9, 23. Mi duda es, pastor, ¿por qué Dios envía esos espíritus si no hay nada malo que venga de él? ¿En qué casos Dios hace esto?
0: Bien, primero que estás interpretando una traducción errada. No es que Dios envía, Dios permite. Es la palabra, la traducción es permite, no es que envía. Esa traducción no es correcta, por lo tanto, cambiarlo por la palabra permite. Cuando una persona se aparta de Dios, cuando una persona no quiere obedecer a Dios, es rebelde. Entonces Dios permite que la persona haga lo que piensa, haga lo que quiere, haga lo que siente. Entonces Él permite que él haga lo que sea. Eso le va a acarrear, digamos que venga un espíritu y Dios va a permitir eso para que él vea su razón, su verdad, su idea, su pensamiento, su eso. Pero no es, como lo estás diciendo, que Dios envía. Esa traducción debes corregirla por Dios permite.
1: Uh-huh. Muy bien, tenemos un comentario, lo escuchamos.
6: Hola, pastor. Ayer cuando estábamos viniendo a la a colonia Borbal, nosotros estábamos viendo con el auto y justo ahí habían policías y por ahí, ahí adelante le agarró un a un moto le agarró y a nosotros nos dejó pasar, un milagro. Y a todos los autos les hacía parar, pero solo a nosotros nos dijo pase, pase.
1: Bueno, muy bien, nos dejaban ese comentario.
0: Un milagro. Ahora sí creo que es un milagro. Continuemos, chicos.
1: Bueno, Dios se lo bendiga, pastor. Mi marido me ha mentido reiteradas veces, me dijo que ya no lo va a hacer más. Pero no puedo confiar, siempre tengo miedo a que lo que me está diciendo sea mentira. ¿Cómo puedo hacer para vencer eso, pastor?
0: Bien, para vencer eso hay dos cosas. Primero que nada, usted ha perdido confianza, usted le tiene miedo ¿a qué? A la falta de confianza en su marido, a eso le tiene miedo. Entonces, ¿qué tiene que hacer? Tiene que ir hasta el fondo, decir, bueno, tantas veces, bueno, simplemente tiene que comenzar de cero y hablar con su marido y decirle, mira, a partir de hoy la confianza va a tener que ser restaurada y va a tener que mostrarme confianza, nada más. Entonces no se haga ninguna ilusión, nada, porque usted está yendo hacia adelante por las palabras de él, no por los hechos de él. Él va a tener que demostrar confianza con usted con sus hechos, no con palabras. Yo le puedo decir a alguien, confía en mí, pero no sirve de mucho si yo no se lo demuestro con lo que hago. ¿Me entiende? Entonces, lamentablemente, usted debe confiar en lo que hace y no en lo que dice. Esa es mi respuesta. La pregunta anterior, para aclarar, la traducción me dice que aclare la traducción. La traducción, digamos, él permite, recuerden que cuando rodea la tierra el demonio, va hasta arriba y le dice, ¿dónde viene? De rodear la tierra. ¿No es cierto? Y Dios permitió o Dios le mandó a Job todos los problemas que tenía.
1: No, le permitió.
0: Le permitió. La escritura dice que ningún mal proviene de parte de Dios. Entonces, no se tiene que confundir, hermano. Dios no manda ningún espíritu inmundo, ni ninguna cosa rara, nada por el estilo, ¿me entiende? Dios permite situaciones. Cuando acá en la tierra el hombre quiere hacer lo que quiere, permite. Y ahora le permitió en Saúl que ese espíritu perturbara, digamos, porque él ya no quería buscar a Dios, no quería más las cosas de Dios, ¿me entiendes? Permite, acuérdense bien esa palabra. La traducción por ahí, digamos que dice, envía, claro, lógicamente voy a creer que, o sea que, a ver, sale de Dios el mal y el bien, no. Solamente lo bueno, dice la Escritura. Solamente lo perfecto. Entonces, eso es importante. La última, perdón.
1: No, era esa la pregunta, pastor.
0: Ok, la confianza, creo que le estaba diciendo que se me entremezcló las preguntas.
1: A ver, sí, estaba hablando de la confianza.
0: Bien, listo. Sí. Ahora ya la retomé. Volvemos a aclarar para la hermana. Entonces, ahora usted tiene que confiar en lo que hace y no en lo que dice. Entonces, cuando le diga las próximas palabras, mira, corazón, amor mío, ángel mío, paloma mía, lo que sea que le diga, mira, no voy a hacer nunca más. Bueno, está bien, usted tómelo con pinza, ¿me entiende? Tómelo con pinza. Entonces, vea lo que hace. Eso sí, tómelo bien en serio, para que usted no se decepcione y no siga desconfiando más de esto. Simplemente eso. Continuamos, chicos.
1: Bueno, muy bien. Pastor, que Dios se lo bendiga. Muy buenas las palabras de hoy, pastor. Pido oración por los trámites de pensión para que pronto me lo aprueben. Dios lo bendiga. Pastor, soy Mario. Me da mucho miedo que le pase algo a mis hijos. Por cualquier dolor de algo, me imagino cualquier cosa. ¿Cómo hago, pastor, para quitar esos miedos?
0: Bien, cambia el enfoque. Y cuando digo cambia el enfoque, significa usted tiene miedo a la inseguridad. Usted está muy inseguro de lo que le pueda pasar a la calle a sus hijos, tiene inseguridad. Confíe en que Dios puede guardar, en que Dios puede librar, prepárelos, entrénelos y confíe en que Dios por arriba de todo él puede guardar sus hijos. Simplemente eso. Quite el miedo a la inseguridad y confíe que Dios puede guardar a sus hijos. Uh-huh.
1: Bueno, buenos días. Hermosa programación. Quería pedir oración por la vida de Megan, mi hermana. Que el Señor guíe su camino. Hoy está cumpliendo 11 años y la queremos un montón. Bendiciones para todos. Que Dios los bendiga. Pido oración por trabajo. Soy Jorge Vegas. Bendiciones, pastor. Quería pedir oración por Belén, por su recuperación de una neumonía. Buenas tardes, que Dios se los bendiga. Pastor, quería hacerle una consulta. Cuando en la Biblia habla de tribulación, rapto y juicio, y generalmente, a veces por la falta tal vez de conocimiento sobre ese tema, mi pregunta es, si una persona tiene miedo sobre lo que va a pasar y si va a atravesar por la gran tribulación, ¿ese miedo es por la falta de fe a Dios o porque es que generalmente hay temor o miedo a lo que pueda llegar a pasar? Pastor.
0: Bien, no es por la falta de fe, nada por estilo. El miedo es a raíz de la ignorancia, porque no sabe que lo que es tribulación, o si lo sabe, bueno, es un periodo que la iglesia va a atravesar la tribulación, ¿no es cierto? Y después viene el rapto, ¿me entiende? Y después viene que lo que es el juicio, ¿me entiende? Final. Entonces tenemos que saber que esto, cuanto más la noche es oscura, más el día está cercano. Más tribulación, estamos en la hora de ser arrebatados. Y si somos arrebatados, viene después el juicio final, donde eternamente las cosas serán cielo nuevo, tierra nueva, Dios, la nueva Jerusalén, un montón de cosas. Entonces, la ignorancia hace que tengamos miedo. Si conociéramos en profundidad, nos gozaríamos. ¿Me entiendes? Es como aquel que dice, le tengo miedo a la muerte. ¿Pero por qué le tenés miedo a la muerte? Dice, no, porque me va a separar mis seres queridos, me tengo que ir, desaparecer. No, la muerte te libera de una vida de pecado, pecaminoso, de un cuerpo defectuoso como el que tenemos, de un cuerpo totalmente, digamos, defectuoso. Entonces te libera para que entres en la vida que verdaderamente creíste. ¿Me entiendes? Por eso, a veces la ignorancia hace que tengamos miedo. Simplemente es eso, hermana. Profundice un poco más sobre la tribulación, sobre el rapto y el juicio, y va a ver que se va a gozar. Uh-huh.
1: Bueno, pastor, que Dios lo bendiga. Yo estaba conociendo a un chico, dice este mensaje, de una iglesia que tiene un hijo de soltero. A su costo, día el 80%, y la mamá de ese niño es muy conflictiva y problemática, que ha hecho cosas graves, y yo soy una joven sin hijos, vivo con mi mamá, y mi mamá no está de acuerdo con esta relación porque ella calcula las consecuencias de todo lo que se puede venir detrás de su trasfondo a un futuro de su entorno. ¿Qué opina de esto, pastor? ¿Mi mamá lo ha hecho por miedo de prohibirme que siga conociendo a este chico?
0: Sí, puede ser un poco de miedo, pero la mamá tiene experiencia en todo esto. Yo creo que simplemente quiere transmitirle que te sientes y calcules el costo, nada más. Eso es lo que creo que tu madre te trata de transmitir. ¿Qué pienso sobre esto? Yo te digo, búsqueda implacable. La una y la dos y la tres. Búsqueda implacable. ¿Qué significa? Busca tu esposo. Si ese es tu esposo, bueno, busca en él virtudes. Virtudes y cualidades, ¿me entiendes? Y si la encontrás al 100%, que ama a Dios, es manso, humilde, responsable, un montón de virtudes, y bueno, es el esposo que Dios tenía. Ahora, no encontrás eso, y bueno, hay que abrir el paraguas, ¿me entiendes? Posiblemente la emoción me atraiga, mis sentimientos, pero no hay virtudes en ello. Entonces, esa es mi opinión. No te voy a decir ni sí ni no, sí te voy a decir, busca virtudes en tu futuro esposo.
1: Bueno, por otro lado, dice, pastor, quiero agradecer por un día más de vida y por mi familia, mis dos hijos, Nehemías y Guadalupe, y también por mi matrimonio, que hace poco me casé. También pido oración por mis oídos, ya que se me más enseguida voy al médico, por dolor, infección que tengo. También todo lo lindo que nos está pasando y por todo lo que nos espera en el camino de Dios. Bendiciones, pastor, pido oración por Alma. Francesca Quispe, que está internada en Neo. Nacieron a los 7 meses por su pronta sanidad y también por su madre. Que Dios los bendiga. Bueno, continuamos por ahí, Ezequiel.
2: Bien, tenemos por acá algunos mensajes ya que tenemos. Bueno, buenos días, pastor, a toda la Argentina del mundo. Buen día, bendiciones para todos, dice Olga. El saludo de Selma, de Silvia. De Silvia, que deja también sus mensajes. Bendiciones para todos, para nuestro pastor. Pido oración también por mi cuñada, por fortaleza. Sabes que hemos adorado en nuestro dolor, igual que mi hermano, que está al momento de partir. Bueno, buen mediodía. Quería pedir oración por el hijo de Priscila López. Tuvo un accidente recuperándose. También por el sobrino de Jesse Cruz, compañera de trabajo, un bebé recién nacido que está por ser operado. Pido oración. Víctor dice, shalom familia pastoral, bendecido día a toda la familia de la JTA. Mercedes dice, soy de Neuquén. Nos pide información sobre la noche de adoración en su congregación, cómo conseguir entradas. Mercedes Neuquén, ya le vamos a responder. Desde ya, muchas gracias. Bendiciones, Víctor Caro. Bendito sea el poderoso Israel, dice por acá. Shalom, pastor, pido oración por la sanidad de mi nieto Yair Leonel, por autismo, por su madre Antonella, en sus alergias, astigmatismo, y también por miopía en sus ojos, por liberación física y también por fortaleza. Oración por la sanidad de mi padre Víctor, por cáncer de piel en su cara, por liberación física y también por fortaleza. Bendiciones, quiero pedir oración por trabajo, me desenfoqué de mi propósito y miedo a que no me salga nada y defraudar a mi familia. Pido oración. Gracias por estas palabras, pastor. Soy Carlos. Pido oración por Josefa, por varices y cataratas en los ojos, por hígado graso y presión arterial, por ansiedad y por liberación y fortaleza. Bueno, Marta Cuiza, shalom, pastor, que gran tema para aprender. Saludos, bendiciones. Pido oración por mi familia. Bueno, pido oración por la sanidad de mi nieta Ámbar, por sus padres Paola y Martín, por restauración familiar y por trabajo, por liberación física y fortaleza en sus vidas. Gracias, pastor. Dios bendiga su vida. Gracias por la palabra. Eduardo dice por acá, buenas tardes. Un abrazo eterno para el pastor. Quería pedir oración por mi salud, por el papá de la hermana Concevilca. Deja su pedido de oración, Eduardo Cornejo. Práctica e inspiración y fe en Dios, dice María Rosa. Shalom, pastor, que el eterno Dios lo bendiga grandemente. Le mando muchas bendiciones, el grupo de Miriam y también a Orlando Boyati, que tenga muchas bendiciones. Nos deja por acá también una... más saludos, Dios lo bendiga, pastor, muchas gracias por la palabra, bendiciones, somos más que vencedores, dice Máximo. Gracias, dice Aldo también por la mañana. Pido oración por la sanidad de mis ojos, por presión ocular, por secuela de un ACV, por tiroides. Saludo a toda la familia pastoral. Pastor, bendiciones para todos, pido oración por la sanidad completa de mi esposa Silvana González, por hígado graso, por dolor de huesos, por su estado de ánimo. Gracias, pastor. Buenas tardes, quiero agradecer al pastor por sus enseñanzas y pedir oración para todos ustedes y para mi familia. Muchas gracias, muchas bendiciones. Pido oración también por mi hija Melanie Paz, que a las 15 rinde un parcial en la facultad. Muchas gracias, dice Fabián Paz. Buenas tardes, chicos. Bendiciones, pastor. Gracias por sus enseñanzas. Abrazo eterno. Shalom. Hace 2 años, cuando nos enfermamos del COVID, mi esposa tuvo complicaciones. Yo tenía miedo. Cuando abrí mi app de la Biblia, me aparece el pasaje donde Jesús le dice: no temas. donde Jesús le dice: Tomás, mete tu mano para que creas. Entonces mi corazón hizo un clic, que el Señor dije, sí, es cierto, no necesito ver para saber que Él nos va a sostener. Bendiciones a toda la familia JTA, dice José Juan Castillo. Buenas tardes, dice Mayra. Pastor, pido oración por el trabajo familiar. Muchas gracias, Pastor, y bendiciones.

0: 28 dice: si oyes y guardas mi pacto, estas bendiciones. Si no, no, dice. Entonces, oír y hacer. No es cuestión de solamente proclamar, sino de proclamar y hacer. Que Dios les bendiga un montón. Hemos llegado a la parte final. Nos despedimos rápidamente. Tenemos mañana, hora Shema en familia. Jueves, instituto. Me están dando un respiro los chiquitos, ¿eh? Porque jueves creo que tienen virtualmente. No nos vamos a ver las caras, pero allí están, allí están, allí están. Bueno, el día viernes volvemos con el encuentro de jóvenes. El día sábado otra vez y el día domingo otra vez. Otra vez. Y el lunes volvemos otra vez con Estudio Shema. Cada vez que te digamos Shema, te estamos diciendo escucha y hace. Escucha y hace. No solamente diga Shema es oír. Oye Israel. No, no, no, no. Oye Israel y hace lo que te pido. Bien. Siempre que te digan eso, Shema Estudio. Estudia y hace. Shema en familia. Compartí y hace. Shema hogar, estudia y hace. Shema y aprendés y vas a dar a otros. Siempre el hacer. Que Dios les bendiga un montón, les guarde en gran manera. Despedía rápido como un relámpago. Comenzamos con el señor Chara, que lo veo muy preocupado. Está cambiando tal vez la inspiración para su familia. Está diciendo, no voy a llegar más así. Voy a llegar de otra manera. Señor Chara, conclusión y despedida.
1: Sí, pastor, por supuesto que uno bueno, tiene la tarea y la responsabilidad, ¿no?, de reflejar lo que Dios nos enseña hacia su familia, ¿no? Y qué tarea tan importante, ¿no? Así que eso nos compromete a nosotros compenetrarnos más y profundizar más en la palabra de Dios, aferrarnos más a Él y tener más confianza en Él, ¿no? Porque creo que es lo principal, que cuando tomamos decisiones sea Él partícipe de esas decisiones y busquemos su voluntad a través de su palabra. Y eso, bueno, creo que nos va a dar la confianza y va a despojar todo miedo, ¿no?, a cada decisión que tomemos.
0: Oír y hacer. Y vamos a crecer en confianza para con Dios. Señor Ruiz, conclusión y despedida.
2: Bueno, pastor, que Dios nos ayude, nosotros tomar también ese desafío de salir del miedo, de cambiar nuestro enfoque, de enfocarnos en Dios, de que la duda no nos haga mover, que los problemas no nos muevan de esa confianza o esa decisión que hemos tomado nosotros de seguir a Dios. Creo que es una bendición si podemos comprender esto y no dejar que el miedo, ¿no?, tome el control. Si alguna vez nos toca atravesar alguna cosa, que no tome el dominio de nuestras vidas, sino que sea siempre Dios nuestro enfoque, ¿no?
0: Totalmente, así debe ser. El fundamento de nuestros enfoques debe ser la palabra de Dios, y la práctica de ella nos dará un fundamento sólido. Señor Fernández, su conclusión y despedida.
3: Bueno, pastor, acudir a Dios es lo más necesario para poder cambiar nuestra realidad. Por supuesto, el enfoque, poner en las cosas de Dios, no en las cosas del mundo, en las cosas de afuera, que es lo que nos hace justamente, es lo que nos perturba todo el tiempo, nos genera miedo, nos hace perder la estabilidad de nuestra vida, todo. Un poco como le pasó también a Pedro, nos hundimos en el fracaso, en los miedos también, por cambiar también de enfoque. Entonces, la única manera de retomarlo es acudir a Dios, pastor, ¿no? Y bueno, saber que uno tiene esa responsabilidad también de que uno tiene que inspirar también algo bueno, inspirar victoria, y bueno, poder ser el reflejo de Dios también en nuestra vida, ¿no?
0: Absolutamente, claro que sí. Dios nos inspira hasta la muerte. Él dijo, sé que mi Padre me resucitará, y así fue. Hasta eso provoca inspiración en nosotros. Señor Rivera, conclusión y despedida.
4: Bueno, pastor, la verdad que ha sido un gran programa, y bueno, que Dios nos ayude a enfocarnos correctamente, porque solamente en Él vamos a encontrar todo lo que necesitamos en medio de este mar en el cual navegamos, donde hay olas de todo tipo, económicas, emocionales, familiares.

0: Y además que Dios nos ayudó a poner nuestra mirada en Jesús, en enfocarnos en Él, en practicar su palabra, sabiendo que en Él solamente vamos a encontrar la inspiración que necesitamos. Pastor.
1: Totalmente, claro que sí. Preocupados, muchachos, porque de entrada le cascotearon el rancho, ¿eh?
0: sí, pastor. Sí, sí.
1: Es que me estoy consiguiendo unas maquinitas que... A preocuparse, muchachos. Dios les bendiga un montón. Nos vamos yendo, señora, señora, abuela, abuela. Oramos, Padre precioso, por este día. A través del Cordero venimos a adorarte y a bendecirte y a rogarte por nuestros hermanos. Junto a ellos, por sus peticiones, Señor. Te ruego que extiendas tu mano para ayudarlos, Señor. En su salud, eterno Padre, la vista, el oído, el olfato, las cuerdas vocales, Señor amado. Hueso, trizadura, fractura, osteoporosis, columnas desviadas, hernia de disco, problemas del corazón, arterias tapadas, Señor amado. Problemas de vista, Señor, en el nombre de Jesús. Hay poder para obrar un milagro donde quiera que se encuentren, porque en tu nombre hay poder. Amigo, hermano, donde quiera que te encuentres, solo cree, Él tiene compasión de nuestras vidas. Y en ese nombre te declaro sano. Te declaramos en el nombre del Mesías Yeshua, sano para gloria de Dios, que envía su Espíritu para hacer la obra en tu vida. Te rogamos por aquellas personas oprimidas del alcohol, de la droga, el cigarrillo, el curanderismo, la masonería, la depresión y el desánimo. Cortamos esos lazos, desatamos esa atadura, abrimos la celda, quebramos el yugo, liberando tu vida. Él te libera en el nombre de Jesús. Si el Hijo de Dios te libertare, serás verdaderamente libre. Y en ese nombre, hombre, ya no tendrás más atracción a las cosas malas y perversas, sino hacia Dios. En el nombre de Yeshua, te declaro libre y sano. Gracias, Padre, que la bendición venga desde lo alto sobre la vida de cada uno, Señor. Te rogamos por la iglesia, Jesús te ama, por la iglesia de Mendoza, de Argentina y del mundo, pero por sobre todo tu amada nación de Israel. Padre amado, ayúdanos a perseverar en la fe, en el tiempo más difícil, pero gozosos, alegres, Señor, porque pronto pasaremos aquello que tanto creímos y soñamos, Señor. Muchas gracias por esta bendición. Te rogamos, Dios eterno, que nos sigas ayudando, Señor. En el nombre glorioso de Jesús, tales bendiciones nos sean impartido. Amén y amén. Decime amén, amigo, si lo ha recibido, dígame amén.
2: Amén.
1: Muchachos, no andemos bajando el nivel. No, no. Mire que lo estoy controlando, ¿eh? Por ahí baja el nivel cuando estamos un poquito relajados, la tenemos atada y no la tenemos nada atada, muchachos, ¿eh? Así que le aclaro, los chicos vienen, si bien nos dan un respiro este jueves, pero se vienen con todo. Bien, señores, nos vamos yendo. Claro que sí, es una bendición. Aclaración, no tienen que sacar ninguna entrada, no hay entrada. Y si vienen de otra provincia, háganos saber, porque preguntar después para la noche de adoración el 12 de octubre con Zulu Israel en la JTA, nada tienen que pagar, de ninguna manera. Lo contrario, simplemente vengan y serán bienvenidos. Háganles saber, por favor, a estos hermanos de Neuquén. Bien. Que Dios les bendiga mucho. Y después tenemos con el doctor Baruch Corman, de la misma también. No tienen que pagar nada, solo si son otras provincias deben registrarse, nada más. Que Dios les bendiga enormemente. Señores, hemos llegado a la parte final. Claro que sí. Usted está diciendo, pastor, cambie el enfoque nada más. Recuerde, cambie el enfoque fundamentado en la Escritura y póngala en práctica. Y va a ver que el miedo va a ser como... no sé cómo decirlo, cómo compararlo. Y el miedo va a ser como algo que va a salir huyendo de usted y decir, miedo, miedo, ¿a qué? ¿A la muerte? Jesús dijo, no tengan miedo, yo soy la resurrección y la vida. Y en otro pasaje se nos dice, no tengan miedo, yo he vencido, ustedes también lo van a hacer. ¿Algún problema? Si Él es la resurrección, ninguna, ninguna. ¿Quién no? Que hagan, que nos manden donde quieran. De ahí nos resucita. Esa es la bendición. Señores, nos vamos yendo. Bueno, bueno, díganle eso. La muerte nos libera, nos lleva a la dimensión que creíamos siempre. Dios les bendiga mucho, los esperamos el día jueves, sí, con las clases virtuales, sin duda alguna, para compartir y disfrutar. Que Dios te bendiga muchísimo, simplemente, shalom, será hasta otra oportunidad.
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0: tengo. Esta alegría viene por lo que soy. Redimido, man. Iván. Kardec.
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0: el Señor te bendiga y te guarde. El Señor haga resplandecer su rostro sobre ti y te extienda su amor. El Señor mueva su rostro hacia ti y te conceda la paz. Números 6:23-26.
1: Que lo que pasó en el Edén es lo mismo de lo que hoy le ha pasado a todos los obviamente referentes en los relatos bíblicos que la que estamos resaltando, ¿no? Cuando uno realmente decide, ¿no? Tomar decisiones acorde a sus propios gustos, a sus propias necesidades, a sus propios pensamientos, sí. Lo único que hacemos es romper y esa relación, esa confianza que dependíamos nosotros de Dios, que Él es lo que nos sostiene. Pero cuando, evidentemente, que cuando el ser humano viene decidido también a eso, a romper esa claro. relación, evidentemente que ya el hombre no tiene dónde agarrarse, ¿no? Entonces, lo que de donde quizás esperaba confiar, qué sí. sé yo, en sus propias fuerzas, en sus propios recursos, en sus propias posesiones, evidentemente que eso no es garantía absolutamente de nada. Nos vemos que nosotros creemos de que podemos valernos por nosotros mismos sí. y llega un momento en el cual decimos, no, la verdad es que no tengo dónde caerme muerto. El ser humano, cuando decidió desobedecer a Dios, creyó de que qué sé yo, se podía tapar con un par de hojas claro. nada más sí. Y después se dio cuenta de que no podía satisfacer esa necesidad y bueno, empezó a buscar otro tipo de cosas, ¿no?
2: Hablando de las conductas sí. justamente que provoca la desobediencia, está el miedo y está en esa clase de decisiones, ¿no? Uh-huh. De hacer algo tan, vamos a decirlo así, tan ridículo como agarrar hojas y taparse de la forma que lo hicieron, algo que representa la carencia, la falta, digamos, del hombre solo, ¿no? Ya totalmente habiendo roto una relación con Dios, ¿cómo nos puede llevar a actuar de esa forma y de esa manera? Buscarle un parche a aquello que comienza, aquello que nos dejó totalmente al descubierto, la desobediencia, totalmente desnudos, por decirlo así. La verdad que es muy interesante, si lo pueden repasar, lo pueden hacer en su casa. Génesis 3 habla un poco acerca de esa situación, uh-huh. cómo arranca todo, y ya cuando Dios en el

0: versículo 8 del capítulo 3 de Génesis, que detallan y hablan que cuando Dios se paseaba por el huerto, como todos los días, sin ningún problema, él ya sabía lo que había pasado, evidentemente, ¿no? La Biblia cuenta de que Adán y Eva se escondieron de la presencia de Dios. Uno se pregunta, ¿por qué se escondieron? Y bueno, ya tenían miedo.
1: Claro,
0: sí. Algo, sí, sí. ¿Viste el clásico, viste el dicho cuando se... cola de paja, se dice, uh-huh. ¿no? Cuando alguien, viste, se persigue solo, cuando, viste, comienza la mirada, está raro, está... su conducta cambió, no es el mismo, no es la misma, comienza... Bueno, es lo que decía el pastor el sábado, ¿no? Evidente, cómo nos lleva a actuar totalmente diferente y distinto. El miedo, ellos ya lo tenían, ya tenían miedo de la presencia de Dios, imagínate, algo que antes había sido su cobertura, su fuerza, además, ahora tenían miedo. Después en el 8, bueno, perdón, si vamos a en el 9, dice, pero Jehová Dios los llamó al hombre y les preguntó, ¿dónde estás? Sin ningún problema, con la confianza uh-huh. de siempre. Y él sí. respondió, oí tu voz en el huerto y tuve miedo.
1: Tuve miedo, ahí está.
0: Uh-huh. Porque estaba desnudo y por eso me escondí. Y bueno, ahí después sigue el relato, un poco la escena y la secuencia de todo lo que acontece, ¿no? ¿Por qué razón tenemos miedo? ¿Por qué nuestra falta de confianza? Pero porque desobedecemos a Dios. Y eso nos da... bueno, nos ha pasado a nosotros cuando éramos chicos. Cuando vos desobedecías, ¿qué te pasaba? ¿Qué pensabas? ¡Me la van a dar!
1: Sí, y me da un poco de miedo porque sabía que venía...
0: Pero era obvio que algo iba a pasar.
1: Obviamente, claro.
0: Que si de repente tu mamá, tu papá te decían algo, hacé esto o teneme esto preparado para cuando yo llegue esto, y no lo habías hecho porque estabas jugando, estabas haciendo cualquier cosa, sabías que se venía una tunda.
1: Sí, obviamente.
0: Y ya comenzabas a ponerte nervioso, comenzaba a caerte la gota gorda y no llegabas y demás, y bueno, pasaba. Era lo que le pasó a Adán. Lamentablemente, ese miedo que vino a partir de esa desobediencia le pasó en ese proceso también a Saúl, y lo lamentable es que no frenó con ese proceso y lo llevó, mirá, a hacer lo que termina haciendo, ¿no? Uh-huh. Ya comenzando a culpar. Le pasa a Adán, vos fíjate, ¿qué es lo primero que dice cuando Dios comienza a preguntarle? Fue ella.
1: Claro, responsabiliza a otro.
0: Le puso nombre y apellido al miedo. Pero era algo que lo que él tenía en su corazón. Y trató de culpar. Es lo que nos pasa a nosotros. Vamos a decir, no, es culpa de él, culpa de ella, culpa del presidente, culpa de los ricos, dicen los pobres. Los ricos dicen culpa de los pobres. Y comenzamos a buscarle un nombre y apellido a los miedos que muchas veces tenemos, que vienen, lamentablemente, muchas veces por nuestra desobediencia, ¿no? La verdad que tenemos muchísimo para aprender y seguramente vamos a aprender mucho más. Y siempre el desafío, ¿no? Porque esto nos está llevando a ver cuánta clase de miedos tenemos en la vida, ¿no? El miedo al fracaso, el miedo a esto, miedo a lo otro, miedo... ¿Por qué? ¿Por qué viene esa clase de miedo en nuestra vida? ¿Será por justamente por eso? ¿Porque no estamos caminando correctamente? ¿Será porque nos estamos resistiendo a alinearnos a la voluntad de Dios y queremos seguir haciendo la nuestra? Porque fue lo que le pasaba, lo que le pasó, si vamos al caso, a Saúl. Él jamás dijo esto, y cuando lo dijo para quedar bien. Nada más, no lo dijo realmente desde dentro de su corazón, que estaba arrepentido. Siguió con la de él, siguió con la suya, que es lo que nos pasa a nosotros. Eso, lamentablemente, nos va a ir metiendo cada vez más en problemas. Vamos a comenzar a victimizarnos.
1: Uh-huh. Claro.
0: Sí, sí. Porque es la verdad, nos vamos a poner en el papel de víctima y vamos a comenzar a decir, me pasó esto, fracasé por culpa de él, fracasé por culpa de ella, fracasé por culpa de este gobierno, mi gobierno se fundió por culpa de las economías o de las políticas económicas del gobierno anterior o de este gobierno. Y comenzamos a victimizarnos y lamentablemente, en el fondo, sabemos que somos nosotros, que es por nuestra desobediencia. Adán siempre supo que lo que le había pasado, por lo que le había acontecido, era porque había quebrado ese pacto, porque había desobedecido esa instrucción que Dios le había dado, ¿no? Él podía comer de todo.
1: Total.
0: Y sí, justamente del árbol que no tenía que comer, fue del árbol que comieron y les trajo esa clase de consecuencia, ¿no? Así que, bueno, que Dios nos ayude a que cada día nuestra vida sea transformada, y Dios quiere, por supuesto, transformarla. Somos nosotros aquellos que tenemos que comenzar a ceder cosas, somos nosotros los que tenemos que comenzar a a quitar de nosotros aquellas cosas que tienen que ver con nuestras ideas, con nuestros anhelos, que tienen que ver con nuestras propias metas que muchas veces nos ponemos para hacer esto, para llegar acá, para tener aquello, para tener lo otro, que lo único que nos ha llevado es a separarnos de la voluntad de Dios, equivalente a que a desobedecer, y nos ha llevado a vivir una vida continuamente de miedo. El que tiene mucho dinero tiene miedo de qué. De que se lo quiten.
1: De perderlo.
0: De perderlo. De que suba un presidente y haga esto y pierda toda la plata. El que no tiene, tiene miedo de continuar en esa condición, de vivir de esa forma, de esa manera. El ser humano vive continuamente lleno de miedos. ¿Por qué razón? Por lo que pasó en el huerto del Edén. Y nosotros lamentablemente seguimos proliferando esa situación al seguir desobedeciendo a Dios y no alinearnos a su voluntad. Bueno, la verdad que vamos a continuar, por supuesto, ni siquiera estamos recién comenzando la semana y tenemos muchísimo para aprender. Que Dios nos ayude. A veces uno... Qué loco, ¿cómo podemos llegar a tener esa clase de confianza como David? Porque la verdad que uno, cuando retrocede un poco en la historia, uh-huh, y ve esa postura, ¿no?, frente al gigante, yo no sé si nosotros nos enfrentaríamos de esa forma. Aún en nuestra forma de hablar, ya quizás vamos de alguna forma emanando temor. Y no, y si pasa esto, y si mirá a lo otro, ¿qué hizo que David hablara con tanta certeza y con tanta seguridad frente a la situación que tenía enfrente? Era, bueno, evidentemente su vida con Dios, su confianza en Dios, pero no solamente eso, sino que él ya venía de un proceso, ya venía de un proceso que había comenzado cuando nadie lo veía, con el oso, porque hasta ese momento Saúl y quizás ni sus hermanos sabían que se había enfrentado a un oso en lo secreto. Capaz lo sabían, se los habrá contado, no lo sabemos, ¿no? Pero evidentemente era de un proceso en silencio, que va creciendo. Que Dios nos ayude a poder obedecer a Dios de a poquito, comenzar a sumar confianza, iremos viendo a Dios obrar, porque todo cambia cuando comenzamos a obedecer a Dios, perdón. Y evidentemente veremos cómo también nuestra confianza irá creciendo y comenzaremos a dejar ese temor, ese miedo que nos ha privado de tantas cosas. Bueno, el temor no, nosotros. Nos ha privado de vivir tantas cosas, pero tantas cosas en Dios. Bueno, 10 de la mañana, 57, pequeña pausa, ya. Dale. Ponemos la placa, estamos en la hora, es prácticamente, volvemos en minuto nada más, ya para ir... comenzando el programa. Nuestro pastor seguramente el día de hoy también, obviamente, el programa que él conduce nos va a llevar a profundizar en cuanto a un tema tan importante, tan de todos los días, de todas las etapas de la vida, desde niños, adolescentes, jovencitos, pequeños, casados, solteros, con hijos, sin hijos y demás, nos atañe y evidentemente es transversal a todos. El miedo, el temor al fracaso.

0: Bueno, señoras, señores, bueno, a todos, bienvenidos a La Hora Es. Estamos transitando, navegando estas aguas, como lo hacemos cada martes, cada jueves, por supuesto, por esta pantalla, canal 21.1, por este dial, la 879, y también por nuestro streaming, nuestro canal oficial en YouTube. ¿Cómo nos buscan, Ezequiel, para encontrarnos en YouTube?
1: Bueno, muy fácil. Sí. Mucha gente que ya nos conoce, pero sí, hay otros tanto que no. Así que si ustedes están en YouTube, simplemente tienen que buscar JTA Oficial, así tal cual lo están escuchando, JTA Oficial, y ahí van a encontrar el canal de la JTA. Van a ver, por supuesto, la JTA, el loguito de la JTA, y ustedes van a ir ya incursionando dentro de nuestro canal, y ahí van a tener, por supuesto, absolutamente de todo. Así que, bueno, vayan, no solamente la programación en vivo, que es la que tenemos de domingo a domingo por YouTube, sino también, bueno, un montón de material, un montón de recursos, tema, lista de reproducción también. Bueno, donde ustedes pueden ir a escuchar todos los temas de la JTA, interpretados por la JTA y este cuerpo de Melquisedec que tiene la JTA, y lo van a poder disfrutar como ustedes quieran, todas las veces que ustedes desean escucharlo también. Un playlist realmente espectacular de un montón de horas para que puedan disfrutar, adorar a Dios en JTA Oficial. Así que de esa manera, Dani, la gente se puede conectar vía YouTube.
0: Bueno, es muy fácil, así que lo pueden hacer, pueden dejarnos alguna consulta si lo quieren hacer. Estamos con nuestro chat en vivo, así que pueden pasar y dejarnos, si quieren hacerlo, un saludo, una pregunta, una consulta. Ya estamos en La Hora Es, así que seguramente en minuto nada más nuestro pastor se comunica con nosotros para seguir con el programa. Bueno, se nos viene el mes de octubre, no falta mucho, ya estábamos en un mes avanzado ya de septiembre, se viene rápidamente octubre, y bueno, vamos a tener una semana muy especial y vamos a disfrutar seguramente de un gran momento junto a la compañía de bueno, los que nos visitarán seguramente esa semana de octubre a partir del 12 al 18 de octubre. Vamos a arrancar, ¿te parece? Día lunes. Vamos a contarles, como ya lo saben, por supuesto, los invitamos, obviamente, como ya lo hemos mencionado, lo hemos escuchado también como nuestro pastor lo anunciaba la semana pasada, la visita de Solu Israel en esta noche de adoración, que será el 12 de octubre, a partir de las 20 horas, aquí en calle Lavalle 327 de la ciudad de Mendoza. La verdad que va a ser una noche inolvidable también, así que desde ya los invitamos. Entrada libre y gratuita. Esto también, la verdad que está bueno también mencionarlo para todos aquellos que quieran llegar y disfrutar de un gran momento de alabanza, de adoración, una noche de adoración, junto a estos dos matrimonios que llegan. Ellos hacen junto a, evidentemente, un gran equipo de músicos y demás, Solu Israel. Ellos llegan, van a estar en Argentina, pero vienen de Israel. Es la primera vez que visitan nuestro país. Así que va a ser una gran noche de adoración. Próximo 12 de octubre, estamos a menos de un mes, tres semanas estamos, a nada.
1: ¿Tres semanas nada más?
0: Si no me equivoco.
1: Yo no sé la cuenta, pero sí, es verdad, estamos ahí nada más.
0: Por ahí, más o menos tres semanas, así que, bueno, vamos a tener seguramente una noche inolvidable. Solu Israel, aquí en nuestro país, estará aquí en Mendoza, aquí en la JTA, así que vamos a tener una inolvidable noche de adoración. Bueno, a ver, ¿qué más tenemos? Bueno, hay a los días nada más. Ya lo venimos hablando también, la invitación obviamente es para todos, y aquí, bueno, tenemos más datos para contarles, y la verdad que siempre está bueno poder remarcarlos, lo que será la conferencia a partir del 16, 17 y 18 de octubre. Bueno, la visita del doctor Corman aquí en nuestro país, perdón, que también llega por primera vez.
1: Por primera vez en la Argentina, sí, Dani, exactamente.
0: Sí. Totalmente, termina siendo un gran dato también, la verdad que está bueno.
1: O sea, el primer lugar que va a visitar en Argentina va a ser Mendoza.
0: Va a ser la provincia de Mendoza, no, exactamente.
1: Viste, muchos siempre van, bueno, Capital, Buenos Aires, está bien, obviamente. Sí. Pero bueno,
0: viene a Mendoza.
1: A Mendoza, exactamente.
0: Y va a ser una bendición, así que desde ya, obviamente, para aquellos que quieran asistir, pueden hacer sus consultas, lo pueden hacer sin ningún problema. Vamos a tratar de evacuar todas las dudas que tengan. Bueno, para los que nos visiten desde afuera, ¿no? Desde el exterior, puede ser de alguna provincia de nuestro país, desde afuera de Mendoza, tienen que inscribirse. La verdad que está bueno que lo hagan, les recomendamos que lo hagan para llegar y, bueno, saber dónde vas a pisar, dónde vas a llegar, dónde te vas a hospedar. Para eso van a tener el asesoramiento profesional de Hamashiach Tour, que también obviamente les va a dar todos los datos que necesitan, los van a asesorar y demás. Va a ser o van a ser seguramente para aquellos que vengan por el día, por dos días, por tres días, aquellos que vengan por la semana. Hay mucha gente que capaz no se va a querer perder toda esa semana que vamos a tener aquí en Mendoza, muy especial también, ¿eh? Así que, bueno, se tienen que inscribir si sos de aquí, de nuestro país, de cualquier otra provincia del sur, norte o centro, lo tenés que hacer. La verdad que va a estar muy bueno que lo hagas. Obviamente siempre está bueno llegar a un lugar y ya tengas todo acomodado, todo bien. La verdad que está bueno. Así que lo invitamos y les sugerimos que lo hagan, ¿eh? Obviamente para la gente que nos visita de otro país también está bueno que lo hagan, lo invitamos a que lo pueda hacer para que pueda llegar tranquilo, pueda saber a dónde llegar, ya quizás con todo preparado. No hay nada mejor que llegar las valijas y te estén esperando: señor, pase por acá, esta es su habitación.
1: Qué lindo eso, espectacular.
0: Hace mucho que no me pasa.
1: A mí tampoco, pero debe ser muy lindo.
0: Sí,
1: y los que vengan a la conferencia van a poder vivirlo, aquellos que vienen de otros varios kilómetros.
0: Lo van a poder hacer y con toda la profesionalidad y el asesoramiento de Hamashiach Tour. Así que, invitados a que lo puedan hacer, ¿eh? Así que recuerden, 16, 17 y 18 de octubre, sería viernes, sábado y domingo. Bueno, le vamos a recordar algo, que el día sábado vamos a tener dos horarios, ¿no? A partir de las 17 y las 19 horas. En sus dos direcciones lo pueden hacer sin ningún problema: Don Bosco 7480 y La Valle 327 de la ciudad de Mendoza. Así que, bueno, la verdad que vamos a tener tres noches inolvidables y la verdad que mucha expectativa, por supuesto, para esos días donde nos va a visitar el doctor Baruch Korman. Bueno, ya sabrán, se imaginarán, se lo venimos contando también, que va a ser transmitido para todo el mundo a través de nuestras plataformas, a través de JT Oficial en YouTube, en sus dos traducciones, en este caso a través de inglés y también portugués, donde nos van a poder seguir en cualquier parte del planeta, no solamente para que lo disfruten, sino también para que lo puedan compartir y para que puedan darle también el me gusta, que es importante. Ya lo hemos contado lo importante que es esa acción de simplemente ponerle me gusta a la transmisión. La verdad que va a estar muy bueno, ¿eh? Así que, bueno, no sé si nos queda algún otro dato, Ezequiel, para recomendar, para contarles.
1: Bueno, creo que dijiste todo de todas las transmisiones, y yo creo que el otro dato que también es necesario aclarar, que es entrada libre y gratuita. Entrada libre y gratuita, creo que es un gran dato, porque, bueno, uno entiende este tipo de conferencias en diferentes partes del mundo. Comprende, ¿no?, cuánto algunos tienen que pagar un arancel y demás. Bueno, claro. Creo que acá, como siempre lo ha hecho la JTA, la importancia de que esto pueda estar accesible también para todo público, para todo el mundo, bueno, hace posible justamente que así sea, gracias a Dios, y por supuesto todos los que trabajan y una gran familia como la JTA, que permite que este tipo de eventos, este tipo de conferencias internacionales también, bueno, sea entrada libre y gratuita. Así que eso, sin lugar a dudas, que es una bendición. A ver, no aprovecharlo. Y la verdad es un poco, ¿no? No valorar lo que Dios está trayendo también en este tiempo para la JTA y para la sociedad, para la gente, para la comunidad, sabiendo que esto, ¿no?, que tenés entrada libre y gratuita y tenés que solamente tomarte el tiempo, ¿no? Lo máximo que uno tiene que invertir es el tiempo, en realidad.
0: Sí, totalmente.
1: ¿No? O de traer a un amigo, o de traer a alguien para que, bueno, puedan también acompañarnos y podamos conocer en profundidad también las escrituras, así que, pero bueno, dato también para tenerlo bien presente.
0: Sí, totalmente. Así que, bueno, se viene una linda semana entonces para el mes de octubre, nos falta mucho, así que vaya preparándose, organizando seguramente sus cosas en casa. La verdad que está bueno esa organización familiar que hay y que es necesaria, bueno, justamente para no perderse ningún día. La verdad que es una gran oportunidad poder escuchar y también aprender de la palabra de Dios. Bueno, le comentamos, no sé si es un dato que nos pasamos por alto, bueno, justamente cuál será el tema de la conferencia, que es doctrinas bíblicas fundamentales. qué importante, la verdad que es realmente muy importante ante tantas circunstancias que la gente se encuentra, ¿no? Tantos ideales, ideologías, tantos debates que hoy se desaten en la sociedad, ¿no? Y saber y entender cuál es la postura de la escritura, o sea, lo que Dios dice frente a diferentes temas que hoy se hablan, ¿no? Que son tan importantes de que conozcamos y demás. Aprendemos mucho aquí en la JTA, muchísimo. Seguramente esto va a reforzar y va a abonar seguramente lo que ya venimos aprendiendo aquí en la JTA. Hay que decir que aquí en la iglesia Jesús Te Ama aprendemos con un nivel realmente impresionante, ¿no? Seguramente la enseñanza del doctor Baruch Corman será para reforzar, abonar y seguramente sumar, obviamente, a todo lo que venimos aprendiendo ya aquí en la JTA desde siempre, ¿no? Siempre se presentan situaciones en las cuales el cristiano muchas veces queda en medio, ¿no? Me refiero de qué, de ciertas discusiones o debates que hay, y la verdad que conocer qué dice la escritura frente a eso, qué creemos con respecto a la vida o la muerte, qué creemos, hay vida después, se me ocurre, ¿no? Ahora, ¿no? Que son parte de esas doctrinas fundamentales que nos tienen que quedar realmente muy claras para saber qué postura tener frente a una posible, no voy a decir discusión, pero sí charla o conversación de repente que se le puede presentar a cualquiera en el trabajo, en una mesa de negocios y demás, y saber y tenerlo muy claro es realmente muy, muy importante. Así que, bueno, desde ya va a ser una semana realmente extraordinaria, así que, bueno, obviamente están todos invitados, ya lo hemos dicho, será entrada totalmente libre y gratuita. Para el día lunes 12 de octubre, con la visita de Soru Israel, y por supuesto del 16 al 18 de octubre, con la conferencia, con la presencia del doctor Baruch Corman aquí en nuestra provincia. Bueno, muy bien, creo que estamos al día, ¿no? Ya estamos.
1: Hemos dicho todo, sí,
0: Les hemos recordado, claro, yo creo que ya muchos ya están al tanto, así que, bueno, obviamente seguimos haciéndolo para que, obviamente, siga ultimando detalles, ustedes que seguramente en familia lo planifican todo y está bueno que así sea.
1: Sí, igual si hay dudas, si hay consultas.
0: Lo pueden hacer, sí.
1: Preguntan, ya saben, claro, los números de WhatsApp de la radio. Vamos a
0: o las redes sociales, ¿no? En comentarios, sí, y demás.
1: Exactamente.
0: Lo pueden hacer.
1: En las redes también lo pueden hacer, tanto en Facebook como en Instagram también, ahí que ya están las publicaciones, sí, por supuesto, de la conferencia, también lo pueden hacer, no hay ningún problema, vamos a intentar responder a todas. Lo importante es eso, que no se queden con ninguna duda y que, bueno, todos podamos de alguna forma disfrutar estos 3 días que van a ser realmente espectaculares.
0: Sí, totalmente. Bueno, nosotros seguimos avanzando en esta mañana, ya cercanos al mediodía de este día martes. Bueno, seguimos y nos metemos en el tema de la semana. La verdad que importantísimo el temor al fracaso, ¿no? Cuando se habla de miedo, de temor y demás, muchos señalan de que el miedo es un reflejo de autodefensa de parte de una persona ante una situación peligrosa, que nos sirve como una especie de reflejo para protegernos de algo que nos puede llegar a hacer daño, ¿no? Pero la verdad que en esto está bueno diferenciar algo, ¿no? Porque está el miedo natural que una persona puede llegar a tener y está el miedo al fracaso, justamente, o al temor al fracaso que viene fundamentado o viene de una raíz que podríamos, la verdad que a la luz de la escritura, comenzar a analizar, y la verdad que es súper, pero súper interesante, ¿no? No hablamos claramente del miedo que tiene un bebé, ¿viste? Cuando comienza a caminar, que muestra esa cara, ¿viste? De temor y demás, cuando comienza a dar sus primeros pasos, el miedo que uno puede haber tenido cuando aprendió a andar en bicicleta, el temor a caerte. Es ahí donde entra ese mecanismo que tiene el ser humano, que muchos señalan de que el miedo, el temor, es una forma, es un mecanismo que tienen las personas para frenarse frente a un posible daño y demás. Estamos hablando de otra cosa, totalmente otra cosa. Estamos hablando del miedo, del temor al fracaso que hoy tiene el hombre, pero que viene desde el huerto del Edén. Y claramente se fue reflejando, porque la verdad que podríamos también repasar muchas historias. Por ejemplo, la historia de Gedeón, del pueblo de Israel, que se ocultaba por miedo. Cuando llegaban, bueno, justamente sus enemigos y se llevaban todo, cuando se presenta en este caso, ¿no? Dios delante de Gedeón y le dice, varón esforzado y valiente, le dice, ¿no?
1: Exactamente.
0: Y le dice, en otras palabras, le dice valiente, yo, no le dice eso, ¿no? Pero comienza como a recriminarle cosas. Que la verdad que está bueno, la Biblia lo menciona, ustedes si pueden porque siempre leemos a partir de ahí, ¿no? Leemos a partir de esa visita del ángel o del Hijo de Dios a Gedeón. Pero si ustedes si retroceden, lo que les estaba pasando al pueblo de Israel fue ¿por qué? Por rebeldía.
1: Por rebeldía, exactamente.
0: Por rebeldía y porque por idolatría y demás, quienes estaban teniendo esa clase de consecuencias, lo que les estaba pasando, ¿no? Muchas veces no se habla de eso, ¿no? Y la verdad que la mayor parte de las cosas que nos acontecen, yo creo que casi en un 100%, evidentemente, por otras situaciones también acontece, cosas que Dios seguramente sabe, pero en su mayoría terminan siendo consecuencias de nuestras desobediencias, de nuestra rebeldía, terminan siendo consecuencias de que hemos desobedecido y bueno, lamentablemente porque bueno, si analizamos un poco así rápidamente, en ese momento Israel estaba pasando un momento de fracaso. Porque el esconderse, el que venga un ejército y se lleve todo lo que sembraste y demás, no era éxito eso. Era totalmente lo contrario, era fracaso, ¿no? Así que la verdad que está bueno por ahí quizás analizar esos momentos en la cual, si usted quiere, lo puede llamar fracaso. Hay cosas que son realmente fracaso, depende de qué circunstancia y por qué aconteció eso que aconteció. Debemos preguntarnos qué causó todo eso. Debemos preguntarnos qué causó esa situación que nos tocó atravesar o que nos está tocando atravesar para saber entender, ¿no? De repente, ¿por qué de ahí en adelante mucha gente que señala que a partir de que te pasó algo, viste cuando se habla de los traumas?
1: Exactamente,
0: ¿no? Sí, vienen a partir de algo que te pasó. Y a partir de ahí tenés un trauma, o sea, un miedo a algo, una fobia, un miedo. Viste que mucha gente termina generando traumas o miedos porque de repente algo le pasó cuando fue chiquito, le picó una araña le caminó por la cara y de ese momento la gente le tiene miedo a las arañas.
1: Está traumada.
0: Exactamente. Uh-huh. Algo le está traumada o de repente le pasó algo, no sé, le pasó algo con un negocio. Se fundió. Y de ahí, no, listo, yo no soy para esto, ya está. No invierto más porque en un momento invertí todos mis ahorros, me reclavé y demás, ¿no? Entonces, la gente va de alguna forma cultivando esta clase de miedos y de temores y demás que les cuesta salir. Porque, bueno, justamente se habla de eso, ¿no? Y cuánta gente hoy hace terapia, por ejemplo, para vencer miedos.
1: No,
0: para vencer temores a esto, al fracaso, al no sé, al matrimonio, el fracaso en la economía, el fracaso o el miedo a esto, a lo otro, y podemos ir desde estas clases de miedos hasta, bueno, justamente esta cuestión que recién hablábamos, ¿no? El miedo a un animalito, a un insecto y demás, ¿no? Bueno, ¿cuánta tarea, cuánto trabajo tenemos, ¿no? Porque la verdad que es interesante ver cómo el hombre no fue creado de esa manera. La Biblia dice que nos ha dado espíritu de cobardía, de miedo, de temor y de valentía.
1: No, de valentía.
0: De valentía.
1: Valentía, sí.
0: Entonces, bueno, ahí está un poco la pregunta que tenemos que hacernos. ¿Por qué tengo tanto temor a esto? ¿Por qué tengo miedo a esto? ¿Por qué Y es ahí donde tenemos que comenzar a analizar algo que no muchas veces hacemos. Generalmente siempre culpamos a alguien. Vos fíjate, volviendo un poco a la historia de Gedeón, él siempre buscó un culpable. Uh-huh. ¿Viste? No, nos pasó esto. Ah, si Dios estaría con nosotros. Ya estaba culpando a Dios. Es tremendo. O de repente culpaba a su lugar, por ejemplo, el rol que ocupaba en su familia, que era el menor. Siempre comenzamos a buscar culpable, buscamos algo o alguien a quien culpabilizar de lo que me está pasando, el fracaso que me está pasando y demás. Pero muy pocas veces analizamos el porqué de las cosas, ¿no?
1: Sí, totalmente, es verdad. No hacemos esa mirada interna de qué es lo que está pasando también por nosotros, ¿no? Es como que siempre lo ligamos a causas externas, ¿no? Estoy así por el otro, estoy así porque me falta esto, estoy así por la economía, claro. Tengo miedo porque me dijeron esto, estoy así porque lo que me prometieron y no me dieron. Es como que todo el tiempo venimos responsabilizando a todas las cosas externas, sí. Que pueden influir de alguna forma, ¿no? Pero lo que nosotros generamos es porque nosotros mismos lo hacemos, ¿no? Me hacía recordar una historia muy conocida. Cuando, en medio de la barca,
0: claro,
1: está en medio de la tormenta, los discípulos, y Jesús le decía, bueno, pero ¿por qué tienen miedo? Uh-huh. O sea, no teman, o le decía, ¿por qué tienen miedo? Y le dice algo muy, muy particular, porque le dice, hombre de poca fe, creo
0: sí,
1: que le dice.
0: Sí, totalmente.
1: Hombres de poca fe, o dónde estaba puesta su fe. Y creo que ahí es donde está bueno muchas veces... lo que vos decías, mirarnos también nosotros mismos, que el problema está en nosotros, porque Jesús, ante el miedo que se había despertado en los discípulos, porque se la veía muy negra, sí. Y quién no, a veces uno estar en esa situación, y quién no tendría miedo, y es verdad, todos tendríamos miedo, pero de ahí es más de donde sale a la luz en quién estamos confiando. Y en dónde estamos poniendo nuestra fe. Y lo que Jesús le decía hombre de poca fe. O sea, le decía que el problema estaba en ellos más que lo que estaba también pasando también afuera, ¿no? Porque lo que Jesús identificó que había muy poca fe en ellos. Entonces, creo que eso también nos hace pensar en lo siguiente, ¿no? Cómo a veces nuestra falta de convicción en Dios, nuestra falta de fe en Dios... Y evidentemente nos hace también tener miedo, porque en vez de nosotros de confiar en que saber que yo tengo fe, estoy pasando en un mal momento, una situación mala, no nos ha pasado de todo, pero yo tengo fe de que Dios tiene el control de todas las cosas, es como que uno siente también esa paz, ¿no? Uh-huh. No se apodera el miedo de nosotros, sino que uno sabe en dónde y en quién tiene que confiar, ¿no? En un momento Pedro también en la barca cuando lo llama y tuvo también un poco de miedo.
0: Claro.
1: Porque me miró alrededor y le dio miedo, ¿no? Y era solamente alinear su mirada a Dios nada más para que se volviera a levantar y listo. Anulara también todo el miedo y empezó a caminar por la fe. Entonces, bueno, creo que un poco planteando lo que decís, el problema pasa por nosotros y sí, absolutamente.
0: Sí,
1: el problema nuestro hoy en día es por la falta de nuestra fe, es por la falta de nuestra confianza en Dios. Cuando no haya fe Dios en nuestra vida o cuando no tenemos fe nosotros, y no en nosotros sino en Dios obviamente, lo más probable es que te suceda claro. Como los discípulos, que obviamente tengas miedo ante el primer cimbronazo
0: claro.
1: Que tengas en la vida y te vas a asustar de decir, no, ¿y ahora qué hago? Y no, y mira si lo pierdo todo, mira si me muero ahora. Si pará, si nosotros, si morimos, bueno... Listo, morimos y es por hacerlo bueno y no y sabemos que uno tiene la fe de que se va con el Señor.
0: Sí.
1: Pero aquel el que tiene miedo es porque, bueno, capaz que está lleno de dudas, lleno de incertidumbres y demás. Pero de nuevo Jesús marcando que al preguntarle por qué tiene miedo, lo que... A ver, a donde Dios lo añadió es a la poca fe del hombre.
0: Claro.
1: Entonces, cuanto menos fe tengamos en Dios o más alejados estemos de la confianza en Dios, obviamente que vamos a ser más vulnerables a padecer todos los miedos que tengamos también en la vida o las situaciones que se nos presenten. Y todo nos van a generar miedo.
0: Sí.
1: Y uno, ¿cómo uno puede vivir de esa manera? Uno no puede vivir
0: con
1: tanto miedo, ¿no? Porque
0: claro.
1: Si no vamos a estar miedo a ver y qué, y no, y mira si llueve, y mira si me pasa algo, ¿no? Y si... No, uno tiene que tener fe y la confianza también en Dios para que, bueno, ese miedo de alguna forma sea también aplacado, claro. ¿No?
0: Sí, por ahí pienso un poco en la historia de Saúl, ¿no? Cualquiera podría decir superficialmente, ¿no? Che, a Saúl no le salió ninguna, pobrecito. Le pasa todo lo que le pasa, después se equivoca acá, se equivoca acá, se equivoca allá, después esto, lo otro, después surge un nuevo rey o alguien que había sido ya ungido para ser rey, qué sé yo, tantas cuestiones que pueden hablar de casi la historia triste de una persona, ¿no? Pero algo que él podría haber cambiado, o sea, él podría haber cambiado la historia de su vida, Saúl. Pero no decidió no hacerlo. Y todo lo que le estaba pasando, todo lo que le sucedía, eran por acciones y conductas y por decisiones que él mismo había tomado. No era porque a Dios le divertía ver a Saúl que todo le salía mal, de que no le salía una. Le pasó pero absolutamente de todo. A Dios no le divierte para nada eso.
1: No, no.
0: No disfruta vernos sufrir. Pero no puede hacer nada ante la decisión nuestra, muchas veces, férrea, de quedarnos en una posición de no cambiar de pensamiento, o sea, de no cambiar de la de forma y de manera, o sea, de dejarlo de hacer a nuestra forma y hacerlo a la manera de Dios. En este caso, Saúl lo estaba haciendo a su manera. No lo estaba haciendo a la forma de Dios. Cuando él desobedece, comienza a manejarse como él quiere, comienza a tomar decisiones por él mismo. Mirá todo lo que termina haciendo, ¿no? Hasta consultando una divina, claro, una, claro, qué sí, sé sí. Yo, cuántas cosas tremendas que de repente podrían detallar de una vida totalmente frustrada de una persona. Decir, che, no le salió ninguna. La pregunta, ¿a Dios le agradaba esto? No le agradaba para nada. Para nada. De que iba a pasar esto, iba a pasar. O sea, me refiero a que biológicamente iba a pasar. Quizás si él no estaba, iba a estar Jonatán, o en este caso estaba David, claramente, que ya había sido ungido como rey. Iba a suceder. Pero todos estos miedos que él tenía, de quién se va a sentar en mi trono, que me van a quitar esto, voy a perder esto, voy a perderlo, era a causa de la frustración que tenía y que venía arrastrando desde el momento que había desobedecido a Dios. Eso, la verdad que hay que remarcarlo. No muchas veces se cuenta o se habla esa parte, porque es cierto, pero que Dios nos ayude a cada uno de nosotros, ¿no? A pensarlo y a contar toda la historia. Porque cuando vemos la foto, por decirlo así, podemos pensar, Dios no me escucha, Dios no es benevolente conmigo, no escucha mis oraciones, mirá lo que me pasa esto. Y comenzamos a victimizarnos. Y muy pocas veces nos preguntamos por qué nos acontece lo que nos acontece. Generalmente, cuando hablamos volviendo un poco a la historia, ¿no? De Gedeón, se cuenta siempre a partir de Jueces 6:11, ¿no? Que es cuando Dios le habla. Pero si ustedes se vuelven unos versículos atrás, del versículo 1, detalla claramente por qué Israel vivía escondido en cuevas. ¿Por qué vivía atemorizado de la forma que venía atemorizado, ¿no? Les robaban todo. Hacían lo que querían, se estaba haciendo una fiesta. El enemigo con Israel. Como muchas veces a nosotros nos parece. Che, una más, ya está, me pasan todas. Bueno, que Dios nos ayude a preguntarnos, a pedir perdón y a cambiar nuestra postura para que realmente veamos un cambio. Ustedes se pueden leer a partir del versículo 1 del capítulo 6 de Jueces, donde la Biblia claramente señala que la situación que estaba viviendo Israel no era porque a Dios le divertía, no era porque Dios los estaba probando, no era porque era por pura y exclusiva desobediencia e idolatría de parte de justamente de Israel para con Dios, ¿no? Y la Biblia después señala, bueno, justamente, ¿no? Y describe cuál era la situación de Israel. Vivían escondidos, les destruían las cosechas, no tenían sustento. Bueno, todo eso les acontecía. Vivían en ese profundo miedo continuo, justamente por esa situación que les tocaba atravesar. Que Dios nos ayude a que podamos cambiar, porque yo creo que nadie quiere vivir una situación así, una situación triste, continua, de miedo a esto, miedo a lo otro, que te salga mal esto, te salga mal lo otro. Y no estamos hablando de situaciones naturales o de aflicción que pueden presentársela a cualquier persona, sino vienen como efecto y como consecuencia de haber mirado para otro lado, de haber quitado a Dios de esa construcción, o sea, como piedra angular, desobedecer, que lo que ha generado esa vida de miedo que muchas veces tenemos, que tengamos temor absolutamente a todo. Así vivió Saúl. Hasta el último día de su vida vivió de la misma manera. Es tremendo, ¿no? Uno lo mira, que Dios nos ayude, ¿no? Y Dios nos guarde y nos libre también de nuestras posturas orgullosas y soberbias, porque él podría haber terminado mejor, de otra forma. Sí, Dios ya lo había elegido a David, pero quizás hubiera sido otro el final de Saúl. Totalmente otro. Quizá mirando, bueno, ya está, David había sido elegido, se convertía en rey. Pero no vivir en la manera que él vivió, totalmente atormentado continuamente. Viendo esto, que le molestaba todo. La Biblia menciona a lo que hoy quizás se diría de que tenía un problema de salud mental tremendo. Estaba totalmente frustrado. La Biblia cuenta que estaba atormentado por un espíritu. Y vivía de esta forma y de esta manera, que termina llevándola a la situación que termina el mismo Saúl, ¿no? Todo, lamentablemente, por esta razón, por los miedos, por los temores que venían, por esa desobediencia. Y como él desobedecer, hoy cualquiera de nosotros hemos desobedecido, desobedecemos y podemos llegar a desobedecer también. pero él no decidió cambiar su postura. Eso es lo que por ahí quizá llama la atención, ¿no? Exacto. Y detrás, ¿qué es lo que hay? Una soberbia.
1: Totalmente.
0: Claro. Es orgullo, es quedarme en mi postura, es morir con la mía. Porque la verdad, es morir con, muero con las botas puestas, ya está. Esta es la mía, esta es mi idea, me muero con esta. Y lamentablemente así transitó su vida Saúl y no vio días mejores, al contrario, ¿no? Lamentablemente él termina quitándose la vida, tirándose sobre su espada, sin descendencia, qué sé yo, sin descendencia me refiero a cómo termina Jonathan también con él y demás. Pensando siempre de que su problema era David. Y no era David. Pensando que su problema, andás a ver, quizás hasta Samuel le echaba la culpa. Y no era Samuel, era él.
2: Tal cual.
0: Lo podría haber cambiado hace tanto tiempo atrás y lamentablemente decidió quedarse con la suya, morir con la suya, y así lamentablemente terminó. Hoy vos, yo podemos cambiar esa historia de nuestra vida. Si venimos hace rato ya pateando fracasos, fracaso en el trabajo, fracaso en mi familia, fracasé como padre, fracasé como esposo, fracasé como negociante, fracasé como ciudadano, soy un desastre, soy cualquiera, mirá lo que me pasa. Bueno, primero preguntémonos si eso nos pasa porque hemos desobedecido a Dios y hemos querido hacer la nuestra. Pero qué bueno saber que tenemos una oportunidad, ¿no? De cambiar de postura. Saúl también la tuvo, no quiso. Esa era la lamentable historia, ¿no? Pero nosotros hoy tenemos la oportunidad de cambiar. Hoy tenemos la oportunidad de cambiar, volvernos a Dios, alinearnos a Dios. Él nos va a restaurar porque Él promete hacerlo, restaurarnos, encaminarnos nuevamente. ¿Viviremos las consecuencias? Sí, seguramente. Si Él tiene misericordia, podrá cambiar algunas cosas, pero seguramente viviremos las consecuencias de eso. Pero de que pueda y de que a partir de ahí, de nuestro arrepentimiento y demás, podemos cambiar nuestra vida, es claramente que así va a suceder, ¿no?
1: Totalmente. Sí. Es el resultado. Yo creo que es lo que a veces no medimos. ¿Cuál es la consecuencia? Y creo que hoy Dios nos da esa posibilidad, ¿no? Claro. De cambiar esa conducta, de saber que esa actitud, esa reacción, ese comportamiento que estamos teniendo ahora, que nos hace actuar mal, obviamente, no nos lleva a ningún lado, ¿no?
0: No,
1: que lo importante de este tema, yo creo que eso, Dios nos da la posibilidad de poder cambiar, de transformar esa actitud, ese carácter, que quizás lo vemos muy asimilado en nuestra vida con la actitud también de Saúl, ¿no? Uh-huh. De soberbio, ¿no? De estar convencido en su propia idea, en aferrarse en algo que no le pertenecía. Creyendo que así con violencia o con fuerza creemos de que se solucionan las cosas. Y creo que el relato bíblico nos dice, ya nos anticipa de cómo vamos a terminar.
0: Claro.
1: O sea, vivir bajo ese tormento, sí, que te puedo asegurar que hay muchas personas que están viviendo en esa situación, seguramente muchos atormentados por los miedos, por los problemas, por los errores también del pasado, las voces que nos hablan, ¿por qué vivir así? O sea, no hay por qué vivir en esa

0: y la Biblia nos relata cómo termina Saúl, evidentemente que cómo termina y el resultado de mantenernos en esa postura, el resultado de vos mantenerte en ese carácter, ¿no? De decir, bueno, no, yo soy así y tienen que hacer las cosas como yo digo, como a mí me pasa y tienen que hacer las cosas como yo digo y así. Lamentablemente, si vas a morir con esa, y lamentablemente vas a terminar mal. Y no tenemos por qué terminar de esa manera, sabiendo de que Dios nos ofrece otro final también para nuestra vida. Pero bueno, de ahí es más donde nuestra fe, nuestra convicción en Dios es lo que va a ser determinante, bueno, a la hora de tomar también una decisión en base a los miedos que pueden llegar a aparecer, porque todo vamos a padecerlo. En el mundo vamos a tener aflicciones, en el mundo vamos a tener problemas, así ya Jesús también lo anticipaba, pero diferente es aquel que lo ofrenda con otra actitud, con otro ánimo, ¿no? Porque Jesús dice, bueno, pero tengan ánimo, tengan ánimo, porque si yo vencí, ustedes también van a vencer.
1: Claro.
0: Pero no, hoy la gente no tiene ese ánimo, la gente tiene en realidad ese carácter de querer menospreciar al otro, de querer pasar por arriba. Entonces, con esa actitud, con ese carácter, la verdad es que no vas a ganar nada. No vas a ganar nada, vas a terminar perdiendo. Vas a terminar ganando algo, no vas a ganar nada. Vas a ganar más problemas para tu vida, más enojo, más rabia, más odio, más enfermedad, más calamidad. Entonces, no vas a ganar nada. Lo único que tenemos para ganar es cuando aceptamos nuestros errores y cambiamos nuestro carácter, cambiamos nuestra actitud.
1: Sí. La verdad que cómo nos ha hecho mucho daño como personas cuando hablamos del miedo al fracaso es porque nos da miedo qué van a decir de nosotros, ¿no?
0: Sí.
1: Que cómo nos van a señalar, cómo van a quizás menear la cabeza, pobre infeliz,
0: claro.
1: No sé yo, y cuestiones por el estilo, ¿no? Que saca a flote lo que muchas veces hemos tenido, que es esto, ¿no? De ser reconocidos. Que al contrario sea reconocido, que tengan pena o lástima de nosotros, ¿no? Uh-huh. Mucha gente no intenta, no hace o no toma decisiones muchas veces por esto, ¿no? Por el temor justamente a eso, ¿no? El temor al fracaso tiene una connotación enorme y una de ellas es esta, ¿no? De el temor al qué dirán, qué van a decir de mí si yo hago esto. Y es un engaño porque Dios ya nos ha dado una identidad. La tenemos. Pero ese miedo a fracasar, ese miedo a quedar mal, ese miedo a qué van a decir de mí, ese miedo a que, bueno, tantas cuestiones nos ha llevado a, bueno, justamente a tener muchas decisiones equivocadas en la vida, ¿no? Pues fíjate que le pasa a Saúl, si retrocedemos un poco en la historia de Saúl, cuando él se equivoca, cuando él desobedece, viene Samuel y, bueno, lo reta, le dice todo lo que le dice. Esto después lo pueden encontrar dame un segundo, en Primera de Samuel 1, Primera de Samuel, perdón, 15, a partir del capítulo, versículo 24, perdón, del capítulo 15 de Primera de Samuel, es donde se van a encontrar un poco la respuesta. Pues fíjate que hay un arrepentimiento, podríamos decir hasta falso, ¿no? Porque él dice, yo reconozco que pequé delante de... Pero después él agrega unas palabras y dice, pero bueno, andá delante del pueblo y honrame, porque si no van a pensar esto de mí. Que habla acerca de... Seguía pensando en lo que la gente pensaba de él. Uh-huh. Seguía pensando, no quería verse como fracasado. Y ya ahí ya comenzamos a ver las connotaciones de esa conducta que ya comenzaba a tener Saúl en cuanto a su comportamiento. Más adelante después llegaría David y bueno, todo lo que pasa, que recién le venimos contando. Pero ya ahí se comienzan a manifestar, bueno, justamente esas conductas, esa forma de pensar y demás. Un arrepentimiento podríamos llamar hasta casi medio raro, medio falso. Porque dice, bueno, yo reconozco que pequé. Mira, esto lo pueden encontrar en el versículo 29. Además dice... El que es la gloria de Israel no mentirá y ni se arrepentirá, porque no es hombre para que se arrepienta. Y le dijo, en este caso habla a Saúl, dice, yo he pecado, le reconoce, yo he pecado, pero te ruego que me honres delante de los ancianos de mi pueblo y delante de Israel, y vuelvas conmigo para que adore a Dios. O sea, le estaba pidiendo que de alguna forma, como diciéndole, bueno, si yo pequé, pero vení, dale. Porque imagínate la en este caso, ¿no? La investidura, la jerarquía y la autoridad que tenía Samuel era más importante en este caso que el rey.

0: digamos, el caso. Entonces le estaba pidiendo, andá y nada, bueno, honrame delante de la gente.
1: Claro, claro.
0: No,
1: sí,
0: no me dejes mal. Necesito que la gente no pierda. Pensaba, estaba continuamente pensando en lo que la gente, que fue lo mismo que lo llevó a equivocarse, vos fíjate. El qué, como se dice comúnmente, el qué dirán, el qué van a decir de mí, el qué van a pensar de mí, si me pasa esto, me sucede lo otro, y si fracaso, y si me sale, bueno, y si no me sale, ¡oh! No, no, mejor no, mejor no. Y tantas cuestiones que ya, bueno, conductas y pensamiento que ya estaban en la en el pensamiento, bueno, justamente de Saúl, como consecuencia de ese miedo, de ese temor que tenía, como consecuencia de haber desobedecido a Dios y jamás haberse arrepentido genuinamente. Bueno, 11 de la mañana, 50 minutos. Nosotros vamos a continuar, por supuesto, junto a cada uno de ustedes. Ya estamos en la hora es, así que, bueno, obviamente los invitamos a que se queden con nosotros.

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0: mediodía ya acá en Mendoza, esta parte del planeta. Obviamente hay diferencia horaria con otros países, obviamente que nos pueden estar viendo o escuchando a esta hora del mediodía. ¿Qué temperatura tenemos? Vamos a actualizar un poco cómo está el tiempo.
1: Dale.
0: ¿Qué está sucediendo afuera?
1: Afuera tenemos un sol radiante, bueno. Dani, como sol, bueno, somos la tierra del sol.
0: Claro.
1: O no, exactamente. Sí, por lo menos así es como pega de lleno acá, mirá cómo está la ciudad pegadita,
0: bueno, muy lindo.
1: A la cordillera de los Andes. Sí. Qué linda postal esta, ¿no?
0: Sí, espectacular.
1: Bueno, ahí pegaditos al cordón cordillerano, tenemos una temperatura de 15 grados 7 décimas.
0: Bueno.
1: Así está la temperatura, linda jornada, muy pero muy agradable. Así que, bueno, esta noche a las 21... se produce el equinoccio,
0: Bueno.
1: Se lo conoce habitualmente, sí. Que va a dar comienzo a la primavera en este hemisferio. Uh-huh. Así que hoy, el día y la noche tendrán la misma duración, según lo que dice la ciencia, ¿no? Por supuesto, todo es parte de la creación del Eterno, que hace toda esta maravilla. Sí. Pero bueno, así se cataloga el equinoccio, que va a arrancar hoy a partir de las 21 horas. Arrancará oficialmente la primavera. Así que bueno, si les interesa también ese dato, se los cuento.
0: Ya bueno, excelente, muy bien.
1: A algunos les interesará, muy pero muy, muy, muy valioso. Un dato, vaya dato perturbador, ¿no? Uh-huh. Bueno, en fin, así... es un poco lo que se relata en este hemisferio. En la primavera en la Argentina ocurre entre el 20 y el 24 de septiembre, sí. Según el año, y la zona horaria, lo local es lo que tratan de explicarlo también de esa manera. Así que, bueno, ahí le añadimos también ese dato para que lo tengan ahí bien, bien presente. Pero bueno, por ahora, Dani, volvemos a lo que me consultabas, 15 grados 7 décimas para hoy, ¿sabes cuánto? 19 grados, te digo.
0: Bueno, bien. Bueno, va a ir subiendo la temperatura a lo largo de la semana, ¿no? Se habla de casi 30 grados para el jueves.
1: Mira, bajaron las estimaciones, pero dame un minuto porque,
0: bueno,
1: viste, siempre decimos que contingencias
0: tiene otros números.
1: Exactamente.
0: Otros guarismos.
1: Claro, exactamente. Sí. Tiene los valores más actuales. ¿Y por qué te digo? Porque el servicio meteorológico para el jueves marca 26.
0: Bueno,
1: es decir, que cambió la expectativa. Uh-huh. Pero mira, vos, si con dejes climática, 30 todavía tienes, 31.
0: Bueno, se habla de vientos onda. Nuevamente, otra vez
1: el viento
0: sonda. Sí, para esa, más o menos, para justamente, ¿no? El jueves. Que sería lo que llevaría la temperatura a ese valor.
1: Sí, estoy viendo por acá, sí, puede ser, porque hay también algo de viento también pronosticado para el día jueves y con ascenso en la temperatura. Sí, vientos son en precordillera y en el llano. Así que bien por ese dato. Y nevadas en cordillera, así que bueno, sí. Para ahora el jueves sería el pico máximo de 31 grados para aquí Mendoza. Uh-huh. Aquí en Mendoza, que bueno, sea estas temperaturas cálidas también.
0: Bueno, excelente. Nosotros seguimos avanzando y ya, bueno, vamos a comentarles algunos datos importantes para esta mañana. Se dio a conocer el protocolo de actuación para las escuelas que dio a conocer, reitero, la Dirección General de Escuelas. Bueno, este protocolo detalla qué hacer ante las tormentas por el Niño y cuándo se suspenderán las clases. Hay principios de actuación, establecen un sistema también de alertas para que, bueno, obviamente se esté atento ante estas circunstancias que se pueden presentar, bueno, justamente en nuestra provincia. Ante la inminencia de tormentas más intensas o vientos fuertes por la llegada del fenómeno del Niño, el Ministerio de Educación oficializó este protocolo para las instituciones educativas de todos los niveles y modalidades. Durante las jornadas institucionales del lunes 21 de septiembre, las pautas preventivas y operativas fueron abordadas por los docentes. El objetivo central del protocolo es, según señalan, ¿no?, es resguardar la vida y la salud de la comunidad educativa por sobre cualquier actividad académica. O sea, lo que va a primar va a ser siempre la vida, evidentemente, ante cualquier situación, bueno, cualquier dinámica educativa que se esté realizando, se vaya a realizar, ¿no? Lo cual obviamente es lógico, ¿no? El subsecretario de Infraestructura, Carlos Daparo, indicaba que las medidas preventivas que el gobierno escolar tiene previsto adoptar son para garantizar la seguridad de docentes, estudiantes y equipos directivos. Estas pautas son las que hay que tener en cuenta al momento de tomar una decisión, decía Daparo. Tanto los papás como también los docentes en cada una de las escuelas, en un fenómeno que suponemos que va a ser complejo. Se prevén situaciones que no serán homogéneas en toda la provincia. El documento establece un protocolo crítico para las escuelas ubicadas, por ejemplo, en las zonas alejadas, rurales o de alta montaña, donde los mayores riesgos son las rutas y la accesibilidad a los edificios escolares. Bueno, en principio, la actuación de este sistema semafórico de alerta se dio a conocer. Define 5 principios de actuación y un sistema de alertas para ordenar las acciones que se tomen dentro y también fuera del aula. En principio, prevención. La dirección de cada escuela debe anticiparse mediante el monitoreo del pronóstico. O sea, cada escuela va a tener esa... la obligación o la tarea de estar, obviamente, al tanto del pronóstico, bueno, justamente para la zona donde esté ubicada la escuela, ¿no? Cuando se habla de seguridad, ninguna actividad pedagógica o institucional justifica exponer a los estudiantes o al personal a situaciones de peligro. Y esto, obviamente, lo tiene que hacer con mucho criterio la dirección de cada escuela, claramente, ¿no? O sea que si de repente los chicos tienen un campeonato, que sea con esta escuela, listo. Hay pronóstico, viento, sonda, se suspende, no se hace, ya está, listo. No hay que pensarla tanto. Evaluación situada, según señalan también, cada situación analiza la situación de forma individual, ya que debe considerar su entorno, el estado edilicio de la escuela y también las vías de acceso que pueda llegar a tener cada colegio, o sea, cada escuela en esta oportunidad, ¿no? Continuidad pedagógica, si las clases presenciales deben interrumpirse por seguridad, se activará en el momento la modalidad virtual. Yo creo que esto ya está un poco... Ya está más aceitado, por decirlo así, ¿no? Y la verdad que está bueno que se prepare el alumnado justamente para esto, para que los chicos no se encuentren ante una eventualidad nueva. Justamente cuando chicos, clases virtuales y demás. Bueno, es que el Instituto JTA lo hace prácticamente todos los meses, ¿no? Para que los chicos estén aceitados y sepan cómo, bueno, justamente tener esta clase de clases, y no solamente ellos, sino también los profesionales, los papás también y demás, ¿eh? Bueno, comunicación única y oficial. La información hacia las familias únicamente se alcanzará a través de las vías institucionales autorizadas de cada colegio, ¿no? Lo que me llama la atención, y la verdad que está bueno, que cada colegio o cada escuela va a tener una especie de autonomía con respecto a esto, apuntando, digamos, a aquellos colegios que están alejados, ¿no? De lo que es el Gran Mendoza y demás, que van a tener esta autonomía para poder decidir en prevención, seguridad, evaluación situada, continuidad pedagógica y la comunicación única y oficial. O sea que en este caso, ¿no? Cuando el colegio, a través de sus redes sociales o la forma de comunicación que tenga, tiene que ser de manera oficial, ¿no? Por si en esta puntual escuela se suspenden las clases por viento sonda, por lluvia, por tormenta o lo que sea, ¿no? La verdad que bastante claro, ¿no? Además, para ordenar las decisiones y acciones dentro y fuera de la escuela, el gobierno escolar estableció un sistema de alertas. Por ejemplo, el color verde cuando hay lluvia, pero los accesos al establecimiento escolar son transitables y no hay inconvenientes en el edificio escolar, en este nivel las clases se dictan con normalidad. O sea, son aquellos puntos que se tienen que tener en cuenta a la hora, digamos, de una eventualidad, ¿no? El color amarillo será cuando se trate de lluvia intensa o tormenta, ráfagas de viento o actividad eléctrica. Los estudiantes deberán permanecer en zonas cerradas y seguras dentro también del establecimiento. ¿Mm? En este caso, se lo cataloga como nivel amarillo. Ya nivel rojo es cuando estamos hablando de riesgo grave, que corresponde a situaciones críticas como inundación del edificio, ingreso masivo de agua, desprendimiento de mampostería o cielo raso, intransitabilidad de las vías de acceso, por ejemplo. En esta etapa de alerta se requiere la intervención urgente de Defensa Civil e Infraestructura Escolar. Es ahí cuando entramos en el nivel rojo, ¿no? Bueno, la verdad que es bastante interesante, ¿no? El ingreso y retiro de alumnos. Cuando hablamos de lo que pasa en la escuela, ¿no? El protocolo establece que las autoridades de cada escuela evaluarán la transitabilidad de rutas, calles y veredas antes del horario de entrada. Si hubiese un peligro, la supervisión dará instrucciones. Se entiende, ¿no? Muy claro. En cuanto al retiro de estudiantes, si el fenómeno climático se desarrolla durante el horario de clase, ningún alumno podrá retirarse de manera individual mientras dure el momento crítico. Esto queda muy claro también. Creemos que es mucho más seguro que los chicos estén en el establecimiento educativo y que no salgan a la calle, donde hay muchos cables, alborado, acequias, que pueden taparse o calles inundadas y demás. O sea que generalmente es la reacción del padre, ¿no? Cuando, o de la madre, cuando de repente se desata una tormenta, voy a buscar al nene, anda a buscarlo. No lo van a dejar salir. O sea, ni vaya, porque hasta que no tenga las instrucciones, por supuesto, de que ya lo puede hacer, lo que se le hace, en este caso a través del protocolo, es que los chicos se mantengan en el establecimiento educativo. Hasta que pase toda la emergencia, ¿no? Bueno, obviamente en esto tenemos que contar. Generalmente cuando llueve, viste que cuando termina de llover, y, bueno, a veces pasa cuando la lluvia es muy extensa, también se da, ¿no? Pero cuando termina de llover es que pasa acá en ciudad que a los minutos, a los 20 o 30 minutos, cuando se ve todo el caudal de agua, viste, por las acequias, claro, por sí, las sí. calles y demás, eso lo va a tener que analizar en este caso, bueno, justamente los directivos de cada colegio. Es más seguro que estén en el edificio escolar cuando ocurre el fenómeno climatológico, según explicaba Daparo. Bueno, si la Dirección General de Escuelas decide, bueno, podemos continuar, la verdad que es bastante interesante, pero bueno, ¿no? Creo que desde la Dirección General de Escuelas se están preparando para lo que puede llegar a acontecer, dado este fenómeno climático como el Niño o el Super Niño aquí en la provincia de Mendoza, más precisamente en los colegios, ¿no? La verdad que está bueno que cada papá esté enterado y sepa, bueno, justamente cuáles son los protocolos a llevar a cabo, inclusive también en las escuelas, los colegios, ¿no? Bueno, ya está en comunicación con nosotros el Pastor Aquino, a quien lo vamos a saludar y le damos la bienvenida, por supuesto. Pastor, Dios lo bendiga y bienvenido.
1: Bienvenido, Pastor.
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0: viste que lo que pasó en el Edén es lo mismo de lo que hoy le ha pasado a todos los, obviamente, referentes en los relatos bíblicos que la que estamos resaltando, ¿no? Cuando uno realmente decide, ¿no? Tomar decisiones acorde a sus propios gustos, a sus propias necesidades, a sus propios pensamientos, sí. Lo único que hacemos es romper y esa relación, esa confianza que dependíamos nosotros de Dios, que Él es lo que nos sostiene. Pero cuando, evidentemente, que cuando el ser humano viene decidido también a eso, a romper esa claro. relación, evidentemente que ya el hombre no tiene dónde agarrarse, ¿no? Entonces, lo que de donde quizás esperaba confiar, qué sí. sé yo, en sus propias fuerzas, en sus propios recursos, en sus propias posesiones, evidentemente que eso no es garantía absolutamente de nada. Nos vemos que nosotros creemos de que podemos valernos por nosotros mismos sí. y llega un momento en el cual decís, no, la verdad es que no tengo dónde caerme muerto. El ser humano, cuando decidió desobedecer a Dios, creyó de que qué sé yo, se podía tapar con un par de hojas claro. nada más sí. Y después se dio cuenta de que no podía satisfacer esa necesidad y bueno, empezó a buscar otro tipo de cosas.
1: Hablando, ¿no?, de las conductas sí. justamente que provoca la desobediencia, está el miedo y está en esa clase de decisiones, ¿no? Uh-huh. De hacer algo tan, vamos a decirlo así, tan ridículo como agarrar hojas y taparse de la forma que lo hicieron, algo que representa la carencia, la falta, digamos, del hombre solo, ¿no? Ya totalmente habiendo roto una relación con Dios, ¿cómo nos puede llevar a actuar de esa forma y de esa manera? Buscarle un parche a aquello que comienza, aquello que nos dejó totalmente al descubierto, la desobediencia, totalmente desnudos, por decirlo así. La verdad que es muy interesante, si lo pueden repasar, lo pueden hacer en su casa. Génesis 3 habla un poco acerca de esa situación, uh-huh. cómo arranca todo. Y ya cuando Dios, en el versículo 8 del capítulo 3 de Génesis, que detallan y hablan que cuando Dios se paseaba por el huerto, como todos los días, sin ningún problema, él ya sabía lo que había pasado, evidentemente, ¿no? La Biblia cuenta de que Adán y Eva se escondieron de la presencia de Dios. Uno se pregunta, ¿por qué se escondieron? Y bueno, ya tenían miedo.
0: Claro.
1: Sí, algo, sí, sí. ¿Viste el clásico, viste el dicho cuando se... cola de paja, se dice, uh-huh. ¿no? Cuando alguien, viste, se persigue solo, cuando, viste, comienza la mirada, está raro, está... su conducta cambió, no es el mismo, no es la misma, comienza... Bueno, es lo que decía el pastor el sábado, ¿no? Evidente, cómo nos lleva a actuar totalmente diferente y distinto. El miedo, ellos ya lo tenían, ya tenían miedo de la presencia de Dios, imagínate, algo que antes había sido su cobertura, su fuerza y demás, ahora tenían miedo. Después en el 8, bueno, perdón, si vamos a en el 9, dice, pero Jehová Dios los llamó al hombre y les preguntó, ¿dónde estás? Sin ningún problema, con la confianza uh-huh. de siempre. Y él sí. respondió, oí tu voz en el huerto y tuve miedo.
0: Tuve miedo, ahí está.
1: Uh-huh. Porque estaba desnudo y por eso me escondí. Y bueno, ahí después sigue el relato un poco, la escena y la secuencia de todo lo que acontece, ¿no? ¿Por qué razón tenemos miedo? ¿Por qué nuestra falta de confianza? Pero porque desobedecemos a Dios. Y eso nos da... bueno, nos ha pasado a nosotros cuando éramos chicos. Cuando vos desobedecías, ¿qué te pasaba? ¿Qué pensabas? ¿Me la van a dar?
0: Sí, y me da un poco de miedo porque sabía que venía...
1: Pero era obvio que algo iba a pasar.
0: Obviamente, claro.
1: Que si de repente tu mamá, tu papá te decían algo, hace esto o teneme esto preparado para cuando yo llegue esto, y no lo habías hecho porque estabas jugando, estabas haciendo cualquier cosa, sabías que se venía una tunda.
0: Sí, obviamente.
1: Y ya claro. comenzabas a ponerte nervioso, comenzaba a caerte la gota gorda y no llegabas y demás. Y bueno, pasaba. Era lo que le pasó a Adán. Lamentablemente, ese miedo que vino a partir de esa desobediencia le pasó en ese proceso también a Saúl, y lo lamentable es que no frenó con ese proceso y lo llevó, mirá, a hacer lo que termina haciendo, ¿no? Uh-huh. Ya comenzando a culpar. Le pasa a Adán, vos fíjate, ¿qué es lo primero que dice cuando Dios comienza a preguntarle? Fue ella.
0: Claro, responsabiliza a otro.
1: Le puso nombre y apellido al miedo. Pero era algo que lo que él tenía en su corazón. Y trató de culpar. Es lo que nos pasa a nosotros. Vamos a decir, no, es culpa de él. culpa de ella, culpa del presidente, culpa de los ricos, dicen los pobres, los ricos dicen culpa de los pobres, y comenzamos a buscarle un nombre y apellido a los miedos que muchas veces tenemos, que vienen lamentablemente muchas veces por nuestra desobediencia, ¿no? La verdad que tenemos muchísimo para aprender, y seguramente vamos a aprender mucho más, y siempre el desafío, ¿no? Porque esto nos está llevando a ver cuánta clase de miedos tenemos en la vida, ¿no? El miedo al fracaso, el miedo a esto, miedo a lo otro, miedo. ¿Por qué? ¿Por qué viene esa clase de miedo en nuestra vida? ¿Será por justamente por eso? ¿Porque no estamos caminando correctamente? ¿Será porque nos estamos resistiendo a alinearnos a la voluntad de Dios y queremos seguir haciendo la nuestra? Porque fue lo que le pasaba, lo que le pasó, si vamos al caso, a Saúl. Él jamás dijo esto, y cuando lo dijo para quedar bien. Nada más, no lo dijo realmente desde dentro de su corazón, que estaba arrepentido. Siguió con la de él, siguió con la suya, que es lo que nos pasa a nosotros. Eso, lamentablemente, nos va a ir metiendo cada vez más en problemas. Vamos a comenzar a victimizarnos.
0: Uh-huh. Claro.
1: Sí, sí. Porque es la verdad, nos vamos a poner en el papel de víctima y vamos a comenzar a decir, me pasó esto, fracasé por culpa de él, fracasé por culpa de ella, fracasé por culpa de este gobierno, mi gobierno se fundió por culpa de las economías o de las políticas económicas del gobierno anterior o de este gobierno, y comenzamos a victimizarnos y lamentablemente, en el fondo, sabemos que somos nosotros, que es por nuestra desobediencia. Adán siempre supo que lo que le había pasado, por lo que le había acontecido, era porque había quebrado ese pacto, porque había desobedecido esa instrucción que Dios le había dado, ¿no? Él podía comer de todo.
0: Total.
1: Y justamente del árbol que no tenía que comer, fue del árbol que comieron, y les trajo esa clase de consecuencia, ¿no? Así que, bueno, que Dios nos ayude a que cada día nuestra vida sea transformada, y Dios quiere, por supuesto, transformarla. Somos nosotros aquellos que tenemos que comenzar a ceder cosas, somos nosotros los que tenemos que comenzar a quitar de nosotros aquellas cosas que tienen que ver con nuestras ideas, con nuestros anhelos, que tienen que ver con nuestras propias metas que muchas veces nos ponemos para hacer esto, para llegar acá, para tener aquello, para tener lo otro, que lo único que nos ha llevado es a separarnos de la voluntad de Dios, equivalente a que a desobedecer, y nos ha llevado a vivir una vida continuamente de miedo. El que tiene mucho dinero tiene miedo ¿de qué? De que se lo quiten.
0: De perderlo.
1: De perderlo. De que suba un presidente y haga esto y pierda toda la plata. El que no tiene, tiene miedo de continuar en esa condición, de vivir de esa forma, de esa manera. El ser humano vive continuamente lleno de miedos. ¿Por qué razón? Por lo que pasó en el huerto del Edén. Y nosotros, lamentablemente, seguimos proliferando esa situación al seguir desobedeciendo a Dios y no alinearnos a su voluntad, ¿eh? Bueno, la verdad que vamos a continuar, por supuesto. Ni siquiera estamos recién comenzando la semana y tenemos muchísimo para aprender, ¿eh? Que Dios nos ayude. A veces uno... qué loco, ¿cómo podemos llegar a tener esa clase de confianza como David? Porque la verdad que uno, cuando retrocede un poco en la historia, uh-huh, y ve esa postura, ¿no?, frente al gigante, yo no sé si nosotros nos enfrentaríamos de esa forma. Aún en nuestra forma de hablar, ya quizás vamos de alguna forma emanando temor. Y no, y si pasa esto, y si mirá a lo otro, ¿qué hizo que David hablara con tanta certeza y con tanta seguridad frente a la situación que tenía enfrente? Era, bueno, evidentemente su vida con Dios, su confianza en Dios, pero no solamente eso, sino que él ya venía de un proceso, ya venía de un proceso que había comenzado cuando nadie lo veía, con el oso, porque hasta ese momento Saúl y quizás ni sus hermanos sabían que se había enfrentado a un oso en lo secreto. Capaz lo sabían, se los habrá contado, no lo sabemos, ¿no? Pero evidentemente era de un proceso en silencio, que va creciendo. Que Dios nos ayude a poder obedecer a Dios de a poquito, comenzar a sumar confianza, iremos viendo a Dios obrar, porque todo cambia cuando comenzamos a obedecer a Dios, perdón. Y evidentemente veremos cómo también nuestra confianza irá creciendo y comenzaremos a dejar ese temor, ese miedo que nos ha privado de tantas cosas. Bueno, el temor no, nosotros. Nos ha privado de vivir tantas cosas, pero tantas cosas en Dios, ¿eh? Bueno, 10 de la mañana, 57, pequeña pausa, ya. Dale. Ponemos la placa, estamos en la hora, es prácticamente, volvemos en minuto nada más, ya para ir... comenzando a el programa, nuestro pastor seguramente el día de hoy también, obviamente, el programa que él conduce, nos va a llevar a seguramente a profundizar en cuanto a un tema tan importante, tan de todos los días, de todas las etapas de la vida, desde niños, adolescentes, jovencitos, pequeños, casados, solteros, con hijos, sin hijos, y demás, nos atañe y evidentemente es transversal a todos. El miedo, el temor al fracaso.

0: Bueno, señoras, señores, bueno, a todos, bienvenidos a La Hora Es. Ya estamos transitando, navegando estas aguas, como lo hacemos cada martes, cada jueves, por supuesto, por esta pantalla, canal 21.1, por este dial, la 879, y también por nuestro streaming, nuestro canal oficial en YouTube. ¿Cómo nos buscan, Ezequiel, para encontrarnos en YouTube?
1: Bueno, muy fácil. Sí. Mucha gente que ya nos conoce, pero sí, hay otros tanto que no. Así que si ustedes están en YouTube, simplemente tienen que buscar JTA Oficial, así tal cual lo están escuchando, JTA Oficial, y ahí van a encontrar el canal de la JTA. Van a ver, por supuesto, la JTA, el loguito de la JTA, y ustedes van a ir ya incursionando dentro de nuestro canal, y ahí van a tener, por supuesto, absolutamente de todo. Así que, bueno, vayan, no solamente la programación en vivo, que es la que tenemos de domingo a domingo por YouTube, sino también, bueno, un montón de material, un montón de recursos, temas, lista de reproducción también. Bueno, donde ustedes pueden ir a escuchar todos los temas de la JTA, interpretado por la JTA y este cuerpo de Melquisedec que tiene la JTA, y lo van a poder disfrutar como ustedes quieran, todas las veces que ustedes desean escucharlo también. 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Así que de esa manera, Dani, la gente se puede conectar vía YouTube.
0: Bueno, es muy fácil, así que lo

0: pueden hacer, pueden dejarnos alguna consulta si lo quieren hacer. Estamos con nuestro chat en vivo, así que pueden pasar y dejarnos si quieren hacerlo. Un saludo, una pregunta, una consulta. Ya estamos en la hora esa, así que seguramente en minuto nada más nuestro pastor se comunica con nosotros, sí, para seguir con el programa. Bueno, se nos viene el mes de octubre, nos falta mucho, ya estábamos en un mes avanzado ya de septiembre, se viene rápidamente octubre y bueno, vamos a tener una semana muy especial y vamos a disfrutar seguramente de un gran momento junto a la compañía los que nos visitarán seguramente esa semana de octubre a partir del 12 al 18 de octubre. Vamos a arrancar, ¿te parece? Día lunes. Vamos a contarles, como ya lo saben, por supuesto, los invitamos, obviamente, como ya lo hemos mencionado, lo hemos escuchado también como nuestro pastor lo anunciaba la semana pasada, la visita de Solu Israel en esta noche de adoración, que será el 12 de octubre, a partir de las 20 horas, aquí en calle Lavalle 327 de la ciudad de Mendoza. La verdad que va a ser una noche inolvidable también, así que desde ya los invitamos. Entrada libre y gratuita. Esto también, la verdad que está bueno también mencionarlo para todos aquellos que quieran llegar y disfrutar de un gran momento de alabanza, de adoración, una noche de adoración, junto a estos dos matrimonios que llegan. Ellos hacen junto a, evidentemente, un gran equipo de músicos y demás, Solu Israel. Ellos llegan, van a estar en Argentina, pero vienen de Israel. Es la primera vez que visitan nuestro país. Así que va a ser una gran noche de adoración. Próximo 12 de octubre, estamos a menos de un mes. Tres semanas estamos, a nada.
1: ¿Tres semanas, sí, nada más?
0: Si no me equivoco. Mirá, si no me equivoco.
1: Yo no sé la cuenta, pero sí, es verdad, estamos sí, ahí nada más.
0: Por ahí, más o menos tres semanas, así que bueno, vamos a tener seguramente una noche inolvidable. Solu Israel, aquí en nuestro país, estará aquí en Mendoza, aquí en la JTA, así que vamos a tener una inolvidable noche de adoración. Bueno, a ver, ¿qué más tenemos? Bueno, ahí a los días nada más. Ya lo venimos hablando también, la invitación obviamente es para todos y aquí, bueno, tenemos más datos para contarles y la verdad que siempre está bueno poder remarcarlos, lo que será la conferencia a partir del 16, 17 y 18 de octubre, la visita del doctor Corman aquí en nuestro país, perdón, que también llega por primera vez.
1: Por primera vez en la Argentina, sí, Dani, exactamente.
0: Sí. Totalmente, termina siendo un gran dato también, la verdad que está bueno.
1: O sea, el primer lugar que va a visitar en Argentina va a ser Mendoza.
0: Va a ser la provincia de Mendoza, no, exactamente.
1: Viste, muchos siempre van, Capital, Buenos Aires, está bien, obviamente. Sí. Pero bueno,
0: viene a Mendoza.
1: A Mendoza, exacto.
0: Y va a ser una bendición, así que desde ya, obviamente, para aquellos que quieran asistir, pueden hacer sus consultas, lo pueden hacer sin ningún problema. Vamos a tratar de evacuar todas las dudas que tengan. Bueno, para los que nos visiten desde afuera, ¿no? Desde el exterior, puede ser de alguna provincia de nuestro país, desde afuera de Mendoza, tienen que inscribirse, la verdad que está bueno que lo hagan, les recomendamos que lo hagan para llegar y bueno, saber dónde vas a pisar, dónde vas a llegar, dónde te vas a hospedar. Para eso van a tener el asesoramiento profesional de Hamashiach Tour, que también obviamente les va a dar todos los datos que necesitan, los van a asesorar, y demás. Va a ser van a ser seguramente para aquellos que vengan por el día, por dos días, por tres días, aquellos que vengan por la semana. Hay mucha gente que capaz no se va a querer perder toda esa semana que vamos a tener aquí en Mendoza, muy especial también, ¿eh? Así que, bueno, se tienen que inscribir. Si sos de aquí, de nuestro país, de cualquier otra provincia del sur, norte o centro, lo tenés que hacer. La verdad que va a estar muy bueno que lo hagas. Obviamente siempre está bueno llegar a un lugar y ya tengas todo acomodado, todo bien. La verdad que está bueno. Así que lo invitamos y les sugerimos que lo hagan, ¿eh? Obviamente para la gente que nos visita de otro país también está bueno que lo hagan, lo invitamos a que lo pueda hacer para que pueda llegar tranquilo, pueda saber a dónde llegar, ya quizás con todo preparado. No hay nada mejor que llegar ya con las valijas, sí, y te estén esperando. Señor, pase por acá, esta es su habitación.
1: Qué lindo eso, espectacular.
0: Hace mucho que no me pasa.
1: A mí tampoco, pero debe ser muy lindo.
0: Sí,
1: y los que vengan a la conferencia van a poder vivirlo, aquellos que vienen de otros varios kilómetros.
0: Lo van a poder hacer y con toda la profesionalidad y el asesoramiento de Hamashiach Tour. Así que, invitados a que lo puedan hacer, ¿eh? Así que recuerden, 16, 17 y 18 de octubre, sería viernes, sábado y domingo. Bueno, le vamos a recordar algo, que el día sábado vamos a tener dos horarios, ¿no? A partir partir de las 17 y las 19 horas. En sus dos direcciones lo pueden hacer sin ningún problema, Don Bosco 7480 y La Valle 327 de la ciudad de Mendoza. Así que, bueno, la verdad que vamos a tener tres noches inolvidables y la verdad que mucha expectativa, por supuesto, para esos días donde nos va a visitar el doctor Baruch Corman. Bueno, ya sabrán, se imaginarán, se lo venimos contando también, que va a ser transmitido para todo el mundo a través de nuestras plataformas, a través de JT Oficial en YouTube, en sus dos traducciones, en este caso a través de inglés y también portugués, donde nos van a poder seguir en cualquier parte del planeta. No solamente para que lo disfruten, sino también para que lo puedan compartir. Y para que puedan darle también el me gusta, que es importante, ya lo hemos contado, lo importante que es esa acción de simplemente ponerle me gusta a la transmisión, la verdad que va a estar muy bueno. Así que, bueno, no sé si nos queda algún otro dato, Ezequiel, para recomendar, para contarles.
1: Bueno, creo que dijiste todo de todas las transmisiones, y yo creo que el otro dato que también es necesario aclarar, que es entrada libre y gratuita. Entrada libre y gratuita, creo que es un gran dato, porque bueno, uno entiende este tipo de conferencias en diferentes partes del mundo, comprende, ¿no?, cuánto algunos tienen que pagar un arancel y demás. Bueno, claro. Creo que acá, como siempre lo ha hecho la JTA, la importancia de que esto pueda estar accesible también para todo público, para todo el mundo, bueno, hace posible justamente que así sea, gracias a Dios y por supuesto todos los que trabajan y una gran familia como la JTA, que permite que este tipo de eventos, este tipo de conferencias internacionales también, bueno, sea entrada libre y gratuita. Así que eso, sin lugar a dudas, que es una bendición. A ver, no aprovecharlo. Y la verdad es un poco, ¿no? Valorar lo que Dios está trayendo también en este tiempo para la JTA y para la sociedad, para la gente, para la comunidad, sabiendo que esto, ¿no? Que tenés entrada libre y gratuita y tenés que solamente tomarte el tiempo, ¿no? Lo máximo que uno tiene que invertir es el tiempo, en realidad.
0: Sí, totalmente.
1: ¿No? O de traer a un amigo, o de traer a alguien para que, bueno, puedan también acompañarnos y podamos conocer en profundidad también las escrituras, así que, pero bueno, dato también para tenerlo bien presente.
0: Sí, totalmente. Así que, bueno, se viene una linda semana entonces para el mes de octubre, nos falta mucho, así que vaya preparándose, organizando seguramente sus cosas en casa. La verdad que está bueno esa organización familiar que hay y que es necesaria, bueno, justamente para no perderse ningún día. La verdad que es una gran oportunidad poder escuchar y también aprender de la palabra de Dios. Bueno, le comentamos, no sé si es un dato que nos pasamos por alto, bueno, justamente cuál será el tema de la conferencia, que es doctrinas bíblicas fundamentales. Qué importante, la verdad que es realmente muy importante ante tantas circunstancias que la gente se encuentra, ¿no? Tantos ideales, ideologías, tantos debates que hoy se desaten en la sociedad, ¿no? Y saber y entender cuál es la postura de la Escritura, o sea, lo que Dios dice frente a diferentes temas que hoy se hablan, ¿no? Que son tan importantes de que conozcamos y demás. Aprendemos mucho aquí en la JTA, muchísimo. Seguramente esto va a reforzar y va a abonar seguramente lo que ya venimos aprendiendo aquí en la JTA. Hay que decir que aquí en la iglesia Jesús te ama, aprendemos con un nivel realmente impresionante, ¿no? Seguramente la enseñanza del doctor Baruch Corman será para reforzar, abonar y seguramente sumar, obviamente, a todo lo que venimos aprendiendo ya aquí en la JTA desde siempre, ¿no? Siempre se presentan situaciones en las cuales el cristiano muchas veces queda en medio, ¿no? Me refiero de qué, de ciertas discusiones o debates que hay, y la verdad que conocer qué dice la Escritura frente a eso, qué creemos con respecto a la vida o la muerte, qué creemos, hay vida después, se me ocurre, ¿no? Ahora, ¿no? Que son parte de esas doctrinas fundamentales que nos tienen que quedar realmente muy claras para saber que qué postura tener frente a una posible, no voy a decir discusión, pero sí charla o conversación de repente que se le puede presentar a cualquiera en el trabajo, en una mesa de negocios y demás, y saber y tenerlo muy claro es realmente muy, muy importante. Así que, bueno, desde ya va a ser una semana realmente extraordinaria, así que, bueno, obviamente están todos invitados, ya lo hemos dicho, será entrada totalmente libre y gratuita. Para el día lunes 12 de octubre, con la visita de Soru Israel, y por supuesto del 16 al 18 de octubre, con la conferencia, con la presencia del doctor Baruch Korman aquí en nuestra provincia. Bueno, muy bien, creo que estamos al día, ¿no?
1: Ya hemos dicho todo.
0: Les hemos recordado, claro, yo creo que ya muchos ya están al tanto, así que, bueno, obviamente seguimos haciéndolo para que, obviamente, siga ultimando detalles. Ustedes que seguramente en familia lo planifican todo y está bueno que así sea.
1: Sí, igual si hay dudas, si hay consultas,
0: lo pueden hacer. Sí.
1: Preguntan, ya saben, claro, los números de WhatsApp de la radio. Vamos a
0: o las redes sociales, ¿no? En comentarios, sí, y demás.
1: Exactamente.
0: Lo pueden hacer.
1: En las redes también lo pueden hacer, tanto en Facebook como en Instagram también, ahí que ya están las publicaciones, sí, por supuesto, de la conferencia. También lo pueden hacer, no hay ningún problema. Vamos a intentar responder a todas. Lo importante es eso, que no se queden con ninguna duda y que, bueno, todos podamos de alguna forma disfrutar estos tres días que van a ser realmente espectaculares.
0: Sí, totalmente. Bueno, nosotros seguimos avanzando en esta mañana, ya cercanos al mediodía de este día martes. Bueno, seguimos y nos metemos en el tema de la semana. La verdad que importantísimo el temor al fracaso, ¿no? Cuando se habla de miedo, de temor y demás, muchos señalan de que el miedo es un reflejo de autodefensa de parte de una persona ante una situación peligrosa, que nos sirve como una especie de reflejo para protegernos de algo que nos puede llegar a hacer daño, ¿no? Pero la verdad que en esto está bueno diferenciar algo, ¿no? Porque está el miedo natural que una persona puede llegar a tener y está el miedo al fracaso, justamente, o al temor al fracaso que viene fundamentado o viene de una raíz que podríamos, la verdad que a la luz de la escritura, comenzar a analizar, y la verdad que es súper, pero súper interesante, ¿no? No hablamos claramente del miedo que tiene un bebé, ¿viste? Cuando comienza a caminar, que muestra esa cara, ¿viste? De temor y demás, cuando comienza a dar sus primeros pasos, el miedo que uno puede haber tenido cuando aprende a andar en bicicleta, el temor a caerte. Es ahí donde entra ese mecanismo que tiene el ser humano, que muchos señalan de que el miedo, el temor, es un mecanismo que tienen las personas para frenarse frente a un posible daño y demás. Estamos hablando de otra cosa, totalmente otra cosa. Estamos hablando del miedo, del temor al fracaso que hoy tiene el hombre, pero que viene desde el huerto del Edén. Y claramente se fue reflejando, porque la verdad que podríamos también repasar muchas historias. Por ejemplo, la historia de Gedeón, del pueblo de Israel, que se ocultaba por miedo. Cuando llegaban, bueno, justamente sus enemigos y se llevaban todo, cuando se presenta en este caso, ¿no? Dios delante de Gedeón y le dice, varón esforzado y valiente, le dice, ¿no?
1: Exactamente.
0: Y le dice, en otras palabras, le dice valiente, yo no le dice eso, ¿no? Pero comienza como a recriminarle cosas. Que la verdad que está bueno, la Biblia lo menciona, ustedes si pueden, porque siempre leemos a partir de ahí, ¿no? Leemos a partir de esa visita del ángel o del Hijo de Dios a Gedeón, pero si ustedes si retroceden, lo que les estaba pasando al pueblo de Israel fue ¿por qué? Por rebeldía.
1: Por rebeldía, exactamente.
0: Por rebeldía y por idolatría y demás, quienes estaban teniendo esa clase de consecuencias, lo que les estaba pasando, ¿no? Muchas veces no se habla de eso, ¿no? Y la verdad que la mayor parte de las cosas que nos acontecen, yo creo que casi en un 100%, evidentemente por otras situaciones también acontece, cosas que Dios seguramente sabe, pero en su mayoría terminan siendo consecuencias de nuestras desobediencias, de nuestra rebeldía, terminan siendo consecuencias de que hemos desobedecido, y bueno, lamentablemente porque bueno, si analizamos un poco así rápidamente, en ese momento Israel estaba pasando un momento de fracaso. Porque el esconderse, el que venga un ejército y se lleve todo lo que sembraste y demás, no era éxito eso. Era totalmente lo contrario, era fracaso, ¿no? Así que la verdad que está bueno por ahí quizás analizar esos momentos en la cual, si usted quiere, lo puede llamar fracaso. Hay cosas que son realmente fracaso, depende de qué circunstancia y por qué aconteció eso que aconteció. debemos preguntarnos qué causó todo eso. Debemos preguntarnos qué causó esa situación que nos tocó atravesar o que nos está tocando atravesar para saber entender, ¿no? De repente, ¿por qué de ahí en adelante mucha gente que señala que a partir de que te pasó algo, viste cuando se habla de los traumas?
1: Exactamente,
0: ¿no? Sí, sí, sí, vienen sí. A partir de algo que te pasó. Y a partir de ahí tenés un trauma, o sea, un miedo a algo, una fobia, un miedo. Viste que mucha gente termina generando traumas o miedos porque de repente algo le pasó cuando fue chiquito, le picó una araña le caminó por la cara y de ese momento a la gente le tiene miedo a las arañas.
1: Está traumada.
0: Exactamente. Uh-huh. Algo le está traumada o de repente le pasó algo, no sé, le pasó algo con un negocio. Se fundió. Y de ahí, no, listo, yo no soy para esto, ya está. No invierto más porque en un momento invertí todos mis ahorros, me reclavé y demás, ¿no? Entonces, la gente va de alguna forma cultivando esta clase de miedos y de temores y demás que les cuesta salir. Porque, bueno, justamente se habla de eso, ¿no? Y cuánta gente hoy hace terapia, por ejemplo, para vencer miedos.
1: No,
0: para vencer temores a esto, al fracaso, al, no sé, al matrimonio, el fracaso en la economía, el fracaso o el miedo a esto, a lo otro. Y podemos ir desde estas clases de miedos hasta, bueno, justamente estas cuestiones que recién hablábamos, ¿no? El miedo a un animalito, a un insecto y demás, ¿no? Bueno, ¿cuánta tarea, cuánto trabajo tenemos, ¿no? Porque la verdad que es interesante ver cómo el hombre no fue creado de esa manera. La Biblia dice que él nos ha dado espíritu de cobardía, de miedo, de temor o de valentía.
1: No, de valentía.
0: De valentía. De
1: valentía, sí.
0: Entonces, bueno, ahí está un poco la pregunta que tenemos que hacernos. ¿Por qué tengo tanto temor a esto? ¿Por qué tengo miedo a esto? ¿Por qué me...? Y es ahí donde tenemos que comenzar a analizar algo que no muchas veces hacemos. Generalmente siempre culpamos a alguien. Vos fíjate, volviendo un poco a la historia de Gedeón, él siempre buscó un culpable. Uh-huh. ¿Viste? No, nos pasó esto. Ah, si Dios estaría con nosotros. Ya estaba culpando a Dios. Es tremendo. O de repente culpaba a su lugar, por ejemplo, el rol que ocupaba en su familia, que era el menor. Siempre comenzamos a buscar culpable, buscamos algo o alguien a quien culpabilizar de lo que me está pasando, el fracaso que me está pasando y demás. Pero muy pocas veces analizamos el porqué de las cosas, ¿no?
1: Sí, totalmente, es verdad. No hacemos esa mirada interna de qué es lo que está pasando también por nosotros, ¿no? Es como que siempre lo ligamos a causas externas, ¿no? De estoy así por el otro, estoy así porque me falta esto, estoy así por la economía, claro. Tengo miedo porque me dijeron esto, estoy así porque lo que me prometieron y no me dieron. Es como que todo el tiempo venimos responsabilizando a todas las cosas externas, que pueden influir de alguna forma, ¿no? Pero lo que nosotros generamos es porque nosotros mismos lo hacemos, ¿no? Me hacía recordar una historia muy conocida. Cuando, en medio de la barca,
0: claro.
1: está en medio de la tormenta, los discípulos, y Jesús le decía, bueno, pero ¿por qué tienen miedo? Uh-huh. O sea, no teman, o le decía, ¿por qué tienen miedo? Y le dice algo muy, muy particular, porque le dice, hombre de poca fe, creo
0: sí,
1: que le dice,
0: sí, totalmente,
1: hombre,
0: sí.
1: Hombre de poca fe, o ¿dónde estaba puesta su fe? Y creo que ahí es donde está bueno muchas veces lo que vos decías, mirarnos también nosotros mismos, que el problema está en nosotros, porque Jesús, ante el miedo que se había despertado en los discípulos, porque se la veía muy negra, sí. Y quién no, a veces uno estar en esa situación, y quién no tendría miedo, y es verdad, todos tendríamos miedo, pero de ahí es más de donde sale a la luz en quién estamos confiando y en dónde estamos poniendo nuestra fe. Y lo que Jesús le decía hombre de poca fe. O sea, le decía que el problema estaba en ellos más que lo que estaba también pasando también afuera, ¿no? Porque lo que Jesús identificó que había muy poca fe en ellos. Entonces, creo que eso también nos hace pensar en lo siguiente, ¿no? Cómo a veces nuestra falta de convicción en Dios, nuestra falta de fe en Dios, y evidentemente no nos hace también tener miedo, Porque en vez de nosotros de confiar en que saber que yo tengo fe, estoy pasando en un mal momento, una situación mala, no nos ha pasado de todo, pero yo tengo fe de que Dios tiene el control de todas las cosas, es como que uno siente también esa paz, ¿no? Uh-huh. No se apodera el miedo de nosotros, sino que uno sabe en dónde y en quién tiene que confiar, ¿no? En un momento Pedro también en la barca, cuando lo llama, y tuvo también un poco de miedo.
0: Claro.
1: Porque me miró alrededor y le dio miedo, ¿no? Y era alinear su mirada a Dios nada más para que se volviera a levantar y listo. Anulara también todo el miedo y empezó a caminar por la fe. Entonces, bueno, creo que un poco planteando lo que decís, el problema pasa por nosotros, y sí, absolutamente.
0: Sí,
1: el problema nuestro hoy en día es por la falta de nuestra fe, es por la falta de nuestra confianza en Dios. Cuando no haya fe de Dios en nuestra vida, o cuando no tenemos fe nosotros, y no en nosotros, sino en Dios, obviamente, lo más probable es que te suceda, claro, como los discípulos, que obviamente tengas miedo ante el primer cimbronazo,
0: claro,
1: que tengas en la vida, y te vas a asustar, decir, no, ¿y ahora qué hago? Y no, y mirá si lo pierdo todo, mirá si me muero ahora. Si pará, si nosotros, si morimos, bueno, listo, morimos y es por hacer lo bueno, y no, y sabemos que uno tiene la fe de que se va con el Señor.
0: Sí.
1: Pero aquel el que tiene miedo es porque, bueno, capaz que está lleno de dudas, lleno de incertidumbres y demás. Pero de nuevo Jesús marcando que al preguntarle por qué tiene miedo, lo que... A donde Dios lo añadió es a la poca fe del hombre.
0: Claro.
1: Entonces, cuanto menos fe tengamos en Dios, o más alejados estemos de la confianza en Dios, obviamente que vamos a ser más vulnerables a padecer todos los miedos que tengamos también en la vida, o los que las situaciones que se nos presenten, y todo nos van a generar miedo.
0: Sí.
1: Y uno, ¿cómo uno puede vivir de esa manera? Uno no puede vivir
0: con
1: tanto miedo, ¿no? Porque
0: claro,
1: si no vamos a tener miedo a ver y qué, y no, y mira si llueve, y mira si me pasa algo, ¿no? Y si... No, uno tiene que tener fe y la confianza también en Dios para que, bueno, ese miedo de alguna forma sea también aplacado, ¿no?
0: Sí, por ahí pienso un poco en la historia de Saúl, ¿no? Cualquiera podría decir superficialmente, ¿no? Che, a Saúl no le salió ninguna, pobrecito. Le pasa todo lo que le pasa, después se equivoca acá, se equivoca acá, se equivoca allá, después esto, lo otro, después surge un nuevo rey, o alguien que había sido ya ungido para ser rey, qué sé yo, tantas cuestiones que pueden hablar de casi la historia triste de una persona, ¿no? Pero algo que él podría haber cambiado, o sea, él podría haber cambiado la historia de su vida, Saúl, pero no, decidió no hacerlo. Y todo lo que le estaba pasando, todo lo que le sucedía, eran por acciones y conductas y por decisiones que él mismo había tomado. No era porque a Dios le divertía ver a Saúl que todo le salía mal, de que no le salía una, le pasó pero absolutamente de todo. A Dios no le divierte para nada eso.
1: No, no.
0: No disfruta vernos sufrir. Pero no puede hacer nada ante la decisión nuestra, muchas veces, férrea, de quedarnos en una posición de no cambiar de pensamiento, o sea, de no cambiar de forma y de manera, o sea, de dejarlo de hacer a nuestra forma y hacerlo a la manera de Dios. En este caso, Saúl lo estaba haciendo a su manera, no lo estaba haciendo a la forma de Dios. Cuando él desobedece, comienza a manejarse como él quiere, comienza a tomar decisiones por él mismo. Mirá todo lo que termina haciendo, ¿no? Hasta consultando una divina,
1: claro,
0: una,
1: claro,
0: qué sé yo, cuántas cosas tremendas que de repente podrían detallar de una vida totalmente frustrada de una persona. Decir, che, no le salió ninguna. La pregunta, ¿a Dios le agradaba esto? No le agradaba para nada. Para nada. De que iba a pasar esto, iba a pasar. O sea, me refiero a que biológicamente iba a pasar. Quizás si él no estaba, iba a estar Jonatán, o en este caso estaba David, claramente, que ya había sido ungido como rey. Iba a suceder. Pero todos estos miedos que él tenía, de quién se va a sentar en mi trono, que me van a quitar esto, voy a perder esto, voy a perder lo... Era a causa de la frustración que tenía y que venía arrastrando desde el momento que había desobedecido a Dios. Eso, la verdad que hay que remarcarlo. No muchas veces se cuenta o se habla esa parte, porque es cierto, pero que Dios nos ayude a cada uno de nosotros, ¿no? A pensarlo y a contar toda la historia. Porque cuando vemos la foto, por decirlo así, podemos pensar, Dios no me escucha, Dios no es benevolente conmigo, no escucha mis oraciones, mirá lo que me pasa esto. Y comenzamos a victimizarnos. Y muy pocas veces nos preguntamos por qué nos acontece lo que nos acontece. Generalmente, cuando hablamos, volviendo un poco a la historia, ¿no?, de Gedeón, se cuenta siempre a partir de Jueces 6:11, ¿no?, que es cuando Dios le habla. Pero si ustedes se vuelven unos versículos atrás, desde el versículo 1, detalla claramente por qué Israel vivía escondido en cuevas. Por qué vivía atemorizado de la forma que venía atemorizado, ¿no? Les robaban todo, hacían lo que querían, se estaba haciendo una fiesta. El enemigo con Israel. Como muchas veces a nosotros nos parece. Che, una más, ya está, ¿eh? Me pasan todas. Bueno, que Dios nos ayude a preguntarnos, a pedir perdón y a cambiar nuestra postura para que realmente veamos un cambio. Ustedes se pueden leer a partir del versículo 1 del capítulo 6 de Jueces, donde la Biblia claramente señala que la situación que estaba viviendo Israel no era porque a Dios le divertía, no era porque Dios los estaba probando, no era porque era por pura y exclusiva desobediencia e idolatría de parte de justamente de Israel para con Dios, ¿no? Y la Biblia después señala, bueno, justamente, ¿no?, y describe cuál era la situación de Israel. Vivían escondidos, les destruían las cosechas, no tenían sustento. Bueno, todo eso les acontecía. Vivían en ese profundo miedo continuo, justamente por esa situación que les tocaba atravesar. Que Dios nos ayude a que podamos cambiar, porque yo creo que nadie quiere vivir una situación así, una situación triste, continua, de miedo a esto, miedo a lo otro, que te salga mal esto, te salga mal lo otro. Y no estamos hablando de situaciones naturales o de aflicción que pueden presentársele a cualquier persona, sino vienen como efecto y como consecuencia de haber mirado para otro lado, de haber quitado a Dios de esa construcción, o sea, como piedra angular, desobedecer, que lo que ha generado esa vida de miedo que muchas veces tenemos, que tengamos temor absolutamente a todo. Así vivió Saúl. Hasta el último día de su vida vivió de la misma manera. Uh-huh. Es tremendo, ¿no? Uno lo mira, que Dios nos ayude, ¿no?, y Dios nos guarde y nos libre también de nuestras posturas orgullosas y soberbias, porque él podría haber terminado mejor, de otra forma. Uh-huh. Sí, Dios ya lo había elegido a David, pero quizás hubiera sido otro el final de Saúl. Totalmente otro. Quizá mirando, bueno, ya está, David había sido elegido, se convertía en rey. Pero no vivir en la manera que él vivió, totalmente atormentado continuamente. Viendo esto, que le molestaba todo. La Biblia menciona a lo que hoy quizás se diría de que tenía un problema de salud mental tremendo. Estaba totalmente frustrado. La Biblia cuenta que estaba atormentado por un espíritu. Y vivía de esta forma y de esta manera que termina llevando ahora a la situación que termina el mismo Saúl, ¿no? Todo, lamentablemente, por esta razón, por los miedos, por los temores que venían, por esa desobediencia, y como él desobedecer, hoy cualquiera de nosotros hemos desobedecido, desobedecemos y podemos llegar a desobedecer también. Pero él no decidió cambiar su postura. Eso es lo que por ahí que se llama la atención, ¿no? Exacto. Y detrás, sí, ¿qué es lo que hay? Es soberbia.
1: Totalmente,
0: claro. Es orgullo, sí. es quedarme en mi postura, es morir con la mía. Porque la verdad, es morir con muero con las botas puestas, ya está. Esta es la mía, esta es mi idea, me muero con esta. Y lamentablemente así transitó su vida Saúl y no vio días mejores, al contrario, ¿no? Lamentablemente él termina quitándose la vida, tirándose sobre su espada, sin descendencia, qué sé yo, sin descendencia me refiero a cómo termina Jonatán también con él y demás. Pensando siempre de que su problema era David, y no era David. Pensando que su problema, andás a ver, quizás hasta Samuel le echaba la culpa, y no era Samuel, era él.
1: Tal cual.
0: Lo podría haber cambiado hace tanto tiempo atrás y lamentablemente decidió quedarse con la suya, morir con la suya, y así lamentablemente terminó. Hoy vos, yo podemos cambiar esa historia de nuestra vida. Si venimos hace rato ya pateando fracasos, fracaso en el trabajo, fracaso en mi familia, fracasé como padre, fracasé como esposo, fracasé como negociante, fracasé como ciudadano, soy un desastre, soy cualquiera, mirá lo que me pasa. Bueno, primero preguntémonos si eso nos pasa porque, bueno, justamente porque hemos desobedecido a Dios y hemos querido hacer la nuestra. Pero qué bueno saber que tenemos una oportunidad, ¿no? De cambiar de postura. Saúl también la tuvo, no quiso. Esa era la lamentable historia, ¿no? Pero nosotros hoy tenemos la oportunidad de cambiar. Hoy tenemos la oportunidad de cambiar, volvernos a Dios, alinearnos a Dios. Él nos va a restaurar porque Él promete hacerlo, restaurarnos, encaminarnos nuevamente. ¿Viviremos las consecuencias? Sí, seguramente. Si Él tiene misericordia, podrá cambiar algunas cosas, pero seguramente viviremos las consecuencias de eso. Pero de que pueda y de que de, a partir de ahí, de nuestro arrepentimiento y demás, podemos cambiar nuestra vida, es claramente que así va a suceder, ¿no?
1: Totalmente. Sí. Es el resultado. Yo creo que es lo que a veces no medimos. ¿Cuál es la consecuencia? Y creo que hoy Dios nos da esa posibilidad, ¿no? Claro. De cambiar esa conducta, de saber que esa actitud, esa reacción, ese comportamiento que estamos teniendo ahora, que nos hace actuar mal, obviamente, no nos lleva a ningún lado, ¿no?
0: No, para nada.
1: Lo importante de este tema, yo creo que eso, Dios nos da la posibilidad de poder cambiar, de transformar esa actitud, ese carácter, que quizás lo vemos muy asimilado en nuestra vida con la actitud también de Saúl, ¿no? Uh-huh. De soberbio, ¿no? De estar convencido en su propia idea, en aferrarse en algo que no le pertenecía, creyendo que así con violencia o con fuerza creemos de que se solucionan las cosas. Y creo que el relato bíblico nos dice, ya nos anticipa de cómo vamos a terminar.
0: Claro.
1: O sea, vivir bajo ese tormento, que te puedo asegurar que hay muchas personas que están viviendo en esa situación, seguramente muchos atormentados por los miedos, por los problemas, por los errores también del pasado, las voces que nos hablan, ¿por qué vivir así? O sea, no hay por qué vivir en esa instancia cuando Dios nos da la posibilidad de poder transformar esa situación, ¿no? De poder transformar esa actitud, ese carácter, pero sobre todo tenemos nosotros una ventaja, ¿no? De que hoy tenemos la posibilidad de analizar o estudiar este tipo de conductas, sí, como la de Saúl, que tenía ese miedo a perderme, ese miedo a terminar mal ese fracaso, que por cierto lo termina. Pero cómo ese carácter se terminó adueñando por completo en sí mismo. Obviamente el mío terminó gobernando sus emociones y también sus decisiones, sus elecciones, porque solamente quería verlo destruido. Y la Biblia nos relata de cómo termina Saúl. Evidentemente que cómo termina y el resultado de mantenernos en esa postura, el resultado de vos mantenerte en ese carácter, ¿no? De decir, bueno, no, yo soy así y se tienen que hacer las cosas como yo digo, como a mí me pase, y tienen que hacer las cosas como yo digo y así,
0: sí.
1: Lamentablemente, si vas a morir con esa, y lamentablemente vas a terminar mal. Y no tenemos por qué terminar de esa manera, sabiendo de que Dios nos ofrece otro final también para nuestra vida. Pero bueno, de ahí es más donde nuestra fe, nuestra convicción en Dios es lo que va a ser determinante, bueno, a la hora de tomar también una decisión en base a los miedos que pueden llegar a aparecer, porque todo vamos a padecerlo. En el mundo vamos a tener aflicciones, en el mundo vamos a tener problemas, así ya Jesús también lo anticipaba, pero diferente es aquel que lo enfrenta con otra actitud, con otro ánimo, ¿no? Porque Jesús dice, bueno, pero tengan ánimo, tengan ánimo, porque si yo vencí, ustedes también van a vencer.
0: Claro.
1: Pero no, hoy la gente no tiene ese ánimo, la gente tiene en realidad ese carácter de querer menospreciar al otro, de querer pasar por arriba. Entonces, con esa actitud, con ese carácter, la verdad es que no vas a ganar nada. No vas a ganar nada, vas a terminar perdiendo. Vas a terminar ganando algo, no vas a ganar nada. Vas a ganar más problemas para tu vida, más enojo, más rabia, más odio, más enfermedad, más calamidad. Entonces, no vas a ganar nada. Lo único que tenemos para ganar es cuando aceptamos nuestros errores y cambiamos nuestro carácter, cambiamos nuestra actitud.
0: Sí. La verdad que cómo nos ha hecho mucho daño como personas cuando hablamos del miedo al fracaso es porque nos da miedo qué van a decir de nosotros, ¿no?
1: Sí.
0: Que cómo nos van a señalar, cómo van a quizás menear la cabeza, pobre. pobre y feliz, claro, no sé yo, y sí, cuestiones sí, sí, por el estilo, ¿no? Que saca a flote lo que muchas veces hemos tenido, que es, bueno, esto, ¿no? De ser reconocidos. Que al contrario, ser reconocidos, que tengan pena o lástima de nosotros, ¿no? Uh-huh. Mucha gente no intenta, no hace, o no toma decisiones muchas veces por esto, ¿no? Por el temor justamente a eso, ¿no? El temor al fracaso tiene una connotación enorme, y una de ellas es esta, ¿no? De el temor al qué dirán, qué van a decir de mí si yo hago esto. Y es un engaño, porque Dios ya nos ha dado una identidad. La tenemos. Pero ese miedo a fracasar, ese miedo a quedar mal, ese miedo a qué van a decir de mí, ese miedo a que, bueno, tantas cuestiones nos ha llevado a, bueno, justamente a tener muchas decisiones equivocadas en la vida, ¿no? Vos fíjate qué le pasa a Saúl, si retrocedemos un poco en la historia de Saúl, cuando él se equivoca, cuando él desobedece, viene Samuel y, bueno, lo reta, le dice todo lo que le dice. Esto después le pueden encontrar en a ver, dame un segundo, en Primera de Samuel 1, Primera de Samuel, perdón, 15. A partir del capítulo, versículo 24, perdón, del capítulo 15 de Primera de Samuel, es donde se van a encontrar un poco la respuesta. Pues fíjate que hay un arrepentimiento, podríamos decir hasta falso, ¿no? Porque él dice, yo reconozco que pequé delante de... Pero después él agrega unas palabras y dice, pero bueno, andá delante del pueblo y honrame, porque si no van a pensar esto de mí. Que habla acerca de... Seguía pensando en lo que la gente pensaba de él. Uh-huh. Seguía pensando, no quería verse como fracasado. Y ya ahí ya comenzamos a ver las connotaciones de esa conducta que ya comenzaba a tener Saúl en cuanto a su comportamiento. Más adelante después llegaría David y bueno, todo lo que pasa, que recién le venimos contando. Pero ya ahí se comienzan a manifestar, bueno, justamente esas conductas, esa forma de pensar y demás. Un arrepentimiento podríamos llamar hasta casi medio raro, medio falso. Porque dice, bueno, yo reconozco que pequé. Yo, mira, esto lo pueden encontrar en el versículo 29. Además, dice... El que es la gloria de Israel no mentirá y ni se arrepentirá, porque no es hombre para que se arrepienta. Y le dijo, en este caso habla Saúl, dice, yo he pecado, le reconoce, yo he pecado, pero te ruego que me honres delante de los ancianos de mi pueblo y delante de Israel, y vuelvas conmigo para que adore a Dios. O sea, le estaba pidiendo que de buena forma, como diciéndole, bueno, si yo pequé, pero vení, dale. Porque imagínate la en este caso, ¿no? La investidura, la jerarquía y la autoridad que tenía Samuel. Era tan era más importante en este caso que el rey, seamos el caso. Entonces le estaba pidiendo, anda y nada, bueno, honrame delante de la gente.
1: Claro, claro.
0: No me dejes mal. Necesito que la gente no pierda. Estaba continuamente pensando en lo que la gente, que fue lo mismo que lo llevó a equivocarse, vos fíjate. El qué, como se dice comúnmente, el qué dirán. El qué van a decir de mí, el qué van a pensar de mí, si me pasa esto, me sucede lo otro, y si fracaso, y si me sale, bueno, y si no me sale, ¡oh! mejor no. Y tantas cuestiones que ya, bueno, conductas y pensamientos que ya estaban en el pensamiento, bueno, justamente de Saúl, como consecuencia de ese miedo, de ese temor que tenía, como consecuencia de haber desobedecido a Dios y jamás haberse arrepentido genuinamente. Bueno, 11 de la mañana, 50 minutos. Nosotros vamos a continuar, por supuesto, junto a cada uno de ustedes. Ya estamos en la hora es, así que, bueno, obviamente los invitamos a que se queden con nosotros.

0: Shalom from Israel.
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0: mediodía ya acá en Mendoza, esta parte del planeta. Obviamente hay diferencia horaria con otros países, obviamente que nos pueden estar viendo o escuchando a esta hora del mediodía. ¿Qué temperatura tenemos? Vamos a actualizar un poco cómo está el tiempo.
1: Dale.
0: ¿Qué está sucediendo afuera?
1: Afuera tenemos un sol radiante, bueno. Dani, como sol, bueno, somos la tierra del sol.
0: Claro.
1: O no, exactamente. Sí, por lo menos así es como pega de lleno acá. Mirá cómo está la ciudad pegadita,
0: bueno, muy lindo.
1: A la cordillera de los Andes. Sí. Qué linda postal esta, ¿no?
0: Sí, espectacular.
1: Bueno, ahí pegaditos al cordón cordillerano, tenemos una temperatura de 15 grados 7 décimas.
0: Bueno.
1: Así está la temperatura. Linda jornada, muy, pero muy agradable. Así que, bueno, esta noche a las 21. Se produce el equinoccio.
0: Ah, mirá,
1: como
0: bueno.
1: Se lo conoce habitualmente, sí. Que va a dar comienzo a la primavera en este hemisferio. Uh-huh. Así que hoy, el día y la noche tendrán la misma duración, según lo que dice la ciencia, ¿no? Por supuesto, todo es parte de la creación del Eterno, que hace toda esta maravilla. Sí. Pero bueno, así se cataloga el equinoccio, que va a arrancar hoy a partir de las 21 horas. Arrancará oficialmente la primavera. Así que bueno, si les interesa también ese dato, se los cuento.
0: Ya bueno, que excelente, muy bien.
1: A algunos les interesará, muy pero muy, muy, muy valioso. Un dato, vaya dato perturbador, ¿no? Uh-huh. Bueno, en fin, así es un poco lo que se relata en este hemisferio. En la primavera en la Argentina ocurre entre el 20 y el 24 de septiembre, sí. Según el año, y la zona horaria, lo local es lo que tratan de explicarlo también de esa manera. Así que, bueno, ahí le añadimos también ese dato para que lo tengan ahí bien, bien presente. Pero bueno, por ahora, Dani, volvemos a lo que me consultabas, 15 grados 7 décimas para hoy, ¿sabes cuánto? 19 grados, te digo, ¿eh?
0: Bueno, bien. Bien, bien. Bueno, va a ir subiendo la temperatura a lo largo de la semana, ¿no? Se habla de casi 30 grados para el jueves.
1: Mirá, bajaron las estimaciones, pero
0: pará.
1: Bueno. Dame un minuto porque,
0: bueno,
1: viste, siempre decimos que contingencias
0: tiene otros números.
1: Exactamente.
0: Otros guarismos.
1: Claro, exactamente, sí. Tiene los valores más actuales. ¿Y por qué te digo? Porque el servicio meteorológico para el jueves marca 26.
0: 26, ah, bueno,
1: es decir,
0: bajó
1: que cambió,
0: un poco
1: la expectativa. La expectativa. Uh-huh. Pero mirá vos, si con contingencia climática 30 todavía tienes, 31.
0: Ah, bueno, se habla de vientos onda, nuevamente, otra vez
1: el viento
0: sonda. Sí, para esa, más o menos, para justamente, ¿no? El jueves. Que sería lo que llevaría la temperatura a ese valor.
1: Sí, sí, sí, estoy viendo por acá, sí, sí, puede ser, porque hay también algo de viento también pronosticado para el día jueves y con ascenso en la temperatura. Sí, viento sonda en precordillera y en el llano. Así que bueno, bien por ese dato. Y nevadas en cordillera, así que bueno, sí, sí. Para ahora el jueves sería el pico máximo de 31 grados para aquí Mendoza. Uh-huh. Aquí en Mendoza, que bueno, sea estas temperaturas cálidas también.
0: Bueno, excelente. Nosotros seguimos avanzando y ya, bueno, vamos a comentarles algunos datos importantes para esta mañana. Se dio a conocer el protocolo de actuación para las escuelas que dio a conocer. Reitero, la Dirección General de Escuelas. Bueno, este protocolo detalla qué hacer ante las tormentas por el Niño y cuándo se suspenderán las clases. Hay principios de actuación, establecen un sistema también de alertas para que, bueno, obviamente se esté atento ante estas circunstancias que se pueden presentar, bueno, justamente en nuestra provincia. Ante la inminencia de tormentas más intensas o vientos fuertes por la llegada del fenómeno del Niño, el Ministerio de Educación oficializó este protocolo para las instituciones educativas de todos los niveles y modalidades. Durante las jornadas institucionales del lunes 21 de septiembre, las pautas preventivas y operativas fueron abordadas por los docentes. El objetivo central del protocolo es, según señalan, ¿no?, es resguardar la vida y la salud de la comunidad educativa por sobre cualquier actividad académica. O sea, lo que va a primar va a ser siempre la vida, evidentemente, ante cualquier situación, bueno, cualquier dinámica educativa que se esté realizando, se vaya a realizar, ¿no? Lo cual obviamente es lógico, ¿no? El subsecretario de Infraestructura, Carlos Daparo, indicaba que las medidas preventivas que el gobierno escolar tiene previsto adoptar son para garantizar la seguridad de docentes, estudiantes y equipos directivos. Estas pautas son las que hay que tener en cuenta al momento de tomar una decisión, decía Daparo. Tanto los papás como también los docentes en cada una de las escuelas, en un fenómeno que suponemos que va a ser complejo. Se prevén situaciones que no serán homogéneas en toda la provincia. El documento establece un protocolo crítico para las escuelas ubicadas, por ejemplo, en las zonas alejadas, rurales o de alta montaña, donde los mayores riesgos son las rutas y la accesibilidad a los edificios escolares. Bueno, en principio, la actuación de este sistema semafórico de alerta se dio a conocer. Define 5 principios de actuación y un sistema de alertas para ordenar las acciones que se tomen dentro y también fuera del aula. En principio, prevención. La dirección de cada escuela debe anticiparse mediante el monitoreo del pronóstico. O sea, cada escuela va a tener esa... la obligación o la tarea de estar, obviamente, al tanto del pronóstico, bueno, justamente para la zona donde esté ubicada la escuela, ¿no? Cuando se habla de seguridad, ninguna actividad pedagógica o institucional justifica exponer a los estudiantes o al personal a situaciones de peligro. Y esto, obviamente, lo tiene que hacer con mucho criterio la dirección de cada escuela, claramente, ¿no? O sea que si de repente los chicos tienen un campeonato, que sea con esta escuela, listo. Hay pronóstico, vientos, ondas, se suspende, no se hace, ya está, listo. No hay que pensarla tanto. Evaluación situada, según señalan también, cada situación analiza la situación de forma individual, ya que debe considerar su entorno, el estado edilicio de la escuela y también las vías de acceso que pueda llegar a tener cada colegio, o sea, cada escuela en esta oportunidad, ¿no? Continuidad pedagógica, si las clases presenciales deben interrumpirse por seguridad, se activará en el momento la modalidad virtual. Yo creo que esto ya está un poco... Ya está más aceitado, por decirlo así, ¿no? Y la verdad que está bueno que se prepare el alumnado justamente para esto, para que los chicos no se encuentren ante una eventualidad nueva. Justamente cuando chicos, clases virtuales y demás. Bueno, es que el Instituto JTA lo hace prácticamente todos los meses, ¿no? Para que los chicos estén aceitados y sepan cómo, bueno, justamente tener esta clase de clases, y no solamente ellos, sino también los profesionales, los papás también y demás, ¿eh? Bueno, comunicación única y oficial. La información hacia las familias únicamente se alcanzará a través de las vías institucionales autorizadas de cada colegio, ¿no? Lo que me llama la atención, y la verdad que está bueno, que cada colegio o cada escuela va a tener una especie de autonomía con respecto a esto, apuntando, digamos, a aquellos colegios que están alejados, ¿no? De lo que es el Gran Mendoza y demás, que van a tener esta autonomía para poder decidir en prevención, seguridad, evaluación situada, continuidad pedagógica y la comunicación única y oficial. O sea que en este caso, ¿no? Cuando el colegio, a través de sus redes sociales o la forma de comunicación que tenga, tiene que ser de manera oficial, ¿no? Por si en esta puntual escuela se suspenden las clases por viento sonda, por lluvia, por tormenta o lo que sea, ¿no? La verdad que bastante claro, ¿no? Además, para ordenar las decisiones y acciones dentro y fuera de la escuela, el gobierno escolar estableció un sistema de alertas. Por ejemplo, el color verde cuando hay lluvia, pero los accesos al establecimiento escolar son transitables y no hay inconvenientes en el edificio escolar, en este nivel las clases se dictan con normalidad. O sea, son aquellos puntos que se tienen que tener en cuenta a la hora, digamos, de una eventualidad, ¿no? El color amarillo será cuando se trate de lluvia intensa o tormenta, ráfagas de viento o actividad eléctrica. Los estudiantes deberán permanecer en zonas cerradas y seguras dentro también del establecimiento. ¿Mm? En este caso, se lo cataloga como nivel amarillo. Ya nivel rojo es cuando estamos hablando de riesgo grave, que corresponde a situaciones críticas como inundación del edificio, ingreso masivo de agua, desprendimiento de mampostería o cielo raso, intransitabilidad de las vías de acceso, por ejemplo. En esta etapa de alerta se requiere la intervención urgente de Defensa Civil e Infraestructura Escolar. Es ahí cuando entramos en el nivel rojo, ¿no? Bueno, la verdad que es bastante interesante, ¿no? El ingreso y retiro de alumnos. Cuando hablamos de lo que pasa en la escuela, ¿no? El protocolo establece que las autoridades de cada escuela evaluarán la transitabilidad de rutas, calles y veredas antes del horario de entrada. Si hubiese un peligro, la supervisión dará instrucciones. Se entiende, ¿no? Muy claro. En cuanto al retiro de estudiantes, si el fenómeno climático se desarrolla durante el horario de clase, ningún alumno podrá retirarse de manera individual mientras dure el momento crítico. Esto queda muy claro también. Creemos que es mucho más seguro que los chicos estén en el establecimiento educativo y que no salgan a la calle, donde hay muchos cables, alborado, acequias, que pueden taparse o calles inundadas y demás. O sea que generalmente es la reacción del padre, ¿no? Cuando, o de la madre, cuando de repente se desata una tormenta, voy a buscar al nene, anda a buscarlo. No lo van a dejar salir. O sea, ni vaya, porque hasta que no tenga las instrucciones, por supuesto, de que ya lo puede hacer, lo que se le hace, en este caso a través del protocolo, es que los chicos se mantengan en el establecimiento educativo. Hasta que pase toda la emergencia, ¿no? Bueno, obviamente en esto tenemos que contar. Generalmente cuando llueve, viste que cuando termina de llover, y, bueno, a veces pasa cuando la lluvia es muy extensa, también se da, ¿no? Pero cuando termina de llover es que pasa acá en ciudad que a los minutos, a los 20 o 30 minutos, cuando se ve todo el caudal de agua, viste, por las acequias, por las calles y demás, eso lo va a tener que analizar en este caso, bueno, justamente los directivos de cada colegio. Es más seguro que estén en el edificio escolar cuando ocurre el fenómeno climatológico, según explicaba Daparo. Bueno, si la Dirección General de Escuelas decide, bueno, podemos continuar, la verdad que es bastante interesante, pero bueno, ¿no? Creo que desde la Dirección General de Escuelas se están preparando para lo que puede llegar a acontecer, dado este fenómeno climático como el Niño o el Super Niño aquí en la provincia de Mendoza, más precisamente en los colegios, ¿no? La verdad que está bueno que cada papá esté enterado y sepa, bueno, justamente cuáles son los protocolos a llevar a cabo, inclusive también en las escuelas, los colegios, ¿no? Bueno, ya está en comunicación con nosotros el Pastor Aquino, a quien lo vamos a saludar y le damos la bienvenida, por supuesto. Pastor, Dios lo bendiga y bienvenido.
1: Bienvenido, Pastor.
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Apartamos un breve momento para orar por la paz en Israel. El Señor te bendiga y te guarde. El Señor haga resplandecer su rostro sobre ti y te extienda su amor. El Señor mueva su rostro hacia ti y te conceda la paz. Números 6:23-26.

0: compañeros, diré yo: la paz sea contigo. Salmos 122, versículos 6, 8.
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Bueno, cuando han transcurrido 5 minutos de las 8 de la mañana, damas y caballeros, tengan ustedes buenos días. Acá estamos arrancando, comenzando. Buenos días a todos. Señora, ¿cómo le va? ¿Cómo le va, amigos? Acá estamos comenzando un día más. Bueno, muy contento de poder saludarlos un día más, una jornada más que tenemos por delante. La verdad que es una felicidad enorme poder estar en este lugar y seguramente para ustedes también en el lugar donde se encuentren, ¿no? Gracias a Dios. En el lugar donde te encuentres es porque usted lo ha decidido. Dios lo ha permitido, pero usted lo ha decidido. Donde esté parado en este momento, lo que esté haciendo, bueno, usted lo... Dios lo permitió, pero usted lo decidió. ¿Se entiende, no? Para entender, digo, esto de que estamos donde estamos porque hemos sembrado para estar ahí. Si estamos mal, y bueno, tendremos que comenzar a corregir nuestras siembras y demás, ¿no? Si estamos bien o más o menos bien, bueno, habrá que ir puliendo cosas. Y estar bien, yo creo que es un estado en el cual a todos nos gustaría, pero bueno, confiando obviamente que Dios tiene el control de absolutamente todo. Pensar una vida sin problema no existe, a eso me refiero, ¿no? O sea, pensar en una vida donde todo esté en su lugar, todo esté... La verdad que me refiero materialmente, ¿no? Siempre van a haber necesidades, siempre van a haber, bueno, cosas por solucionar, las aflicciones, dificultades, muchas veces pruebas, consecuencias de haber metido la pata. Bueno, y tantas cosas que seguramente tendremos que afrontar, ¿no? Así que mientras el Señor tarda en venir y mientras estamos en este proceso de cambio y demás, no se ilusione con una vida sin problemas. No existe, no pasa. Por eso digo, el estar bien es relativo. Estamos bien, estamos, gracias a Dios. Si vamos al caso, tenerlo a Dios es tenerlo todo. O sea, en eso estamos, gracias a Dios, completos. Me refiero a todo lo demás, que es donde la... Bueno, y ahí entramos a lo que aprendíamos un poco el día de ayer, ¿no? Donde muchas veces estamos enfocados. Si te enfocás bien, estás bien. Tenés todo, si lo tenés a Dios, lo tenés todo. Ahora, pensar que no vamos a tener problemas por eso es estar totalmente equivocado. Vamos a tener, sin duda alguna, dificultades. Bueno, a ver, Gran, vamos nuevamente a Habacuc, ¿entrás a la cancha otra vez? Bueno, justamente. Habacuc es el caballito de batalla, ¿no? Para porque la verdad que lo que hizo Habacuc es muy grosso, muy bueno. Con respecto a si lo queremos, ¿por qué no? Utilizar en esto de lo que es estar enfocados e inspirar también. Bueno. Hay que estar realmente enfocados para vivir en ese contexto y todo lo que tenía alrededor, como Habacuc, y decir, con todo, yo me voy a alegrar en el Eterno. Había que estar muy enfocado para eso, ¿no? Y bueno, creo que Habacuc da cátedra, por lo menos en ese momento, ¿no? De hacer lo que hizo, demostrar ese enfoque correcto, que a pesar de las dificultades externas que podía tener, que evidentemente estaban y eran muy complicadas, y siempre hacemos un poco esa comparación, ¿no? De que la verdad que si bien Argentina pasa por momentos o ha pasado por dificultades como en ese momento estaba pasando donde se encontraba Habacuc, nunca, jamás. Acá tenemos, ya son cuestiones nuestras, vuelvo a repetir, son decisiones propias que muchas veces tomamos o que toma muchas veces el argentino, el mendocino. Porque ahí sí la Biblia cuenta que estaba, la verdad que estaban como estaban, ¿no? Lo describe claramente la Escritura. Acá en Argentina tenemos de todo, pero lo hemos hablado en muchas oportunidades y seguramente lo seguiremos hablando, de cómo Dios ha bendecido esta tierra de una manera realmente sorprendente. El que estemos o el que el argentino se encuentre como se encuentre es una decisión pura y exclusiva del argentino. Es verdad.

influenciado, engañado, estafado, un montón de cosas. Pero bueno, también hay que decir que tiene continuamente y todos los días la gran y enorme oportunidad de cambiar. Es verdad que nos encantaría cambiar que la Argentina completa. No podemos cambiar a nadie, pero sí vos podés cambiar totalmente, cambiando tu enfoque. Dejar de pensar en lo material, sino comenzar a pensar en las promesas de Dios. Ayer el pastor lo decía, por supuesto, en las promesas de Dios y cómo, bueno, activar, por supuesto, esas promesas, que es obedeciendo y practicando la escritura, ¿no? Bueno, Filipenses 4:8 dice algo muy interesante. Dice, por lo demás, hermanos, todo lo que es verdadero, todo lo honesto, todo lo justo, todo lo puro, todo lo amable, todo lo que es de buen nombre, si hay virtud alguna, si hay algo digno de alabanza, en esto pensad. O sea, estar pensando en todo lo bueno. No te enfoques en lo malo, no te enfoques en los ruidos que muchas veces podés llegar a escuchar que te pueden distraer. Como los números de la pobreza, la indigencia, que la inflación, que el dólar, que quién gobierna. Bueno, tantas cosas que influyen, sí, seguramente, ¿no? Pero tus ojos puestos en Jesús. Solamente en Él. Pensá en todo aquello que tiene que ver con el reino. Y te puedo asegurar que Él se va a encargar de todo lo demás mediante nosotros apliquemos, obviamente, practiquemos lo que hablamos. Porque si no, hablamos todos. Todo el mundo puede hablar. Pero en este caso, practicar no lo hacen todos. Dios quiera que sea, y seguramente lo quiere, por supuesto. Me refiero a que sea nuestra voluntad y nuestra iniciativa todos los días de poder practicar la escritura. Obedecer, evidentemente, nos traerá un costo. Pero bueno, traerá seguramente un enorme, enorme, enorme y gran, gran resultado. Me quedé pensando en Habacuc. La verdad que tipo, más allá que no dejó de analizar el contexto en el cual estaba, porque, bueno, justamente cuando él habla y lo describe la situación, evidentemente estaba analizando lo que estaba pasando. No es que estaba totalmente, viste, no escucho nada, no veo nada, no. Bueno, no era así una persona totalmente desencajada, por decirlo así, ¿no? Sino estaba muy bien plantado, muy bien enfocado, sabía lo que tenía que hacer, ¿sí? Bueno, obviamente, cómo atacar el problema era justamente de la forma que lo estaba haciendo, confiando en Dios. Y tenía un problema grave, o sea, tenían un problema grave en ese lugar. La Biblia claramente describe cómo, pero bueno, su pensamiento, su enfoque estaba en Dios. Y eso es lo importante y eso es aquello que tenemos que hacer, ¿no? Que nos da miedo, y sí, seguramente. Las cosas que parecen indestructibles, las cosas que parecen muy, muy pesadas o que parecen muy difíciles de enfrentar, como seguramente le pasó a David en su momento con Goliat, y así como seguramente le pasó a Pedro con la tormenta, y así como le pasó a Marta y a María con la muerte de su hermano, así como le pasó, bueno, podríamos hacer una gran cantidad de cosas que seguramente, y usted mismo, seguramente, así como le cuesta día a día llevar adelante su familia. Así como le cuesta día a día levantarse a trabajar. Bueno, te das cuenta que a veces nosotros nos quejamos de nada. Te estás quejando porque te cuesta levantarte. Esa que ni siquiera es queja. Debería ser para aquellas personas que de verdad tienen problemas para levantarse por diferentes circunstancias de la vida, ¿no? Vos estás bien. Te podés levantar sin ningún problema. Y a veces le vas caminando como si un pie le pidiera permiso al otro. Caminar lento, despacio, sin ganas. Bueno, no poniendo todo lo que realmente hay que poner. ¿Te das cuenta? Así que, bueno, realmente, volviendo un poco a la Habacuc. Bueno, es muy leído esa historia, ¿no? Lo que él dice. Así que tómese el tiempo y léalo y seguramente se va a encontrar con un tipo totalmente enfocado. Totalmente enfocado, pero que no vivía totalmente ajeno a la situación. Por eso él la describe, tal cual. Él describe todo lo que estaba sucediendo, lo que estaba pasando. Estaba muy consciente de lo que estaba viviendo. Pero jamás se distrajo, jamás se desenfocó de lo que realmente tenía que hacer, ¿no? Que era mirar o poner su mirada en el eterno Dios, ¿no? Bueno, bienvenidos a todos y bueno, acá estamos arrancando, comenzando en este día miércoles, mitad de semana. Ya en el ocaso de este mes de septiembre, así de rápido va pasando todo. Nos vamos metiendo ya, falta todavía una semana. Y nos vamos metiendo a octubre y octubre traerá seguramente muchas cosas que le venimos comentando, así que
Bueno, qué temporada hermosa. Y no lo digo por la temporada que de la primavera, sino digo de por este último tiempo, ¿no? Que nos toca vivir. Gracias a Dios. Es una bendición. Es una bendición, de verdad. Aprovéchela. Disfrute el camino, disfrute el proceso hasta que Él venga, porque se viene todavía algo mucho, pero mucho mejor. Nada comparado con lo que viviremos en la eternidad. Que tendremos que lidiar con problemas, con dificultades, eso es muy cierto. No se puede, o sea, no, es imposible que no hayan. Van a haber problemas, van a haber dificultades y demás. Así que disfrute del camino, del proceso, de su vida. No sé cuántos años tiene, ¿cuánto cumpliste? ¿30 años? Es un pibe. ¿Cuánto tenés? ¿20? ¿25 años? ¿Cuánto tenés? ¿35? Estás en la... ¿Cuánto tenés? ¿40 años? Tendrías que saltar de andamio a andamio. Así es un... ¿cuánto tenés? ¿50? Pero estás en lo mejor de la... ¿Cuánto tenés? ¿60 años? Pero por favor. Pero si no, preguntale a Caleb. Preguntale a Caleb que le... Vamos a decir con todo el respeto. No lo voy a decir porque si no va a sonar mal, pero iba a decir el viejito Caleb, viejito para nada. Era un tipo que bueno, que todos conocemos un poco la historia de Caleb, ¿no? Así que, bueno, salga con todo a devorarse el mundo, como a comérselos como a pan. Diría justamente el mismísimo Caleb y Josué, ¿no? En una conocida historia. Bueno, dicho esto, señoras y señores, bienvenidos. Así estamos arrancando, comenzando el día de hoy. Bueno, a ver, ¿qué tenemos para comenzar? Vamos a hablar del estado del tiempo, ¿les parece? ¿Cómo arranca todo? Ya creo que un poquito más livianitos de ropa. Ya pinto remerita para muchos y seguramente para aquellos que trabajan afuera. El sol está fuerte ya al mediodía, a la tarde, ya así que chupallita, gorrito, gorrita, pañuelito, cubiertos, fresquitos. Ya aprovechando que no está haciendo tanto calor, así que aprovechar seguramente estos días. Bueno, el día de hoy sube la temperatura, alertas y bueno, por sonda, nevadas y también heladas. Es todo un cóctel, ¿no? La verdad que bastante, por esa razón, el tiempo ya deja de ser simplemente un... Es noticia todos los días. No sé, yo creo que, a ver, no, tampoco ha pasado hace tanto tiempo, ¿no? Pero para vos que tenés 20 años más o menos, ¿te acordás? 5 años atrás, 10 años, ponele. ¿El sonda qué lo que era? Teníamos dos sondas por día. Perdón, dos sondas por año, tres, ponele. ¿Y cuánto era? Una hora más o menos. Hoy tenemos sondas, o sea, un periodo de sonda, podríamos decir ahora, de hasta 2 días. Hace... Todavía usted que es ama de casa, no termina de limpiar la tierra y todo el lío que le dejó el sonda de hace 2 días atrás. Bueno, entramos nuevamente en un periodo de sonda. Nuevamente señalan que podría también ser de mucho tiempo, ¿no? De largas horas. Para el día de hoy, una máxima de 25 grados, las zonas bajo advertencia temprana que ha suministrado en este caso el Servicio Meteorológico Nacional, hablando de las alertas claramente. La temperatura máxima para la jornada del día de hoy será de 25 grados, como te mencionaba. El alerta para sonda, atentos, anoten si tienen que hacerlo. Se dispuso, porque esto, bueno, porque ya no hablamos de simplemente un vientito caliente. Genera otra clase de cosas. Y en muchas oportunidades hasta impide muchas veces hasta trabajar. Hay alerta amarillo para varias zonas de la provincia por viento sonda. En todos los casos empezará en la noche del día de hoy. Seguirá en la madrugada del jueves y se extenderá todo el día siguiente. Las zonas afectadas serán Capital, Godoy Cruz, Guaymallén, el departamento de Maipú, la precordillera de Las Heras, la precordillera del Juan de Cuyo, Junín, Rivadavia, bueno, la verdad que casi un 100% de la provincia, ¿no? Junín, Rivadavia, los valles de Luján de Cuyo, valles de San Carlos, valles de Tunuyán, Tupungato, General Alvear, la zona baja de San Rafael, zona baja de Malargüe, bueno, la verdad que gran parte del territorio mendocino será afectado por este sonda. Mientras haga calor acá y tengamos este temita del sonda, hay alerta por nevadas. Bueno, así de matizado será el día de hoy o las próximas horas. Bueno, hay alerta por nevadas en la cordillera de San Carlos, Tunuyán, Malargüe, San Rafael, por ejemplo, ¿no? Las áreas más afectadas por nevadas de varias diversas intensidades. Se esperan valores totales de nieve acumulada de un 30 o 50 centímetros.
O sea, va a nevar bastante, que pueden ser superados de forma local. En las zonas menos elevadas, las precipitaciones podrían llegar a ser en forma de lluvia o lluvia y nieve, mezclada de todo. Mirá vos, qué interesante, ¿no? Bueno, se suma a los vientos en el área cordillerana, que será afectado por vientos del sector oeste, con velocidades de 50 a 70 kilómetros por hora, con ráfagas que pueden superar los 100 kilómetros por hora. Por eso, bueno, todo, ¿no? ¿Querés sumarle una más? Bueno, alerta por heladas para el día de hoy. Esto se había alertado para diferentes oasis de aquí de la provincia de Mendoza. Oasis Norte, Este, Oasis Centro y Oasis Sur. Los que estaban dentro de este pronóstico, ¿no? Así que, bueno, bastante bastante entretenido el día, ¿eh? Bueno, para mañana, ya te adelantamos, ya con esto cierro, se espera una máxima de 33 grados. Se dará justamente por este sonda, ¿no? Que está pronosticado, bueno, justamente que llegue, comience a soplar a partir de esta noche y se extienda prácticamente por todo el día jueves. Que estará, bueno, justamente por este viento que llevará la temperatura a los 33 grados. Bueno, vos fíjate que estiman que el viento podría alcanzar la superficie más fuerte, en este caso, comenzaría a sentirse a partir de la madrugada del día de mañana, la noche del día de hoy y la madrugada de mañana, pero comenzaría a sentirse con más intensidad a partir de las 11 de la mañana del día de mañana jueves, ¿eh? Así que, bueno, más datos. Ay, pero ya está, lo dejamos ahí, ¿eh? Bueno, continuamos. Salimos un poco del tema tiempo, meteorología y demás, ¿eh? Bueno, noticias. El gobierno prorrogó el contrato por el sistema TETRA de la policía. Esto se había anunciado, ¿no? La semana pasada se había anunciado justamente la inversión que iba a realizar el Estado provincial justamente por este sistema que, bueno, obviamente le sirve a la policía, el sistema TETRA. El Ministerio de Seguridad resolvió ampliar por 7 meses con la empresa Itema Comunicaciones S.A. para garantizar el funcionamiento de la red de comunicaciones. El gobierno finalmente resolvió ampliar por 7 meses el contrato con la empresa Itema Comunicaciones. ¿De qué se trata? Bueno, la idea es garantizar el funcionamiento preventivo y correctivo de la red TETRA. Se trata del sistema digital que utiliza el Ministerio de Seguridad, como ya se lo habíamos contado también, para coordinar las operaciones de la fuerza policial en toda la provincia. Esta medida, que fue publicada, se fundamenta en la necesidad operativa de mantener el soporte técnico de la infraestructura de comunicaciones antes del vencimiento del plazo original del acuerdo. O sea, no, pretenden que no haya un bache, seamos al caso. Creo que la idea es esa, ¿no? El decreto autoriza un incremento del servicio equivalente al 29,17% del contrato inicial, lo que representa un monto de 775,1 millones de pesos, según el tipo de cambio oficial de referencia fijado al momento de la licitación. De ese total, la provincia destinará algo así como 332,1 millones de pesos al presupuesto, mientras que el resto se cubrirá en los periodos posteriores conforme a la prórroga que ya se había establecido.

Bueno, para continuar con más información, a esta hora de la mañana. Bueno, pese a una caída en el índice, Mendoza es una de las provincias que más litigios laborales tiene. Según los datos que se han dado a conocer, la provincia se ubica cuarta en el ranking nacional de juicios por trabajo, detrás de Santa Fe, San Luis, Chubut. Se analizó, bueno, justamente las causas estructurales de este fenómeno y los factores que explican la mejora registrada este año. O sea que más allá de que Mendoza está dentro de las provincias donde hay más litigios, es una de las que se va mejorando ese número, ¿no? Es lo que indican. La litigiosidad laboral por accidentes de trabajo no es un fenómeno nuevo en la Argentina y también admite varias lecturas: el funcionamiento de las comisiones médicas, el rol de los peritos judiciales, las reformas normativas que, bueno, intentan ordenar el sistema, forma parte del mismo problema. Mendoza ofrece un caso particular dentro de ese mapa. Fue pionera en intentar contener, bueno, justamente esta, como lo llaman algunos, esta industria, ¿no? Sin embargo, sigue entre las provincias con mayor proporción de juicios por trabajo del país. De acuerdo con los datos de la Superintendencia de Riesgo de Trabajo, la SRT, en el primer semestre del 2026 se iniciaron en Mendoza algo así, como 3.558 juicios laborales por accidentes de trabajo, un 13,8% menos. Este es el dato positivo para Mendoza, ¿no? Más allá que sigue estando dentro de ese ranking de las provincias que más litigios tiene, en este caso va bajando en cuanto al número justamente de casos, ¿no? A nivel nacional, la cantidad total de juicios pasó de 59.561 a 58.187 en la comparación interanual, una baja de un 2,3%. Pese a esa mejora, Mendoza continúa entre las provincias con mayor cantidad de juicios en relación a su cantidad de trabajadores. La verdad que sigue estando en ese lote, digamos, de las provincias donde más litigios hay. Y la verdad que esto es algo hasta común, encontrarte con personas que tienen un juicio, ¿no? Que te dicen, no, estoy en un juicio, tengo un juicio y demás, ¿no? Algo que parece ser que acá en Mendoza es una situación bastante común, ¿no? Hay que entender las dos partes. Bueno, eso es algo que termina resolviendo la justicia, ¿no? Bueno, hay más detalles de esto, lo vamos a dejar ahí. Ese es el dato más importante, ¿no? Más allá de que Mendoza sigue estando dentro de las provincias donde más litigios hay, más problemas hay con la justicia entre empleador, trabajadores y demás, hay que decir que el número va en descenso, ¿no? Bueno, a ver, cambiando de tema, ¿no? ¿Cuánto le va a costar a Mendoza el mantenimiento de los cauces durante el fenómeno del Superniño? Porque todo esto, hay que decir, cuesta dinero, o sea, meter, imagínate, toda esa logística de maquinaria, continuamente limpiando los cauces y demás, cuesta dinero. Y por otro lado está el tema de la conciencia ciudadana también, ¿no? De no seguir haciendo lo que lamentablemente se hace, ¿no? Más allá de todo lo que generan estos cauces y demás, la suciedad del barro, el sedimento, bueno, y demás, está por otro lado lo que tira la gente, o sea, la basura, ¿no? Y es algo que, bueno, tenemos que todavía, hay una asignatura pendiente seguramente para, o como sociedad tenemos, ¿no? Bueno, el director de hidráulica, Pablo Rodríguez, confirmaba que refuerzo presupuestario para fortalecer el mantenimiento de cauces y la infraestructura aluvional. Además, la provincia va a incorporar maquinaria y contratará nuevos empleados para mantener limpio estos cauces, que es muy necesario dada esta circunstancia que se está pronosticando para Mendoza, ¿no? El gobierno va a reforzar alrededor de 1.000 millones de pesos el presupuesto destinado al mantenimiento de cauces y también infraestructura liberal ante el escenario previsto por el fenómeno del Superniño. El director de hidráulica, Pablo Rodríguez, confirmaba además que la provincia va a incorporar maquinaria, va a contratar servicio, va a ampliar la capacidad para la respuesta frente a posibles lluvias y aluviones. El funcionario también explicaba que el incremento de recursos fue presentado ante la Comisión de Infraestructura de la Legislatura, donde detalló el plan de trabajo que lleva adelante la dirección para reforzar la atención de los cauces torrenciales que, bueno, tienen impacto sobre zonas urbanas y también productivas. Bueno, ¿en qué se va a utilizar el refuerzo? Bueno, la verdad que ya hace tiempo venimos escuchando cómo el gobierno gira dinero para aquí, gira dinero para el otro lado,
y demás. Y la verdad que está bueno, obviamente, que se dé a conocer para qué se va a gastar, ¿no? Bueno, los fondos van a permitir ampliar la cantidad de equipos disponibles para realizar tareas de limpieza, mantenimiento y prevención de distintos puntos de la provincia. Rodríguez también confirma que durante noviembre se van a contratar 3 nuevas máquinas que también se van a comprar. Por ejemplo, en este caso un carretón para trasladar los equipos, con el objetivo de contar con mayor capacidad para movilizar maquinaria hacia las zonas que lo requieran. Bueno, la intención, explica, es poder brindar una respuesta más rápida frente a las necesidades planteadas por los distintos municipios. El refuerzo de recursos se enmarcó en el plan de mantenimiento de la infraestructura aluvial de Mendoza. Los trabajos a realizarse están coordinados entre Hidráulica, los municipios, las subdelegaciones de Ríos, por ejemplo, también, y Defensa Civil. Rodríguez señala que durante la presentación ante los legisladores expuso el esquema de trabajo conjunto que se viene desarrollando para entender los cauces torrenciales y reducir los riesgos en sectores urbanos y productivos. No, esto la verdad que es interesante porque, imagínate, no todo cauce es igual debido a la trayectoria y demás de cada uno de ellos, ¿no? Entre las tareas previstas también se encuentra, por ejemplo, la limpieza del cauce de Arroyo Frías, así lo llaman, trabajo en que se va a realizar en conjunto con la Municipalidad de la Ciudad de Mendoza y también Godoy Cruz, ¿eh? Bueno, otro tema que la verdad que es interesante también, la situación de las personas que viven en los cauces, porque parece raro, pero hay personas que viven dentro de los cauces. O sea, hay lugares donde está siendo habitado justamente por personas, ¿no? Otro de los puntos abordados fue la presencia también de personas que se instalan en sectores de los cauces aluvionales, particularmente en el Arroyo Frías. El funcionario indica que la Municipalidad de Capital ya realizó operativos y se busca, bueno, avanzar mediante el diálogo con las personas, obviamente arreglar, para permanecer en los lugares y cuando corresponda se haga una intervención judicial. El titular de Hidráulica remarca también que el objetivo es generar conciencia sobre el riesgo que implica permanecer en un cauce aluvional, especialmente ante la posibilidad de precipitaciones y también crecidas.

0: Bueno, y nosotros nos sumamos a esta línea informativa que, bueno, arrancó Dani, por supuesto. Tenemos más títulos para repasar a esta hora de la mañana para que ustedes se mantengan informados, como lo hacemos cada mañana, todos los días. Bueno, para mantenernos también actualizados. Hubo una situación, ocurrió en febrero del 2025. Faustino, que participaba en una escuela de verano en el club marista del rugby club aquí en Mendoza, bueno, termina muriendo dentro de una escuela de verano, ¿no? Bueno, a raíz de esta situación que se dio en ese año, el año pasado justamente, bueno, fue que la familia de este niño, que recordemos que muere ahogado en el club marista, bueno, se van a movilizar por una ley, la ley de escuela de verano se llama. María José Crimi y Diego Díaz, que son los padres de Faustino, quienes convocaron a una movilización para acompañar el proyecto que busca, bueno, regular las actividades de verano en Mendoza. Y bueno, van a reunir firmas mientras sesionan los diputados. El proyecto ya obtuvo media sanción en el Senado. Ahora lo que estaban esperando es establecer un marco común de funcionamiento y reforzar las medidas de seguridad destinadas también a los niños. Va enfocado por ahí el proyecto. Así que bueno, se van a juntar hoy a las 11:30 para apoyar la ley de escuelas de verano en la legislatura. Y bueno, vamos a juntar firmas mientras sesionan los diputados, decía la madre, María José Crimi. Y la iniciativa, bueno, que avanza en la Cámara de Diputados, ya cuenta con el impulso de la senadora Adriana Cano y también otros legisladores, que plantea establecer un marco regulatorio para las escuelas de verano. ¿Qué es lo que establece específicamente la ley? Bueno, contempla que las actividades sean reconocidas por la provincia y que exista un registro de todos los establecimientos que estén habilitados para dicha actividad. Y de esta manera, bueno, las familias van a poder consultar previamente si el lugar que concurren los hijos, sus hijos, cuenta con la autorización correspondiente. Y bueno, y si está obviamente en condiciones de recibir una cierta cantidad de niños, en lo que respecta, por supuesto, todos los cuidados, ¿no? Así que bueno, lo que plantea es controles coordinados entre los organismos provinciales y municipales y verificar el cumplimiento de las condiciones exigidas. Así que la regulación alcanzaría tanto propuestas públicas como privadas. Bueno, hay una investigación judicial también por la muerte de Faustino, que bueno, por supuesto continúa la investigación. Esto ocurrió el año pasado, el 5 de febrero, sufrió un ahogamiento en las piscinas del Marista Club. Mientras bueno, estaba en la actividad de la escuela de verano, y con las últimas medidas adoptadas por la Fiscalía de Homicidios, seis personas quedaron imputadas por homicidio culposo. A los cuatro acusados que ya formaban parte del expediente: Brenda Fuster, Dayana Gómez, Paulo De Petri, Máximo Pizarro. Bueno, se sumaron ahora Leandro Martín Robles y Diego Manuel Bullau de Díaz. Y apunta a determinar las responsabilidades vinculadas con las tareas de supervisión y cuidado durante la actividad. Entre los imputados, bueno, hay personas relacionadas con la coordinación de la escuela de verano, el control de chicos y la empresa que, bueno, prestaba también el servicio allí en el club. Así que la necropsia determinó que la muerte de Faustino se produjo por un ahogamiento, ¿no? Se encontraba en el sector de la pileta, cuya profundidad alcanzaba los, bueno, casi 2 metros. 1,90 tenía de profundidad, claro. La verdad que ante tal situación, obviamente, ante el descuido de los supervisores y demás, por supuesto, nada se pudo hacer, ¿no? Así que bueno, esto despertó, obviamente, en medio del dolor, bueno, la posibilidad de decir que no se repita más. Entonces, bueno, fue que la familia se movilizó y estaba instaurando, bueno, movilizar para finalmente que se apruebe la ley de las escuelas de verano, que es lo que terminaron llevando adelante esta consigna o este proyecto los padres de este menor fallecido el año pasado. Así que, bueno, hoy va a ser un día muy, muy particular. Va a haber una convocatoria, bueno, próximamente seguramente, claro, a definir cuál será el destino de esta ley. Bueno, dejamos este tema por un lado. Vamos a hablar de los Ñuwiles y este conflicto que tiene Mendoza con La Pampa. O La Pampa, el conflicto que tiene con Mendoza. En verdad, lo cierto que políticamente enciende también, obviamente, claro, la postura de los políticos en ambas provincias. Bueno, quien contraatacó en este momento y en esta instancia es el gobernador Alfredo Cornejo. Dada ya desatada la polémica luego de que la Justicia Federal de Santa Rosa hiciera un lugar a una medida cautelar presentada por La Pampa y suspendieron los efectos del decreto, el cual había establecido el 100% de las regalías generadas por el complejo hidroeléctrico Los Ñuwiles, que correspondieran justamente a Mendoza. Ahora Alfredo Cornejo anunció que no solo la provincia pidió la inhibición de dicho juzgado de la provincia vecina, sino que también lo hizo Nación. Es la Corte Suprema la que tiene que decidir, era lo que se dice a nivel nacional. Ocurre que esta cautelar interina deja en suspenso por ahora los efectos de los artículos del decreto que había modificado el esquema de distribución de regalías, que determinaba que el 100% le correspondía a la provincia de Mendoza, ¿no? El decreto había eliminado el régimen vigente y había establecido los recursos generados por el complejo hidroeléctrico que correspondieran íntegramente a Mendoza. Así que en consecuencia Cornejo aseguró a través de sus redes sociales, dice, así como lo solicitó Mendoza, la Nación también requirió la inhibición del juzgado federal local de Santa Rosa, La Pampa, por su incompetencia frente al ya resuelto sobre las regalías de los Ñuwiles. Es la Suprema Corte que tiene que decir, le solicitamos con sobrados fundamentos, convencido de que esta discusión solo se resuelva allí, en la Corte Suprema de Justicia, ¿no? Así que bueno, ahí está. Así manifestó el gobernador Cornejo que La Pampa intentó meter por la ventana una disputa que ya había ingresado por la puerta como correspondía, decía Alfredo Cornejo. Entonces, por la vía necesaria que tiene que resolverse, era por la justicia, y ya la justicia también había determinado también lo dicho. Así que bueno, en esta disputa por las regalías por los Ñuwiles, bueno, quien salió ahora a contraatacar fue el gobernador Alfredo Cornejo a través de sus redes sociales. Bueno, un caso que despertó mucho cuestionamiento y que destapó realmente un problema muy grave. Ustedes recordarán el caso de este auto, ¿no? Que había sido sustraído de la playa de Ciudad y que de repente, bueno, en un hecho inédito se dio a conocer de que el auto le pertenecía también a otro dueño, ¿no? Bueno, así fue la historia de este auto Chevrolet Corsa, que fue retirado de una playa de secuestro con documentación falsa, y luego termina protagonizando un impactante choque en el acceso sur. Y bueno, ya regresó a su verdadero dueño, el auto, quien es el heredero, ¿no? Facundo López. Sin embargo, denunció que regresó en condiciones de chatarra. O sea, le devolvieron el Corsita, pero destruido. Oh. Destruido, o sea. Y con algunas partes que no eran incluso las originales. La verdad que insólito. Al momento del secuestro le devolvieron el auto, pero parecía una chatarra. Claro, el propietario señaló que después de algunas idas y vueltas, la jueza le permitió recuperar el auto, pero lo emplazó a presentar la declaratoria de heredero en 30 días. Sin embargo, el auto no es el que tenía. El auto está hecho una chatarra, decía López. Dice, se ha ido la trompa para atrás, se le doblaron los largueros, las gomas están reventadas, no son las ruedas originales de fábrica que tenía, los cañones de aire acondicionado están rotos, saltaron los dos airbags, por ende la computadora se ha desactivado, el tablero está destruido en la parte de los relojes, el tren delantero no sirve más, se dobló todo. Mamita querida.
1: Ya está. No conviene arreglarlo.
0: No, imposible.
1: Tenía un valor sentimental para esta gente, ¿no? Era el auto de la madre, ¿no?
0: Sí, exactamente. Y bueno, además, no debía claro. Ser devuelto en estas condiciones, obviamente, ¿no? Claro. Y el dato más significativo es que a lo largo de casi un año que estuvo en posesión de las personas que falsearon la documentación y lo retiraron de la playa, el vehículo fue muy usado. O sea, fue secuestrado con 49.000 kilómetros. ¿Y sabés cuánto tenía en tan solo un año? Tenía más de 100.000 kilómetros. Tenía 49.000 kilómetros y ahora tiene 100.000 kilómetros. Bueno, claro, lo habían recontrausado para que... Una locura. Pero bueno, los presuntos delincuentes lo estaban usando y mucho. Le hicieron una serie de modificaciones. Además de las ruedas que cambiaron, el dueño contó que tenía un toquecito en una puerta que se ve que lo habían arreglado. También la distribución, las luces del interior, hasta pegaron la patente. Estaban al día. Habían pagado la patente y estaban al día. Así, bueno, en las condiciones en las cuales estaba anteriormente. Así que lo más curioso es que también tenía seguro vigente. Uh-huh. Porque los presuntos delincuentes lo aseguraron dos veces con dos promotores distintos. Una vez en el 2025 y otra en el 2026. Ambas tenían como titular a su madre, pero las pagaban ellos. La documentación de estas pólizas quedó en el parasol al momento del choque. Y López, obviamente, ahora lo tiene también en su poder. Así que estas personas también quedaron implicados en este caso, porque para retirar un vehículo es necesario presentar la póliza, por lo que el promotor también fue crucial en el ilícito y aún, bueno, también resultase también de una víctima de estafa. Bueno, ahí está. El auto no lo voy a tocar hasta que salte todo lo que tenga que saltar. No voy a poner un peso de mi bolsillo. El auto está tirado en la cochera. Hasta que no haga la declaratoria de heredero, estoy en calidad de depositario del auto y no se va a mover de acá, decía, ¿no? El vehículo que fue secuestrado en el 2022. Uh-huh. Y bueno, López, que es colectivero, contaba que cuando pasaba manejando por el frente de la playa de secuestro lo podía ver.
1: Claro.
0: Pero un día del 2025, ¡ping!, no lo vio más. Y ese año fue retirado por una persona que usó documentación falsa. Bueno, ahí está el tema de dirección de tránsito, de transporte. Claro. Hay un montón de temas legales que pasaron realmente muy por encima y bueno, despertó también un tema también de estafa, de corrupción también, que bueno, por supuesto hay muchas áreas responsables también en el caso, ¿no? Bueno, ahí está, nuevamente el caso del Corsa, que bueno, vuelve a salir a la luz justamente porque se lo devolvieron ya finalmente al dueño, pero... estaba hecho bolsa.
1: Está destruido.
0: ¿Cómo se dice? Exactamente. Destruido totalmente. Tenía un seguro legal con la firma falsa y tenía hasta la patente del día, pero con un sinfín de roturas impresionante. Bueno, muy bien. Vamos a continuar repasando también algunos títulos más. Bueno, en este caso vamos a contarle cómo Ulpiano Suárez respaldó la candidatura de Rodolfo Suárez en Capital. Bueno, y entre Suárez y Suárez es como que está todo en familia.
1: Quedó, ¿no?, todo así en,
0: claro,
1: parientes.
0: Exactamente, el intendente, bueno, avaló el regreso de su tío. Uh-huh. Le dio lo que, exactamente. Le preguntaron y... ¿Estás contento que tiene ganas de regresar el tío? Sí, por supuesto. Como candidato a la municipalidad de la ciudad de Mendoza, así que confirmó que ambos mantienen conversaciones sobre la situación de la capital. Y bueno, reconoció que el actual senador le transmitió sus intenciones de volver a estar al frente de la gestión. Ha sido muy buen intendente, decía Ulpiano en este caso. Así que yo, como vecino de ciudad, con gusto lo votaría. Decía el jefe comunal al ser consultado por la candidatura de su antecesor. Las afirmaciones se dieron en el marco de una conferencia que ubicó a Ulpiano como uno de los referentes del cornejismo, Costarelli en un acto de Godoy Cruz, una foto que, bueno, tiene obviamente todo este tenor político y demás. Así que Rodolfo Suárez estuvo a cargo de la capital, recordemos, entre el 2014 y 2019, antes de asumir como gobernador su mandato como senador, al que accedió tras el enroque todo este con Cocorrejo. Cuando volvió a la gobernación, Suárez era el suplente, así que bueno, va a finalizar en diciembre del 2027 también su postulación, ¿no? O por lo menos su banca. De esta manera se confirma que el ex gobernador ya definió su intención de disputar el cargo en el próximo año. Así que bueno, como se dice habitualmente, es como que recibió la aprobación, ¿no?, de Ulpiano, a Rodolfo Suárez y así, bueno, parece que todo queda en familia. Bueno, hay una ley que se llama la ley anti-aguantaderos. Se promulgó finalmente este miércoles, conocida como la ley anti-aguantaderos, que establece un régimen provincial para intervenir de forma preventiva en aquellos inmuebles que representan un riesgo para la seguridad pública, la convivencia ciudadana y, bueno, y la integración de, de las personas. Así que también contempla inmuebles relacionados con actividades delictivas que por su abandono, deterioro, destrucción o estado de conservación generan riesgo para los vecinos y también para el entorno donde se convive. Así que el régimen permite adoptar distintas medidas según las características de cada caso: sellado, presentado o presento de accesos, tapeos, cerramientos, clausura parcial o total. Así que la ley establece que estas intervenciones tendrán carácter preventivo, provisional, temporal y proporcional. Bueno, que no serán consideradas sanciones ni implicarán por sí misma una afectación al derecho también de la propiedad. Así que el procedimiento podrá comenzar de oficio a partir de los pedidos de los vecinos, municipios, organismos públicos o privados y además de requerimientos judiciales. La seguridad deberá reunir información sobre el inmueble mediante informes policiales, municipales, incluyendo también su estado, antecedente de ocupación, situación dominial y otros datos relacionados con el riesgo también de detectado. Así que bueno, ¿cómo podrá actuar seguridad sobre estos inmuebles? Bueno, con todos estos pasos. Parece interminable todos los pasos, pero bueno, esto la idea es que se acelere también rápido para que, bueno, ya deje de ser un lugar que bueno, pone en riesgo la convivencia también de los vecinos. Así que, bueno, promulgada entonces la ley 9727, conocida como la ley antiaguantaderos.
1: Esto permite que esos lugares se transformen en lugares de que están apuntados a la cultura, al deporte y demás.
0: Claro, existe. Obviamente esa posibilidad. Sí. En primera instancia, tienen que evitar que si hay de alguna forma un lugar, si tengo un baldío, por lo menos cerrarlo, cercarlo, sí, claro, hasta que, bueno, sea, realmente se decida qué va a hacer. La mayoría piden, si son lugares que no tienen quizás un algo legítimamente sostenible también en los papeles, donde puede intervenir el municipio, bueno, sí, hacer una intervención, claro, comunitaria.
1: Como ya ha pasado, ¿no?
0: Y como ya ha pasado, exactamente.
1: Después ahí va Calventi y Cornejo a jugar al fútbol.
0: Después con...
1: No sé si lo viste. Mirá, ahí lo tenés.
0: A ver cómo jugaron. Acá... A ver, Calvente. O sea que... ¿Quién es? ¿A ese Calvente?
1: Sí, Calvente. Y allá va Cornejo corriendo a uno de los chicos tratando de marcarlo.
0: Eso era un...
1: Ahí está, mirá.
0: Eso antes era un aguantadero.
1: Claro, fue un lugar así.
0: En Guaymallén.
1: En Guaymallén.
0: Claro, lo transformaron en un centro...
1: Estaba peleando el saque, Cornejo, con un chico.
0: ¿Qué pasó? Ahí está. ¿Salió?
1: Mirá, sacó yo. Sacabó, dice, mirá. ¿Viste?
0: No le gusta perder nada.
1: No.
0: No quiere ceder nada, Alfredo, ¿no? Quiere siempre tener ahí el control. Pero bueno, lo cedió, ahí está. Por favor, saco yo. Bueno, dale,
1: pibe,
0: dale.
1: Se quería dar.
0: No quería. ¿Y Calvente? ¿Qué tal el fútbol?
1: No, se
0: lo ve tirando ahí.
1: No gravitó en el lugar.
0: Ahí está. Ahí saca el lateral y ahí está. Bueno, ahí está. La idea es que esos aguantaderos se transformen en esto, ¿eh? En aquellos que, exacto, se pueda, ¿no? Tener este tipo de intervenciones. ¿Tenés cerca un aguantadero que te preocupa cerca de tu barrio? ¿Hay lugares así?
1: No, pero sí hay uno muy conocido. Está acá en pleno centro. Yo no sé qué van a hacer. Frente al Parque Central. Hay uno, no recuerdo bien la calle.
0: ¿Descampado así o...?
1: Es un lote enorme y tiene una construcción que bueno, la verdad que es muy peligroso esa zona. Claro. Y tiene una construcción que está ahí en el medio de ese enorme loteo y, bueno, nada, parece bastante peligroso. Que seguramente sirve como aguantadero o por lo menos si hay alguna especie de corrida tras alguna especie de delincuente, es un lugar donde seguramente se pueden esconder. No recuerdo la calle ahora, pero sí hay uno que está, vuelvo a repetir, en pleno centro, frente al Parque Central.
0: Sí, lamentablemente a veces son esos lugares ocupados, bueno, justamente, ¿no? Como aguantaderos, ¿no? Para escondite, para la delincuencia.
1: Sí, son casas viejas o lotes o terrenos que tienen problemas con la justicia y quedan abandonados, quedan cerrados o destruidos muchas veces, los cierres destruidos y la gente muchas veces entra y lo utiliza para eso, ¿no?
0: Exactamente, bueno. Bueno, vamos a cambiar de tema. Bueno, una noticia lamentable, triste. Murió la joven del accidente de Picadas de la Valle, Morena González. Bueno, el pronóstico desde ayer no era el más alentador. Y bueno, sucedió lo que nadie quería, obviamente. La joven de 18 años, muy pero muy jovencita, finalmente terminó falleciendo tras permanecer internada por las graves heridas que sufrió. Bueno, y esto generó obviamente conmoción. La joven que permanece internada luego de sufrir este accidente en la Picada de la Valle no dice nada acerca de quién era, quiénes eran sus afectos, pero bueno, le gustaba mucho su familia, la escuela, disfrutaba esos momentos. Bueno, por lo menos lo que cuenta, obviamente relata también su familia, las ha llegado. Tenía 18 años, Claro, el próximo noviembre iba a cumplir ya 19, era una de las tres hijas de Genaro González, aparece casi siempre rodeada por sus padres, por sus hermanos Joaquín, Camila, y también por su sobrino, el hijo de su hermana mayor, alumna del Colegio Medalla Milagrosa de Junín, practicaba gimnasia artística. En las redes de sus seres queridos, bueno, quedan muchas de las imágenes de un adolescente que compartía paseo, vacaciones con sus padres, sus hermanos. Bueno, era un poco el retrato de lo que dejó la vida de Morena y la despedida que se da, por supuesto, en todas las redes. Bueno, con mucho, mucho dolor, Así que ahí el acompañamiento de la familia. Donde, bueno, lamentablemente todo ocurrido dentro de esta tragedia en las Picadas de la Valle, que había ido al predio donde se realizaba las Picadas de la Valle durante una de las competencias. Bueno, el conductor de este Chevrolet 400, como ya lo venimos hablando en estos últimos días, perdió el control y terminó impactando contra el muro, ¿no? Provocó graves heridas a Morena, quedó aprisionada por el colapso también de la estructura. Otros tres jóvenes también de 20, 23 y 27 años también sufrieron politraumatismo, pero fueron asistidos al lugar y quedaron fuera de peligro. Y después ahora queda el tema de la investigación con la Unidad Fiscal de Tránsito, ¿no? Quienes están obviamente investigando la causa de este homicidio culposo. El examen toxicológico también realizado al conductor que le habían pedido, bueno, dio negativo. Por lo menos así advirtieron justamente luego del análisis, y también quedó bajo análisis la seguridad del evento, ¿no? ¿Cambiará algo después de esto, de esta muerte?
1: Y esperemos que sí.
0: Con este tipo de competición, espectáculo, show, la verdad que no sabemos. El tema que, bueno, sí conmociona y que deja un montón también de dudas con respecto también al tema de la seguridad, seguro y todo eso, ¿no? Así que bueno, ahí está, La noticia menos esperada, menos deseada por los familiares es lo que se terminó confirmando, ¿no? Desde la Municipalidad de La Valle y la Federación Mendocina del Deporte Motor afirmaron que los organizadores de Picadas de La Valle tienen todo en regla. Se desencadenó a raíz de toda esta muerte, puso sobre la lupa el tema de la seguridad, de este tipo de consideraciones a riesgo. Se llevó a interpelar a las autoridades, tanto deportivas como municipales, sobre la legalidad de estos piques, y de ambos organismos aseguraron que estaban todo en regla. Los bloques de cemento volaron, dieron contra los espectadores, fue una de las tantas expresiones. El presidente de la Federación Mendocina del Deporte Motor, quien es Oscar Zamora, que supervisa las autorizaciones de las picadas, bueno, el secretario y Fabián Oribe, quien es el secretario de gobierno de la Municipalidad de La Valle, dieron detalles de técnicos, ¿no? Además del régimen deportivo, consideró que se trató de un accidente inusual, producto que quizás de un desperfecto mecánico. No descartó que pueda haber influido también el viento sonda. No obstante, todo está por saberse con certeza cuando termine la investigación judicial, que apunta también a esclarecer a qué velocidad se produjo el choque del Chevrolet contra el muro de contención. Bueno, a eso yo creo que tiene mucho que ver con la competencia. Claro, sí. Se trata de velocidad, de potencia y demás, ¿no? Así que, bueno, pero lo que sostiene es que, bueno, ya le contábamos que decían, mirá, nosotros tenemos todo en regla, está todo con los requisitos también cumplidos y demás. Pero bueno, alguien tiene que responder ante esta situación, bueno, de quién alquila el predio, en qué condición está el picódromo, como se lo llaman, y bueno, también la complejidad, la habilitación que ha tenido, bueno. Todo lo que está en plena investigación, que está en curso.
1: Sí, lo que llama la atención es, si ustedes vieron, vos fíjate que está muy cerca, lo que, qué sé yo, uno no sabe, quizás habla hasta en profundo desconocimiento a veces, ¿no? Pero lo cercano que estaba en este caso la gente, ¿no? O sea, a lo que es la carrera, vos fíjate que no hay nada que separe, es solamente está, se muero de contención, pero de igual, vos fíjate, es muy cercana a las gradas. Pues fíjate que a esa velocidad un auto puede hacer trompo, puede caer sobre la tela. Es un peligro, ¿no? Espero que se. Uno por ahí espera eso, ¿no? Que se analicen esas cosas también, la distancia que hay entre lo que es la ruta, el camino, lo que sea, ese lugar donde se hace la picada y lo cercano que está la gente, ¿no?
0: Uh-huh. Sí. Yo creo que todo eso. Sí. Ahora es donde se pone la lupa, ¿no?
1: Sí, totalmente. No hay mucha distancia.
0: Porque, claro, hay personas que están pegadas al alambrado, o sea, claro, pegadas al muro. O sea.
1: Bueno, vos fíjate, acá vi una, busqué una otra, por ahí sí sirve, capaz que no, pero bueno, vos fíjate ahí, es otra clase de carrera, obviamente, los otros son picadas, bueno, y demás, pero vos fíjate lo separado que están.
0: Bueno, está bien.
1: ¿Viste? Sí. Es muy amplio. Bueno, no sé, son cosas que para evitar bueno, esta clase de cosas, ¿no? Me imagino que van a tener que repensar muchas cosas, ¿no?
0: Sí, exactamente, tal cual. Sí, no, es una buena observación esa porque es verdad, a veces claro. En ese tipo de competiciones tenés otra medida de seguridad. Bueno, por ejemplo, salvando la distancia, obviamente estamos hablando que si yo turismo carretera, ya sea Fórmula 1, ponele, salvando la distancia, reitero. Pero tiene también hasta, viste, esos muros de contención, más allá del muro, que tienen, viste, ese tipo de neumáticos
1: que
0: funcionan como paragolpes, ponele. También, o sea, son obligatorios, ¿no? Sí. Ese tipo de cosas, sobre todo cuando se trata de un deporte motor como esto, no había nada de eso. O sea, era el muro directamente. Sí. Así que, sí, la verdad que ahí todo ese tema hay que también revisarlo, porque si está todo dentro de lo legal... De haber un protocolo, una guía de decir, bueno, de medida de seguridad para este tipo de eventos.
1: Claro. Sí.
0: Y yo no creo, como decís
1: vos, que cambien, porque por ahí quizá esto está habilitado y así es, normal. Pero bueno, el cambiarlo puede llegar a, bueno, a salvar vidas también, ¿no? Que las gradas no estén tan cerca de. Claro, es un cambio estructural enorme, pero bueno, imagínate, estamos hablando de una vida hoy en día, ¿no?
0: Y el impacto fue tremendo. No sé si ustedes ven con detenimiento el golpe. Que hace el muro y cómo se ve que hay un grupo de personas que salen disparadas, un golpe pero en seco, pero tremendo. Bueno, mucho realmente para resolver. Bueno, pero lamentablemente se ha perdido la vida y eso es quizás lo más triste, lo más lamentable cuando se pierde una vida, ¿eh? Bueno, continuamos con más títulos para seguir avanzando. Ya estamos en las 9 de la mañana. Bueno, vamos a hablar del Paso Chile, porque camioneros se quejaron por las demoras en la aduana, en la reapertura del paso fronterizo. Y de nuevo es noticia alta montaña. En este caso son los camioneros y los propietarios que se quejaron por las demoras en el ASI de Uspallata, donde, bueno, cientos de transportistas estaban realizando trámite de migraciones en la Argentina y la aduana chilena para cruzar a Chile por el Cristo Redentor, ¿no? El paso reabrió, recordemos, el lunes, pasada las 4 de la tarde, después de estar cerrado durante todo el fin de semana por condiciones climáticas adversas, por lo que son aproximadamente unos 1.500 los camiones que desde entonces intentaban cruzar la frontera, los que vuelven, los que van también hacia Chile, ¿eh? Las complicaciones son realmente muy, muy importante. Estaban esperando las novedades de la coordinación del Sistema Integrado Cristo Redentor, que ya advirtió que están pronosticadas también incluso nevadas desde el martes a la noche, y que podría también haber nevadas también durante todo este miércoles. Después lo vamos a repasar muy bien. Pero bueno, las complicaciones pasan por este caso, por los trámites, ¿no? Todavía no nos quedan unas 400 personas por delante de migraciones. Contaba un camionero que a las 13 del día de ayer ya llevaba 5 días en Argentina, ¿no? está lentísimo, decían muchos los propietarios, está muy pero muy lento toda esta situación, y bueno, despertó también la queja, el descontento, obviamente, de todos los camioneros, y es entendible, ¿no? O sea, hacer tantas filas, largas colas, tanta demora, la verdad que uno dice, no puede ser que sea así tan tratada de esa manera. No te digo que sea un trámite sencillo, pero bueno, en estos tiempos, ¿no? Cuando sabes que hoy puedes agilizar un montón de cosas, te encontrás con colas enormes, filas interminables como las que estamos viendo en pantalla, ¿eh? Bueno, continuamos con más datos. Hay un número que resume un poco el invierno en los Andes Centrales. Cuenta, estaban por acá, que Esquí Portillo extendió también su temporada hasta el 12 de octubre por la nevada, una nevada histórica. Este es un centro de esquí que está del otro lado de la cordillera, que está en Chile. ¿Cuál es el dato? Que acumuló 10 metros de nieve, casi el doble de su promedio histórico para la temporada, ¿no? ¿Cuál fue el dato en este caso de que extendió su temporada? Algo que quizás, viste, no es habitual verlo, ¿no? Porque vos imagínate, ya estamos en primavera y demás, pero por la histórica nevada que tuvo del lado chileno, que ampliaron su temporada hasta el 12 de octubre, ¿no? Sumando casi 16 días adicionales para su temporada, y bueno, eso dio cuenta de la cantidad de nevada que estuvo presente también en alta montaña, tanto del lado mendocino como del lado chileno, ¿no? Muchísima nieve acumulada, y bueno, también tenían expectativa de cuánto esto podía seguir alentando a aquellos que todavía, aún en primavera, o ya en la estación de la primavera, todavía están pensando en el esquí, ¿eh? Así que bueno, muy bien, La verdad que alta montaña ha tenido muchísima nieve en esta temporada, gracias a Dios, obviamente, ¿no? Bueno, condenaron a una ex reina de la vendimia.
1: ¿Qué pasó?

0: Y el procedimiento se concretó durante una de las jornadas de visita, cuando entonces la mujer, policía, ella, intentó superar los controles de acceso al establecimiento penitenciario. Y durante la inspección, los agentes penitenciarios detectaron un bulto anómalo. Hay algo raro en la zona de su tórax.
1: No era la corona.
0: No era la corona, no. Exactamente. No era para nada. Y hallaron en la requisa dos envoltorios que contenían más de 60 gramos de marihuana, cada uno. Por lo que dieron intervención inmediata a las autoridades de la justicia también federal. Así que en el marco del juicio abreviado, la imputada admitió la autoría del delito y la jueza la declaró responsable del suministro de estupefaciente agravado por su condición de funcionaria pública, claro, policía ella, ¿no? Y por claro. El lugar de ejecución que tenía en grado de tentativa, así que tras la homologación del acuerdo, le dictó una condena de 3 años de prisión en suspenso. Por lo que la mujer deberá fijar un domicilio legal y someterse al control de la dirección de ejecución de la pena. Buah, mira vos, terminó detenida, bueno. Iba a visitar el hombre. Exactamente. El hombre al que iba a visitar la reina, la ex soberana. Claro. Bueno, cumplía con una condena de 4 años de prisión efectiva por comercializar droga.
1: Claro.
0: Evidentemente que la pareja y estaba también un poco en el mercado de alguna
1: malas
0: forma.
1: Malas compañías.
0: Malas compañías, exactamente. Que la terminó corrompiendo a la ex reina de la vendimia. Bueno, la Dirección General de Escuela lanzó un concurso para secundarias de prevención del bullying. La DGE informó que desde estos días se está desarrollando Mendoza No Bulinea. Una iniciativa que está destinada a estudiantes de segundo, tercero y cuarto año de las escuelas secundarias. La propuesta es impulsada como el día dentro del marco del Día del Estudiante para abordar de manera integral el bullying y el ciberbullying mediante producciones creativas realizadas por los propios alumnos con el acompañamiento de sus docentes. Así que la dinámica de trabajo se llevará adelante a través de las plataformas Flexflix, y el propósito es que los estudiantes incorporen contenidos vinculados a la prevención de esta problemática y posteriormente elaboren mensajes de concientización dirigida también a sus pares. Bueno, muy bien. Repasando algunos títulos más que tenemos por acá. Recién hablamos de los alumnos. En las pruebas PISA, cuyos resultados se dieron a conocer esta semana, las pruebas PISA, recordemos que evalúan a los estudiantes secundarios de 38 países. Bueno, volvieron a mostrar un flojo desempeño en nuestro país. Ya lo habíamos comentado en alguna oportunidad. Flojo desempeño en matemática, en ciencia y también en lectura. Pero el informe de las pruebas PISA indagó sobre la convivencia escolar y detectaron un problema que se repite mucho en diferentes partes del mundo y que en el país se profundiza mucho. ¿Cuál es? A los docentes les cuesta lograr silencio en el aula y captar la atención de los alumnos, sobre todo por el uso del celular con fines de ocio. Claro, imagínate, ¿no? Si en otro tiempo, viste, cuando íbamos a la escuela, lo que le costaba a la seño hacer callar el aula,
1: claro, ¿no?
0: Mantener el silencio.
1: Ahora
0: es el doble, sobre todo, de que le presten atención los alumnos. Y todo pasa por el uso del celular. Así que se expuso este tema, obviamente, y reconocieron que obviamente el celular distrae, es un aparato que genera mucha distracción y que hay compañeros que interrumpen las clases sin consecuencias, pero también contaron que existen materias y docentes que logran de alguna forma revertir esa situación, ¿no? Algunos alumnos hasta se ponen los auriculares para no escuchar al profesor. Eso es una falta de respeto.
1: Totalmente.
0: ¿Sí o no? Y esto es como se genera muchas veces una mayor distracción. Y agregó que en muchos casos ese gesto pasa desapercibido porque lo pueden disimular. Entonces ya el profe no te va a decir nada si no se da cuenta. Claro, viste que los chicos ahora utilizan mucho el tema de los auriculares inalámbricos ahora, ¿no? Entonces, como pasa muchas veces desapercibido,

0: el profe no se da ni cuenta y demás. Entonces dice, lo puede disimular ahora. Entonces el profe ni se da cuenta, ¿no? Hay profesores que pueden estar con el celular a mitad de clase y no dicen absolutamente nada, ¿eh? Bueno, en fin, otra situación que expone el carácter, la actitud de los alumnos en este proceso también de educación. Bueno, tiene que ver ya más que nada con principios, con valores, ¿no?
1: Sí, sí.
0: De respetar a la señora, a la maestra, al profesor y demás, ¿no? Y bueno, los chicos también cuentan también sus experiencias de la indisciplina que se vive dentro del aula, ¿no? Y lo que le cuesta a los docentes, bueno, que los chicos hagan silencio y que presten atención.
1: Claro.
0: Lo difícil que es que presten atención allí en el aula, bueno, es lo que remarca que Argentina también, como en diferentes partes del mundo, porque es una tendencia, también está preocupando y mucho, ¿no? Los chicos que lo que hacen en el aula, ¿qué es lo que hacen dentro del aula para prestar atención, ¿no? Bueno, muy bien. 9 de la mañana, 11 minutos. Bueno, hemos hecho el repaso de algunos títulos, de los más importantes, ¿no? A nivel local. Ahora sí, Dani, vos estás preparado. Contanos algunos de los títulos nacionales.
1: Y lo vamos a hacer rápido. Tenemos algunos títulos para contarles en lo que está pasando en nuestro país. Y por supuesto también hay que decir que el presidente Javier Milei no está en Argentina.
0: ¿Dónde está?
1: Bueno, está en Estados Unidos, por supuesto, ¿no? Bueno, justamente Argentina y Estados Unidos van a firmar un acuerdo por más de 6 mil millones de dólares para el desarrollo de infraestructura y gas de Vaca Muerta. El compromiso se rubricará en el marco del viaje que ha hecho el presidente de la Nación a la ONU. Los fondos se van a destinar a sectores estratégicos y también críticos. Será uno de los proyectos al que apuntarán las inversiones en estas reuniones donde se va a charlar, bueno, justamente todo esto, ¿no? Con la presentación de Javier Milei ante la ONU. Como telón de fondo, Argentina y Estados Unidos van a firmar el día de hoy un importante acuerdo por 6 mil millones de dólares en Nueva York que se van a destinar a proyectos para sectores estratégicos, entre ellos el de la Argentina LNG, vehículo que une a YPF con la empresa italiana Eni y también la compañía XRG de Emiratos Árabes. Bueno, por otro lado, seguimos, obviamente en esta línea, los tres ejes de los discursos que va a dar el presidente de la Nación en Nueva York se van a centrar en esto, justamente en estos tres ejes: Malvinas, inteligencia artificial e inversiones del RIGI. En Nueva York, el presidente argentino va, justamente desafiar a las autoridades internacionales y alertará por el avance de la inteligencia artificial. Mira vos, el presidente de la Nación, bajo la supervisión del asesor presidencial Santiago Caputo, terminó en las últimas horas de la tarde de revisar los cuatro discursos que dará durante su estadía en Estados Unidos. El discurso más importante será el próximo, el día de hoy, miércoles 23, en la Asamblea General de la Organización de las Naciones Unidas, que se llevará a cabo entre las 12:30 y las 13:30. Seguramente estaremos alerta justamente ante este discurso importante que va a dar el presidente de la Nación. Y reiteramos, los tres ejes más importantes serán estos, ¿no? Inteligencia artificial, Malvinas e inversiones de el RIGI. Bueno, en medio de todo esto que está sucediendo en Estados Unidos, si bien no hubo foto, que era lo que estaban buscando, era, bueno, esa foto, ¿no?, entre el presidente y el presidente de la Nación, el presidente norteamericano, finalmente coincidieron, pero no pudo haber eso que se estaba buscando de por lo menos la Cancillería Argentina, ¿no? Javier Milei coincidió con Donald Trump en la cumbre del Escudo de las Américas, en este caso, pero no hubo foto. Se trató de la primera actividad del mandatario en Estados Unidos en el marco de una nutrida agenda donde además asistirá a la Asamblea General de las Naciones Unidas. Bueno, por otro lado, Caputo armó un blindaje de algo así como 100 mil millones de dólares para evitar una corrida preelecciones. Bueno, es algo que preocupa por hoy al gobierno, que es bueno, justamente el precio del dólar, ya entrando a un periodo de elecciones. Si todo sale según lo previsto por Caputo, el gobierno podrá disponer de un verdadero paquete anticorridas ante las elecciones presidenciales de octubre del año que viene. El equipo económico lo desplegó en las últimas horas y el armado total podría sumar una suma de 100.000 millones de dólares. Se trata de fondos que economía podría acumular entre lo que queda de este 2026. Bueno, a ver, por otra parte, otro dato también. Bueno, como le mencionábamos recién, estas reuniones que está manteniendo el presidente de la Nación junto a todo el gabinete económico que lo ha acompañado también, bueno, justamente en diferentes reuniones. Por otro lado, otro dato que se dio a conocer, hubo marcha atrás del gobierno en discapacidad. Presentaron un proyecto similar al opositor para recuperar aliados. Luego de una reunión con bloques aliados, el oficialismo busca desactivar una de las agendas más conflictivas de su gestión. El día de hoy pondrá a disputar su proyecto contra el proyecto opositor. La respuesta oficialista en diputados a la iniciativa opositora para consensuar leyes en discapacidad y morosidad, tal como lo habían advertido, consistió en replicar propuestas propias que le permitían o le permiten apropiarse de una agenda ajena y evitar también que sus habituales aliados se pasen de vereda. El dato es este, ¿no? Bueno, justamente, ¿no? El gobierno finalmente termina dando marcha atrás en el tema de discapacidad y esa modificación que generó tanto revuelo en los últimos días. Bueno, a ver, más información. Andy Burnham tildó de amenaza al reclamo argentino por Malvinas y Pablo Quirno le respondió. Reino Unido las ocupa ilegalmente, ¿no? Creo que es un tema central que se va a discutir por lo menos en la ONU, a la espera seguramente de lo que diga Milei el día de hoy con respecto a este tema, ¿no? El primer ministro del Reino Unido reafirmó ante la ONU la posición de su país con respecto a las Islas Malvinas. Además de la cuestión comercial y de Medio Oriente, también cruzaron opiniones sobre la soberanía de las islas. Más tarde, desde el púlpito, el británico se refirió a la disputa con la República Argentina por los archipiélagos. Bueno, por otra parte, la justicia intimó al gobierno a que cumpla con la ley de financiamiento universitario. El juez Martín Cormick dio 5 días al Ejecutivo para cumplir la cautelar que ordena actualizar los salarios y programas estudiantiles. El juzgado contencioso administrativo federal 11 intimó al gobierno nacional a que cumpla en 5 días con la medida cautelar vigente por la ley de financiamiento universitario. El juez Martín Cormick concluyó que el Estado no acreditó un cumplimiento total y advirtió que podrá aplicar multas diarias por cada jornada de demora. Bueno, el gobierno también confirmó que el lunes 9 de noviembre será feriado nacional y será por la visita del Papa León XIV. Esto ya se venía barajando también, así que justamente por la visita del pontífice aquí a nuestro país se decretó 9 de noviembre como feriado nacional. Ese día el pontífice celebrará una misa en la ciudad de Buenos Aires, también analizan feriados locales para el 10 y 11 también de noviembre. Bueno, como ya se sabe, la fecha de la visita del Papa será el 9 de noviembre, será feriado nacional con motivo de justamente el encuentro con los argentinos del Papa León XIV aquí en la Argentina. La decisión fue comunicada por el arzobispo de Buenos Aires, Jorge García, durante el encuentro realizado el día de ayer en la sede del Ministerio de Seguridad. Karina Milei transmitió la voluntad del presidente Javier Milei de establecer el feriado para facilitar la participación de los miles de, bueno, justamente argentinos que quieran ir, bueno, justamente ir a ver al Papa, bueno, y demás. Se habla de una movilización de 7 millones de personas.
0: Totalmente.
1: Uh-huh. Claro, ¿no? Así que por esa razón, todos los operativos y demás, se ha decretado ese feriado nacional. Bueno, por otra parte, el salario real registrado en el sector privado tuvo leve mejora en el mes de julio, pero sigue 4% debajo del pico de la era Milei. Respecto al mes de junio, los ingresos de los trabajadores repuntaron un 0,2%, asimismo, los sueldos del Estado treparon un 0,9%. 6%. Los salarios reales de los trabajadores formales tuvieron una leve mejora en el mes de julio, aunque siguen por debajo de los máximos anotados desde que el presidente Milei es presidente, justamente, ¿no? E incluso por detrás del nivel del mes de noviembre del 2023, previo a la llegada del libertario a la Casa Rosada. Bueno, a ver, más información. En créditos para casas modulares. Bueno, que están muy de moda, ¿no? Estas casas que vienen prácticamente hechas. Bueno, se dio a conocer qué bancos están ofreciendo hasta 185 millones de pesos. Y qué, bueno, requisitos piden. Despertó mucho interés, bueno, justamente las casas modulares. Como lo hemos hablado en su momento, son esas casas que vienen prácticamente armadas en módulos y demás. Estas viviendas industrializadas parten de los 1.200 metros cuadrados y el financiamiento permite cubrir hasta el 100% del valor en varios casos, ¿no? Así que, bueno, se dio a conocer este crédito hipotecario también apuntado, bueno, justamente a aquellos que quieran, bueno, justamente comprar estas viviendas modulares o viviendas industrializadas. Bueno, a ver, vamos a continuar. Alertan por cierres de dos plantas de un gigante automotriz. Una marca premium advirtió que sus operaciones locales perdieron eficiencia frente a otros mercados y analizan medidas si no mejora el escenario. Bueno, la automotriz alemana Mercedes-Benz encendió una señal de alarma sobre su estructura industrial. En este caso que está afectando justamente la planta que tiene aquí en Argentina, señalan que la producción dejó de ser competitiva frente a otros mercados, principalmente por los altos costos laborales. Bueno, la justicia comienza a rematar los bienes de una empresa también, Garbarino estamos hablando, que salió a subasta. La justicia fijó dos subastas electrónicas para el mes de septiembre y también el mes de octubre, con dos lotes que incluyen activos de Garbarino y Garbarino Viajes. Hay una, bueno, se detalla, bueno, todo lo que ha salido a remate. Bueno, hablamos de una empresa que lamentablemente fue parte de esas empresas que comenzaron a cerrar por el tema del consumo y demás, y se anunció remate. O sea que, lejos de reabrir nuevamente, comenzó a rematar, parte de los productos que tenía en stock. Bueno, Adrián Rabier habló del acuerdo comercial con Estados Unidos y relativizó la interna en el gobierno. No somos manada, decía Rabier. El vocero presidencial aseguró que la mesa política decidirá cuándo el tratado con Washington será enviado al Senado para su debate. Además, el funcionario volvió a restarle importancia a las expresiones de los legisladores. El vocero presidencial se refirió al acuerdo comercial entre Argentina y Estados Unidos, que fue firmado en el mes de febrero de este año, y señaló que la mesa política decidirá el momento en el que va a ir al Senado. Durante su conferencia de prensa, el funcionario también abordó las diferencias planteadas por la senadora Patricia Bullrich y sostuvo que los liberales no son manada. En ese sentido, afirmó que la exministra de Seguridad está alineada con la idea de que Javier Milei tiene que ser reelecto. Bueno, muy bien, vamos a avanzar con más datos también para contarles. Hablamos de los servicios públicos, que devoran casi el 15% del sueldo y crecen al triple que la inflación. Estudios exponen cómo la actualización de tarifas reduce el poder adquisitivo y presiona la economía familiar con subsidios en baja. Bueno, la canasta de servicios públicos para un hogar promedio, en este caso, demandó para el mes de septiembre un gasto mensual de 268 mil pesos. De acuerdo con el informe del Observatorio de Tarifas y Subsidios, que fue elaborado, en este caso, por la Universidad de Buenos Aires, el monto representa el 14,6% del salario promedio registrado estimado, ¿no? Esta canasta, apuntan a cuánto, bueno, justamente le cuesta a cada trabajador mantener los servicios que tiene en su hogar, ¿no? El valor registrado durante el mes de septiembre implica una reducción del 7,3% respecto al mes de agosto. Según el relevamiento, la baja estuvo relacionada principalmente con la evolución del consumo de energía eléctrica y gas natural. Bueno, otro dato también para contarles. Una encuesta reveló que el 76% de las personas se endeuda para cubrir gastos básicos. La situación económica de los hogares argentinos muestra un nuevo nivel de deterioro, con una fuerte reducción del tiempo durante el cual las familias logran sostener sus gastos con ingresos del mes y un incremento del endeudamiento. Según el monto de... se habla, bueno, justamente, ¿no?, de cuánto llega cada empleado con el dinero que se cobra del 1 al 5, del 1 al 10. Bueno, se habla de, bueno, muchos hablan de la fecha 20 y demás. Según el monitor de opinión pública, es una consulta de cerca de la mitad de la población llega sin dinero al día 15, mientras que uno de cada cuatro argentinos agota sus recursos antes del décimo día. El impacto es especialmente marcado entre los sectores de menores ingresos y los jóvenes de entre 18 y 39 años. Esta pérdida de capacidad para afrontar los gastos cotidianos también tiene un efecto directo sobre el nivel de endeudamiento de los hogares y el uso también del crédito. Bueno, ya para ir cerrando, el campo argentino va por otro récord. Proyectan 157,9 millones de toneladas de granos para esta nueva campaña, en lo cual es un dato realmente muy importante, porque cuando hablamos de esto, hablamos de divisas también que ingresan al país, ¿no? La Argentina podría volver a ubicarse en niveles récord de producción durante la campaña gruesa 2026-2027, con una cosecha estimada en 157,9 millones de toneladas, según las primeras proyecciones presentadas por la Bolsa de Cereales de Buenos Aires. La cifra supera levemente los 157,1 millones de toneladas del ciclo anterior y llega acompañada con una mejora en el parte económico del sector. Ahora sí, con este dato cierro, vamos a hablar de la carne vacuna. Las exportaciones aceleraron en agosto y los ingresos crecieron casi un 30% en un año. Si se compara, por ejemplo, con el mes de julio, las ventas externas crecieron más del 11%, tanto en volumen como en valor, concentrado en este caso, ¿no? Cuando hablamos de China, casi el 60% de los envíos. Hoy por hoy, China es el mercado más importante que tiene la carne argentina, ¿no? Las exportaciones argentinas de carne volvieron a mostrar un fuerte dinamismo durante el mes de agosto, consolidando una mejora significativa en el ingreso de divisas, según datos del Consorcio de Exportadores de Carnes Argentinas. Durante el octavo mes del año se embarcaron 72.900 toneladas peso producto de carne bovina refrigerada y congelada por un valor cercano a los 18,4 millones de dólares. No les está yendo para nada mal este caso con la venta de carne al exterior. Bueno, evidentemente está saliendo mucha más carne de la que se pensaba. Obviamente el mercado interno es otro tema que se sigue discutiendo por el tema del precio y el poco acceso que hay de parte por el tema de los ingresos de los argentinos para llegar a acceder a la carne o al asadito de cada fin de semana. Bueno, hasta acá la información nacional, Ezequiel.
0: Bueno, muy bien. Gracias, Dani. Repasando de esta manera los títulos, lo que está pasando en el país. Bueno, te lo contamos hace minutos. Bueno, y en este repaso de actualidad vamos a lo que está pasando en diferentes partes del mundo. Bueno, el primer ministro del Reino Unido reafirmó ante la ONU, uno de los mandatarios que por supuesto tomó la palabra. Y Andy Burnham, el primer ministro del Reino Unido, tildó de amenaza al reclamo argentino por Malvinas y Pablo Kirchner le respondió: Reino Unido las ocupa ilegalmente. Así de tensa está la situación. El primer ministro británico reafirmó ante la ONU la posición de su país en las islas, además de su cuestión comercial y el Medio Oriente. También cruzaron opiniones sobre la soberanía de las islas y del púlpito donde estaban hablando. El británico se refirió también a la disputa con la Argentina. Así que en el marco de esta Asamblea General, Andy Burnham, el primer ministro del Reino Unido, calificó de amenaza al reclamo de Argentina sobre Malvinas y afirmó que sostendrán la defensa del archipiélago. El canciller Pablo Kirchner también habló, lo cruzó y dijo: el Reino Unido las ocupa ilegalmente. Hoy el presidente Milei va a disertar en el pleno del organismo y hablará también sobre las Islas Malvinas. Así que así está un poco de tensa la situación con el tema de Malvinas allí en Nueva York. Bueno, Irán mueve una pieza clave. Ofrece a reabrir el Estrecho de Hormuz si Estados Unidos reduce la presión militar. Así que Irán ofreció a Estados Unidos reabrir el Estrecho de Hormuz a cambio de una reducción de la presión militar de Washington y propuso retomar las negociaciones para poner fin a las hostilidades entre ambos países, según revelaron desde la agencia estatal iraní. Así que la propuesta fue transmitida a Estados Unidos en una reunión entre el canciller de Irán, Abbas Araghchi, y el enviado de Estados Unidos, Steve Witkoff, en el margen de la margen de la Asamblea General de las Naciones Unidas. Otro título habla de Corea del Norte, que está probando una nueva arma y Kim Jong-un amenaza con un dolor de cabeza incurable para sus enemigos. Así, el régimen aseguró que el ensayo mostró una tecnología de defensa ultramoderna. El proyectil podría ser una variante equipada con un vehículo planeador hipersónico. Así fue presentado. Corea del Norte, probó con éxito este nuevo sistema de arma bajo la supervisión de Kim Jong-un. Aseguró que el avance de las capacidades militares va a provocar un fuerte dolor de cabeza a sus enemigos en medio de un aumento de tensiones con la península coreana. Nos quedamos allí en esa zona porque Taiwán va por Irán también. Las negociaciones que Xi Jinping llevará a la mesa también con Donald Trump. De esta manera el presidente Xi Jinping buscará que Donald Trump detenga la venta y la entrega de armamento estadounidense a Taiwán durante la cumbre que ambos mantendrán esta semana. Pekín ofrecería una mayor cooperación para ejercer presión sobre Irán por la guerra de Medio Oriente. Como decíamos, comenzó la Asamblea General de la ONU, ya han pasado varios mandatarios que estuvieron dialogando. Donald Trump aseguró allí en su discurso en la ONU: hacemos un trato con Irán o los aniquilo definitivamente. Así fue, lo dejó tal cual expreso de esta manera: hacemos un trato con Irán o los aniquilo. Amenazó al país de Medio Oriente en pleno discurso durante su presentación en las Naciones Unidas. Según el republicano, su ofrecimiento es reconstruir toda la República Islámica. El presidente Trump volvió a elevar el tono con Irán por su repaso de política exterior de su administración y defendió las acciones militares estadounidenses en Medio Oriente. Tengo que tomar una decisión muy importante. Haremos un trato con Irán que les permita reconstruir y crear un país más grande del que tenía antes, tal vez uno de los países más grandes de Medio Oriente e incluso también del mundo. O eligen eso o los aniquilo. Aniquilo la República de Irán, definitivamente, decía Donald Trump. Lula da Silva, también en el marco de la ONU, apuntó contra el presidente Trump. Y el presidente abrió la asamblea con una fuerte crítica también a las guerras, la injerencia extranjera y las políticas también de Estados Unidos. Así que el presidente Lula abrió la Asamblea de la ONU con un discurso marcado por un tinte fuerte, ¿no?, del escenario internacional. Las guerras en Medio Oriente, la injerencia de las grandes potencias, su mensaje también estuvo atravesado por referencia también a la soberanía, a la atención de Estados Unidos. Así es donde Lula terminó cuestionando la injerencia de Estados Unidos en América Latina. Benjamín Netanyahu desafía a Zohran Mamdani, promete revelar la verdad sobre él. En un mensaje publicado en su cuenta de X, el primer ministro israelí cuestionó al alcalde de Nueva York por su postura frente a Hamas y lo acusó de fomentar protestas contra la comunidad judía en la ciudad. Benjamín Netanyahu cuestionó al alcalde de Nueva York en su llegada a la ciudad. En un video publicado, el primer ministro israelí afirmó: voy a la ONU para luchar por la verdad sobre nuestros heroicos soldados y revelar la verdad sobre ti, le dijo a Mamdani, cuestionado, por supuesto, en estas últimas semanas. El canciller Irani llegó a Nueva York bajo un operativo de seguridad en plena tensión con Irán y Estados Unidos también. Así que bueno, parte también de ese protocolo. Muchas acciones por el tema justamente de las tensiones y bueno, sobre todo los nuevos temas que se van instalando, que van intentando, bueno, meterse en la agenda diaria, como los aranceles, el alcance también de la inteligencia artificial, también uno de los temas también que va a ser debatido. Muy bien, a ver, nos quedaba también por acá. Javier Milei ya se reunió con Marco Rubio en la ONU, ya se tuvieron un encuentro en esta alianza bilateral entre Argentina y Estados Unidos. Destacaron la cooperación de Buenos Aires, decía Marco Rubio, en minerales críticos y agricultura, hora después de que el mandatario argentino compartiera con Donald Trump una sesión del programa Escudo de las Américas. Quien se reunió con Donald Trump en el marco también de la ONU fue Delcy Rodríguez, en Nueva York. Fue la primera vez desde la captura de Nicolás Maduro. El encuentro celebrado a puertas cerradas, sin acceso a la prensa, contó con la participación del secretario de Estado, Marco Rubio. Estuvo el secretario del Tesoro, Scott Bessent, la jefa de gabinete de la Casa Blanca, Susie Wiles, y el subjefe de gabinete, Stephen Miller. Así que allí estuvo el presidente con Delcy Rodríguez. Se reunieron por la noche de Nueva York, por primera vez en un encuentro que marcó un acercamiento entre Washington y Caracas, según confirmó también la Casa Blanca. Así que la reunión tuvo lugar allí en Nueva York, en el Nueva York Palace, durante una recepción ofrecida por Trump a líderes extranjeros con motivo de la semana de alto nivel en la ONU. El encuentro se desarrolló a puertas cerradas y sin acceso a la prensa. Y con esto cierro. Se han reportado 5.500 hospitalizaciones por neumonía en El Salvador. El boletín epidemiológico registró 7.218 casos de la infección pulmonar en lo que va del año, con una letalidad del 3,60%. Así que los niños menores de 9 años concentran la mayor parte de las atenciones médicas. Más de 5.500 hospitalizaciones por neumonía en El Salvador. La población salvadoreña continúa afectada por una infección respiratoria. En las últimas semanas los casos se dispararon de neumonía por llegar a la red hospitalaria, reflejando también ya una mayor gravedad. Más de 5.500 requirieron hospitalizaciones por esta enfermedad. La neumonía, que es una infección que afecta de lleno a los pulmones y que puede causar también hasta incluso la muerte, ¿no? Una situación realmente muy, muy triste. Muy bien. Esto es lo que está pasando en el mundo. Nos vamos a Israel. Queremos contar algunos otros títulos más para ya cerrar esta primera parte informativa, Dani.
1: Tenemos algo para contarles en esta oportunidad. Tiene que ver con este tema, ¿no? La oposición israelí no espera acuerdos en la reunión de este próximo sábado. Dirigentes de la oposición israelí tiene previsto reunirse el sábado por la noche en la casa de Yair Lapid. Entre los participantes figuran Lapid, Benny Gantz, diferentes funcionarios y demás fuentes de la oposición creen que el encuentro no producirá acuerdos sustanciales y que las partes limitarán el resultado de las declaraciones generales sobre la cooperación y reemplazo también del gobierno. Por otro lado, ya para cerrar, no tengo mucho para contarles ahora. Las FDI eliminaron al jefe de las finanzas de Hamas en Gaza. El ejército israelí eliminó a Muhammad Abu Alwan, jefe del departamento de finanzas de la organización terrorista de Hamas en Khan Yunis. Anunciaron este miércoles el primer ministro Benjamín Netanyahu y el ministro de defensa Israel Katz. Esto fue dado a conocer en un comunicado conjunto donde Netanyahu y Katz informaron que la eliminación se llevó a cabo el miércoles y elogiaron obviamente a las FDI y el servicio de seguridad. Por otro lado, dato también para comentarles, líder del mundo libre, ¿de qué se trata? Tiene que ver con el presidente Javier Milei, quien fue galardonado con este premio, el Oeb Yisrael, y fue en reconocimiento a su defensa del pueblo judío, otorgado por la institución educativa Yeshiva Darchei Torá, que está ubicada en Nueva York, porque aparte de toda la parte política, el presidente Javier Milei está teniendo una dinámica, también actividad en cuanto a, bueno, todo lo que está en marco del mundo judío, vamos a decirlo así, también en Nueva York, ¿no? Y la verdad que bastante interesante, fue galardonado, fue premiado, bueno, justamente en este lugar, ¿no? La verdad que muy, pero muy interesante lo que, bueno, este premio y, bueno, las palabras también del presidente Javier Milei en ese lugar y donde se le dio este premio tan, tan importante, ¿no? Obviamente considerado muy importante para el mundo judío también, ¿eh? Bueno, a ver, por otro lado, el ministro de Seguridad Nacional de Israel, Itamar Ben-Gvir, pidió reconocer la soberanía argentina sobre Malvinas. Nunca escuchaste ese respaldo de Hamás, ni de las autoridades palestinas, ni de los artistas pro-palestinos que se solidarizan. Raro, ¿no? Decía así, no es solidaridad. No saben ni de qué hablan, es solo antisemitismo, decía así el ministro de Seguridad Nacional de Israel. Uh-huh. Un dato para recordar cuando, bueno, te quieran vender solidaridad con una bandera palestina, decía así el. Y pedía reconocer en este caso la soberanía de las Islas Malvinas para con Argentina. Bueno, después, bueno, lo contabas recién, ¿no? Sí. En este caso, Netanyahu, quien le respondió a Mamdani tras llamarlo criminal de guerra y arquitecto de un genocidio. Deberías avergonzarte, Mamdani, le decía, bueno, en este caso, Netanyahu.
0: Duro, ¿eh?
1: Fue bastante duro, sí, exactamente. Bueno. Voy a ir a la ONU para luchar por la verdad de nuestros valientes soldados y para revelar la verdad sobre ti. Así que esto despertó una expectativa de qué va a decir Netanyahu.
0: Claro, claro.
1: ¿No?
0: Sí, sí.
1: ¿Cuándo
0: hablaría?
1: Bueno, no tengo el dato acá.
0: Jueves.
1: El jueves, bueno.
0: Exactamente, el jueves.
1: ¿Qué será aquello que tiene que revelar, ¿no? Sobre, justamente, claro. Mamdani, el primer ministro de Israel, sobre este alcalde de Nueva York, quien lo habría llamado criminal de guerra, uh-huh, arquitecto de un genocidio y demás. Así que mucha expectativa hay con respecto a estas declaraciones que dará seguramente Netanyahu en esta Asamblea de las Naciones Unidas esta semana. Y sería el jueves, entonces.
0: El jueves, exactamente. Bueno, hablaría. El jueves, sí.
1: Bueno, excelente. Estos son los datos que tenemos para combatirles el día de hoy.
0: Bueno, damas y caballeros, queridos amigos, querida familia, de esta manera, bueno, así pasa el resumen informativo de la mañana, como todos los días, arrancando, bueno, un poco con toda la actualidad de lo que está pasando en el mundo, lo que está pasando en nuestro país, en nuestra provincia también. Bueno, todo de materia informativa, así que ya están informados. Ahora van a continuarle a la mañana, por supuesto, con nosotros. Si usted así lo quiere, vamos a ir, por supuesto, ya dicha toda la actualidad, también lo local, abocarnos a lo que realmente también importa. Bueno, ir buceando en las escrituras, que ahí es donde encontramos la solución definitiva, eterna, a todos estos dramas sociales, culturales, políticos, mundiales, económicos, financieros, culturales, bueno, de todo en el mundo. Bueno, la encontramos en las escrituras, así que, bueno, también nuestro tiempo estará destinado también para analizar, a hablar de la verdad, que es para lo que estamos aquí en este lugar. Bueno, la mañana avanza, quédense con nosotros, hay una linda propuesta para ustedes.

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0: Bueno, ya estamos en la mitad de la semana, ¿eh? Increíble cómo pasa la semana, pasan las horas. Bueno, y por supuesto nosotros aquí estamos junto a todos ustedes. Bueno, como lo hacemos a lo largo de toda la semana, todo el año. Bueno, y aquí estamos, ¿eh? Para darle a conocer, por supuesto, la verdad, ¿eh? La verdad de la milanesa, como se dice. Bueno, nosotros hablamos de la verdad, de la palabra de Dios, obviamente, que nadie puede ir en contra de eso. Hoy en un mundo de tanta falsedad, tanta mentira, tanto engaño. Bueno, lo único que tenemos que hacer es abrir la escritura y ahí saber que nos vamos a enterar absolutamente de todo, ¿no? Saber que en eso no hay engaño, no hay mentira, no hay absolutamente nada que diga lo contrario, ¿no? Sino que ahí está definidamente todo lo que Dios estableció para el mundo. Y sobre todo también que nos va anticipando justamente lo que va a suceder en el porvenir, ¿no? Y eso es indudablemente que, bueno, es una bendición, sí, por supuesto, es una ventaja también, ¿no? Porque nos ayuda a prepararnos de antemano para todos los sucesos que vienen, ¿no? Lo aprendimos hace poquito también, cómo estar atento es también es tomar ventaja, ¿no? Ya saber que uno se prepara también de antemano ante todos los cambios, ante los cambios que pasan a diario, ¿no? En la sociedad. Bueno, y sobre todo los caracteres, las actitudes, las conductas también del ser humano, que son también muy, pero muy cambiantes, ¿no? Seguramente ustedes sabrán de cómo hoy es característico el cambio de conducta del ser humano, ¿no? En un momento podés encontrarte con una persona que está lo más bien, excelente, te da una sonrisa, te trata espectacular, y al otro tiempo, al otro momento, te da vuelta la cara, no te puede ni ver, te insulta, te mira, te rebaja de arriba abajo. ¿Qué pasó? Bueno, eso es un poco el rasgo del cambio emocional, el cambio de las conductas hoy en día, el carácter de las personas en este último tiempo final se caracteriza de esa manera. En un momento, un día está fenomenal, espectacular, podés hablar, podés dialogar, todo bien, y el otro día te tratan como un perro, ¿no? Dice, pero ¿cómo puede ser? Pero si estuvimos hablando lo más normal, lo más bien hace pocos días nada más, y ahora nos sacamos los ojos, ¿no? Bueno, algo está pasando, algo está sucediendo. Bueno, y tiene que ver obviamente con las conductas, el carácter también del ser humano. Cada vez más impaciente, cada vez menos tolerable, cada vez, bueno, con más bronca. Cada vez el ser humano actúa en esa impaciencia. Bueno, alterando absolutamente todo, queriendo todos resultados rápido. Y cada vez menos vemos la humildad o la paciencia, por ejemplo, ¿no? Bueno, vivimos bajo y convivimos bajo estos caracteres y demás. Bueno, ¿cómo están ustedes? Es la pregunta, ¿cómo está nuestro carácter? ¿Cómo está nuestra conducta, ¿no? En el día de hoy. ¿Somos de esos los que cambiamos permanentemente o no? Bueno, y la verdad que no, hablamos de esto porque es un poco el rasgo, la conducta, el carácter que bueno, venimos analizando un poco de Saúl, ¿no? Que estaba tan lleno de miedo, tan lleno de temor a que le quiten el lugar, del miedo también al fracaso, que su carácter cambió rotundamente, ¿no? Y además, nada más y nada menos que siendo líder, siendo un lugar que ocupaba de mucha, mucha importancia, estando también al frente, bueno, experimentó un cambio notorio en su carácter, que había, pero furia, había rencor a causa también del miedo, había esa bronca interna, había tanto odio que quería hacerle daño mal. Bueno, tremendo. Bueno, por eso analicemos todos y cada uno a sí mismo, mirándose a sí mismo, bueno, cuál es el carácter que tienen, ¿no? Cuál es la conducta, cuál es la actitud que tienen ustedes y pensemos por qué vivimos también de esa manera, ¿no? Sabiendo de que Dios nos invita de ser, sean mansos y humildes como yo soy manso y humilde, dice Jesús, ¿no? Él ya nos invita a tener la conducta y el carácter que Dios tenía, que Jesucristo, por supuesto, nuestro Salvador, que tenía, que aún siendo hombre, bueno, tuvo obviamente una conducta ejemplar. pero bueno, estamos justamente en esa situación, vivimos en ese contexto donde las conductas, el carácter del ser humano hoy en día, en este tiempo final, es lo que más también sale a la luz. La Biblia habla, como siempre lo venimos un poco evaluando, estudiando el carácter de los hombres en este tiempo final, y vos fíjate que muchos de esos caracteres, esa consecuencia justamente de los miedos al fracaso, de los temores que van generando, de las emociones, de las dudas y demás, ¿no? Pero en su gran mayoría, el carácter, la conducta expresada hoy en día en la gente, en ustedes, en nosotros, en la familia, en lo que nos rodea, es justamente, ayer lo estudiamos y un poco también lo analizamos con el pastor en la hora es por el enfoque hoy en día que se le está dando absolutamente a todas las cosas. El enfoque hoy en día hacia dónde se está enfocando la sociedad, la humanidad, es justamente cómo termina hoy esa situación. El miedo crece cada vez más en la sociedad, en la humanidad, en la vida del ser humano. Cuando, ¿qué cosa? Cuando nuestra mirada o cuando nuestro enfoque se centra más en el problema que realmente en otra cosa, ¿no? Ayer el pastor hacía referencia en ese contexto de cuando desde Adán y Eva, Adán que se enfocaron obviamente en sus emociones, se enfocaron en lo que le ofrecía también el mal, a Pedro también le pasó que se enfocó en el problema que tenía, y eso es lo que terminó generando en estos hombres esa inestabilidad, ¿no? Esa fragilidad, por ende se llenaron de miedo y por supuesto uno que se intentó esconderse, el otro que bueno actuó con miedo, con preocupación y demás, ¿no? Entonces ahí te das cuenta cómo el miedo, primero, en la actualidad va creciendo a causa de que nuestro enfoque está más centrado en los problemas, en nuestras necesidades. Estamos enfocados justamente en nosotros mismos, estamos enfocados en satisfacer nuestros gustos, estamos enfocados en satisfacer nuestras necesidades. Yo quiero estar mejor, quiero ser mejor que la otra persona. Ahí está centrado. Entonces, cuando más nos centramos en el problema, en las necesidades, obviamente el miedo crece, ¿no? El miedo de pensar, decir, che, mirá si no logro cumplirlo, mirá si no puedo hacer lo que me gusta, mirá si pierdo mi libertad de hacer lo que yo quiero, ¿no? Entonces, está tan preocupado con eso porque se centra más en uno mismo, entonces, evidentemente que el miedo crece, ¿no? Pero cuando nuestro enfoque está puesto en Dios, nuestra mirada vuelve también a Dios, es como que absolutamente cambia el panorama, nuestro enfoque, nos fortalecemos. Nuestra mirada que vuelve a Dios ya cambia, ya los problemas no lo vemos como un problema, lo vemos quizás como una oportunidad para nosotros a ver cómo vencerlo. Ya el problema no lo vemos como un problema, con otro enfoque ya lo vemos quizás como una forma en la cual Dios me utiliza como para procesar mi vida, que obviamente no los negamos, los problemas siempre van a estar, pero yo estoy enfocado en que bueno, Dios me da la solución, me da la forma, me da la guía, me da las herramientas, me da los pasos para cómo vencer también ese problema. Entonces, fíjense cómo cambia el enfoque. No negamos los problemas porque Jesús nos decía, en el mundo van a tener problemas. En el mundo van a tener aflicciones, pero no cambien el enfoque. O sea, tengan ánimo. Es diferente de esa persona que reacciona ante un problema como con preocupación, con miedo. Decir, uno, tengo un problema, la economía, la casa, el auto. Y demás, y claro, centrándote en eso y no sabes cómo superarlo, claro, te va a terminar liquidando tu pensamiento, tu idea, decir, bueno, no lo voy a lograr, soy pobre, mirá dónde estoy, mirá dónde caigo, no tengo nada. Entonces te vas a ir hundiendo vos lentamente, por estar enfocado justamente más en los problemas, en tus necesidades, que enfocar tu fe y tu confianza justamente en aquel que provee todo y el que te da la capacidad de aprender para encontrar las soluciones definitivas en la vida, ¿no? Entonces, bueno, ¿cómo perder el miedo? Ayer fue la propuesta. Bueno, creo que estamos de alguna forma entendiendo y conociendo de que cómo vamos a ganarle el miedo. Bueno, enfocándonos en las cosas correctas, enfocándonos en la verdad, enfocándonos obviamente en su palabra, enfocándonos justamente en conocer qué es lo que Dios tiene preparado para nuestras vidas. Pero hoy, evidentemente, si les preguntamos a cada uno de ustedes qué cosa te da miedo, y te puedo asegurar que hay un montón de cosas a las cuales tenemos miedo, ¿no? ¿Cuántos tienen miedo, por ejemplo, pasa a quedarse sin trabajo, a perder el trabajo? Hay mucho temor y mucha preocupación también de a ver si le alcanza también el dinero.
1: Hoy, si llega a fin de mes.
0: Si llega a fin de mes. Hoy compartíamos un título que decía que la gente se preocupa porque, claro, llega hasta el décimo día nada más. Creo que claro. era así parte de la conclusión. Y claro, decir, che, ¿qué voy a hacer? Y si no llego a fin de mes, y si no me alcanza... y si me enfermo, mirá si tengo una enfermedad y qué sé yo, mirá si pierdo esto, mirá si fracaso en esto, mirá si me quedo solo, mirá si el emprendimiento mío no funciona, mirá si me mando a invertir en esto y mirá si no resulta, mirá si nadie me compra. Bueno, en fin, estamos absolutamente rodeados, ha crecido tanto el miedo, el temor también en nuestras vidas, que bueno, se basa justamente porque estamos enfocados más en eso, ¿no? Pero porque nunca nos hemos parado y poner nuestra mirada y enfocarnos en lo que realmente interesa, que es mirar a Dios. Entonces, bueno, ahí está, el miedo haciendo de la suya en nuestras vidas, sacando nuestro enfoque, enfocándonos obviamente nosotros en un montón de otras cosas, y eso, obviamente, nuestra existencia es lo que nos hace cada día vivir más preocupados, vivir, qué sé yo, intranquilos, vivir con temores, vivir con dudas. Nos llenamos de preguntas y demás. Entonces empezamos de alguna forma a cambiar también nuestro carácter, ¿no? Yo no imagino a una persona que anda con miedo, por ejemplo, de a ver si llega también a fin de mes. No me imagino a esa persona que anda alegre, por ejemplo, ¿no?
1: Claro, no obviamente preocupado, ¿no?
0: Anda preocupado, sí. Y se refleja, qué sé yo, en su rostro, en cómo trata a los demás, en cómo trabaja, no sé, seguramente ofuscado, enojado, porque llega a la casa, ¿viste? Y porque no está con miedo de decir, bueno, tanto gato y tanto cosa que pagar, y empezamos a maltratar todo, empezamos a quitarle valor a nuestra familia, a los tiempos con nuestros hijos. Entonces afecta y masivamente tiene una repercusión que ayer el pastor decía algo muy clave, que lo único que nos hace es inspirar lo malo de alguna forma, ¿no? Uh-huh. Porque, claro, andar tan lleno de esas preocupaciones, tan afanados y preocupados, como relata también la Biblia, en cubrir todas nuestras necesidades, o tan preocupados en todas las cosas, que de alguna forma nuestro carácter también cambia, ¿no? El pastor mencionaba brevemente, hacía la mención de Marta, por ejemplo, ¿no? Cuando en ese momento, ese conocido texto cuando dice Marta, preocupada y afanada está por todas las cosas, ¿no? Sí. Y fíjate cómo cambió hasta el carácter de alguna forma, ¿no? De Marta, que hasta como que le dio un poco de enojo, decía, pero maestro, pero decirle algo a María, mirá que ni se preocupa. En ese tipo quizás de tratos, se ve cómo la conducta, el carácter también de las personas también se ve alterado, ¿no? Hay muchas personas que están muy alteradas, ¿viste? Ya no le puedo decir nada, que ya es como le prenden un fosforito y es como que explota en cualquier momento, ¿no? Sí. Entonces, bueno, así está la gente, así estamos. No nos vamos a deslindar tampoco de esto, porque creo que todos estamos en esa misma situación. Y bueno, ¿y cómo salir del miedo? Bueno, cambiemos nuestro enfoque, ¿no? Cambiar el enfoque para salir del miedo, aquí está la respuesta, esta es la solución que Dios viene también a traernos. Seguramente muchos de nosotros están con esos miedos y esas preocupaciones, y entender esto que nos enseña también las Escrituras, que lo explica con tantos ejemplos, relatos bíblicos y demás, nos hace ver solamente lo que pasa también afuera, pero por dentro. Ahí es donde Dios nos invita a mirar por dentro, qué es lo que hay en nuestro corazón, qué es lo que hay en nuestras preocupaciones y demás, ¿no? Claro que Pedro se hundió porque justamente estaba pensando y estaba mirando otras cosas, ¿no?
1: Claro.
0: Se empezó a fijar en el viento, en las olas, en la oscuridad que había.
1: El que se hundía.
0: El que se hundía, exactamente. De repente lo ven a Jesús caminando sobre el agua. Y le dice, bueno, si eres tú, mandá que yo vaya sobre las aguas. Bueno, le dijo, vení, ven para acá. Y termina ocurriendo justamente algo increíble. Pedro caminando sobre el agua. En un momento... ayer mientras el pastor relataba, mencionaba, en un momento cuando sale la barca es como que se sostiene, ¿viste? Claro. O sea, empieza también a caminar por fe, pero de repente, chao, inmediatamente cambió su enfoque y se empezó a hundir. Cuando volvió de nuevo su mirada a Jesús, es donde ahí Dios lo pone en carrera nuevamente, lo levanta y por supuesto es como que de nuevo lo termina reafirmando también su fe, ¿no? Pero así estamos, en un momento creemos, en un momento no creemos, en esa inestabilidad espiritual interna es la forma en la cual vivimos, y por supuesto no es la más recomendada, no es la más satisfactoria, ¿no? Porque evidentemente también nos vamos a terminar hundiendo, eso no significa que por ser cristiano, listo, no nos vamos a hundir, sí, tranquilamente, ¿no? Pedro era Pedro, con todo lo que significaba Pedro. Y el tipo se hundió igual, o sea, no, tampoco creamos de que sea por tener la experiencia, ¿no? Que
1: somos inmunes.
0: Claro, exactamente, claro. Como que no nos va a pasar nada, claro. No, igual, o sea, en este tiempo final, el cristiano, mucho más aquel el que se enfoca absolutamente en otro tipo de cuestiones, se hunde también de la misma manera que aquel el que no tiene a Dios y que también ya está hundido en los problemas. O sea, no estamos exentos. No porque quizás venimos un fin de semana a la iglesia, listo, basta y es suficiente, ¿no? Por eso ayer el pastor decía mucho, hacía referencia a la obediencia y la práctica. O sea, no creamos de que, listo, asistí el fin de semana, listo, no me voy a hundir. No, no te garantiza absolutamente nada. Y eso es lo que nos lleva a estar enfocado también todo el tiempo. ¿Viste? A veces tenemos esa idea.
1: Sí,
0: no,
1: sí.
0: Me enfoco, oro cuando tengo necesidad, ¿viste? Y te enfocás y le pones todas las pilas, venís y adorás y servís, claro. Y clamás, lunes, martes, miércoles. Y es como que cuando ya está todo calmo, es como que listo, ya está. Nos enfocamos nuevamente en nuestras cuestiones y demás. El enfoque tiene que ser absolutamente
1: completo,
0: ¿no?
1: Claro, sí, totalmente. La verdad que es importante porque nos podemos engañar a nosotros mismos, ¿no? Pensar que el estar enfocado solamente a asistir a la iglesia está bien, no está mal. Pensar que el estar enfocado es solamente leer la escritura, el orar, que está bien, pero no es de la forma complementaria que necesitamos, ¿no? Que es la otra parte, que es ejecutar, o sea, que es practicar lo que escuchamos en la iglesia, que es ejecutar, practicar lo que aprendemos cada semana, que es llevar a la práctica lo que leemos en la Biblia, que es lo que realmente va a traer el resultado que realmente estamos esperando. Pero sí, nos pasa esto, ¿no? Uh-huh. ¿No? De pensar esto, ¿no? De que el estar enfocado solamente representa esto. No, pero si estoy leyendo la Biblia, pero si estoy orando, pero si estoy yendo a la iglesia. No está mal, está bien, pero si no hacemos la otra parte, que es que tiene que ver con aquello donde nosotros como persona vamos muriendo nuestras propias ideas. Porque yo puedo ir a la iglesia, pero el fin de semana y entre semana seguir haciendo lo que quiero. Uh-huh. Y seguir practicando lo que yo creo. Manejar mi vida, mi economía, cómo soy como padre, como esposo, como empleado y demás, a mi propia idea, como yo lo aprendí de qué sé yo, de mis padres, o lo aprendí de o cómo se maneja hoy el sistema y demás. Entonces, lamentablemente, vamos a estar esperando algo que no va a venir.
0: Exacto.
1: Nos va a hacer sentir bien el decirlo, el escucharlo, el leerlo también nos va a hacer sentir realmente muy bien, pero no nos va a dar los resultados al 100% como realmente lo va a dar el poder llevarlo a la práctica, ¿no? Y es ahí donde podemos estar caer en ese engaño, ¿no? Y comenzar a hundirnos, claro. A mirar lo que está pasando a nuestro alrededor. Y muchas veces, después de estar hundidos, comenzar a buscar culpable, ¿no? Uh-huh. Pensar que me lo hicieron a propósito, pensar que es culpa del otro, que no es culpa mía y demás. Y bueno, el problema siempre fue el nuestro, de no practicar, de escuchar, pero no llevar a la práctica, ¿no? Uh-huh. De poder leer, pero no plasmarlo en mis actos, en mis hechos, ¿no?
0: Exactamente, tal cual. Que es lo que termina sucediendo. A veces en los hechos es donde encontramos la mayor falencia, ¿no? Porque al ver el fuerte viento tuvo miedo, sí. Dice un poco el texto en Mateo que relata esta historia que estamos comentando, Es decir que en la práctica es a diario es lo que va a determinar en dónde estamos enfocados, ¿no? Hay conocimiento, es verdad, y suma también un montón, pero la otra parte es la práctica. O sea, la práctica es lo que va a definir, bueno, y va a dar cuenta de en dónde estamos enfocados, ¿no? Porque es así, dio un paso de fe y empezó a caminar sobre las aguas, ¿no? Y ahí estamos hablando de práctica, o sea, la fe llevada también a la práctica, no era que simplemente a veces creemos, viste, que la fe es como un pensamiento nada más, sí. Viste, no, digo y repito, tengo fe. Y no resulta. O sea, la fe de Pedro caminando por las aguas se manifestó en dar un paso, ¿no? Uh-huh. Era un paso físico, ¿no? que tuvo que caminar, no era simplemente un imaginario, ¿no? A veces creemos de que es un imaginario la fe, ¿no? Porque lo repito que tengo fe, pero de repente no pasa nada, ¿no? Es netamente llevada también nuestra acción a la práctica. Y bueno, y por supuesto también en nuestro enfoque, que es donde estamos encontrando ahora cuál es el problema, ¿no? ¿Por qué hoy tenemos tanto miedo? ¿Por qué el miedo nos paraliza? ¿Por qué no nos hunde? ¿Por qué hoy estoy en la situación en la cual hoy estoy? ¿Por qué mi carácter? ¿Por qué estoy así? ¿Por qué no tengo paz? Bueno, es justamente es ese miedo que nos atormenta todo el tiempo, nos perturba a diario todo el tiempo, y es porque tu enfoque está más puesto justamente en el problema que en aquel que, por supuesto, tiene la respuesta a la solución, ¿no?
1: La fe inevitablemente produce acción. Uh-huh. Si no, es una emoción nada más. A veces podemos confundirlo, ¿no? ¿Viste?
0: Claro.
1: Uno puede llegar a decir las cosas con fe, pero si eso que estamos hablando no está produciendo al mismo tiempo acción, quizás estamos ante una situación solamente emocional.
0: Claro.
1: ¿Viste? Cuando uno de repente está emocionalmente afectado frente a una, sí, lo vamos a hacer, sí, se puede, que está bueno, pero si no está acompañado de acción, es solamente un momento o un evento emocional de nuestra vida, que lo puede tener cualquiera. Ahora, la fe inevitablemente, de acuerdo a, bueno, Hebreos 11, que habla, ¿no?, de la fe, y cuando describe a esos héroes de la fe, como se los llama, ¿no?, habla de personas que hablaron, pero llevaron a la práctica. Pone como ejemplo a Abraham, a Noé, a Moisés, de personas que no solamente hablaron, sino que llevaron a la práctica lo que estaban hablando, o sea, los llevó inevitablemente a la acción. Noé a agarrar, tener que ir a cortar, talar árboles, no sé cómo lo habrá hecho, pero lo hizo con herramientas que seguramente Dios, el Eterno, le dio la sabiduría para inventar, cortar el árbol, después fragmentarlo para hacer una placa de madera, no sé cómo. Eso era fe en realidad, ¿no? Porque imagínate, inevitablemente la fe lleva a la práctica, ¿no? Si no, bueno, vuelvo a repetir, ¿no? Cualquiera hoy lee un pancito, ¿viste?, diario, lo de, che, qué lindo, vámonos, va, qué lindo, qué bueno, mirá lo que me dice el Señor hoy día. Y está bueno, pero si no lo nos puede generar mucha alegría, y cuando leo una promesa, mirá lo que dice Dios de mí. Que todo lo que pise la planta de mis pies era mío. Uh-huh. Y vamos, y pisamos, viste, el auto. Está bueno, es un acto
0: claro,
1: muy bueno. Sí. Pero si no trabajo, si no manejo bien mi economía, si no ahorro, si no produzco, nos vamos a quedar solamente en eso, ¿no? En una especie de acto de fe emocional que de repente nos lleva a hacer esa clase de cosas que parecen, che, mirá la fe que tiene, mirá.
0: Sí, claro.
1: Que está bueno, la verdad que nadie dice lo contrario. Pero está la parte que hay que complementarlo con eso, con la acción. Si no, lamentablemente, no. Es como que va a ser remar con un solo remo, dando vuelta y sin poder llegar a alcanzar resultado, ¿no?
0: Exactamente, sí. Y está bien esa aclaración porque a veces muchos hablamos de la fe, mucho más el cristiano, y está bien, no digo que está mal, pero bueno, a veces falta la otra parte, ¿no? O sea, que es la fe. Es clara la escritura, o sea, la fe sin obra es muerta, eso está más que claro. Ustedes lo han leído, lo saben seguramente muchos, pues lo han leído o se lo han dicho. La fe sin obra es muerte, entonces creo que la mejor manera de poder vencer también el miedo es poniendo nuestra fe, nuestra confianza, nuestro enfoque realmente en Dios, ¿no? Pero no solamente se trata de mirar nada más, sino que enfoque implica justamente una vida que esté enfocada en hacer las cosas como Dios quiere, ¿no? No se trata de enfocarnos y mirar algo y nada más y veo al cielo como, qué sé yo, como que mirar al cielo, listo, te va a solucionar el problema. Sí, mirar al cielo, obviamente, porque ahí vas a encontrar la respuesta. Sí. Pero se trata de un enfoque de llevar tu vida alineada a Dios. Eso es estar enfocado. Eso es estar enfocado, que la decisión que tomes, que vayas a tomar, vaya alineado o enfocado a lo que Dios dice. A ver, voy a tomar una decisión, voy a hacer algo. ¿Está enfocado, está alineado a lo que Dios quiere o está más enfocado en mis emociones o en mi deseo? Lo que estás haciendo, la decisión que tomaste, ¿estaba más apuntado a tus gustos, a tus deseos, a lo que vos querías y a tus propios planes o realmente la decisión, la elección que tomaste que o vas a elegir estaba más enfocado en lo que Dios hace? Y eso es lo que nosotros nos va a dar la pauta de darnos cuenta de que no, las decisiones que tomamos estuvieron más enfocadas en mis necesidades, en mis gustos, en mis placeres, en lo que yo quiero, exactamente, en mis propios planes. Y obviamente que, claro, el resultado es lo que ahora muchos quizás pueden estar experimentando. Necesidad, carencia, dolor, enfermedades. Bueno, obviamente problemas de todo tipo, reitero, todos lo podemos tener, no digo que no, todos lo podemos tener, pero el que hace la diferencia que es el que está enfocado correctamente, ¿no? El que está enfocado su vida constantemente y correctamente va a tener problemas, ¿no? No creen que no van a tener problemas. Sí, los problemas van a estar, pero ¿cuál va a ser la diferencia? Que Dios también te va a dar la posibilidad de salir de ahí. Te va a dar de alguna forma la herramienta, te va a dar de alguna manera la solución, porque te mantuviste enfocado. Vinieron los problemas, vinieron los dramas, vinieron las preocupaciones, llegaron los inconvenientes. Pero bueno, vos sabés cómo actuar en esa situación, ¿no? Por eso lo aclaramos, o sea, no significa de que estar enfocados en Dios todo el tiempo no significa que no vas a tener problemas, ¿no? Claro. Los problemas van a estar siempre, o sea,
1: las aflicciones,
0: sí,
1: las
0: pruebas. Sí, o sea, no crean, ¿no? Porque a veces, viste, se nos dieron ese discurso, claro. ¿Viste? No, listo, anda a la iglesia nada más que no vas a tener problemas. Y claro, la gente que va a la iglesia es como que tiene más problemas que antes.
1: Y una media verdad le contaron.
0: Una media verdad, sí, sí, es cierto, es así. Pero porque no, nos vendieron eso y en realidad no es que no vas a tener problemas, ¿no? Sí, vos enfócate en Dios que vas a resolver los problemas ya de otra manera. Dios te va a dar la forma para sostenerte y bueno, te va a dar la solución de cómo enfrentar esa situación, ¿no? Así que sí. Bueno, ahí está, un poco hablando es el tema de la semana,
1: claro.
0: El temor al fracaso, el miedo que justamente gobierna también nuestra vida y ya nos dieron una pauta muy importante, ¿no?
1: Sí.
0: Empezar a revisar nuestro enfoque, cambiando el enfoque. Evidentemente que la situación lo vas a analizar de otra manera, ¿no? Pensaba, ¿no? Un poco, sí. Hablaba, dábamos el ejemplo de la gente que a veces tiene el miedo de no llegar también a fin de mes, ¿no?
1: Claro.
0: Quizás uno puede quedarse con un restito, ¿viste? Que sí. Te quedó a mitad de mes y algunos ven ese restito y decir, che, no, con esto me muero de hambre.
1: Sí.
0: Y capaz que cambiando el enfoque, capaz que otros lo ven y decir, che, con ese restito, a ver qué puedo hacer, ¿no?
1: Claro.
0: A ver cómo lo puedo hacer producir. ¿Cambia o no el enfoque?
1: Sí, cambia, sí, totalmente.
0: Totalmente cambia, sí. ¿No? Yo obviamente no te digo que a veces tener un restito de decir, che, y después lo analizás, no, qué difícil llegar con esto, lo que me queda, sí. para fin de mes. Pero bueno, es dependiendo del enfoque con la, claro, cual lo mires. Capaz que ya te estás enfocado y decís, bueno, a esto hay que administrarlo mejor.
1: Si me enfoco en el recurso, si me enfoco en lo poco que tengo, es que nos va a llevar a preocuparnos, victimizarnos también y demás, ¿no?
0: Sí, yo creo que eso cambia, sí, sin lugar a dudas, también un montón, ¿no? Así que, bueno,
1: a enfocarnos bien.
0: A enfocarnos correctamente.
1: Hagamos foco.
0: Hagamos foco, totalmente, así como se hace como foco en una cámara.
1: Bueno, ¿sí? Ahora viste que los celulares lo hacen automáticamente, ¿no?
0: Lo hacen exactamente.
1: Si no me equivoco, ¿no?
0: Tomar hacia, claro, foco, claro.
1: Nosotros no, tenemos que hacerlo, porque si no, nos podemos desenfocar.
0: Que hacer foco, en otras palabras, ponerle, quizás siguiendo en ese paralelismo, sí, es tener una visión mucho más clara, ¿no?
1: Claro,
0: o sea, sí, más limpia.
1: La verdadera.
0: la verdadera, exactamente, sí. sin tanto ruido también en el medio, que a veces no nos perturban y no nos dejan ver cuál es la verdad, pero si haces un poquito de foco vas a ver con claridad.
1: Una persona que piensa que no va a tener dramas o problemas emocionales o problemas en su familia, está desenfocado. O sea, que a veces pensamos, no, ahora tengo a Dios, vas a ver que va a andar todo bien. Uh-huh. Está desenfocado. Viste que Jesús dijo, vine a traer espada, muchachos. Uh-huh. Vine a poner el padre contra la madre, vine a poner la nuera contra la suegra.
0: Claro.
1: Pero...
0: Claro, no nos vino a hacer el problema.
1: ¿Voy a pasar de Guatemala a Guatepeor? No, tampoco. Obviamente, eso es un comienzo, es un proceso. Después seguramente Dios irá acomodando todas las cosas, irá... bueno, obviamente, no son todas pálidas, obviamente, ¿no? Por supuesto. Pero es algo que puede pasar y pasa. Y sucede, ¿no? Esto de... O sea, no nos equivoquemos, ¿no? No nos engañemos que no vamos a tener jamás problemas. Vamos a tener problemas. Si no, estamos mal enfocados, ¿no?
0: Uh-huh. Totalmente, sí. Absolutamente mal enfocado. Y por ende, mal interpretamos todo. Claro. Por eso, al estar mal enfocados, creemos de que estamos así porque Dios no nos está haciendo pagar, por ejemplo.
1: Claro.
0: Y en realidad no, Dios no nos hace pagar nada. Sí. Obviamente todo lo que nos pasa es producto, consecuencia de nuestras decisiones, porque lo que uno siembra es lo que uno cosecha. Claro. Y nada más, ¿no? Pero Dios te quiere levantar.
1: Sin duda.
0: Y te quiere dar una nueva oportunidad para que vuelvas a hacer las cosas correctamente. De ahí es más, que nosotros no querramos, no es culpa de Dios de alguna forma, ¿no? Es porque tu enfoque está más pensado en los problemas, en los errores que estar enfocado en aquel que te puede dar una nueva oportunidad.
1: Claro.
0: Que vos arrepintiéndote, Dios te puede restablecer absolutamente todo. Pero bueno, cuando estamos realmente enfocados en lo que queremos, y va a ser cada vez muy difícil cambiar esa realidad, ¿no?
1: Pasa con la economía también. Mucha gente piensa que, bueno, obviamente que nosotros tenemos, y seguramente, bueno, el pastor lo decía el día de ayer, vamos creciendo, vamos madurando, de a poco, o por lo menos esa es la idea, mediante practicamos y llevamos a cabo la voluntad de Dios y la Escritura, vamos a ir creciendo sin duda alguna. De a poco iremos viendo todos los cambios que Dios trae, obviamente para aquellos que obedecen. Pero eso no quiere decir que nunca vamos a tener un problema. Se pueden presentar dificultades. Pablo decía, sé vivir en la abundancia, sé vivir en la escasez.
0: Tal cual.
1: Habla de una persona enfocada. Porque sabía que no dependía de la abundancia, no dependía de la escasez. Él sabía que tenía que hacer lo que tenía que hacer. Que Dios iba a proveer a medida que él iba transitando su vida, iba a proveer todo lo que necesitaba, ¿no? Que Dios nos ayude a enfocarnos bien, ¿no? Y a no mirar las cosas borrosas. Oh, es que yo pensé que siendo cristiano no iba a tener más problemas.
0: Claro.
1: Y no mintieron, o te mintieron. Bueno, el pastor lo decía, te predicaron un evangelio a medias, incompleto, ¿no? Te dijeron solamente la parte linda, no la otra parte que tiene que ver con nosotros, donde nosotros tenemos que trabajar, tenemos que perseverar, tenemos que confiar, tenemos que... Bueno, lo que dice en Deuteronomio 28, si no me equivoco, ¿no? Donde habla acerca de las bendiciones de la obediencia, pero si no lo haces, también tenés la otra parte, ¿no?
0: Exacto.
1: Como que siempre nos predican la parte buena y no la otra parte que es súper importante también.
0: Sí, absolutamente, que esa es la parte más vital también, que la que muchas veces la que pasamos también por alto, ¿no? Bueno, muy bien, está interesante, creo que hablándolo un poquito, como lo estamos haciendo nosotros, junto a todos también ustedes, nos lleva también un poco a empezar a enfocar, que eso implica justamente un esfuerzo, tomarse también el tiempo, enfocar correctamente. No tomar una decisión apresurada, sino, bueno, enfocar correctamente nuestra vida, nuestras decisiones, enfocarla en Dios. Y eso te puedo asegurar que te va a ayudar a bajar el margen de error, el margen de los problemas, bajar ese porcentaje de macanas y errores que cometemos todo el tiempo, porque lo podemos cometer. Pero enfocado te puedo asegurar que vas a ir bajando. Por lo menos... esa tasa de malas decisiones que a veces nos vemos abultado en un montón de problemas, enfocado correctamente ya vas a ver cómo quizás vas a estar quizás en otra etapa y vamos a poder evitar un montón de problemas también, ¿no? Hay un texto muy conocido que también pensábamos en esto, ¿no? Cómo a veces está el miedo hasta lo que va a pasar también en un futuro.
1: Sí.
0: Y cuando relata en Mateo...
1: El miedo al qué será de mí.
0: El que algo será así. De mí, exactamente.
1: ¿Qué va a ser de nosotros?
0: Totalmente, totalmente. Bueno, así lo expresa también Mateo 6:34. Texto conocido también, si los hay, porque lo hemos leído un montón de veces. Dice, así que no se afanen por el día de mañana. Es cuando a veces nos preocupamos más de la cuenta, es cuando nos esforzamos decididamente por algo de que nos preocupa algo, que es lo que va a pasar también en un futuro, porque en el día de mañana traerá también su afán. Aún también lo que pensemos en el futuro sí. También va a tener sus propias preocupaciones. Basta a cada día también su propio mal, ¿no? Así que, bueno, un versículo anterior, el 33, dice, más busquen primeramente el reino de Dios y todas las cosas serán añadidas. Ahí está el famoso uh-huh. o el conocido claro. Texto, pero que, bueno, no deja de sorprendernos y explicarnos una verdad como la que estamos escuchando, ¿no? A veces el miedo también por qué es lo que va a pasar en el día de mañana, también, ¿no? Por eso decíamos, quizás alguno para el mañana es a fin de mes, pero algunos están preocupados ya a fin de año. Che, ¿qué es lo que va a pasar? ¿Llegaré a fin de año? ¿Qué es lo que va a pasar? Y mirá si...
1: Preocupados por si la vejez.
0: Preocupado por la vejez, exactamente. Hay gente que le tiene miedo
1: a la vejez. ¿Qué va a ser de mí cuando tenga 80 años, por ejemplo?
0: Claro.
1: ¿Qué será de mí cuando tenga, no sé, 85, si llegamos, primeramente, ¿no?
0: Claro, claro, exacto. Sí.
1: ¿De qué manera? Parte hoy de las preocupaciones de la gente, ¿no?
0: Sí, ¿no?
1: Oh,
0: la gente le tiene miedo a envejecer.
1: Sí.
0: Pero
1: sí,
0: envejecer, sí. ¿Por qué tendrá miedo? Porque, no sé, se ve mal, o sea, que va a terminar, no sé, ¿cómo? Con necesidades, con problemas, con dolores.
1: Bueno, viste el contexto en el cual vive hoy el adulto mayor, ¿no? Con todo y cómo
0: claro,
1: se
0: bueno,
1: los ve y demás, sí. ¿No? Entonces mucha gente tiene ese miedo a la vejez, a la muerte.
0: Caleb no tenía ese tipo de miedo, ¿no?
1: No, Caleb tenía otro pensamiento.
0: Otro enfoque.
1: Claro.
0: El tipo con más de 80 años quería...
1: Sí, sí.
0: Estaba enfocado en...
1: ¡Dame ese monte! Decía, ¡dámelo!
0: Claro.
1: ¿Viste cuando encontraron a una persona? ¡Dámelo a mí!
0: Difícilmente Caleb estaba enfocado en jubilarse, ¿no?
1: No, para nada. No, estaba en otra. Estaba en otra sintonía. Estaba totalmente en otra sintonía, Caleb.
0: Sí, sí. Ni siquiera pensaba en los trámites del PAMI a ver cómo sí, podía para... O el ANSES para jubilarse, ¿no? Sí. Estaba muy lejos de eso, pero sí. Bueno, hoy hay mucha gente, entendemos obviamente que claro, a veces todo eso no nos lleva así, no, che. Y mirá cuando me jubiles, ¿verdad?
1: Claro.
0: La verdad que tocaste un tema que quizás para muchos es una preocupación, ¿no? ¿Y cómo me voy a sostener el día de mañana? ¿Y qué es lo que va a pasar? ¿Y no me va a alcanzar la plata? ¿Y mirá el salario mínimo?
1: ¿Quién me va a cuidar?
0: Claro, exactamente, ¿no? Y muchos están preocupados también por eso. Bueno, uno de los tantos miedos que hoy tiene la gente es qué es lo que va a pasar también en un futuro, ¿no? Alguno quizás está preocupado de decir, che, mirá si no me caso.
1: Claro.
0: Mirá si no me voy a casar. No sé si alguno tendrá hoy en día esas preocupaciones. Capaz que los menos y demás, pero igual, ¿no? Sí. Algunos, viste, están preocupados, viste, por la edad. Che, mirá, todavía no me caso. Y están preocupados también porque no encuentran a la idónea o a la idónea.
1: Claro.
0: Y puede ser también un miedo, ¿no?
1: Sí, totalmente.
0: Mirá, me van pasando los años y estoy acá.
1: Mirá, bueno. Si me va mal, mirá si fracaso.
0: Claro, claro, totalmente, ¿no?
1: Hay que enfocarse mejor.
0: Hay que enfocarse mejor y evidentemente que hemos estado tan desenfocados en la vida que nos llenamos de tantos miedos, tantas preocupaciones... Que uno no vive tranquilo, no vive en paz. No vive en paz porque ya uno se levanta pensando, enfocado también en los problemas.
1: Sí.
0: ¿A quién no le ha pasado que hoy se levantó pensando, enfocado en lo que tiene que pagar, en las deudas? Porque ya te llaman del banco, te llaman de esto y te llaman que tenés que pagar. Y de la tarjeta ves que se te llega el vencimiento y ves que, qué sé yo, que te llegó una notificación y que tenés que pagar esto, lo otro... te puedo asegurar que muchos ya se levantaron ya enfocados también en el problema, ¿no? En cómo soluciono, en cómo estoy, mirá si no me mejoro y mirá qué es lo que va a pasar y mirá si no me alcanza. Terrible, claro. O sea, no llega un momento de que explota esa situación, ¿no? Esa mentalidad, ese enfoque y nos lleva justamente a estar absolutamente perturbados, con miedo, atemorizados. Y eso también se refleja en nuestra vida, en nuestra actitud, en nuestro carácter. Ya no trabajamos de la misma manera, ya no trabajamos alegres, contentos. Se nota quizás en el rasgo también de las personas, ¿no?
2: En el semblante.
0: En el semblante, sí. En el semblante se nota, ¿no? Cuando llega papá a la casa o mamá también a la casa, el trato, no quiere hablar con nadie. Dice, acá me parece hay algo. Y son las preocupaciones, obviamente.
1: Padres terroristas.
0: ¿Padres terroristas? Claro. ¿Cómo serían eso?
1: Que infunde terror.
0: Está bien.
1: Maneja todo mediante el terror.
0: Está buena esa, es verdad. Nadie se imaginaría que uno se puede convertir en un terrorista, ¿no? Claro. Pero a veces es lo que inspiramos, ¿no? Terror. Inspiramos.
1: Ah. Sí, totalmente.
0: Claro, ¿viste? Había situaciones donde a veces llegaba a ver a tu papá y no querías ni asomarte porque venía con tanta furia.
1: Terrorista.
0: Y claro, infundía más miedo que...
1: Más terror que respeto.
0: Claro, exactamente. No quería ni acercarte porque sabía que si te acercaba era...
1: Sí, no.
0: Estaba a punto de explotar.
1: Sí,
0: ¿no?
1: Sí.
0: Qué bárbaro, ¿no? Mm. Bueno, así, aunque parezca una locura, pasa mucho en los hogares, en la familia, y eso termina afectando también un montón. Y sí, lo que menos inspiramos es paz, es armonía, ¿eh? Si de alguna forma no inspiramos eso cuando llegamos a casa, bueno, hay que preocuparse. Hay que preocuparse porque estamos infundiendo quizás otro tipo de cosas. Lo que menos estamos inspirando es vida, amor, paz, contención. No, al contrario, terror. Y eso es un montón. Ojalá que no suceda eso en casa. Y bueno, para que eso no suceda hay que empezar a cambiar también nuestro enfoque, bueno, y estar de alguna forma tranquilos, convencidos de que Dios es el quien tiene la solución, ¿eh? Tranquilo, digo, no significa esto, listo, estoy de brazos cruzados, que Dios haga lo que tenga que hacer. No, dale, vos también movete, vos también trabajá, serví, andá a la iglesia, andá a la hora llamada, agarrá a tu familia, agarrá a tus hijos y decís, bueno, no, es la hora, nos vamos a la hora llamada. Llegó el día, nos vamos el día viernes a la iglesia, llegó el sábado. Bueno, ese tipo de cosas inspiran realmente también a la familia. Pero bueno, después seguramente vamos a tener tiempo de seguir hablando y comentando mucho más. Estamos en el tema de la semana. Bueno, justamente lo que venimos hablando, comentando estos temores a fracasar que se convierten en temores, en miedos, en preocupaciones. Y no sabemos cómo salir de esa situación porque nos está volando la cabeza, ¿eh? Nos está volando la cabeza nosotros mismos. Repercute en los que nos rodean, repercute en tu trabajo, repercute en el lugar donde estás trabajando. Hay un semblante, hay una atmósfera pesada, difícil. Hay mucho miedo, hay mucho terror. ¿Quién puede vivir de esa manera? Es increíble, pero bueno, es lo que muchas veces terminamos inspirando y viviendo. Pero bueno, conocida ya la solución y la respuesta, de ahí en más somos los que nosotros decidimos, usted es el que decide quedarse ahí o salir del miedo, ¿eh? Y Dios nos está invitando a salir de esa situación, ¿eh? Bueno, tema de la semana, estamos ya en una nueva hora, las 11 de la mañana ya, ¿eh?
1: Sí, 11 de la mañana.
0: Bueno, vamos a repasar cómo está la temperatura, cómo está afuera, hace un rato largo que no la vemos, pero... Vamos a ver cómo está afuera. Para hoy dijiste cuánto temprano.
1: Bueno, atento máximo. Porque sí, ahora te vamos a actualizar y primeramente vamos a contarles cuál es la temperatura actual a esta hora de la mañana. Estamos en 15 grados una décima, se mantiene, cielo totalmente despejado y una máxima de 25 grados para el día de hoy.
0: ¿Qué
1: y a prepararse? ¿Cómo? Perdón.
0: No, sí. Perdón, Dani. ¿Qué hay de cierto de las alertas y todo eso? ¿Qué se sabe?
1: Es todo mentira. No, es cierto, sí, no. Yo creo que sí, es un pronóstico igual. Puede fallar, pero bueno, sí, hay alerta de viento sonda, es más, se habla de cuándo puede descender, cuándo puede descender al llano, el sonda, de bueno, ya se sabe también, se cerró el paso Cristo Redentor por, bueno, obviamente un temporal de nieve que hay en alta montaña y demás, ¿eh? Bueno, el sonda se habla de que, bueno, podría llegar el día de hoy por la noche y podría intensificarse en la madrugada, pero podría... descender al llano a partir de las 11 de la mañana el día de mañana.
0: Ah, mañana.
1: Que llevaría a una temperatura de 33 grados. Así,
0: calor,
1: bienvenido primavera, ¿eh? Arranca de esta manera, es lo que indica el Servicio Meteorológico Nacional y emitió diferentes alertas, ¿eh? Para diferentes sectores. Está incluida la ciudad de Mendoza, el departamento de Maipú, Godoy Cruz, la precordillera de Las Heras, bueno, diferentes zonas que serán afectadas por este viento sonda. Es un pronóstico.
0: Bueno,
1: que pase es otro tema, pero bueno, es sin duda alguna para estar alerta, ¿no?
0: Bueno, bueno, entonces atento mañana. Mañana que podríamos tener sonda en el llano. 31, dijiste, de máxima. Bueno, arriba de los 30 grados, según esta alerta. Bueno, vale tenerlo en cuenta.
1: Se comenzaría a sentir ya en horas de este día, por eso mencionábamos, ¿no?
0: Claro,
1: se intensificaría mañana, pero la alerta ya está emitido por el Servicio Meteorológico, que incluye Capital, Godoy Cruz, Guaymallén y el departamento de Maipú. Y hay una alerta, bueno, amarillo, ¿no? Como le mencionábamos.
0: Bueno, muy bien. Vamos
1: a estar atentos.
0: Atentos, correcto.
1: Y prepárense para el calor, porque de ahí en adelante, te digo, las temperaturas siempre por encima de los 25.
0: O sea, para los días que vienen.
1: Sí. Uh-huh. Hasta prácticamente el fin de semana, 26, 25, 29 serían las temperaturas ya para las tardes de estos próximos días.
0: Claro, claro. Temperaturas más cálidas.
1: Sí, totalmente.
0: Bueno, típica más de la estación, pero bueno, marcada más por el viento sonda, ¿eh? Bueno, muy bien. Así está un poco el tiempo, ¿no? Toda esta alteración climática, que es la que se vive también en esta jornada. Se habla ya de mucho, de hace un rato ya, del Super Niño. Pero bueno, aún así hay que enfocarnos en las cosas que se merecen, ¿no? Es verdad. No, tampoco vamos a estar exento de esto, obviamente, pero... Bueno, no, es como que nos enfocamos mucho también en esto.
1: Y la gente está como muy enfocada en el Super Niño. ¿O no es cierto?
0: Sí. Por eso digo, no está mal, pero bueno, no nos perdamos el foco en todas las demás cosas que también implica otro tipo de preparación también para estos tiempos, ¿no?
1: Así que en vano coloca la membrana. El que coloca membranas, si Jehová no guarda la casa.
0: Muy bien, en otras palabras.
1: En otras palabras, claro.
0: me gustó, está bueno.
1: En vano limpias la canaleta, el desagüe fluvial.
0: Claro.
1: Si el Eterno no guarda tu casa.
0: Exactamente. Y eso es estar enfocado en lo correcto, ¿no?
1: Por supuesto.
0: Haciendo una cosa, pero enfocado también en lo importante. Damas y caballeros, 11 de la mañana, se pueden comunicar con nosotros. Estamos en el 261 384-2553. Estamos en contacto. Nuestro número de WhatsApp, que ustedes pueden enviar su mensaje, como los que envía Margarita, por ejemplo, todas las mañanas, que nos envía audios, como siempre, todos los días.
2: Hola, buenos días, chicos. Buenos días, Dani. Buenos días, ese.
0: Hola, María.
2: Buenos días, mi amada JTA. Hola. Chicos, ¿cómo se encuentran hoy?
0: Muy
1: bien. Bien.
2: Qué lindo y maravilloso día que Dios nos ha regalado. Arriba, arriba, JTA, que hoy es miércoles y está la hora Shema en familia. Chicos, que tengan un maravilloso día, que Dios los bendiga. Arriba, arriba, chau, chau.
0: Muy bien, así como Margarita, ustedes también pueden enviar sus audios al 261-384-2553. Bueno, también estamos en YouTube. En un rato le vamos a dar tiempo para leer algunos mensajitos, si ustedes así quieren dejarlo. Lo vamos a leer en un rato. Nada más. Bueno, hoy tenemos la hora llamada en familia, como cada día miércoles. Bueno, no sé si sos parte de una hora llamada, pero si no lo sos todavía, hoy es el momento, hoy es la oportunidad, y nosotros te recomendamos que no la dejes pasar. Así que si no sos parte todavía de la hora llamada,
1: hoy es un buen día.
0: Hoy es un buen día, exactamente, para comenzar a tomar esa decisión. Así que si querés comunicarte con nosotros al número de WhatsApp, que ya lo sabés, ya lo anotaste, 261-3842-553. Ahí nos contactamos, nos comunicamos, hablamos, nos contás un poquito en qué zona estás. Y listo, suficiente para que seas parte de la hora llamada en familia, como lo que vamos a tener también en el día de hoy. Un montón de actividades que vamos a tener también mañana. Tenemos

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1: 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Estoy muy agradecido por la oportunidad de visitar Mendoza, Argentina, desde el 16 hasta el 18 de octubre para dictar una conferencia. 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
1: Bueno, la verdad que se nos viene un octubre realmente impresionante. Bueno, y no estamos con expectativa, por supuesto, claro que sí, por todo lo que va a suceder también en octubre. Bueno, Dios realmente nos está preparando por un momento realmente extraordinario, ¿no? Primero lo que ya estamos transitando y venimos viviendo durante todo el año, y por supuesto lo que nos queda de septiembre, y bueno, sobre todo entender, comprender en los tiempos en los cuales estamos viviendo, sin lugar a dudas que Dios ha sido bueno, es bueno y lo hará siempre, por supuesto, para aquellos que creen, por supuesto, también en Él, ¿no? Y nos da absolutamente todas las oportunidades para poder crecer, para poder desarrollarnos en un mundo donde realmente todo te tira para atrás, todo intentan sacarte, bueno, vernos destruidos y demás, pero bueno, Dios realmente todo el tiempo hace todo lo posible para que tengamos un encuentro con Dios, y sin lugar a dudas que eso es lo que tenemos que aprovechar. Aprovechen bien el tiempo, dice las escrituras, porque los días que vienen son malos. Y creo que una de las mejores formas de aprovechar el tiempo es aprendiendo a escucharle a la voz de Dios, como lo venimos haciendo a lo largo de todo el año, y es lo que transmitimos a diario, ¿no? Porque es lo que aprendemos aquí en nuestra iglesia, en la JTA. Por eso la hora Shemá, tiene mucho sentido, tiene mucho que ver con eso, con aprender a escuchar la voz de Dios. Shemá implica justamente eso, obedecer, oír y obedecer la voz de Dios. Es algo en estos tiempos de verdad. Son esenciales. No les pedimos que nos crean a nosotros. Hay que creerle a Dios, obviamente. Que bueno, ya está más que claro la situación, el tiempo, el momento en el cual estamos viviendo. Entonces, bueno, hay que aprovechar bien el tiempo. Aprovechen bien el tiempo. Y aprovechar bien el tiempo es saber aprovechar estas oportunidades que Dios nos da. Aprovechar bien el tiempo es justamente sacarle el jugo a todo lo que Dios nos propone y nos da la posibilidad también de vivir, ¿no? Como estos días de conferencia que vamos a tener dentro de menos de un mes, y seguimos descontando días. Creo que estamos a, bueno, 3 semanas, un poquito menos de 3 semanas, para, bueno, poder disfrutar de estos 3 días de conferencia que va a tener nuestra iglesia, la JTA, en octubre, 16, 17 y 18 de octubre. Ustedes ya lo tienen más que claro. Si hay alguno que no se enteraba, bueno, no hay problema, estamos aquí para recordarles. Bueno, y si hablamos de aprovechar este tiempo que Dios está trayendo para nuestras vidas, esta es una, ¿no? Aprender a escuchar la voz de Dios, tener ese momento, ¿no? Para estudiar en profundidad las Escrituras, realmente es esencial y es vital, ¿no? Así que bueno, queremos invitarlos como parte de esta gran familia que es la JTA, esta gran iglesia. Bueno, a estos 3 días de conferencia que vamos a tener, realmente van a ser 3 días para estudiar la Escritura, para aprender de nuestra fe y ayudar también a crecer también nuestra fe. Realmente va a ser espectacular. Bueno, en estos 3 días de conferencia, bueno, estará el doctor Baruch Korman. Que bueno, lo conocemos porque la JTA Jireh TV justamente tiene transmite su programa que es Amanece Israel. Lo pueden escuchar los lunes y los viernes, lo pueden ver, por supuesto, también en nuestro canal 21.1 en Jireh TV. Bueno, y estará el doctor Baruch Korman con nosotros, que bueno, es un maestro bíblico de la palabra. Judío mesiánico, por supuesto, y que reside y tiene, bueno, es una persona muy preparada, por supuesto, también la materia, vive actualmente en Israel con su familia. Bueno, y estará visitando la Argentina en los próximos días, en las próximas semanas, y bueno, estará haciendo su arribo aquí a nuestro país, y lo hará aquí en nuestro suelo, en nuestra tierra, que es la provincia de Mendoza. Así que bueno, muy contento de poder recibir al doctor Korman, Baruch Korman. Bueno, una persona que realmente, a medida que nosotros lo vamos conociendo, porque los vemos también en los programas que tiene aquí en Jireh TV, bueno, un estudio bíblico basado en las Escrituras, Bueno, una de las características que tiene el doctor Baruch que es estudiar la escritura en profundidad, ¿no?
0: Totalmente,
1: y,
0: sí.
1: Y creo que no hay nada mejor que eso porque estudiarla nos ayuda a revelar y conocer también en profundidad, ¿no? O sea, contextualizar un poco lo que hacemos también todas las semanas aquí en la JTA, que como lo hacemos con nuestro pastor en la hora es, viste que vamos evaluando versículo por versículo, texto por texto. Claro. Bueno, es un poco lo que hace el doctor Baruch Corman, que estará con nosotros. Lo vamos a tener aquí en la JTA en estos tres días, 16, 17 y 18 de octubre. Los horarios que ustedes ya lo van conociendo, y si todavía no sabían, bueno, les decimos que el viernes 16, que va a ser el primer día de conferencia, bueno, vamos a estar a partir de las 20 horas y queremos hacer hincapié en los horarios porque van a ser tres días con diferentes horarios. El del día viernes arrancará nuestro servicio a las 20 horas. 20 horas del día al día viernes.
0: Sí.
1: El sábado, aquí aparece la novedad de los sábados, porque ustedes saben que nuestros servicios son a las 19 horas, pero en estos días de conferencia, el día sábado vamos a tener dos horarios, 17 horas, 19 horas, así que agéndelo bien, márquelo para que no se olvide. El día sábado no vamos a tener solamente el servicio a las 19, sino también el de las 5 de la tarde, 17 horas, por supuesto hora local para nosotros. Bueno, donde vamos a tener también dos servicios el día sábado extraordinarios. También vamos a tener a la posibilidad de escuchar en conferencia al doctor Baruch. Y bueno, y nos queda también el día domingo, viernes, sábado y día domingo, también domingo a las 10 de la mañana. Ahí está, sí. Son los tres días en estos tres horarios diferentes que vamos a tener la posibilidad. La verdad que está muy bueno porque yo creo que se acomoda un montón de horarios de las personas. Bueno, son los horarios habituales que tenemos también nuestros servicios. Obviamente el día viernes, que quizás es media hora antes,
0: sí.
1: Porque los días viernes tenemos encuentro de jóvenes, pero a las 20-30 horas, en este día viernes, la del 16 será media hora antes, 20 horas. Y recuerden que está abierto también para toda la familia. Y si está abierto para todos, obviamente que, como ustedes saben, es con entrada libre y gratuita. No se cobra absolutamente nada. Nada. Si alguno, viste, que le dicen, che, viste que viene el doctor Baruch y hay que pagar algo, no.
0: Entrada libre y gratuita.
1: Eso es una fake news.
0: Sí, sí, sí.
1: Porque no se paga absolutamente nada. Creo que lo único que hay que hacerse es inscribirse, que la inscripción ni siquiera es necesario que pagues nada. Uh-huh. Y las inscripciones está pensada para las personas que vienen desde el exterior, claro. ¿No? Porque obviamente es una visita internacional. Una persona también que tiene su trayectoria, tiene su reconocimiento por cómo explica y da también estos estudios. Así que, bueno, aquellos que tengan la posibilidad y tengan ese deseo de querer venir y visitarnos y estar aquí con nosotros en nuestra casa, en la JTA, por supuesto, estamos más que contentos de poder recibirlos. Así que ustedes van a tener la página en jtamendoza.com, donde van a tener allí todos los datos de la conferencia en estos tres días que vamos a tener aquí con el doctor Baruch. Y bueno, lo van a poder también disfrutar también con todos nosotros. Así que bueno, para que no se lo olviden y bueno, podamos tener la posibilidad de compartir absolutamente estos tres días. Que van a estar muy, pero muy bueno, muy interesante. Sí. Recomendamos que se vengan con un anotador, una libretita.
0: Claro, siempre tienen que aprovecharlo.
1: Viene muy bien, así que bueno, para estudiar, de eso se trata.
0: Sí, totalmente.
1: Por eso le decíamos que tienen que aprovechar, ¿no? Porque va a haber un estudio realmente espectacular. Muy
0: profundo.
1: Muy profundo, sí, muy profundo. Totalmente. Entonces, bueno, es una buena oportunidad para, bueno, tomar nota, escribir, sin lugar a dudas que va a estar muy bueno. Así que, bueno, entonces lo que le decía, para las personas que vienen de otros países o de otra provincia también, ¿no? Porque capaz que alguno dice, bueno, vengo de Neuquén, vengo de Salta, de Jujuy,
0: San Luis.
1: De San
0: Entre
1: Luis.
0: Entre Ríos, Santa Fe.
1: Correcto, Misiones, sí. Corrientes, qué sé yo, ¿eh? O de Córdoba, o de Buenos Aires, por sí. ejemplo, ¿quieren venir? Bueno. Van a tener la posibilidad de poder anotarse, inscribirse.
0: Claro.
1: Si quieren un asesoramiento, por ejemplo, y querés ahorrarte, porque viste, yo imagino que aquellos que planifican un viaje, dicen, che, y alojamiento, y el traslado, y cómo tengo que hacer, y qué. Bueno, para que eso no sea un dolor de cabeza. Sí. Y te anotás, y si querés asesoramiento, vas a tener un asesoramiento realmente específico y exclusivo de Hamashiach Tour. Hamashiach Tour, que es una agencia que realmente se va a encargar de todo. De toda la información que vos quieras tener, de alojamiento, traslado, ¿qué más? Obviamente, ¿por qué no? Viste, tiene atractivos realmente espectaculares, Mendoza. Así que me imagino si alguno, qué sé yo, se toma una semanita, unos días para venir a visitar. Bueno, te arman todo un paquete para que puedas venir y disfrutar. Por supuesto, los días específicos de la conferencia, en el horario determinado, vas a poder venir y disfrutar. Pero bueno, viste, los que vienen otras provincias, de otro país, obviamente que vienen con ese objetivo de venir para la conferencia, pero te queda, viste, unas horas libres en la mañana.
0: Claro.
1: Qué sé yo, querés ir y conocer algún lugar. También para que sea todo perfectamente organizado y sea bien aprovechado el tiempo, está pensado también para ese tipo de asesoramiento la agencia de Hamashiach Tour, que van a tener la posibilidad de que, si ustedes quieren esa data, los van a asesorar. Por esa razón, ustedes tienen que anotar, si quieren ese asesoramiento, obviamente. Y ahí ustedes van a tener toda la info. Muy fácil, creo.
0: Sí, totalmente. Muy fácil, a la mano, con toda la información que se requiere. Así que para evacuar dudas, se pueden comunicar con nosotros, no hay ningún problema. Pero creo que está todo bastante claro.
1: Muy claro.
0: De forma, no hay ningún problema, lo pueden hacer. Uh-huh. En cuanto al tema de las inscripciones, para la gente que llega desde afuera, es entrada libre y gratuita, va a ser en las dos sedes. De la JTA, el tema de esta conferencia es doctrinas bíblicas fundamentales, también es muy interesante, muy importante también tenerlo en cuenta. Bueno, son muchos datos que ya me imagino que la gente ya los va teniendo bastante claro, ¿no?
1: Sí, exactamente. Sí. De la misma forma, los tres días de conferencia van a ser transmitidos también por todos los medios oficiales, todos los medios oficiales que tiene la JTA. Jire TV, Jire Radio, también vamos a estar en YouTube, como lo hacemos cada servicio, cada fin de semana aquí en la JTA, lo van a poder seguir también en vivo por YouTube. Está bueno el dato que lo venimos diciendo, pero por las dudas, si no lo saben, doblado también al inglés, como todos nuestros servicios de la JTA,
0: tal cual,
1: están traducidos para esa lengua, y también para el portugués. Uh-huh. Así que también no es un dato menor, por si tienen que recomendarlo, si hay alguno que se está en algún lugar donde, en Brasil se me ocurre, por ejemplo, donde se habla también portugués, pero hay en otros países también,
0: Habla
1: portugués, ¿por qué no también poder compartir la transmisión a través de JTA Igreja en YouTube? O bien en JTA Church en YouTube, también en nuestro canal. Ahí también van a escuchar, aquellos que, si lo quieren compartir un enlace, se lo quieran recomendar para que lo puedan seguir también. Bueno, en vivo está también ese dato para que lo tengan presente. Bueno, tres días, no estamos a nada.
0: No, falta muy poquito. Así que, bueno, a prepararse. Yo creo que ya la gente se va organizando en su familia y demás. Y bueno, para no desaprovechar esta enorme oportunidad, ¿no?
1: Correcto, ahí está, el doctor Baruch Corman en Mendoza. Bueno, y por supuesto también en octubre, en esa misma semana, también estará con nosotros aquí en la JTA en esa misma semana, el día lunes.
0: Sí, totalmente.
1: 12 de octubre, vamos a tener una noche de adoración con nuestros hermanos de Solo Israel. Bueno, que estarán próximamente a llegar aquí a la Argentina. Bueno, y estarán aquí también en Mendoza. No, yo no sé si será para ellos también la primera vez en Argentina. No tengo ese dato, pero
0: creo que sí.
1: Sí, ¿no? También.
0: Sí, si no me equivoco, creo que a través de sus redes lo han expresado, si no me equivoco.
1: Sí, también es verdad, es verdad. Así que estarán por primera vez en la Argentina, en nuestro suelo. Bueno, el doctor Baruch, que también va a estar por primera vez en la Argentina. Sí. Y también este grupo, a quienes de a poquito lo vamos conociendo, Solo Israel, también estarán pisando por primera vez Argentina en los próximos días. Así que, bueno, contento de tenerlos aquí en nuestra casa, en la JTA. Bueno, y también aprovechamos para invitarlos a todos ustedes. Bueno, hay varios temas que tiene una interpretación que hace el cuerpo de Melquisedec de nuestra iglesia, la JTA.
0: Sí.
1: Muy buenos, muy buenos. Bamidbar es uno, por ejemplo. Adonai también es uno, sí, que también lo pueden ver ustedes en nuestro canal. Son temas que están interpretados, obviamente, que son de Solo Israel, que también la verdad que está muy bueno. Bueno, tener un momento de adoración, ¿no?, con nuestros hermanos israelíes, la verdad que es una gran bendición. Y creo que también a esto hacemos referencia de poder aprovechar ese tiempo, ¿no? Uh-huh. De poder adorar de nuestros hermanos que están en esta nación tan, tan importante para nosotros y que realmente tanto amamos, porque amamos un montón a Israel por todo lo que significa esa nación también para nosotros y también para el mundo, pero bueno, sobre todo para nosotros el significado que tienen y saber que de esas tierras vienen a visitarnos acá en nuestro suelo, aquí en Mendoza. Sin lugar a dudas que es una bendición. No todo el tiempo, no todos los días se nos dan esta posibilidad.
0: No, totalmente. Por eso es una bendición, obviamente, ¿no? Cuando está planificado por el Eterno, siempre será, es una garantía, es una bendición.
1: Exactamente. Así que bueno, nos encantaría que también podamos compartir este momento de adorar a Yeshua, al Eterno, a nuestro Salvador. Va a ser una noche de adoración y exaltación a Dios, realmente adorando de la forma que Él se merece, ¿no? Porque ese es el objetivo, adorarlo como Él quiere y unir también nuestras voces, como lo hacemos cada fin de semana aquí en la JTA, y ahora sumar a nuestros hermanos de Israel, de Solo Israel. El otro día nos contabas que tiene significado Solo.
0: Sí, bueno, Israel. Está en su página. Sí, es preparar el camino, tiene un significado así.
1: Bueno, entonces ahí tenemos entonces 12 de octubre, anótelo, agéndelo. Vamos a estar aquí en calle La Valle 327, en uno de nuestros centros, el segundo centro de oración de la familia que tiene la JTA en plena ciudad, si ustedes no lo sabían. Bueno, ya lo saben, me imagino que sí, ya todos lo conocen, calle La Valle 327. Bueno, vamos a estar el 12 de octubre. Bueno, por supuesto, adorando en una noche de adoración también. En esa misma semanita donde estará el doctor Baruj el día viernes, bueno, unos días previos, el 12, que arranca esa misma semana de la conferencia, bueno, el día lunes, entonces estarán allí nuestros hermanos de Solo Israel.
0: Permitime aclarar, tenemos algunas preguntas que tienen que ver tanto con la noche de adoración como con la
1: conferencia.
0: Aquí en nuestro canal oficial nos dejan algunas preguntas que queremos aclararlas, que la verdad que está bueno.
1: Dale.
0: Nos preguntan por acá sobre. A ver, mirá, dame un segundo.
1: Dale.
0: Que lo tengo por acá. Hermanos, que Dios nos bendiga. Bueno, de Neuquén nos escriben por acá.
1: Ah, bien.
0: Sobre el recital, que es el 12 de octubre. Por acá ponen una fecha el 8, no es el 8, es el 12 de octubre.
1: Bien,
0: aclaramos bien. Sí, totalmente. Le vamos a contestar ahí a Mercedes, que nos escribe desde Neuquén, para aclarar bien la fecha, ¿no? Y por otro lado, nos preguntaban sobre la conferencia días después, con respecto a si va a ser una persona de Buenos Aires que nos está escribiendo, que pregunta si va a ser transmitido a través del canal. Y ya le vamos a contestar, obviamente, ya lo saben, lo venimos hablando también, sí, va a ser transmitido a través de nuestras plataformas. Así que, para aclarar estas dudas que comienzan a llegar, ¿no?
1: De parte
0: de aquellos que nos están viendo desde otra parte del país, otra parte del mundo, también está bueno que lo hagan, porque gustosamente vamos a aclarar las dudas que tengan, ¿no?
1: Exactamente, sí. Está buenísimo que se saquen sus inquietudes, sus dudas. Estamos para eso, para ayudarlos a evacuar cualquier duda que pueda surgir de estos 3 días de conferencia, para la noche de adoración que vamos a tener el día lunes 12 de octubre. Así que pregunten lo más que puedan, no se queden con dudas. Además, tenemos todos los canales oficiales donde se van a poder sacar todas las consultas. O sea, tienen las redes sociales también, si quieren preguntar. Lo importante es que vayan a las redes y a los canales oficiales para tener la información veraz. Obviamente que, viste que a veces uno escucha un comentario, che, no, escuché que esto, y escuché que se pagaba, y escuché que... No, bueno. Para esa razón, tienen todos los medios oficiales, los medios que tiene la JTA. Uno de ellos es WhatsApp, uno de ellos también, como lo dice Dani ahí en nuestro canal en YouTube, así que pregunten, consulten, lo que sea. Nosotros vamos a responder lo más que podamos.
0: Bueno, permíteme, no quería...
1: ¿Otra
0: no
1: más?
0: Quería, no, sí, no, dale, no, no, vamos. Tiene que ver justamente con lo que me preguntabas hace un momento. No quería decir algo que no sea concretamente. No, Solo Israel significa precisamente construir un camino o preparar un camino.
1: Preparar un camino,
0: bien. En hebreo, ¿no?
1: Así bien, bien, bien.
0: Ese es el significado real de esa palabra, Solo Israel, ¿no?
1: Muy bien, muy bien. Ahí vamos conociendo este lindo conjunto que es, sí, es una familia, es un matrimonio, son dos matrimonios.
0: Sí, exactamente. Sí, tal cual.
1: Bueno, muy jóvenes ellos, así que seguramente lo vamos a tener la posibilidad de conocerlos y también adorar juntos, que es lo más importante. Bueno, creo que octubre se nos viene con todo y no queremos perdernos absolutamente nada, ¿eh? Bueno, solo Israel, un poquito de lo que estamos escuchando de fondo, que estarán aquí en la JTA dentro de muy poquito nada más, ¿eh? Bueno, nosotros vamos a continuar con el tema de la semana. Tenemos un tema realmente muy interesante. Hoy no se pierdan la hora llamada en familia, como cada día miércoles. Ustedes saben que separamos nuestro tiempo para, bueno, compartir con nuestros vecinos, con nuestros amigos, con nuestros compañeros, con virtualmente con los que nos acompañan a la hora de Yemá, que se conectan en otros países, en otras provincias. Tenemos un tema del que estamos hablando ahora. Obviamente vamos a tocarlo con profundidad. Hay un montón de cosas que en estos minutos en el aire no podemos profundizar, claro, pero bueno, para eso está la hora de Yemá. En familia, así que no se lo pierdan, que va a estar muy bueno porque vamos a tener otra profundidad, otro tiempo para poder comentarles. Pero bueno, indudablemente que esto, las escrituras, a medida que vamos conociéndola, tiene mucha verdad también en esto. Ante una problemática que no podemos negar, que son los miedos y también con los temores, que todos de alguna forma podemos tenerlo, no decimos que no podemos tenerlo, pero van a estar y van a aparecer, y lo importante es saber cómo eliminarlos, cómo sacarlos. No tenemos por qué vivir con miedo. Creo que hoy vivir con miedo, vivir con terror, creo que es algo que el enemigo obviamente viene con esa intención de perturbar nuestra vida, a tal punto de, bueno, de hacernos dudar, hacernos retroceder en nuestra fe, dejar justamente nuestra fe, enfocarnos obviamente en otras cosas. Y bueno, y muchas veces empezamos de alguna forma a sacar nuestra mirada también de Dios, le vamos perdiendo temor a Dios, y en eso obviamente que es diferente. Está claro de que una cosa es tener miedo y otra cosa es el temor, como implica justamente ese respeto que uno tiene que tener, esa devoción, esa entereza de reconocer esa autoridad también máxima. Pero siempre está bueno saber de que no tenemos que hoy en día tener miedo a los hombres, sino afianzar también nuestra confianza en Dios, ¿no? Hay un texto en Mateo que también está bueno que lo podamos leer juntos y charlarlo también un poquito más. En Mateo 10, 28 al 31 lo vamos a compartir, lo vamos a poner también en pantalla para que lo podamos leer. Y está bueno porque dice: y no temáis a los que matan al cuerpo, mas el alma no pueden matar. Entonces dice: temed más bien a aquel que puede destruir el alma y el cuerpo en el infierno. No se venden dos pajarillos por un cuarto, con todo ni uno de ellos cae a tierra sin vuestro padre. Pues aún vuestros cabellos están todos contados. Así que no temáis, más valéis vosotros que muchos pajarillos, dice este texto. Realmente muy bueno, muy interesante también para charlarlo también un poquito. Obviamente que acá arranca el maestro.

0: incluso aquello que puede matar también al cuerpo. Pero bueno, todo el tiempo acá Dios nos dice, bueno, no temas. Y obviamente hay cosas que realmente sí, a los cuales uno debería temer, en este caso, de alguna forma, preocuparnos de aquellas cosas que sí realmente dañan nuestra alma, pero no, no tenemos que temer cuando uno sabe en quién realmente tiene control de todas las cosas, ¿no? Claro que en ningún momento Jesús dice, no está diciendo que los problemas no existen, nunca habló de eso, obviamente, sino que dijo que todo el tiempo iba a estar presente, sino que, bueno, hay algo mucho más profundo también en esto de no permitir que aquello que puede tocar nuestro cuerpo termine incluso gobernando nuestra vida, ¿no? Un poco ayer el pastor hacía mención a eso, ¿no? Cómo a veces esas cosas que terminan tomando control de nuestras vidas, a esas cosas es a lo cual uno debería también estar preocupado y ocupado también, ¿no? Ocupado justamente en esto, en confiar justamente en Dios. A veces le restamos también importancia a aquellos que pueden también matar nuestra alma. Y es ahí donde uno tiene que prestar mucha atención, ¿no? Porque hay un montón de cosas de las cuales consumimos, vemos todo el tiempo, que realmente pueden dañar también a nuestra alma. Y hoy en día, por ejemplo, no nos preocupa. O sea, no nos genera temor o preocupación ese tipo de cosas, ¿no? Y sin embargo, todo el tiempo están presentes, ¿no? Pero bueno, por supuesto que hay un montón de cosas que dañan nuestra alma, que tratan de dañar justamente nuestros principios. Y no así, obviamente, cuando confiamos en Dios, no trae mal alguno, de alguna manera, ¿no? Entonces, hoy, poner nuestra confianza en Dios es saber que, bueno, te enfocás en algo que te va, de alguna forma, a proteger. No te va a hacer ningún tipo de daño. Al contrario, es lo que restaura también nuestra vida, nos da también nuevas oportunidades. Y eso muchas veces, como lo veníamos charlando en el bloque anterior, el miedo puede hasta incluso cambiar nuestro enfoque, ¿no? Porque todos de alguna forma conocemos el miedo en un montón de versiones y demás, pero evidentemente que hoy confiar también en Dios es saber que, bueno, prefiero poner mi enfoque también en Dios, sabiendo que es lo único que nos ayudará a nosotros a cuidar, a blindar también nuestra alma, ¿no? Hoy en día quizás no estamos tan preocupados en las cosas, en todas aquellas cosas que pueden dañar nuestra mente, nuestro pensamiento, nuestro corazón y también nuestra alma. Y por ende, claro, a veces ese cambio de enfoque le restamos importancia a las cosas también de Dios, le restamos importancia en confiar también en Dios en este tiempo, en escuchar las Escrituras o en profundizar también en su palabra. Y a veces como que desprotegemos también todo lo demás, ¿no? Por esa razón creo que ahí también tiene que estar nuestro enfoque, ¿no? No temáis a los que matan el cuerpo, más el alma no pueden matar, ¿no? Temed más aquel que puede destruir el alma y el cuerpo en el infierno. No se venden dos pajarillos por un cuarto, estamos volviendo a leer Mateo. Pues aún vuestro cabello están todos contados. Ahí es donde nosotros tenemos que poner nuestra confianza. En aquel que realmente puede sostenernos, puede realmente restaurar nuestra alma. Guardar sobre todo nuestro corazón en estos tiempos es realmente vital. Ahí es donde nosotros tenemos que fijarnos justamente, ¿no? Venimos hablando mucho de enfocar también a nuestra alma. Saber de aquel que tiene absolutamente todo, pero todo contado en nuestras vidas. Es ahí donde uno debemos confiar, ¿no? Y no temer justamente a aquel que mata el cuerpo, más el alma obviamente no puede matar, ¿no? A veces estamos tan preocupados en un montón de otras cuestiones que a veces nos sacan lo más importante, ¿no? Claro. Enfocarnos en las cosas que realmente, como lo comentamos, pueden generar, qué sé yo, temores o preocupaciones y demás. El objetivo es tratar de separarnos también de lo más importante, que es nuestra confianza también en Dios. Así que bueno, nos conviene en confiar y darle una estima, un valor, una prioridad a aquel el que sí realmente sabe cuidarnos, que tiene todos nuestros cabellos contados y demás. sabiendo que, bueno, valemos mucho más que cualquier otro tipo de preocupaciones que pueda tener el ser humano, ¿no?
1: Sí, totalmente. Aparte, es interesante cómo

0: describe cómo los temores del ser humano, ¿no? De las personas, están siempre en torno a lo que es las necesidades físicas, ¿no?
1: Sí.
0: Porque cuando habla acerca de los pajarillos, no tengan temor, mirá cómo los pajaritos comen,
1: claro,
0: se visten, bueno, habla de todas esas necesidades que muchas veces el ser humano tiene y que muchas veces el no tenerlas, el no disponer de ellas, le causa temor, ¿no? Uh-huh. Le causa temor de cómo va a mantener. ¿Cómo se va a mantener en pie? ¿Con qué se va a vestir? ¿Su vida? ¿La salud, por ejemplo? Bueno, hay un montón de cosas, ¿no? Y Jesús trayendo esta tranquilidad. No le teman a todas esas cosas porque Dios ya tiene resuelto todo eso. Teman más bien a aquel aquel que puede condenar su alma y demás, hablando acerca de ese temor hacia Dios en el sentido de lo importante de rendirnos a Él, de tenernos como nuestro Señor, nuestro Salvador, pero también como nuestro Señor. Y bueno, ¿no? Que Dios nos ayude a que realmente podamos enfocarnos bien. Si estamos teniendo temor de qué comeremos, qué beberemos, de qué nos vestiremos, claro, estamos desenfocados. Uh-huh. No es a lo que tenemos que tener temor. Tenemos que tener temor de cuidar y de guardar nuestra vida para con el Eterno, ¿no? De guardar nuestra vida, de ser exclusivos para Él. Es ahí donde tenemos que, no sé si la palabra es tener temor, pero sí seguramente uh-huh. tener ese celo, ese cuidado de nuestra vida, para que no se pierda, ¿no? En este caso, ¿no? Cuando, bueno, Jesús mismo lo señala, no tengan temor de esas cosas. Tengan uh-huh. más bien temor a aquel que realmente, hablando acerca, si nosotros hacemos las cosas como nosotros queremos, hacemos nuestra propia idea, le damos la espalda a Dios, evidentemente esa persona se va a perder. O, como la humanidad claro. hoy en día le da la espalda a Dios, le se pone en esa actitud rebelde delante del Creador, evidentemente hablan de una humanidad que va rumbo a la perdición. Que Dios nos ayude a ser exclusivos de Dios y por todas las necesidades que muchas veces tenemos, sean físicas, sean emocionales, sean espirituales y demás, no tengas miedo. Uh-huh. Él es nuestro Padre, Él es nuestro Creador, Él sabe de qué cosas tenemos necesidad y Él ha prometido suplirlas. Porque, bueno, hablábamos un poco acerca la semana pasada con respecto a la exclusividad, ¿no? De cómo sí. el ser humano fue aquel que fue creado a imagen y semejanza de Dios. O sea que en nuestro lugar en la creación, no sé si la palabra, pero sí, es que está por encima de un ave, uh-huh. evidentemente. Está por encima de un pajarillo, está por encima de todo eso. Entonces no tenemos por qué tener temor, porque así como Dios alimenta las aves del campo, uh-huh. viste a los lirios del campo,
1: claro.
0: y demás, va a tener también cuidado de nosotros. Así que no tenemos que tener temor. Hoy en día las necesidades son lo que le quitan el sueño a la gente, ¿no? Uh-huh. La necesidad Totalmente. De reconocimiento, la necesidad de sentirse exitoso a través de bienes, la necesidad de vestirse, la necesidad emocional de sentir que lo aman, que lo quieren, la necesidad de tener cosas, la necesidad de poder, la necesidad de, bueno, tantas cosas que el ser humano fue inventando, ¿no? En un principio sí, no eran sí. parte de las necesidades. La necesidad era solamente estar con el Creador, hablar, trabajar y demás. El ser humano fue fabricando muchas necesidades que hoy en día traten de meterte en la cabeza que si no cumplís con este estándar de vida, de llegar a tal edad con tu auto cero kilómetro, con tu casa, con tu familia, no, sos un fracasado, uh-huh. sos un fracasado, sos un perdedor en la vida, ¿no? Bueno, son los estándares que nos ha instalado este mundo, ¿no? Este uh-huh. sistema, ¿no? Así que Dios nos ayude, primeramente, a confiar, a creer, a tener esa plena convicción de que Él ya tiene en mente todo eso.
1: Uh-huh.
0: Se va a ocupar de todo eso. Él lo tiene todo en mente. No va a permitir jamás que te falte algo. Al igual que usted, que cuando, quizás en momentos difíciles, cuando ve que no le alcanza y ve que su hijo necesita leche, necesita calzado, hace lo que sea. Aún hasta aquellas cosas que quizás nunca pensó que las iba a hacer, hace para que a su hijo no le falte nada. ¿Cuánto más nosotros, siendo malos, cuánto más nuestro Padre celestial, ¿no? No va a ser y no nos va a dar las cosas que realmente necesitamos. Así que no tenga miedo, no le va a faltar, no tenga miedo. Va a tener el sustento que necesita. Lo que tenemos que hacer nosotros es enfocarnos correctamente, buscar primeramente el reino de Dios y su justicia. Creo que habla también de ese enfoque, uh-huh. ¿no? Habla de hacer foco en el reino de Dios y su justicia y todo lo demás. Dios seguramente lo va a ir añadiendo, ¿no?
1: La verdad que es así, ¿eh? Además se utiliza unas comparaciones que para algunos puede ser insignificante, pero están en esos detalles que ahí te das cuenta de cómo Dios está atento a absolutamente todo, ¿no? Claro. Porque habla, qué sé, de unos pajarillos, algunos dirán, bueno, está tan insignificante como eso, pero si el Padre los cuida, sí. Imagínate cuánto más nosotros, ¿no? Habla de algo tan diminuto, tan chiquito, tan de detalle como un pelo y lo tiene todo claro. contado, ¿cómo no? No realmente va a satisfacer o no va a estar ahí para satisfacer cualquier tipo de necesidad o urgencia que uno pueda tener, ¿no? Entonces, a veces nos generan a veces tantos miedos, tantas cosas tan chiquitas en realidad, ¿no? En comparación con todo lo que Dios puede darnos, que ahí es donde muchas veces fallamos, ¿no?
0: Sí, totalmente, claro.
1: No, nos preocupamos por tantas cosas que Dios las puede suplir absolutamente, ¿no? Y nos preocupamos más de la cuenta y ocupamos, sobre todo, gastamos tiempo de nuestra vida en preocuparnos, qué sé yo, porque que para Dios son cosas que la suple todo el tiempo, ¿no? Porque Dios es soberano, obviamente sostiene todo, porque Él es el creador de todas las cosas. Sostiene el mundo, sostiene la galaxia, sostiene los mares, los océanos, a tal punto de que se encarga y tiene contado cada uno de nuestros cabellos.
0: Sí.
1: A veces nos llenamos de tantos miedos, tantas preocupaciones por un montón de cosas que para la grandeza de Dios es nada, ¿no? Entonces, a veces, volvernos locos, saturarnos, preocuparnos, atemorizarnos porque no tenemos una cosa y la otra, y la verdad es que lo hacemos en vano, en realidad, ¿no? Porque ese mismo Dios que nos creó y que nos prometió que no nos va a hacer faltar nada, entonces nuestra única preocupación es, debería ser confiar solamente en Dios. Que todo lo demás, obviamente Dios puede proveerlo, sostenernos, darnos la fuerza, darnos las herramientas para conseguirlo. Pero ahí a tal punto, ¿no? De ya generar eso, ese miedo, esa preocupación, más de lo debido, y es un montón. La verdad que es innecesario, ¿no? Uh-huh. Nos matamos la cabeza, nos llenamos de tanta preocupación por un montón de cosas cuando tenemos absolutamente un Dios que nos ha prometido y tiene garantizado el mayor cuidado de nosotros. Está tan en los detalles, tan insignificante que Dios puede absolutamente y tiene cuidado absolutamente de todas las cosas que hoy podamos tener necesidad. Así que, bueno, no nos conviene absolutamente en eso. Confiar más en Dios que andar preocupado quizás en otras cuestiones que quizás humanamente no vamos a poder alcanzarla. Sí, humanamente seguramente vas a poder alcanzar un montón de cosas, pero genera muchas veces más aflicción.
0: Sí.
1: Genera más aflicción de espíritu que otra cosa, ¿no?
0: Sí, totalmente.
1: Entonces, bueno, preferible poner nuestro enfoque, nuestra mirada en Dios, que Él tiene cuidado absolutamente de todo y cada una de nuestras necesidades. Bueno, 12 del mediodía, ya 20 minutos en toda la República Argentina. Nosotros estamos aquí en la provincia de Mendoza, acompañándolos a cada uno de ustedes a través de los diferentes medios. Bueno, nos llegan algunos pedidos de oración, así que lo vamos a anotar a todos por acá. Bueno, un saludo grande para Nico, que nos escucha desde Alta Montaña.
0: Saludos.
1: Un saludo grande muy para bien. Él. Dice, buen día, chicos, que Dios los bendiga. Un abrazo eterno para toda la congregación de la JTA. Acá estamos, con las tareas de todos los días desde Villa Las Cuevas. Bueno, un saludo grande para Nico, allí que está en Alta Montaña. Algunos pedidos de oración. Bueno, nos dejan por acá. Vamos a estar orando, no hay problema. Bueno, Marcelo, el pastelero también. Todos los días, muy bien,
0: muy
1: Marcelo.
0: Bien,
1: muy
0: asistencia perfecta,
1: muy perseverante toda la semana, muy bien, Marcelo. ¿Cómo te va?
2: Buen día, JTA. Un saludo grande para ustedes, para toda la audiencia, para el pastor, para todos los oyentes también. Que Dios los bendiga mucho. Es muy lindo escuchar la radio, muy lindo aprender todo lo que usted enseña. El pastor es un fenómeno hablando, la verdad que lo sentimos tan tranquilo, tan feliz, que mira, nosotros llegamos y es un vicio ya que escuchar la radio, no hay otra radio, no hay otro programa, no, solamente la de JTA, muy lindo, la verdad que lo ha cambiado la vida, hemos aprendido. El temor de a veces de quedar uno sin trabajo, la enfermedad, todo eso, gracias a Dios, a mí personalmente se me ha ido, porque siempre uno piensa, yo tengo una insuficiencia cardíaca, yo sé que el Señor me va a sanar, yo me tengo que hacer uno estudio ahora muy pronto y yo sé que va a ser todo normal, porque tengo mucha fe y el temor que tenía se me ha ido. Se me ha ido de tener ese temor de que estar enfermo, de que me pase algo. Gracias a Dios, no siento nada, estoy bien, pero igual me cuido un montón. Me cuido muchísimo y bueno, mandarle un fuerte saludo, que Dios los bendiga mucho y pum para arriba siempre. Que Dios los bendiga mucho, JTA.
1: Bueno, muchas gracias. Pum para arriba. Sí, como siempre, Marcelo, te mandamos un abrazo grande. Vamos a estar orando, obviamente. Pero bueno, bien, qué bueno que podamos haber cambiado todo nuestro enfoque al haber conocido, por supuesto, a Dios. Bueno, ¿tenemos algo por YouTube o ya leímos?
0: Claro, no lo leímos. Tenemos algunos, si querés cumplimos. Tenemos a Selma que deja saludos. Tenemos a Dominga también que deja saludos para todos. Sandra también, buenos días, bendiciones. Un día más de vida que nos da nuestro Creador. Gracias a Dios por su misericordia. Un saludo para la familia pastoral y mis hermanas, dice Sandra. Olga también deja saludos. Mercedes, buenos días, que Dios los bendiga. Bueno, nos dejaba esta consulta, ya le vamos a contestar. Tenemos a Lorena, que dice buenos días. También nos dejaba ahí una consulta. Tenemos a Mirta, que dice que Dios los bendiga, que el Eterno nos guarde y a nosotros también. Y bendiga a mi esposo y lo guarde en el trabajo y a mí también. Y a toda la amada iglesia. Shalom para todos. Abrazos a la familia pastoral y a mis... y sí, dice, un abrazo entero para todos. Benditos, nos deja por aquí Mirta Luan. Y sería todo por ahora, Ezequiel.
1: Bueno, muy bien. Gracias a todos los que se comunican, se toman un tempito, un segundo, un minuto para conectarse. Bueno, muchas gracias, por supuesto, también por hacerlo. Bueno, seguimos disfrutando de este mediodía. Vamos a escuchar este temazo, Adonai. Interpretado por el cuerpo de Melquisedec de la JTA, es un tema del último homenaje al Salvador. Y bueno, lo vamos a compartir con ustedes a esta hora del mediodía.

Dios no te ama porque seas digno. Te ama aún con tus ruinas, tus contradicciones y tus caídas. Su amor no está sostenido por tu comportamiento.

0: Bueno, muy bien, entramos ya en la recta final de este, esta primera parte del día miércoles. Bueno, hay que contarles que tenemos JT Encuentro por Gire Medios, Gire TV 21.1, dentro de un ratito nada más también lo van a poder seguir por la radio, Gire Radio 87.9 también, como cada día miércoles. Hoy tenemos JT Encuentro, así que ahí está, se lo recordamos para que se queden si quieren estar pegaditos aquí a la programación de Gire TV. Gire TV a partir de las 14 horas aproximadamente. Bueno, nosotros terminamos y en un rato también se viene también para que lo puedan escuchar por la radio. Bueno, una buena posibilidad sobre todo para aquellos que nos consultan, viste, por los diferentes mensajes que ya han pasado también en otro tiempo, en otros meses. También, bueno, ideal para, bueno, quedarse y tener también un tema a disposición para que lo puedan también tomar nota y disfrutarlo. Parte de la programación que tenemos semanalmente en Gire TV, que la verdad que está más linda que nunca, Gire.
1: Excelente, la verdad que una excelente programación.
0: Programación de todo tipo para toda la familia, a toda hora, aquellos que lo siguen constantemente. Tienen en la tarde dibujos animados, tienen programación para los chicos, dinámica, hay documental, series, películas. La verdad que está muy bueno. Los fines de semana también se pone muy bueno, también con las series y con las películas. Bueno, una interesante propuesta familiar que es la que le ofrece Gire TV 21.1. Le recordamos que si ustedes están, no sé, por alguno pensarán, che, pero no estoy en la provincia de Mendoza para sintonizar 21.1. Por la web, la verdad que se ve fenomenal, en el sitio de jtamendoza.com van a encontrarse allí también con Gire Medios, y ahí van a poder acceder a escuchar la radio. Por ejemplo, si estás, no sé, en Estados Unidos, pones Gire Radio y es como si estuvieses escuchando aquí la FM 87.9. O bien podés darle play a Gire TV y vas a... Es como si estuviese viendo el canal aquí en el TDA, Así que se lo recomendamos. La verdad que está bueno, sobre todo pensando para que mucha gente que está en otras provincias, en otros lugares más alejados,
1: claro,
0: y no puede ver la programación, y se lo decimos porque así como mucha gente se conecta por YouTube y bien que lo hacen, tranquilamente puedes poner Gire TV, exactamente, Gire Medios, ahí como lo está mostrando Dani en la pantalla. Y podés ver todo, o sea, no te vas a perder ni de las series, ni de las películas, ni del contenido para los chicos y demás. Así que ahí está, se lo recomendamos para que lo puedan ver. Ahí lo está reproduciendo y se reproduce muy bien también. Es verdad, o sea, no tenés corte, nada. Obviamente según el proveedor de internet que tengas,
1: claro.
0: Pero anda muy bien ese reproductor, lo amplias. Lo pones en pantalla completa y estás en España, estás en Italia, estás en Estados Unidos. Agrandar la pantalla es como si estuviese viendo Gire TV.
1: Totalmente.
0: Aquí en el TDA.
1: Bueno, la conferencia y también la noche de adoración se va a poder ver por jtamendoza.com.
0: Exactamente.
1: Claro.
0: Correcto ese dato. Es verdad, para que lo tengan bien presente, así que bueno, si les sirve el dato, tómenlo, para que lo puedan ver,
1: Bueno, el que está al costado es el reproductor de radio,
0: ¿no? De la radio, exacto.
1: Ahí está. Bueno,
0: ahí vas a poder escuchar la radio
1: claramente,
0: obviamente, como si estuviese escuchando la FM 87.9 las 24 horas. Y si estás en otro lugar y querés ver el JTA TV, anda a la página y la vas a poder ver de una forma extraordinaria.
1: Bueno, está bueno. Puedes ir directamente también al canal oficial, JTA Oficial, JTA Church y JTA Icreja.
0: Exactamente.
1: No sé si lo digo bien, perdón.
0: Sí, muy bien, Dani.
1: Bueno, ahí está. Lo pueden ver, sí.
0: Correcto. Bien lo decís, Bueno, ahí tienen la data que se lo dejamos para que no se pierdan la programación. De verdad, se lo decimos porque... No, para que no te pierdas toda la programación. La verdad que está muy bueno todo lo que en programación tiene Gire TV. Así que no sea una excusa decir no estoy en Mendoza para ver el canal. Lo podés ver tranquilamente por la web. Sin ningún problema,
1: Bueno, para inscribirse también, ahí estamos repasando un poquito.
0: Muy bien, la verdad
1: que está bueno para la conferencia. Ahí pueden inscribirse para la gente que nos visita desde otra parte del mundo o del país. Pueden dejar, su inscripción, ¿no?
0: Totalmente. Ahí lo tienen entonces. Bueno, toda la data jtamendoza.com. Bueno, a ver, algunos títulos. Habló el presidente Milei en la ONU.
1: Ah, mira, bueno.
0: Finalmente fue el turno del presidente argentino. Bueno, varios títulos, no vamos a poder repasarlo ahora por los minutos que nos quedan, pero aseguro que Malvinas es una causa nacional. Y también una fuerte crítica a la ONU porque decidió mirar para otro lado. Fue con los tapones de punta el presidente argentino, que bueno, se transformó allí como una... Mira, la característica... A ver, lo que dijo que la ONU específicamente se transformó en una organización inútil. Se paró de mano el presidente. Sí. Pero bueno, la verdad es que muy cuestionado. La ONU en este último tiempo, sí, la verdad es que... Sí. Bueno, ni hablar con la posición que tiene con Israel también. Bueno, se transformó en una organización inútil porque no tiene herramientas para hacer cumplir las resoluciones. La verdad es que la ONU no pudo evitar nada. Ni las guerras, ni lo que pasó en la pandemia. La verdad que la falta de respuesta, si uno se puede analizar con detalle a lo largo de la historia, que es lo que ha hecho, y la verdad que ha marcado más, ha hecho más grieta que otra cosa la ONU, ¿no? Pero bueno, lo dijo en este caso una voz autorizada como la del presidente de la nación. Se transformó en una organización inútil porque no tiene herramientas para cumplir las resoluciones. Convocó al Reino Unido a retomar las negociaciones y le envió también un mensaje al sector energético. ¿Querés que lo escuchemos un poco?
1: Bueno, dale,
0: lo escuchamos. Del discurso en general lo vamos a escuchar todo, obviamente. No tengo un recorte, pero a ver, lo vamos a ver.
1: La si
0: lo
1: puedo intervención. Correr.
0: Exactamente, parte de la intervención, sí, que tuvo el presidente Milei. ¿Vos lo tomás ahí?
1: Lo tomo. Ahí lo vemos. Si querés reproducirlo, perfecto, lo puedes hacer.
0: Dale.
2: Y tercero, su posición ante el advenimiento de la inteligencia artificial. Hace 78 años esta casa declaró que todos los seres humanos nacen libres e iguales, en dignidad y derechos. Palabras nobles, cuyo espíritu comparto plenamente. Y para este fin se comprometió a hacer respetar el derecho internacional, a defender la soberanía de las naciones y a ofrecer un foro donde los conflictos se resolvieran por la cooperación, en vez de resolverse instantáneamente por las armas. Ese era el propósito original, el contrato que todos firmamos, pero hoy, lamentablemente, es momento de reconocer que ese pacto sagrado, en los hechos, se rompió. Esto es, se convirtió en una organización inútil, que solo sirve para alimentar a una casta de parásitos fatalmente arrogantes, disfrazados de burócratas bien intencionados. A lo que les recuerdo lo que decía Mises: las buenas personas no piensan en controlar la vida de sus semejantes. Quienes deberían garantizar la seguridad colectiva y los derechos humanos fracasaron en la tarea y en su lugar permitieron el caos, la violencia y el terrorismo internacional. Los supuestos defensores de los derechos humanos apañaron a dictaduras sanguinarias y regímenes lapidan mujeres en la calle. Votaron sistemáticamente en contra de Israel, mientras hacían silencio frente al terrorismo islámico y ante genocidios de cristianos en el África. Y como si fuera poco, una organización que se propuso defender la soberanía territorial de sus miembros decidió mirar para el otro lado respecto a la situación de las Islas Malvinas, Georgias del Sur, Sandwich del Sur y los espacios marítimos circundantes. Malvinas es para nosotros una causa nacional. Repito, Malvinas es para nosotros una causa nacional. Y es también una prueba de la distancia que puede existir entre las palabras de las instituciones internacionales y la realidad sobre la que pretenden actuar. Hace 50 años, esta misma asamblea aprobó la resolución 3149.
0: Bueno, ahí está. Creo que justo enganchamos esa parte más importante que hacía alusión justamente hablando de la ONU y esta defensa por la soberanía nacional de las Islas Malvinas. El presidente ahí hablando con junto a toda la comitiva que lo acompañó en la Asamblea General de la ONU. Bueno, seguramente vamos a tener tiempo también para analizar cada uno de los detalles en esta gira que está teniendo en Estados Unidos, como un montón de haber reuniones también bilaterales, pero bueno, lo más importante, lo que pasaba ahora en el discurso frente a la ONU, bueno, marcó, calificó a la ONU, como recién lo escuchamos, una organización inútil, y Malvinas es una causa nacional, como lo repitió ahí en dos oportunidades. Bueno, seguramente de esto vamos a ir hablando largo y tendido, ¿eh? Así que, bueno, en fin. Bueno, no tenemos tiempo para más. Nos vamos, Dani.
1: Nos
0: ¿Te quedó algo por ahí? Estamos al día, ¿no?
1: Sí, totalmente al día, Ezequiel, por acá.
0: Bueno, acá tenemos algunos pedidos de oración, así que perfecto. Ahí ya lo tenemos anotado. Lo vamos a anotar. Bueno, recuerden que mañana tenemos la hora de también, como cada día jueves, lo vamos a tener a nuestro pastor aquí con nosotros para compartir también con ustedes más del tema de la semana. Vamos a darle continuidad, por supuesto, van a partir de las 4 de la tarde, siguiendo con el tema de la semana. Y bueno, un montón todavía para seguir analizando, aprendiendo bajo la luz de la palabra de Dios. Dani, muchas gracias.
1: Bueno, abrazo grande para todos y que tengan una buena tarde.
0: Abrazo eterno, hasta la próxima.

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Muy bien, hoy les voy a hablar acerca de decisiones con los ojos. Por favor, acompáñeme a Génesis capítulo 3. Usted puede leerlo del 1 al 6, pero nosotros vamos a leerlo el 6. Y vio la mujer que el árbol era bueno para comer y que era agradable a los ojos y árbol codiciable para alcanzar la sabiduría, y tomó de su fruto y comió, y dio también a su marido, el cual comió así como ella. Seguramente usted va a decir, nunca tomé una decisión con los ojos. Muy bien, la Escritura revela todo lo contrario, que las personas tomamos decisión con nuestros ojos. Cuando la mujer determinó comer de ese fruto del árbol que no debía comer, lo primero que hizo es ver el árbol y vio el fruto y vio que era bueno para comer. O sea que la decisión que ella iba a tomar a posterior estaba basada en la mirada, en la vista. Y esto es lo que muchas veces no tomamos en cuenta las personas, que gran parte o la mayor parte de nuestras decisiones están basadas sobre nuestra mirada. Sin haberla analizado, sin haber evaluado, sin haber adquirido conocimiento, sin haber tenido una información, sin haber tenido tal vez un conocimiento más profundo. Solo nos dejamos llevar por lo que estamos viendo, olvidando todo el resto. Evaluar, conocer o analizar en profundidad no nos interesa, solo nos dejamos llevar por lo que vemos. Cuando la mujer tropieza y cae, no necesariamente decidió con conocimiento, tampoco decidió con entendimiento, sino decidió por la vista. Y cuando la Escritura nos habla y nos dice claramente que la fe viene por el oír, no es por la vista. Y las decisiones no deben ser tomadas por la vista, sino las decisiones deben ser tomadas por la fe, basada en lo que dice la Escritura. Es un error, amigo, tomar decisiones basadas en nuestra mirada, basada en lo que estamos viendo. Con la mirada no podemos evaluar, con la mirada no podemos hacer un análisis de la situación, con la mirada no podemos hacer que una o que algo podamos conocer en profundidad, de ninguna manera. Muchas veces las personas y este mundo usará justamente la apariencia para tratar de engañarlo. Usará la apariencia para esconder lo que no puede mostrar. Muchas veces será usado la apariencia como un disfraz para tratar de engañarlo. Por lo tanto, la mujer que dijo, y vio la mujer que el árbol era bueno. O sea que, ¿cómo puede afectar tanto nuestra mirada y que a posterior tomemos una decisión basada en lo que estamos viendo y no basado en la verdad o no basado en el conocimiento de Dios o la voluntad de Dios? ¡Qué terrible que es esto, que hoy las personas tomen decisiones basadas en lo que están viendo! Esto ha llevado a que el enemigo nos pueda engañar con mucha facilidad, nos pueda tomar el pelo con mucha facilidad, porque él sabe que vamos a tomar decisiones basadas en nuestra mirada. Entonces esto él lo ha sabido explotar de tal manera, por eso disfraza un automóvil, una propiedad, y todo lo que ves al alcance de tus ojos está disfrazado para hacerte creer que ese es el camino. Y muchos de nosotros ni siquiera hemos evaluado o calculado o hemos analizado una situación que tomaremos una decisión basada en nuestros ojos. Y ese es un gran problema.
¿Y qué era agradable? ¿A qué era agradable? No dijo que era agradable a otra, a los ojos. Si usted le pregunta a un jovencito cuando va a seleccionar su esposo o su esposa, no será basado en las virtudes que tiene el jovencito o la jovencita cuando la seleccione, estará basada en lo que él ve. Después seguramente lamentaremos que no sabía hacer esto, que no sabía hacer aquello otro, que no sabía hacer aquello otro, pero ya va a ser tarde. ¿Y por qué va a ser tarde? Porque ya asumiste un compromiso ante Dios, ante esa persona y ante la sociedad. Y ya no habrá forma de volver hacia atrás. Lo mismo hará una jovencita, basada siempre en su vista. Cuando va a seleccionar una ropa, a usted poco le va a interesar la calidad. Lo que le va a interesar es que le quede bien. Cuando usted va a escoger una casa, le va a gustar que le guste a los ojos. Un poco le va a interesar si es de hormigón armado, si es concreto puro, si tiene buenas columnas, buenas bases. A usted no le interesa, a usted le interesa lo que está viendo. Cuando va a seleccionar un automóvil para adquirirlo, a usted no le interesa si ese motor dura el doble de vida, consume menos, es más duro. No le interesa, lo que le interesa, lo bonito del auto. Todas esas cosas son decisiones tomadas con nuestros ojos. Todas esas cosas son decisiones tomadas sin haber evaluado ni haber analizado ese auto, esa casa, esa persona. Ya es tu esposo, ya es tu esposa. Nunca lo analizaste, nunca viste las virtudes de esa persona, solo te dejaste llevar. Así está la sociedad en que vivimos. Muchos de ellas dicen, ¿por qué no son felices? Porque lamentablemente las decisiones que tomaron estaban basadas en su mirada y no en su contenido. El contenido es muy importante, más que lo que usted ve externamente. Todo lo que ve externamente usted no es el contenido, es la apariencia. El contenido son las virtudes en una persona. ¿Cómo sabe que esa persona es honesta? ¿Cómo sabe que esa persona es una persona de verdad? ¿Cómo sabe que esa persona es amable? ¿Cómo sabe que esa persona es una persona llena de amor? ¿Cómo lo sabe? ¿Solo por la mirada? Porque es como decidimos en la vida. En la vida tomamos decisiones que serán definitivas en nuestra vida o serán para siempre, solamente con la mirada, como Eva. Eva tomó una decisión que le causaría problemas a ella y a toda la raza humana, que sería por siempre y algunos será por la eternidad. Solo con su mirada, a ella le pareció alcanzar el beneficio del bien, porque el bien y el mal, creía que iba a crecer, pero ese árbol o esa planta o ese fruto solo escondía una apariencia. En su apariencia era maravillosa y hermoso en su apariencia, pero el contenido sería doloroso. El contenido sería amargo, el contenido sería enfermedad, dolor, tristeza, el contenido sería amargura, el contenido sería dolor, pero ella se dejó llevar por la apariencia. Ese es el gran problema. Porque creen que algún auto va a funcionar porque es bonito. O creen que una ropa, porque les queda bien, les va a durar toda la vida. O creen que el matrimonio será feliz porque piensan que por la apariencia la van a sostener. Escoger con la vista,
podría ser el error más fatal, más terrible para cualquier persona que tome una decisión. Escoger por la vista sería el error más grande que una persona puede cometer. ¿Cuál es el resultado? Eva no sabía que ese árbol tan agradable y ese fruto tan lindo le traía cáncer. Ella no sabía que ese árbol le traería sida. Le traerían enfermedades incurables. No sabía, porque no había evaluado, sino ella decidió con su vista. Hoy, la mayor parte de las decisiones de las personas son tomadas por la vista. Por eso plagan la televisión e internet. Está plagado. Usted ve algo y lo cortan, ¿para qué? Para mandarle una publicidad. Porque está basado. Ellos saben que usted tomará una decisión, no porque analiza el fruto o analiza la materia o analiza lo que está comprando. No, usted la va a tomar por su vista. Haga un análisis de toda la publicidad y del marketing de lo que hoy quieren venderte. Todo está basado en su, en lo que va a ver. No, no le van a poner una abuelita con 90 años con un producto. No le van a poner un anciano de 100 años con un producto. Eso es porque el demonio sabe que usted tomará decisiones con su mirada. Se equivocará. Las virtudes no están en la apariencia externa. No está por lo que ve. Las virtudes están dentro, donde no se ven. Que era agradable a los ojos, pero destructivo para la vida. Agradable a los ojos, pero destructivo para su vida. Dañino, lo separaría de Dios. Traería la muerte para ella, pero ella aún así tomó su decisión por su mirada y no se tomó el trabajo ni el tiempo de analizar por qué Dios se había dicho que de ese árbol no vas a comer. Poco importó el conocimiento. Y muchas personas, cuando van a comprar cualquier cosa, poco importa el conocimiento, poco importa cuánto dura, qué calidad es, qué tela es, consume menos, poco importa. Lo que importa es lo que estoy viendo. Ese es un gran instrumento para el mal, para dañarlo y destruirlo. Las personas se preocupan más cómo se ven. Se preocupan más cómo se ven que cómo son. Y debería ser todo de revés. Deberíamos preocuparnos más cómo somos como personas, de qué virtudes estamos llenas y de qué virtudes estamos llenos. No, pero nos preocupamos más cómo nos vemos, más que cómo somos. Ese es un problema. Usted no puede pretender una empresa, un negocio, cualquier cosa que decida, un auto, una ropa, un matrimonio, cuando está basada su decisión en la mirada y no en analizar o evaluar ese producto, eso que usted está adquiriendo. ¿Qué está adquiriendo? Un producto. Debería evaluar y analizarlo. La Escritura hace que evaluemos qué es lo que tenemos que hacer y qué es lo que no tenemos que hacer. ¿Qué debemos comer y qué no tenemos que comer? ¿Qué debemos hacer y qué no debemos hacer? Pero parece que a Eva no le interesaba evaluar mucho lo que Dios había dicho, porque el día que comas de él morirás. No le interesaba analizar por qué no debía comer.
solo se dejó llevar por la mirada, como tanto de nosotros nos dejamos llevar en una decisión, sin importar lo que dice la Escritura, sin importar lo que dice Dios, sin importar la consecuencia que vendrá, sin importar lo que después me va a traer a mi vida, o a mi economía, o a mi vida espiritual, no importa. Esas son decisiones basadas en la mirada. Decisiones basadas en la mirada. Dios le dijo que él había escondido cosas muy maravillosas en vasos de barro. Casi con normalidad, usted y yo nos vamos a equivocar. Tenemos que aprender de la lección de Eva. ¿Cómo sabía que a él le vendría la desgracia? No sabía. Creía que lo que estaba viendo era excelente. Cuando era chico, iba a algunas casas, para quienes trabajábamos, por supuesto, y siempre veía un canasto de fruta. Que hay un canastito de fruta. Y con mucho deseo quería saber, quería comerlo en realidad. Y los tocaba. Para decepción mía, eran de plástico. Pero cuando uno los ve, se queda impresionado. Dice, qué durazno, qué manzana. Pero solo es la mirada que nos está engañando. Cuando usted se sienta a comer, me he sentado en algunos restaurantes a comer y doy el primer bocado, qué decepción, parece tan sabroso, parece tan suculento, parece tan lindo la comida. Pero no porque se vea linda la comida, piense que tiene todos los nutrientes y piense que tiene todas las vitaminas y que es sabrosa. Casi con frecuencia a nadie le gustaría comer un potaje de un guiso lleno de acelga, de verdura. ¡Wow! No sabes de lo que te estás perdiendo. Sí, seguramente comerás algo que te guste. Pero cuando venga un resfrío no tendrás defensas para defenderte. Entonces es un error escoger, decidir con la mirada. ¿Por qué es un error? Mire el error que cometió Eva. Si ella hubiera sabido que le iba a traer cáncer, de aseguro que no iba a decidir con la mirada. Si ella se hubiera enterado que le traía la muerte, el envejecimiento, no lo habría hecho. Pero como ella se dejó llevar por la mirada, como tantos de nosotros, todo lo que decidimos es por la mirada. Hay un dicho que dice la gente. ¿Cuál es ese dicho? Ah, no lo sabe. ¿Usted en casa, abuela, abuelo, no lo sabe? Ah, sí lo sabe usted. ¿Amor a primera? No existe. No existe. El amor es algo que se desarrolla y crece. No es algo que lo adquieres con la vista. ¡Qué decepción! Termina diciendo... El árbol codiciable para alcanzar la sabiduría y tomó de su fruto y comió y dio también a su marido, el cual comió así como ella. Dios. Estaba leyendo la historia de Sansón. La mayor parte de sus decisiones fueron con la vista. Le iba a los papás, le decía, me gusta esa chica. Pero hijo, no sabe planchar. No me importa, me gusta esa chica.
Y así llegó a Dalila. Le dijeron: hijo, no es del pueblo, no sabe hacer esto, no sabe hacer allá. A él no le interesó. Él tomó la decisión y dijo: quiero a Dalila. ¿Y dónde terminó con Dalila? Todos conocen esa historia. Todo por dejarse llevar. Usted lea Jueces. A partir del capítulo 13, o antes, lea todas las decisiones de Sansón. Por eso él llega a fracasar. Dalila, que parecía la gran mujer, excelente y perfecta mujer, lo traicionó y lo llevó. Y usted, que está tan seguro con lo que ha visto, pastor, me está poniendo en duda lo que vi. De eso se trata el mensaje, de que analice la situación, de que evalúe, que no se deje llevar por los ojos, vea las virtudes. Pero el consejo de mamá y papá quedaron por allá con Sansón. Míralo, léalo, su nacimiento y su conducta. Su papá constantemente le aconsejaban para bien, pero ni la hora el consejo de papá y mamá. No, para nada. De la misma manera nos ocurre cuando nos compramos el primer auto, la primer camioneta, la primer casa, nuestras primeras cosas, no nos interesan, me gusta eso. Y nada más. Dígale al que está a su lado: no te dejes llevar por la mirada. Vemos Génesis 13, verso 10. Alzó Lot sus ojos y vio toda la llanura del Jordán. Acá viene otro hombre que va a decidir por la vista. Por la vista. Cuando le toca a Lot decidir para dónde ir, qué hacer, qué lugar tomar, su decisión no estaba basada en lo que Dios había dicho ni en lo que había dicho su tío Abraham. Su decisión estaba basada en su

poblando, pienso en mucho más lejos. Amo, no es. ¿Cómo posible podía guardar una ciudad tan lujosa? Guardaba a los hombres más perversos, más diabólicos y más inmorales vivían en esa ciudad. Inmorales, diabólicos, perversos, con intenciones totalmente destructivas. Y alguien se dejó llevar diciendo: qué linda ciudad, qué lindo pueblo. ¿Usted escuchó el dicho que dice? Pueblo chico. No escuché la murmuración. Pueblo chico. Ah, entonces deberías haber analizado a la gente, qué tipo de personas son, qué tipo de familias viven ahí, haber analizado la cultura, haber analizado un montón de cosas antes de querer vivir ahí. La importancia que tiene Lot, toma la decisión, dijo que era con unos riegos espectaculares, praderas maravillosas, pero lo que Lot no pudo ver, el corazón de esas personas, que eran perversos. Tan perversos eran que Dios más adelante lo va a destruir, porque eran tan inmorales. La inmoralidad era perverso. Habían perdido todo tipo de moralidad, tanto que tenían sexo con animales, entre hombres. Tan perverso. La importancia, antes que te mudes a una ciudad, antes que digas me voy a un lugar, yo que usted evaluaría y analizaría esa nación y ese pueblo. Y pastor, ¿usted evaluó la colonia? Casi nací acá, me crié, así que conozco todo mi entorno. Dice que Lot tomó la decisión de ir, y más tarde no solo lo perdió todo, sino casi pierde su propia familia. Si no hubiera sido por Abraham, que intercedió y Dios oyó ese clamor, vinieron ángeles y dijeron: salgan de acá porque Dios va a destruir. ¡Qué cosa más terrible! Todo cuando decidimos por nuestra mirada, nuestros ojos. Josué 7:21. Pues vi entre los despojos un manto babilónico muy bueno, ropa muy linda, y 200 siclos de plata, y un lingote de oro de peso de 50 siclos, lo cual codicié y tomé. Y aquí está escondido bajo tierra en medio de mi tienda y el dinero debajo de ello. ¿Qué dice? Pues vi. Ni siquiera él pensó, este hombre, que más tarde trajo una mortandad a Israel, no pensó en nada de lo malo. Pensó, apenas que la vio, dijo: voy a ser rico, voy a ser más feliz, voy a ayudar a Israel, voy a ser más bendecido. ¿Y qué pasó? Si usted lee esta historia, vino mortandad, porque se había pecado contra Dios, porque Dios había tomado lo que no tenía que tomar en su propio beneficio. Él tendría que haber sido cuidado, pero él lo tomó en su propio beneficio y lo escondió, pensando que eso lo haría a él más feliz, lo haría ganar una posición social y lo elevaría de jerarquía y lo pondría a un nivel, en un estatus de vida. ¿Y qué ocurrió? Vino la mortandad sobre Israel. Dice: pues vi entre los despojos. La vista, una vez más, si tenemos esa casa, voy a tener un estatus diferente.
Si tenemos ese auto, nuestro estatus será distinto. Si tenemos

vivimos en tal lugar, nuestro nivel de estatus en la sociedad crecerá. ¿Usted sabe que la mayor parte de las personas que viven están endeudadas? ¿Usted sabe que la honestidad y la sinceridad en ello carece? ¿Sabe eso? Que viven para mostrar una apariencia. ¿Sabe usted todo eso? Parece que este hombre creía que ese lingote de oro le iba a cambiar la... Como nosotros, que creemos que el dinero, el oro y ciertas cosas nos van a cambiar la vida. Y después que lo adquirimos y lo tenemos, ¿qué ocurre? Que nada cambió. Que estoy peor que antes. Ay, lo peor que me doy cuenta que a donde fui a vivir y con esa casa, ahora vivo para mantener esa casa. Es más, tengo que hacer estafas, engaños para poder sostener ese estatus de vida. ¿Cómo lo sabe, pastor? Constantemente soy invitado a ese nivel de vida. Pero prefiero vivir donde vivo y estar donde estoy y habitar con la gente que estoy. Al menos nos conocemos. 40 años, al menos los conozco. Esta es la chúcara. Esta es la parda. Esta es la que siempre me quiere tomar el pelo. Pero por lo menos sé con quién estoy tratando. La Biblia dice que lo escondió. La consecuencia fue mortandad. Perdieron la batalla. Perdieron esa batalla y perdieron hombres a consecuencia de una ambición o de un estatus de vida que nada nos cambiará. Piense. O mejor dicho, analícelo. Primera de Juan, capítulo 2, verso 13 al 17. Vamos a leer algunas. Os escribo a vosotros, padres, porque conocéis al que es desde el principio. Os escribo a vosotros, jóvenes, adultos, padres, jóvenes, porque habéis vencido al maligno. Os escribo a vosotros, hijitos, porque habéis conocido al Padre. No améis al mundo, ni las cosas que están en el mundo. Si alguno ama al mundo, el amor del Padre no está en él. Porque todo lo que hay en el mundo, los deseos de la carne, los deseos de qué, de qué, de los ojos y la vanagloria de la vida no provienen del Padre. Los deseos de los ojos. Ahora entiendo cuando el pasaje que Jesús habla en los evangelios. Si tu ojo te es ocasión de caer, ¿qué dice? Sácatelo. Imagínese. Dice, los deseos de los ojos y la vanagloria de este mundo no provienen de Dios. O sea que lo que vos deseas, cuando ves, tienes que encargarte de leer, de conocer en profundidad a Dios, para que sepas que la decisión que vas a tomar está basada en Dios o lo que Él diga, pero no en el deseo de tus ojos. ¿Cuántas personas hoy ni siquiera tendrían dónde dormir, pero tendrán algo de la última moda? Ni siquiera tendrán un lugar propio, pero andarán con la última marca, por solamente dejarse llevar por los deseos de sus ojos. La mirada no es la plataforma ni la base con que usted debe tomar una decisión.
No, no la debe hacer, porque lo van a estafar, lo van a engañar. Se va a llevar un chasco, se va a llevar una sorpresa. Será decepcionado, desilusionado. Entonces no tome más decisiones con la mirada. Cambie su decisión a un análisis más profundo. Cámbiela. No se deje llevar por lo que está viendo, sino que trate de cambiar su decisión a lo que establece y lo que dice Dios. ¿Cuál es su voluntad? Así que solo repítale a su compañero, dígale: hay muerte en la decisión con los ojos. Y usted dirá: ¿por qué, pastor, dice que hay muerte? Dice: el día que comas, ¿qué le dijo? Morirás. Y comió, y la separación fue definitiva. ¡Qué sorpresa! ¿Cuántas veces me llevé? Pero un montón de veces. A lo largo de mi camino con Dios y mi vida, aprendí duramente. No debía haber sido así. Debería haber entendido que cuando Dios dice no, es no. Debería haber entendido que cuando Dios dice por acá, debería haberlo obedecido. Pero parece que el hombre, hasta que no se decepciona, es más, algunos no nos encalza con una vez. Seguimos insistiendo. ¿Qué cosa más terrible? ¿Cambiará su decisión por una decisión basada en la palabra? ¿Con una decisión basada en Dios? ¿O seguirá tomando decisiones basada en su mirada? Basada en los impulsos de su mirada, que le dirán lo que es bueno y lo que es malo. Se llevará una sorpresa, se llevará una decepción, se llevará un chasco en la vida, pero lamentablemente no dirá y no podrá decir que Dios no le advirtió. ¿Cuántas veces usted dijo: yo no sabía que eras así? Un montón de veces, ¿no es cierto? Yo no sabía que eras así. Pero hasta que usted lo conoce en profundidad. Bien, ¿cómo terminaría este tema de hoy? Decisión con los ojos. Debe aprender usted y yo tomar nuestras decisiones basadas en la Escritura. Todo lo que tenemos que hacer es obedecer. No tenemos que estar cuestionando lo que dice Dios. Solo tenemos que obedecer. Y vamos a ser personas que vamos a evitar el engaño, la frustración, la decepción, el desaliento, el desánimo. No vamos a evitar un montón de cosas, tan solamente si obedecemos. Me parece raro que tenga que hacer esto, pero así dice Dios. Él es el manual de vida. Él es la oportunidad que tenemos de no decepcionarnos en la vida. Así que, por lo tanto, no se deje engañar. Tampoco decida basado en lo que está viendo. ¿Por qué? Porque no lo ayudará. Lo contrario, piense en tantas personas que en la Escritura podemos leer que determinaron sus decisiones basado en lo que estaban viendo. Mencionamos una de ellas. ¿Fue Sansón? Basado en lo que ellos estaban observando. Si usted tiene ese principio, prepárese para una catarata de decepciones, de desilusiones, para una catarata de engaños, de mentiras, de estafa, porque lo van a estafar. Todas las publicidades están orientadas no a bendecirlo, sino a venderle algo. Y usarán sus ojos para venderle lo que usted no compraría. Si usted supiera que es un cáncer a la venta, usted no lo compra. Pero como se lo muestran,
y con un top modelo, usted dice, deme ese paquete. Vista. Por eso es que usted tiene que aprender y entender absolutamente de la misma manera. Deme esa zapatilla, deme ese. Yo no voy a mencionar, no conozco mucho de ropa. Si me preguntan cómo plantar ajo, sí, les voy a explicar, pero de ropa no. Pero deme esa ropa, deme ese pantalón, deme esa camisa marca. Si se deja llevar por la mirada, cometerá tremendos errores y equivocaciones en su vida que más tarde lo va a lamentar. Por eso es importante analizar, evaluar. Eva evaluó con la... ¿Se puede evaluar algo con la mirada? No. Con la mirada lo que más se puede evaluar, el color de un automóvil, algo que se ve por fuera. Pero no podemos evaluar el contenido que tiene por dentro. Para poder evaluar correctamente, uno tiene que tener conocimiento, entendimiento. Entonces evalúe y se sienta a evaluar para tomar su decisión. Así que no decida por la mirada. Decida evaluando y analizando la situación. Escucha algo más. La importancia que tenemos que tener al tomar nuestra decisión. Salmo 119, verso 37. Aparta mis ojos que no vean la vanidad. Avívame en tu camino. Apartar los ojos no es que alguien te ponga una venda, ni que alguien te tenga que poner un anteojos que no puedas pintado para que no puedas ver nada. Apartar los ojos es una determinación suya y mía. Sacar la mirada de ahí es una decisión suya y mía. ¿Y qué dice el salmista David? Aparta mis ojos que no vean. O sea que la vanidad, los deseos y lo que hay en el mundo son una tentación para mis ojos. Son una tentación. Aparta mis ojos para no caer en ello. Aviva en tu camino, que es por la fe, no por él. No es por la vista, es por la fe que camino en Dios. ¿Cómo concluimos hoy día? No tomar nunca más una decisión basada en mi mirada, sino una decisión basada en la voluntad y en su palabra, no en mi vista. Porque ese es el secreto. Lot se equivocó. Sansón se equivocó. Y todas las personas se equivocaron cuando tomaron su decisión basada en su vista. Ojalá que lo haya comprendido. Si usted va a tomar decisiones basada en su mirada, prepárese para llorar, amargarse, sufrir y llevarse un chasco y decepciones en la vida. Si fuera usted, no me dejaría arrastrar tanto por la vista. Analizaría, evaluaría, estudiaría, profundizaría, conocería un poco más y después tomaría mi decisión. Póngase de pie, ore conmigo. Repita esta oración conmigo. Si usted está en casa y no tiene a Dios, quiere entregarle a Dios su vida, este es su momento. Repita esta oración. Señor Jesús, en esta noche, yo reconozco que soy un pecador. Vengo a ti para que me aceptes como tu hijo en esta misma hora. Por mi fe en tu palabra, creo que soy salvo, que entregaste tu vida para que yo pudiera tener esta oportunidad. Amén. Y amén. Bienvenida a su nueva vida en Dios. Que Dios le bendiga muchísimo. Espero
que haya podido entender, no es por vista, es por la fe.

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¡Gloria a Dios! ¡Gracias, Señor!

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6 minutos pasaron de las 4 en la provincia de Mendoza y en toda la República Argentina. Señoras y señores, así arrancamos la tarde junto a ustedes. Bienvenidos a la tarde de Ilimitados, bienvenidos a la tarde de todos, a la tarde de Mendoza, a la tarde de Argentina, a la tarde del mundo, podemos decir. Mientras disfrutamos de nuestro sol mendocino, claro, y así paseamos por las calles, por las plazas que Mendoza tiene. ¿Cuántas plazas tenemos? Un montón, ¿eh? Bueno, hablando de las del centro, el microcentro, lo que sería la parte céntrica, no, no. Si hablamos de plazas en todo lo que es Mendoza, no, olvídate, no nos alcanzarían los números. Bueno, nada, acá estamos arrancando junto a ustedes una hermosa tarde, disfrutando una tarde, bueno, obviamente primavera, obvio, porque ya estamos en la primavera, no hace falta ni que lo recuerde, pero bueno, simplemente muy contento de arrancar junto a ustedes. ¿Cómo están? Bienvenidos. ¿Cómo lo están pasando? Bien, disfrutando después de, seguramente, como siempre decimos, la siestita, si es que hubo, y si no hubo siestita y le pegaste derecho, ay, bueno, no queda otra, viste, que hacerlo. ¿Viste? Algunos se desquitan ya el fin de semana, bueno, en mi caso, por ejemplo, el fin de semana es como, ay, no, déjame, no, la siesta no me la toques, fin de semana, la semana por ahí es verdad, se complica, no se puede, a veces capaz sí, aunque sea unos minutos, pero viste que entre que te acostaste, querés dormir y ya te suena el despertador, no sé qué es peor, no, te pones mal humor, no sé, yo digo, prefiero no dormir, no, ¿para qué voy a acostarse? Al final después me pone mal humor, te levantás ahí todo como ofuscada, enojada con el celu, enojada con el despertador. ¿Qué culpa tiene el despertador, no? ¿Qué culpa tiene el despertador, pobrecita, si está programado para despertarte, obvio, pero ¿cuántas veces hemos revoleado despertador en su momento? Ahora ya no existen los despertadores. Yo sé que algunos me van a mirar, los más chiquitos o los pibes o los niños, van a decir, ¿qué está hablando esta señora? ¿Qué es un despertador, me van a decir? ¿Qué es un despertador? Claro, bueno. Padres, explíquenles a sus hijos qué son. Hay tantas cosas que vamos a tener que explicarle a nuestros hijos. A mí me pasa en casa, y todavía, espérate que Ciro todavía no me pregunta, porque todavía no, pero ya en un momento cuando concientice y empiece a escucharnos hablar de cosas tan antiguas para ellos, seguramente te va a decir, ¿qué es? Por ejemplo, un despertador. ¿Qué más? Bueno, hay un montón de cosas que hemos dejado. ¿Qué es una cámara fotográfica? Imagínate. Cuando les mostré fotos, ¿viste? Cuando les mostrás fotos de los, bueno, las fotos que antes que imprimíamos, que revelábamos en realidad, ¿viste? Llevabas el rollito a la casa de fotos y te la revelaban. Y qué bajón cuando no te salían todas, ¿viste? O qué bajón cuando tenías que esperar hasta ese momento para darte cuenta que un desastre, como fotógrafo, un desastre, porque o te salía mal la fotografía, te salía corrida, borrada, o cuando salía linda, ay, qué linda, o te salió la foto mal tomada, tomaste la oreja en vez de la cara, no, una cosa, un desastre, pero viste que tenías que esperar hasta ese momento, hasta el momento que tenías que ir a, la verdad que ir a la casa de fotografía era como, era ese momento tan especial, porque vos le esperabas con tantas ansias la fotografía, no, a mí me pasaba eso, esperabas con tantas ansias para ver, ay, que a ver cómo sale la foto del cumpleaños, o la foto de, no sé, de X cosa, de lo que sea, del evento que has sacado, o de las vacaciones, por ejemplo. Hoy las tenemos, díganme si no, las tenemos acobachadas en el celu, que encima ni siquiera las miramos. Yo extraño la foto en papel. Yo en casa todavía tengo, obviamente. Así que imagínate cuando Ciro me pregunte, o los niños como Ciro, más chiquito, mamá, ¿qué era una cámara de fotos? ¿Qué es una cámara de fotos? Me está cargando, así, ¿qué es eso? ¿Para qué servía? ¿Qué es un despertador? ¿Qué es una radio, por ejemplo? Hoy radios. Radio me refiero al aparatito, el aparato en radio. Aunque ahora están resurgiendo, guarda que hayan aparecido algunos como para rememorar esas viejas radios, ahora con toda una tecnología diferente, obvio, pero de igual manera, viste que están buenísimas estas radios chiquitas portátiles, encima que se cargan vía USB, no sé cómo es el tema, carga de eléctrica sería, ¿no? No, están buenísimas, están muy buenas, la verdad que me gustó. Bueno, pero imagínate cuando tu hijo te pregunta, ¿qué es una radio, mamá? ¿Qué es una radio portátil? ¿Qué? Y podríamos mencionar, a ver, no sé, se me ocurre, hay muchas cosas que ya obviamente casi no están. Bueno, el diario en papel, no, olvídate, todavía existen y a duras penas y nada, les mandamos un abrazo. Si hay alguien que nos está escuchando todavía que vende el diario, porque quedan, guarda, yo he visto en calle Colón, Colón y Mitre, si no me equivoco, y si... Mirá si nos está escuchando. Bueno, le mandamos un abrazo. He visto canillitas. He visto ahí vendiendo. Sí, estoy tratando de. Y no solamente ahí, he visto acá en el acceso también, en el.
en la costanera. He visto un señor que vende diarios y la verdad que nos llama la atención porque el otro día pasamos por ahí y dijimos, ¿dónde los consigue? Pues ya no hay diarios. O sea que todavía quedan muy poquitos, pero quedan muy pocas ediciones de diarios, pero quedan. Y nada, me llama la atención, me dice, ¿dónde los consigue este señor? Porque la verdad que me llama la atención. Yo pensé que habían desaparecido, que ya está, era ya algo obsoleto. Pero bueno, también te van a preguntar, mamá, ¿qué era un diario? ¿Qué es un diario? ¿Qué es una...? Bueno, y así tantas cosas que bueno, chicos, la verdad que sí, lo vamos a tener que explicar a nuestros hijos. Saquémosle foto por las dudas, porque en algún momento van a decir, che, ¿qué era esto? Ya va a dejar de existir. Hay cosas que ya comienzan a dejar de existir, Dios mío. Bueno, qué loco, ¿no? Cómo ha cambiado el tiempo. Bueno, todo esto no sé, porque la reflexión no era ninguna reflexión, simplemente porque hablando del despertador, la verdad que, pobrecito.

Celu, como todos creo, ¿no? Sí, y le pones la música que te gusta y sé que le pones música, no sé, lo que sea. Así que, bueno, amigos, a todo esto no se le agarre con el despertador. Ya está, ya sonó. Y si no sonó, sonamos nosotros porque acá ya comenzamos. Así que somos tu despertador, ponele, imagínate. Así que no me revolés, por favor, te lo pido. No, no nos revolés con nada. No nos pegues, no nos pegues. Somos Diré Medios, acá estamos con vos. Bueno, arrancando la tarde, chicos. La verdad que ahora sí, la verdad que disfrutando una tarde linda con un montón de cosas que seguramente tenemos por delante, obviamente, tema de la semana, y nos vamos a meter con el tema de la semana porque es lo que nos reúne, es lo que nos, ¿cómo decirlo? La verdad que a veces lo pienso, es como, a ver, ¿cómo lo puedo comparar? Y bueno, lo que pasa es que no quiero caer en la comida, porque siempre caigo en la comida, ¿no? No, pará, cualquiera va a pensar, che, esta chica piensa en comer nada más, no es así, perdón, pero bueno, lo que pasa es que caigo en la comida porque creo que todo, ¿no? La comida siempre reúne, díganme si no, por favor, díganme si, cuando te dicen, che, hay juntada, y que en esa juntada no puede faltar la comida. Bueno, excepto esta noche que tenemos juntada en Hora Yema, obviamente, no sé, bueno, yo, no, la comida principal ahí es la palabra de Dios, el resto sería, no sé, se adosa, pero no, o algo que se adosa, o que se añade, pero no, lo principal ahí es la comida, que es la palabra de Dios, lo que aprendemos. Y bueno, tenemos juntada, porque ahora Yema en familia es una juntada, o no, es una juntada y nos reúne para escuchar a Dios, para escuchar su palabra, para aprender, para desarrollar o que nos desarrollen, por en este caso aquel que si estás bajo un, digamos la tutela de un líder que te enseña, que te orienta, está buenísimo. Así que bueno, o si sos líder, bueno, tenés la responsabilidad entonces de llevar a ese grupo de ovejitas, ¿no? Como decimos ahí con usando esa analogía, ¿no? Esas ovejitas que están ahí en tu redil, en tu pequeño redil, así sea una, no importa, pero es una gran wow, tener una es una responsabilidad enorme, señores, wow, no es poca cosa. Así que líder no se me caiga, porque alguno va a decir, ay no, yo tengo una nomás, mira, tengo un grupo que apenas va uno, no importa, usted dele duro con ese uno nada más que Dios le dio. Bueno, capaz Dios le dio esa solita por ahora, no mires tu comienzo, no mires, arrancaste con una sola, viste, arrancaste con apenas, algunos van a decir, che, soy yo y mi mamá, o somos mi mamá, mi papá y yo, viste, que algunos dicen, no, somos nosotros dos, tres, no importa, porque así, bueno, pasó todo el tiempo, nos enseña, nos ha ido educando y enseñando. Y así seas vos solo, guarda, esto también lo decía el pastor hace un tiempo atrás, si seas vos solo que te toque estar en una hora Yemá, dale duro en el sentido con la palabra ahí, dale, metele a la palabra. Mirá que tenemos un montón de, bueno, tenemos Hora Yemá Estudio, que la verdad que ahí nos comparten y nos enseñan un montón, además un montón de puntos, texto que tenés. Así que tenés para hacerte una hora Yemá vos solo, mirá. Pero para pasarla, como se bomba. O sea, con esto me refiero si no quedara otra. No estoy diciendo que te... No, por favor, no me saquen de contexto. No estoy diciendo que te hagas vos tu horita Yemá solo. No, estoy hablando de que si no hubiese nadie, ponele, en el caso de aquel que es líder y que dice, che, no me vinieron las ovejitas, me fallaron. No sé, hoy no vino ninguna. Que puede pasar, puede suceder, puede pasar. Nos ha pasado en casa muchas veces que cuando era más chica y bueno, teníamos grupo en casa, mi mamá, y a veces no caía nadie, ¿no? A veces... Capaz éramos, a veces éramos 10, viste, éramos un montón ahí, que eso es todo espectacular, y a veces no había ni el gato, era mi mamá, mi papá y yo, y imagínate los tres ahí, así que bueno, no, había que hacerlo, no quedaba otra, es así. Y como tres ya está, y está buenísimo un número tres, porque por lo menos ahí donde hay dos o tres, ahí está él. Pero si toca solo, bueno, no queda otra, toca, ¿no? Como dice, y si toca, chicos. Y si toca estar solo ahí en la hora llamada porque no te cayó nadie, no vino la ovejita una porque se fue para un lado, otra se fue para el otro, otra, viste que siempre pasan cosas, obviamente. Pero que eso no te desanime en todo caso, que eso no te amedrente, viste que hablando del miedo, hablando del temor, porque justamente viste que el miedo, ay, no sé, y ahora me quedé solo, y ahora, ahora no viene nadie, ahora no va a venir nadie, ahora entonces voy a tener que seguir solo en esta, en el grupo, en la hora llamada, y cuántas cosas, y el miedo nos invade, y nada, y el miedo no es un buen consejero aparte, no, olvídate que el miedo nos va a llevar en realidad... Algunos van a decir, ah, no, entonces no, entonces cierro, dicen algunos. No, ¿cómo vas a cerrar? Porque viste algunos, ay, no, es que yo creo que no, esta ovejita no va a venir más, no creo que, me parece que no va a funcionar.
¿Quién dijo que no va a funcionar? Eso lo dice el enemigo, porque es lo que te quiere hacer creer. Seguramente te debe estar diciendo, ay no, cerrá tu casa, ¿para qué? ¿Para qué vas a seguir predicando la palabra? Si al final, mira, no viene nadie, no viene ninguno, porque te puedo asegurar que el diablo, que es vivo, es cochino y es muy así, ¿no? Seguramente te va a

decir, no, ¿para qué? No sirve de nada, mirá, si al final les hablaste, al final les entra por un oído y sale por el otro, ¿o no? Ah, díganme si no, ¿a quién no le diga esas cosas? Esas vocecitas del infierno, en realidad, porque no es otra cosa más que eso. No es Dios, o sea, uno tiene que distinguir que ahí no es Dios. ¿Dios qué te va a decir? No, obviamente te va a alentar. Es más, por eso te decía que aún te tocara estar con una, o aún si ni siquiera tenés una, no importa, porque ahí en la nada, del medio de la nada, en medio de no tener nada, ahí Dios te levanta. Y si somos fieles ahí en la nada, en lo poco, en lo escaso, en lo donde no hay nada, a nuestros ojos, Dios es fiel a su promesa de bendecirnos y darnos mucho más. Y bueno, y aquel que, como te decía, así tuviese una persona a cargo, yo digo una ovejita porque, bueno, se entienda a qué me refiero, ¿no? Un líder, un pastor, alguien que está a cargo de una persona. Entonces, así sea una sola, qué responsabilidad, ¿no? Y justamente es una gran responsabilidad. Bueno, creo que todo lo que son papás, mamás, ya conocen esa respuesta, porque de ahí comienza ese liderazgo, ¿sí? De ahí arranca ese liderazgo. En casa, papá que es líder ahí del hogar, de la casa, mamá que también es líder también del hogar, obviamente, y si no está el esposo, obviamente toma ella el lugar allí y demás, pero son líderes de su hogar, de su casa, de su familia, de sus hijos, y bueno, después están los otros líderes, como te decía, de lo que sería la Zora Yemá, donde, bueno, está conformado por distintas familias y demás. Pero qué responsabilidad, así que nada, ¿qué te diría Dios eso? Que sigas, que continúes, que, y si tenés una sola, bueno, esa sola, ahí, darle duro con eso. Porque si no, imagínate ese pastor que Jesús cuenta en una historia, ¿no? Cuenta en una parábola que, viste, que dice, la parábola del buen pastor, creo que, si no me equivoco, cuando él cuenta de aquel que dejó las 99 para ir a buscar esa sola. O sea, que ahí te das cuenta la importancia del valor que tenía. Y no porque las 99 no valieran. Oh, olvídate, más vale que las 99 valían un montón. Pero ya las 99 estaban cuidaditas. Estaban ya dentro del redil. Estaban ahí, estaban gorditas, estaban cuidadas, calentitas entre ellas. Viste que las ovejas cuando se juntan entre ellas se transmiten calorcito. Y claro, había una que estaba perdida, una que se había ido, ahí, se nos desbarrancó, ¿qué pasó? Se nos fue, se le chifló el moño, como decimos ahí por ahí, hay una que se le chifló el moño, y a quién no se le habrá chiflado el moño en algún momento, ¿no? Cuando nos fuimos ahí, ¿qué pasó? Nos alejamos de Dios, nos fuimos de la iglesia, del grupo de la Hora Yemá, pero bueno, ahí estaba él, ahí estaba primeramente Dios, que es nuestro gran pastor. Él es nuestro mayor y gran pastor. De ahí en más tenemos obviamente a nuestros pastores, nuestros líderes, aquellos que también dan su vida, que por algo están en ese lugar, obviamente, para dar su vida por aquel que, bueno, aquel que se fue, se le chifló el moño, aquel que, y justamente esa responsabilidad, y que, a ver, hablando un poco del tema de la semana, porque de verdad que justamente es aquella persona que va en busca de esa ovejita, es aquella que no tiene miedo, no tiene temor, no deja que el temor lo invada, porque vuelvo a repetirte, ¿qué pasa cuando una persona le invade el miedo, le invade el temor, y ahora me quedé solo, y ahora qué va a pasar, y ahora, no sé, no viene en el grupo, no viene nadie, ¿viste? Puede pasar y hasta uno se desalienta, ¿no? Porque aún el miedo nos trae ese desaliento, o ese desánimo, o esas pocas ganas de seguir, cuando, como te decía, en realidad lo que tenemos que hacer es justamente alentar nuestro corazón, y como, bueno, un poco te decía, esto es lo que el pastor nos hace mucho, nos enseñaba y nos decía, así te toca estar solo en la Hora Yemá, bueno, ahí vos con el Señor, orando, cantando, no sé, una alabanza, un cántico, no sé, y además con todo lo que tenemos, imagínate, como te dije, no vas a tener, mira, ni te vas a acordar que estuviste solo, no estuviste solo, en realidad siempre sabemos que Él está con nosotros, eso seguro, eso segurito que Él está con nosotros, pero claro, no dejes que el temor te invada, no dejes que el temor te invada en esto de que, no sé, que ahora qué va a pasar, o que ya, no quieren saber más nada con la iglesia, bueno, si nos toca a nosotros como responsable, o el que es líder o el que está a cargo, obviamente con la responsabilidad de buscarla, de traerla, de curarla, porque esa es la tarea que hace el buen pastor, ¿no? El buen pastor que da su vida por las ovejas, como dice la parábola. Jesús el buen pastor, Él es nuestro buen pastor que ha demostrado que amarnos así incondicionalmente, nos ha amado por sobre todas las cosas y que por supuesto
temor o el miedo no invadió su vida. O sea, y si en algún momento lo tuvo, que un poco el pastor mencionaba el fin de semana, esas horas previas cuando Jesús justamente estaba por ir a la cruz, o estaban por apresarlo, donde él ora, donde él tiene ese momento de oración con ¿se acuerda, no? Cuando le dijo a los discípulos, bueno, oren conmigo, acompáñenme y demás. Bueno, obviamente, seguro en su corazón como hombre había cierta cuestión allí, porque justamente lo que él dice, y esa frase tan célebre y tan recordada, es cuando dice, bueno, pero si puedes pasar esta copa de mí, hazlo, y si no, bueno, se haga tu voluntad, ¿no? Vamos a buscarlo. La verdad que es un texto muy conocido, cuando Jesús le dice, bueno, si puedes, pasa esto. Si puedes, que pase esta copa, pero si no, haz tu voluntad. Y es esa justamente la actitud que Jesús nos está dejando, o nos está enseñando que así debe ser. El hacer la voluntad de Dios. Y ahí ese punto es muy interesante, porque el pastor nos enseñaba... A ver, dame un segundo, que a ver si lo encuentro. Creo que está en el Evangelio. Bueno, en todo el Evangelio seguramente debe estar, pero a ver si encuentro, si es este el que yo le digo. Bueno, vamos a leer donde está Lucas. Bueno, es un texto muy, muy conocido, como te decía, porque es ese. Y por eso digo que a Jesús, o el maestro, o el buen pastor, o el gran pastor, no tuvo temor. No tuvo temor de ir a buscarte. No tuvo temor de ir. Hay un tema, hablando de eso, hay un tema que está muy bueno, que no me voy a acordar el nombre, porque era más que seguro que no me iba a acordar. Obviamente lo canta el cuerpo de alabanza, Melquisedec, la JTA. Lo canta Andrés, si no me equivoco, porque claro, hay un tema que dice que él cruza, Raquel creo que lo canta, bueno, no me acuerdo. Bueno, es un tema muy bonito, que no me voy a acordar el nombre, pero es muy bonito y es conocido. Y que cada vez que lo cantamos, yo me imagino cuando dice, bueno, que él no tiene problema en cruzar montes, en cruzar acá, que cruzar allá, por irme a buscar, ¿no? Creo que lo canta Raquel, sí, ahora me estoy tratando de acordar. Es muy bonito el tema. Y la verdad que es así. Él no tuvo... No tuvo miedo, o no tuvo temor, o no tuvo, no se acobardó cuando seguramente el padre le dijo, tenés que dar tu vida. o no sé, como graciosa charla, la verdad que no sé, es algo que uno se lo imagina nada más, no estoy diciendo que esté en la Biblia, nada de eso, no sé si Jesús, cómo lo habrá charlado con el padre, o él mismo dijo, padre, yo voy a dar mi vida. Que obviamente es así, porque la Biblia menciona, y hace muchas menciones, de que Jesús entrega su vida por amor, a nosotros. Nadie lo obliga, no estaba obligado, lo hacía por amor. Así que seguro que en esa charla seguramente habló con el padre y dijo, yo voy a dar mi vida, yo entregaré mi vida, yo seré el cordero perfecto, el cordero inmolado. Imagínate alguien que no tuvo temor, porque de verdad que, a ver, pensémosla bien, ¿quién sería capaz de hacer eso? ¿Quién sería capaz de...? No, creo que ninguno de nosotros seríamos capaz de entregar nuestra vida justamente, y menos por otra persona, y menos por miles de personas, y miles en el mundo, y encima pecadores, porque todos somos pecadores, encima llenos de errores, de defectos, llenos de un montón de cosas que encima no lo merecíamos. A eso voy, encima sin merecerlo, imagínate... Él no tuvo temor de venir a buscarnos. Somos esa, o éramos esa oveja perdida, hay que decir, ¿no? Aquellos que ya le conocimos. El que no le conoció, bueno, está a tiempo. Usted está del otro lado. Y no es casualidad que esté escuchando el Gire Medios. No es casualidad que acaba de enganchar 21.1, 87.9, o estás en el canal de YouTube. Queremos decirte que si sos esa oveja perdida, que todavía no tenés a Dios en tu vida. Él te está buscando. Sí, el rey te está buscando, como me hace acordar ese texto, ese mensaje que... quedó muy grabado en el corazón de nosotros. Porque es así, el rey nos está buscando, él nos ha buscado, y no tuvo temor en pasar lo que pasó, él no tuvo temor en vivir lo que vivió. Recordemos que dio hasta la última gota, no quedó más nada, lo estrujaban hasta, a ver, ¿qué más podemos hacerle? No se podía hacer más nada, porque su cuerpo ya lo había dado todo. En la cruz lo entregó todo, obviamente resucita, claro, esa parte siempre hay que decirla, porque si no nos quedamos con que Jesús muerto en la cruz, y no es así. Esa es la parte que el diablo le encanta, que el mundo se quede con esa versión, que muchos lamentablemente sí se quedaron con esa versión, ¿no? Muchos lamentablemente, ay no, Jesús ya murió, Jesús quedó ahí en la cruz. Algunos lo llevan ahí con el crucifijo colgado, que no digo que esté mal la cruz, lo que está mal es que esté ahí, que hayan puesto la imagen de Cristo como haciendo alusión de que está en la cruz. No está en la cruz, él ya no está en la cruz, no está en la cruz, no está en la tumba, señores.
está al lado del Padre, obviamente. Resucitó y venció a la muerte por vos y por más. Imagínate, vencer la muerte. Estamos hablando de alguien con un nivel de valentía que ojalá que cuando terminemos la semana de aprender este tema, que realmente es un gran tema porque nos lleva a hablar de muchas cosas. El temor, la verdad, que nos lleva principalmente allí el pastor lo que nos planteaba el día sábado y de allí en más distintas aristas, se podrían decir. La verdad que te lleva a hablar y a desarrollarlo en distintas áreas de la vida. Pero, como decíamos, ojalá podamos terminar la semana y poder... No te digo que vamos a ser como Jesús, pero por lo menos tener esa valentía o ese valor o ese espíritu de valientes, porque en realidad nosotros no puso espíritu de cobardía, dice la Biblia. ¿Qué nos ha dado? Espíritu de valentía, ¿sí? Entonces ya la Biblia nos está declarando, pará, vos no sos un cobarde, vos no tenés que ser un cobarde. Entonces, si no somos cobardes, si Dios no ha puesto un espíritu de cobardía en nosotros, ¿qué tenemos que ser? Valientes, lo contrario, lo antagónico a la cobardía, valientes. Y el valiente es lo contrario, o va en contra de lo que, porque el temor o el miedo en una persona, ¿qué hace? Y te amedrenta, te hace retroceder, te hace cometer errores. El miedo, como le pasó a Saúl, repito, es la historia principal de todo esto. El miedo te hace tomar decisiones equivocadas, el miedo te hace pensar mal, el miedo nos hace hablar mal, el miedo, bueno, cuántas cosas el miedo nos hace y nos deja en el mismo lugar, o nos hace retroceder en el peor de los casos, ¿no? Porque aún todavía peor, todavía retrocedemos, ni siquiera avanzamos. Entonces, imagínate que el miedo nos prácticamente nos arruina, podríamos decir, cuando dejamos que el miedo gobierne nuestras vidas, cuando dejamos que el miedo esté en nuestro interior o esté gobernando, ya como le decía ayer el pastor en la hora, es justamente cuando ya el miedo gobierna nuestras vidas, obviamente estamos hablando de que ha tomado el control, se podría decir. Entonces, cuando el miedo toma el control es como que no se cumpliría ese texto y como creo que lo decía ayer el pastor, no, por eso nos sirve, bueno, es que nos sirve. A ver, el tema es que podemos... decir y declarar muchas promesas de Dios que son excelentes y la palabra de Dios es excelente, pero no nos sirve de mucho si solamente la declaramos y nos quedamos con la declaración, como decía, creo que lo decía ayer en la hora, justamente decía, va más allá de declararlo, va más allá de saberlo o de decirlo, es hacerlo, es justamente llevarlo a la práctica, es realmente, no es solamente decir soy más que vencedor en Cristo Jesús, no, es que cuando se presente la dificultad, es que cuando se presente el momento de no sé, como ayer mostrábamos ahí las imágenes, imaginándonos justamente de cómo fue o más o menos cómo podría haber sido la situación donde estaba Jesús en la barca con los discípulos y la tormenta y qué sé yo. Entonces uno dice, wow, es muy lindo leer esa historia donde Jesús detuvo el viento, detuvo el mar y nada, se armó ahí toda la cuestión y fue una gran inspiración de parte del maestro para los discípulos. Pero había que estar en ese lugar, había que enfrentar esa barca y ese mar bravo y ese mar que estaba embravecido. Entonces digo, una cosa es declararme más que vencedor y declararme, no, porque Dios en mí ha puesto espíritu de valentía y no de cobardía. Y está muy bien que lo digamos y que lo creamos, pero ahora... no solamente lo decimos y lo creemos en el corazón, sino que también lo hacemos. O sea, que cuando se presente esa situación donde la barca se está por hundir, las olas me están tapando, los problemas me están invadiendo, a ver cuál va a ser mi espíritu, cuál va a ser mi actitud o mi enfoque, como decía el pastor ayer. ¿Con qué enfoque voy a mirar esa situación, ese problema? ¿Con un enfoque de miedo, con un enfoque de temor, con un enfoque de cobardía o realmente... voy a poner en práctica lo que dice la Biblia, que Él ha puesto en mí espíritu de valentía y no de cobardía? Pero bueno, el texto nunca se los dije, nunca lo leímos, está en 22:41, ahí lo tenemos, mira, ahí lo tenemos, se lo vamos a poner en pantalla. Bueno, porque este fue uno de los momentos donde, por eso te decía Jesús, que podría haberlo invadido el miedo. Quiso invadirlo como hombre, como ser humano, recordemos, nunca nos olvidemos que él fue hombre, él estaba en un cuerpo de hombre, siendo hijo de Dios, siendo el rey de reyes, pero él estaba en un cuerpo de hombre, o sea que sentía y vivía las emociones de que no le dé lugar, es otro tema, guarda, porque más allá que estaba en un cuerpo humano, que estaba en un cuerpo de carne y hueso, como vos, como yo, sintió, vivió lo mismo que vos y yo,
La diferencia es que él fue perfecto. Él no le dio lugar a las emociones, no le dio lugar a los sentimientos, no le dio lugar a sus debilidades. Si no, imagínense lo que pasó en el desierto, cuando el diablo fue y lo tentó y lo presionaba y le decía esto, aquello. Podría haber cedido porque obviamente Jesús estaba cansado, seguramente tenía hambre, venía de hacer un ayuno por 40 días, 40 noches, imagínense, o sea, ya su cuerpo estaba, se sentía, ya estaba, la Biblia lo menciona, él estaba como, imagínate, podría haber cedido a lo que el diablo le estaba proponiendo, pero aún así venció, aún así pudo vencer esa tentación, pudo vencer esa presión del diablo que le estaba dando allí en medio del desierto. O sea que, por eso te digo que la diferencia de él con nosotros es abismal, obvio, pero digo, él vivió como un hombre, como nosotros, sintió lo mismo que nosotros, pero con la diferencia de que él no le dio lugar a esas emociones. No le dio lugar a al miedo, porque el miedo es parte de eso, es un estado, no sé si un emocional se podría decir, o no sé si tiene otro término, ahí lo vamos a buscar bien, pero bueno, el miedo es algo que es parte del ser humano, hasta en forma natural. El tema es que qué lugar le vamos a dar, o hasta dónde, o cuánto. Y acá Jesús, sin duda, seguramente sentía miedo, sí, porque, o temor o miedo, porque sabía que se iba a enfrentar a una situación difícil. Ahí lo tenemos empatado cuando dice que él se apartó de ellos a distancia de como un tiro de piedra. Bueno, puesto de rodillas, oró. Y acá viene la oración, o la parte donde creo que siempre nos hemos leído, donde dice: Padre, si quieres, pasa de mí esta copa. Pero no se haga mi voluntad, sino la tuya. Esa es una frase tan, tan profunda, porque acá arranca pidiéndole o diciéndole al Padre, no, si quieres, si tú quieres, siempre haciendo alusión a la voluntad del Padre, como no expresando su deseo, ¿se entiende? No es que vino, Padre, yo la verdad que quiero pasar de esta, la verdad que no me gustaría pasar por esta, porque podría haber empezado así la oración, podría haber dicho, Padre, la verdad que no quiero ir a la cruz, la verdad que hagámoslo de otra manera, busquemos otra forma, no sé, busquémonos una ovejita, un cabrito, por ahí una ofrenda. No, acá en la oración arrancó, si quieres, o sea, hablando siempre y expresando la voluntad del Padre, si tú quieres, Padre, pasa de mí esta copa. Y ahí vuelve otra vez, porque ahí tenemos un punto y coma, si ustedes notan allí, en el texto hay un punto y coma, hace una separación porque dice, pero no se haga mi voluntad, sino la tuya. O sea que vuelve otra vez a hacer alusión de que no era lo que él quería, sino lo que el Padre quería, lo que el Padre ya había decidido. Y algo que decía el pastor justamente el fin de semana hablando del miedo, ¿no? Que cuando decía de tener miedo, de que uno a veces, muchas veces tiene miedo por muchas cosas que pueden pasarnos, y decía, uno tiene que realmente sentirse seguro cuando sabe que está haciendo lo correcto. Cuando vos sabés que estás haciendo lo correcto, cuando vos sabés que estás sirviendo a Dios, que estás adorando a Dios, que estás tratando de hacer su palabra cada día, que te cuesta horrores, porque nos cuesta a todos horrores, no vamos a decir que ay, es re fácil hacer vivir en la voluntad de Dios, porque estaríamos mintiendo, pero cuando cada uno sabe que cada día la intento, la peleo, la lucho, lucho con mis adicciones, lucho con las tentaciones, lucho con mi carácter, dirán algunos, ¿no? Cada día quiere saltar ahí, y cada día tratamos de matar a ese viejo yo, porque en realidad es eso, cada día es matar un poquito más la carne, matar más nuestra vida humana en el sentido de, sí, nuestros deseos humanos, nuestros deseos carnales, como quieras llamarle, para que viva más él. O sea, menos de nosotros y más de él. Esa sería la idea. Menos de mí y más de él. Y si cada día uno está en esa lucha, y que creo que cada uno eso lo sabrá cada uno, porque no podemos juzgar por lo que hace el otro, cada uno tiene que mirarse a sí mismo. Entonces, bueno, tiene que estar uno más que contento, como decía el pastor, decía, en esto de que uno tiene que estar tranquilo de que estamos en la voluntad de Dios, de que lo que nos pase, que esto lo aprendimos hace un tiempo atrás, lo que nos pase es que sea porque es la voluntad de Dios, por causa de Dios, las cosas que nos toquen vivir, que sea por causa de Dios, y no por causa nuestra, por desobediencia, porque me la mandé, porque hice esto, porque hice aquello, que sea realmente porque intenté hacer la voluntad del Padre. O sea, algo que me dejó muy, muy así, la frase muy marcada, lo que el pastor decía el sábado, es justamente eso. Preocupémonos por hacer la voluntad de Dios. Nosotros debemos estar, como decía el pastor, tranquilos, encargándonos de que lo que estamos haciendo es la voluntad de Dios,
porque eso va a hacer que Dios no cambie su plan para con nosotros. Estoy haciendo alusión a lo que pasaba con Saúl y David, ¿no? Saúl no estaba tranquilo. ¿Por qué? Porque sabía que no estaba haciendo las cosas correctas. O sea que obviamente no estaba ya bajo la voluntad de Dios. Entonces, cuando no estamos bajo la voluntad de Dios, y bueno, ahí sí diría, y sí, la verdad que más vale que el temor nos va a invadir, más vale que el miedo nos va a invadir, porque ya no estamos haciendo lo que Dios dice, sino lo que yo digo, lo que a mí me parece. Y cuando hacemos lo que a nosotros nos parece, obviamente que el final de eso no va a ser algo agradable o algo bueno, porque el final del camino del hombre o de los hombres, como dice la Biblia, es de perdición, o sea, de tristeza, es malo. Ahora, el final del camino de Dios o de los planes de Dios siempre van a ser favorecedores. Así que, a todo esto, para ir cerrando, ya para irnos a la pausa. Jesús acá, tranquilo, más allá de querer pasar ese momento, nada, el miedo no le dio lugar al miedo. No le dio lugar al temor, no le dio lugar a esa emoción que nos puede invadir, porque por sobre todo eso está la voluntad de Dios. Por sobre todo eso está lo que Dios ha mandado a hacer. Así que, que no te invada el temor, que no nos invada el miedo, que no nos invada el miedo de... Bueno, ayer decía el pastor algo muy interesante, que nos quedó pendiente, después lo vamos a leer en Génesis, ¿no? Cuando decía, ¿por qué arranca todo allí en el huerto? Bueno, cuando el hombre sabe que ha hecho algo incorrecto, tiene miedo. Adán se escondió porque sabía que se le había mandado. Entonces, a ver, obviamente que te va a invadir el miedo. Entonces ahí tenés dos ejemplos. Alguien que tuvo miedo antes de morir, pero que no era su voluntad y no era su deseo, sino que la voluntad de Dios estaba por encima de las cosas. Y otro que sí tuvo miedo, pero ¿por qué? Porque sabía que se había mandado tremenda macana, ¿o no? Entonces, obviamente que tenía miedo, estaba hablando del primer Adán. Así que, nada, la verdad que ahí tenés dos ejemplos totalmente opuestos, dos ejemplos antagónicos, o sea, totalmente opuestos, eso digo. Y la verdad que obviamente nos quedamos con el segundo Adán. Obviamente que el ejemplo y quien nos inspira es Jesús. Obviamente, Él es el que nos inspira ¿a qué? A no tener miedo, a no tener temor, a saber de que Él está con nosotros, pero claro, si hacemos la voluntad del Padre. Ahí está el tip, chicos. Ese es el tip que no tenemos que perder. Hacer la voluntad del Padre. Hacer, obedecer, como decía el pastor ayer, hacer su palabra. No solamente saberla, no solamente declararla. Está bueno declararlo, obviamente, pero más que declararlo es hacerla, es obedecerla. Y ahí veremos el resultado. Y ahí estaremos, seguramente nuestro corazón estará tranquilo cuando sabemos que estamos haciendo la voluntad de Dios, ¿sí? Bueno, nos vamos a la pausa. Obviamente, tema de la semana, tema que, como te decía, nos reúne para charlar entre mate y mate, obviamente, y mate y Biblia. Disfrutamos ahí del tema de la semana hablando de el temor. Ya venimos.

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0: vamos a arrancar con el clima de una, porque la verdad que hay sonda, se han suspendido las clases, se espera el sonda mañana acá en Gran Mendoza, en el llano, bueno, de todo, temperatura alta. La verdad que está la cosa, no es así complicada, porque bueno, pero sí se han suspendido las clases en algún sector aquí de la provincia, se ha cerrado el paso Cristo Redentor. Bueno, pasa de todo, Mateo. A ver, vamos a saludar a ver cómo está Mateo ahora en el día de hoy. Mateo, ¿cómo estamos hoy? ¿Cómo estás?
1: Bien, Vane, aquí.
0: ¿Pilas?
1: Frío.
0: ¿Cómo frío?
1: Y bufanda. Frío, mucho frío.
0: ¿Tenés frío? No, en serio, no estás en Mendoza entonces.
1: No, estoy por Buenos Aires ahora.
0: Ah,
1: pero.
0: Bueno, claro.
1: Nada.
0: Ah, de allá me hablás, mirá.
1: Claro, sí, sí.
0: Claro, ¿está frío en Buenos Aires? ¿Cómo está Buenos Aires entonces ya que estamos?
1: Está fresco, sí. Está ahí, sí. Está frescón, pero nada, se puede salir abrigada. O sea, con campera, tranqui,
0: bien.
1: Y ya está. Nada muy, muy extremo. Allá en Mendoza...
0: ¿Cómo estamos acá? A ver, ¿qué tenés de dato ahí según el servicio meteorológico?
1: Claro. Según el SMN, se esperan 20 grados para el lunes, día de la primavera.
0: No, ya pasó el día de la primavera. Estamos a miércoles 23.
1: Claro, cierto.
0: Sí.
1: Entonces, el...
0: Para hoy miércoles 23 de septiembre, ¿cómo estamos?
1: Claro, 23. Perdón, sí. Entonces... Para hoy, miércoles 23 de septiembre, se espera cielo parcialmente nublado, máxima 24 grados y mínima 9, con vientos leves del noreste.
0: Bueno.
1: ¿Y te parece bien como para una campera liviana o...?
0: Bueno, sí, somos friolentos. Los que somos friolentos puede ser. Sí, viste que siempre el tal fresquito en la noche. Pero bueno, ahora en este momento está haciendo calor, te digo, acá en Mendoza.
1: Claro, sí. Entonces una campera liviana, por las dudas. Pero tampoco algo exagerado, así que...
0: Bueno, lo tomamos.
1: Nada, tranqui.
0: Bueno, ¿y qué onda con el sonda? ¿Viste que hay sonda aquí en algunos sectores de Mendoza? ¿Qué tenés como dato? ¿Que han suspendido las clases? Estoy viendo por allí en algunos sectores. Malargüe, si no me equivoco, Tunuyán, ¿puede ser?
1: Déjame ver.
0: Bueno.
1: Dame un segundo que lo chequeo.
0: Sí, dale. Mientras tanto yo acá estoy con...
1: Vale.
0: Sí, decime. Sí,
1: confirmado. Hoy, miércoles 23, hay viento sonda y la DGE suspendió las clases presenciales en Upayata.
0: Ah, bien.
1: Y todo el departamento de Malargüe, turno tarde, por ahora.
0: Bueno.
1: Yo con el paso Cristo Redentor, porque el tránsito internacional está suspendido desde las 15 en Upayata y en Guardia Vieja. Y los complejos aduaneros cierran a las 17.
0: Ah,
1: así
0: bien.
1: Así que posiblemente mañana revalúen la transitabilidad. Para el Gran Mendoza, contingencia marca hoy una máxima de 25 grados.
0: Sí.
1: Mínima de 9 y ascenso de temperatura.
0: Ah, bueno.
1: La sonda podría extenderse a más sectores, incluso en el Gran Mendoza, con ráfagas que podrían superar los 70 kilómetros por hora.
0: Opa, bueno, va a estar complicado, como el domingo que tuvimos todo el día sonda. Bueno, yo por acá tengo más información. Bueno, Mateo, después me contás el extendido. Hasta ahí llegamos, por lo menos hasta el momento. ¿Usted todo bien? ¿Sí? ¿Pilas? ¿Hoy estamos pilas?
1: Sí.
0: ¿Listo?
1: Hoy estamos bien pilas.
0: Bueno.
1: Cualquier cosa me... Claro, sí.
0: Sino porque la gente me reclama, ¿viste? Después me dice, uy, el chico del tiempo está medio caído, ¿qué pasó? ¿Viste, Mateo? Ya la gente se empieza a preocupar, Mateo, por vos.
1: Claro, sí. Por suerte estoy bien.
0: Bueno.
1: Gracias por preocuparte y si hay cambios o nuevo extendido,
0: bueno,
1: te aviso enseguida.
0: Perfecto.
1: Y mientras tanto, si querés, vamos viendo cómo comunicarlo al aire.
0: Sí, no, yo acá me quedo con la gente, yo no hay problema. Después charlamos, Mateo, chau, Mateo, chau, los despido, porque si no Mateo charla, viste, y no termina más. Pero sí, yo por acá continúo, porque hablando de él, bueno, sí, me quedo allí con el tema del sonda. La verdad que está, digo, complicadito porque, a ver, según lo que dice acá el servicio meteorológico, sí, y hablando del Super Niño, porque esto uniendo las dos cosas, ¿sí? Uniendo las dos situaciones, Super Niño, sonda, de todo. Bueno, ¿qué dicen tras el sonda el Super Niño? Va a cambiar el tiempo en Mendoza, va a traer varios días de lluvia y de nieve. Bueno, ya escuchamos el reporte también en Alta Montaña, cerrado el paso Cristo Redentor. Así que bueno, atención porque Mendoza va a enfrentar días de inestabilidad con tormentas en el llano, que nos viene bien un poco de agua, necesitamos agua, sí, urgente, que caiga un poco de agua. Acá nos vendría muy bien, un poquito nada más, no mucho. Pero bueno, veremos qué sucede. Y bueno, y un temporal de nieve en alta montaña que se va a dar, así que... Según los reportes que tengo por acá, va a afectar a gran parte de la provincia de Mendoza. El comportamiento meteorológico va a registrar un giro atípico, a diferencia de los patrones habituales donde el sonda... bueno, es verdad esto. Después del sonda viene el frío. ¿Vos sabés que no va a pasar eso? Bueno, yo enseguida cuando le contemos al extendido se van a dar cuenta que no es que mañana va a caer la temperatura o el viernes, porque en realidad mañana se espera. Es más, hay que estar atento ahora a qué va a pasar en estas horas, porque viste que se decía que para el jueves iba a descender, hay una alta probabilidad de que descienda al llano aquí en el Gran Mendoza y que probablemente podría suspenderse las clases, pero no hay nada dicho, así que no estamos oficializando nada, simplemente es lo que ayer se comentaba. Estaremos muy atentos. Si hay alguna novedad, se los vamos a transmitir, por supuesto, como siempre, a través de Gire Medios. Entonces, bueno, eso por un lado. Por el otro, uno dice, che, bueno, va a ser frío el viernes, va a estar, no va a estar frío. Y es muy loco, bueno, y te das cuenta, todo esto de los cambios climáticos, el Super Niño, el Super Kit, le voy a decir, el Super Kit, viene el Super Kit. Así que la verdad, ha cambiado y va a cambiar muchas cosas. Dios nos ayude, porque bueno, no va a venir un frente frío, les digo. La región va a experimentar la entrada de una masa de aire húmedo que va a provocar un extenso periodo de inestabilidad con lluvias en el llano y nevadas en alta montaña, como te decía recién, y por eso es que también el paso Cristo Redentor está cerrado. Así que un meteorólogo explicó que los alcances de este fenómeno, que forma parte del Niño, porque esto que estamos viviendo, señores y señores, es parte del Super Kids. Así que habla de la inestabilidad que se va a extender durante varias jornadas, tanto en el llano como en la zona cordillerana, manifestándose, bueno, a través de las lluvias que van a haber lluvias intermitentes y precipitaciones níveas de mucha consideración. Atenti, es lo que dicen. Veremos qué sucede. Es más, por ahí, bueno, ahí tenemos, ya te vamos a contar, los camioneros están enojados, pero bueno, ¿con quién nos podemos enojar? Si el clima es el clima, y la verdad que lamentablemente, bueno, Mendoza tendrá que rever, trabajar, hacer algo para solucionar todos estos problemas del paso, del cierre del paso, que la verdad que tuvimos un cierre... Bueno, hace poquito, ¿cuánto fue? Duró como, claro, un mes, no, más de un mes, 40 días duró un montón. Así que es comprensible el enojo, pero bueno, ¿qué se puede hacer? O sea, contra la naturaleza, señores, no, mucho no podemos hacer, más que resguardarnos, obviamente tomar las precauciones, porque si no, imagínate, puede ser realmente peligroso para el cuidado de la vida, o sea, el cuidado de la persona, que es lo más importante. Lo material, después, bueno, se verá, se considerará, pero no, la vida de la persona es lo que hay que cuidar. Así que, bueno, por eso también los cierres preventivos, los cierres porque realmente hay un temporal en alta montaña. Pero bueno, también es entendible por ese lado el enojo de los camioneros, que ya lo vamos a escuchar ahí en un ratito. Termino de contarte esto, porque dicen que a partir del próximo lunes, la masa de aire húmedo se va a sentar en la región, va a originar unas condiciones de tipo verano, o sea, una cosa de lo vamos a tener un verano adelantado. No se prevé una precipitación continua ni uniforme en toda la geografía provincial, sino un esquema de chaparrones y tormentas aisladas, es lo que dicen por acá. Bueno, los picos de mayor intensidad, les voy contando, igual me estoy readelantando porque esto ya para la semana que viene se prevé que esto puede llegar a concentrarse entre el día lunes y martes de la semana que viene, para luego darle paso a un patrón de lluvias más espaciadas, pero sostenidas en el tiempo, lo dijo este meteorólogo mendocino. Así que, bueno, dicen que, atención, porque este escenario, para los que por ahí pensamos, uy, ya empezó el Niño, ya arrancó, no, parece que todavía no, esto como una precuela. Claro, no arrancó, todavía es que no inició el fenómeno del Niño en la provincia. Bueno, la verdad que dice que esto se viene registrando de forma constante de los meses de junio y julio, pero claro, todavía no es el inicio de este fenómeno del Niño, así que no ha empezado. ¿Cómo será cuando empiece? Dios mío, bueno, no, Dios nos ayude, Dios nos ayude de verdad, y bueno, tomar todas las medidas que hay que tomar, las prudenciales, ¿sí? Y en alta montaña, bueno, lo que acabamos de decir, lo volvemos a reiterar, en la zona cordillerana la misma masa de inestabilidad que va a afectar las áreas urbanas y rurales se va a traducir en nevadas de gran magnitud, dicen por acá, ¿sí? Así que esto el lunes se prevé, que el lunes ya vivamos toda esta situación que les estoy contando. Se estima que esto va a alcanzar hasta el sábado 3 o el domingo 4 de octubre, inclusive, bueno, donde van a haber precipitaciones sólidas, continuas e intensas. Así que las autoridades aconsejan a los transportistas y a los viajeros monitorear el estado de transitabilidad del paso internacional Cristo Redentor, dado que el volumen de nieve previsto para la semana podría generar cierres preventivos allí en el corredor bioceánico. Así que, bueno, desde ya entonces se está advirtiendo por este cierre que se puede llegar a dar justamente la semana que viene. Bueno, desde ya tenemos, ya está cerrado el Cristo Redentor, si no me equivoco. A ver, dame un segundo, lo quiero corroborar porque esta mañana nos llegaba la información. Sí, si no me equivoco, cerró o iba a cerrar en la tarde. A ver, claro, ahora, ya se cerró, a las 15 se cerró. Desde las 15 en Uspallata y Guardia Vieja queda suspendido el tránsito, mientras que los complejos aduaneros cerrarán a las 17 horas, ¿sí? Esta es la confirmación que tengo por acá, así que el paso a Chile quedará cerrado temporalmente, este miércoles debido a las condiciones de transitabilidad, de alta montaña. Bueno, y hablando de eso, repito, es lógica el enojo, pero bueno, a veces mucho, ¿qué se puede hacer? No sé, si hay alguna solución sería buenísimo encontrarla y por supuesto darla a conocer o hacerla, porque bueno, obviamente que este va a ser un problema. Por lo menos este año ha sido bastante complejo, y los años que vendrán y años que pasaron también. Así que, bueno, sí, los camioneros salieron una vez más a quejarse allí. Pero más que nada por los trámites, que eso es otro tema. Bueno, ahí sí se puede solucionar. El tema de la naturaleza, no lo podemos manejar. No le podemos decir a Dios, ay Dios, ahora no, ahora sí, ahora que nieve, ahora que no. No, esas cosas no le él maneja como quiere. Pero bueno, cuando se trata de cuestiones... A ver, ¿cómo decir? De papeles, administrativo. Bueno, ahí, bueno, muchachos, a ver qué está pasando en alta montaña. Hay que ponerse las pilas, trabajar más eficientemente, poner más gente, no sé cuál será. Ahora que se vienen las vacaciones, ahora en verano, donde hay mayor transitabilidad de personas y demás. Bueno, habrá que agilizar, porque claro, los camioneros están ofuscados por justamente las demoras, más allá de los cierres, por el tema de trámites, por tan engorroso que es el tema de los trámites. ¿Los escuchamos, les parece? Escuchamos ahí un poco la queja que daban a conocer allí con un medio aquí de la provincia, justamente acerca de...

0: Hay gente que no quieren trabajar, te toca tu turno, se va, come cualquier cosa, viene con su celular, está ahí, no le importa lo que nosotros pasamos. Hace 2-3 papeles, se va al baño, vuelven otra vez de vuelta y nadie no nos hace caso. No sabemos a quién recurrir.
1: Bueno, la verdad que sí, es un tema. Y esto no solamente pasa en Alto Montaño, pasa en un montón de lugares. La verdad que no, ahí esa queja, esa sí tiene solución, señor. Ser más eficiente. ¿Qué pasa? ¿Qué pasa con la eficiencia? Pero esto va en todas las áreas, no solamente en lo que sería trámites o áreas gubernamentales o públicas o lo que del Estado, lo que sea, sino en cualquier área. La verdad, cuando uno va a un lugar no hay nada más feo, de verdad, que a mí me ha pasado. Tal vez no en Alta Montaña, pero me ha pasado. Es verdad, en un negocio, estar esperando, que estén charlando, que se pongan a charlar y que se hablen, no sé, que hablen, está bien, hablarán de cosas, de la vida, pero claro, pará, si hay gente esperando, si hay gente que quiere ser atendida, que también tenemos, cada uno tiene su apuro, su tiempo y demás, tenemos que hacer tal vez otras cosas. Imagínate, no, claro, si estás ahí, no estás paseando, estás porque estás haciendo un trámite o esperando para que te atiendan con eficiencia. Hay lugares que sí te atienden con eficiencia. Yo tengo que decir, la verdad que, bueno, no voy a mencionar, pero hay lugares donde de verdad te atienden, wow. Te dicen 2 minutos, 2 minutos. Te dicen a las 10 en punto, 10 en punto. Qué bien. Da gusto, ¿eh? Da gusto cuando vas a lugares así donde realmente cumplen con lo que te dicen. Te atienden tiempo y forma, horario, rapidez, agilidad. ¡Wow! ¡Qué servicio, señores! Eso es servicio. Bueno, el pastor, ¿cuántas veces nos ha enseñado? Y la Biblia nos enseña. Es un principio que ahí sí podemos cambiar. Eso sí lo podemos cambiar en el sentido de que si estamos haciendo un mal servicio, bueno, cambiemos por ser buenos servidores. Buen servicio en lo que hacemos. Ojalá lo pudiésemos entender. A veces es lamentable que no digo que sea en todas las áreas, pero seguramente en la mayoría de las áreas públicas, viste, bueno, es verdad, no, se toman su cafecito, su tiempo, y no digo que no tengan derecho, porque todo trabajo tiene su derecho a tomarse sus minutos, pero una cosa es tomarse unos 10, 15 minutos que tengas en la mañana y otra cosa es tomarse cada 15 minutos, ¿no? Eso es otro tema, cada 15 minutos una pausa, ¿qué pasó? Claro, y la gente que te está esperando, pero eso es una cuestión de servicio, como hemos aprendido tantas veces aquí en la JTA, ¿no? De poder brindar un buen servicio a aquellos que estás atendiendo, de lo que sea, en lo que sea, ya sea servicios administrativos, gubernamentales, o sea, que tengan que ver con lo gubernamental, lo que sea, o en este caso el Paso Cristo Redentor, o cuando tengas que hacer un trámite en un registro civil, en la Casa de Gobierno, pero no solamente ahí, aún cuando tengas que ir al almacén, porque también pasa eso, vas al almacén y tal vez se ponen a charlar ahí, no sé, hablan del perro, del gato, de la vecina, de qué sé yo, y vos estás ahí 15 minutos esperando que terminen de charlar para recién que te atendan. La verdad que no está bueno, ¿eh? No está bueno. Hay que pensar en el otro también. Después charlas todo lo que quieras, hacer lo que quieras, pero en tiempo de trabajo es trabajo, ¿o no? Creo que es parte de esa responsabilidad que tenemos que tener para ser eficientes y brindar un buen servicio. Después nos quejamos que no tenemos venta. ¿Qué pasó? Claro. Bueno, ay, nadie me compra. Y bueno, ¿será que no estaremos dando un buen servicio? Habrá que analizarse, ¿no? Habrá que hacer ahí un mea culpa. Así que digo, por eso digo que los principios de Dios sirven para todas las cosas, para todas las, donde metamos la palabra de Dios, wow, es eficaz, es súper eficaz la palabra de Dios. Así que bueno, nada, esperemos que resuelvan las situaciones, porque la verdad que los camioneros, bueno, en cualquier momento, viste, les salta la térmica. Ojalá que no, no, por favor, paciencia, tengan paciencia y nada, esperemos que cambien a 10, eso sí se puede cambiar. Bueno, hablando de tema, ¿no? Sí, cambiando de tema, pero no tanto, porque hablando de, no de camioneros, pero bueno, también va a afectar a camioneros, autos, bicicletas, peatones, puede ser que los vayan también a afectar. Porque van a cerrar, van a cortar el tránsito, dame un segundo que por acá lo tengo. Y para que lo tengan en cuenta, por si tienen que buscar otras alternativas. Va a haber un corte de 5 días, ¿sí? Que va a afectar al corredor del oeste en Luján. Atención, y les voy a tirar los desvíos, así que para los que habitualmente transitan por este corredor, ¿sí? Bueno, a ver, dicen que el tránsito por el corredor del oeste estará cortado a la altura del empalme con la ruta 82, o sea, la Panamericana, desde este miércoles y durante 5 días. Atenti. Según informaron desde la Dirección Provincial de Vialidad, la medida se debe a obras que, va a realizar EDEMSA, ¿sí? Va a estar ahí trabajando en el tendido eléctrico. Ya se inició el corte, o sea que ya hoy, ya muchos se enteraron, hoy a partir de las 10 de la mañana ya empezó el corte, se va a extender hasta el

0: el domingo 27. Y bueno, se va a dar solamente en el tramo que va desde la rotonda, conocida como La Tijera, que sería el empalme de ambas rutas, hasta la rotonda de calle Juan José Paso, ¿sí? Si alguien lo ubica, yo la verdad no soy de la zona, así que no sé, seguramente he pasado por ahí, pero no sé bien la zona, pero el que la conoce, sepa que a partir de esa rotonda. Así que bueno, la circulación de norte a sur va a ser por el corredor del oeste, se mantendrá sin cambios, al igual que el flujo en ambos sentidos por la ruta panamericana. Sin embargo, en esta rotonda donde empalman ambas arterias se va a producir este corte, ¿sí? Quienes circulen por ruta panamericana y quieran empalmar el corredor del oeste hacia el norte no van a poder hacerlo. Por su parte, para quienes circulan por la ruta provincial 82 en dirección de sur a norte, habrá un corte a unos 300 metros antes de ese empalme con el desvío. Es un lío, pero bueno, yo creo que deben haber estado todo señalizado, obviamente. Así que bueno, el mismo se va a producir por la vía lateral que desemboca en la rotonda de los caracoles de Chacra. Entonces, para dirigirse al norte será únicamente por esa vía. En calle Paso recién se puede retomar la circulación por el corredor del oeste. Bueno, ténganlo en cuenta porque si no, viste, cuando nadie te avisa, ¡ay! Qué bajón, ¿no? Que ahí va a estar como los camioneros ahí protestando, a llamar a los canales. Yo protesto porque nadie me dijo que me cortaron la calle. Bueno, tengan en cuenta, evitar los enojos, hay que evitar esos malos momentos. Y hay otra vía, y encima, ¿dónde encontrar a dónde volver? ¿A dónde encontrarse un retorno, viste? No. Entonces, bueno, tengan en cuenta estos datitos que les tiramos para que, bueno, para poder circular y siempre tranquilo, ¿sí? No, despacio, tranquilo, no, baja un cambio, nadie te apura, ¿sí? Es mejor perder un minuto en la vida que la vida en un minuto, señores. Así que tengamos en cuenta eso. Bueno, nada, hay algunos datitos para que lo tengan en cuenta. Cambiando de tema, vos sabés que, viste que ayer les hablábamos de los Juegos Panamericanos que están a full. Bueno, ayer las Leonas y los Leones, muy bien allí. Se llevaron el oro los dos, la verdad que increíble, bueno, genios absolutos, la verdad que, bueno, nuestra admiración por los Leones y las Leonas, que ellas son campeonas mundiales, tres veces campeonas, así que para los que se quedaron con el gusto sabor a poco ahí con el mundial de fútbol, ahí está, las Leonas nos trajeron un mimo, ¿viste? No se pudo en el fútbol, ahí está, pero sí como en el hockey, así que toma mate. Campeones del mundo en el hockey. Y ayer también se llevaron el oro en los Juegos Sudamericanos, que todavía están a full. Yo pensé que habían cerrado y nada que ver, están a full los juegos. Están con todo, la verdad que estoy medio desenchufada del deporte. Pero bueno, esto sí te lo queríamos contar porque, mira que bueno, Mendoza ya ha sumado 12 medallas, o sea, con la participación de los mendocinos ahí, excelente. Y hoy estaba participando Santiago Lorenzo, de ahí lo vamos a ver en una dupla, en lo que sería tenis de mesa, que le dicen. Más conocido entre nosotros el ping-pong, chicos. ¿Qué decimos el ping-pong? Pero bueno, obviamente en otros términos se le dice tenis de mesa, ¿sí? Es como más, tiene otra terminología. Bueno, el tema es que ahí está el San Rafaelino y Horacio Cifuentes, que vencieron 3-2. Bueno, no digo nada. Le venció a Chile otra vez. Uy, pobre. Lamentamos porque de verdad que ayer las Leonas le venció a Chile, los Leones venció a Chile y hoy, bueno, la dupla argentina le venció a Chile. Así que parece que Chile no viene muy bien, pero bueno, no importa. Vamos Chile todavía, que ustedes también pueden, sí, obviamente. No desfallecer. A no ponerse mal, seguramente pueden remontar allí en otras competencias, yo creo que sí, deben haber muchas más. Pero bueno, sí, hay que decir que coincidentemente hoy nuevamente Chile perdió frente a Argentina en lo que sería el tenis de mesa, así que la verdad que muy bien porque por Mendoza y más que nada por Argentina y por Mendoza, que ya está acumulando 12 preseas en esta competencia, como dice acá la información, así que bueno, muy bien los chicos, mirá, es la verdad que hicieron un gran juego. Tenemos ahí imagen, a ver si podemos ver un poquito, mirá. Ay Dios, aparte es una mesa tan chiquita. La tercera pelota es la vencida. Yo no sé cómo juegan, ¿eh? Bueno, quien haya jugado el ping-pong, viste que es muy divertido, es un deporte muy lindo. Es muy entretenido el ping-pong, ¿eh? Pero de verdad que ya cuando lo jugás en forma profesional es otra cosa, obvio. Bueno, ahí vemos los argentinos participando, ¿no?
1: Superan en 5 parciales a la dupla chilena en un final de...
0: Bueno, ay, ahí se actualizó, perdón. Bueno, se veía muy bueno. Bueno, la verdad que estaba buenísima allí el juego. La verdad que lo que los chicos estaban haciendo allí fue excelente. Ahí lo veíamos, a ver si lo adelantamos un poquito. Bueno, está la hinchada. Bueno, no hay mucha gente. Sí, seguramente no le dan mucho. Por ahí no, es lamentable que no se le dé tanta importancia a estos juegos que son tan... está buenísimo, todo tipo de disciplina, apoyar a nuestros deportistas, apoyar en lo que ellos hacen. Está bueno, o sea, que no se concentre todo en el fútbol, no todo es fútbol en esta vida, ¿no? Y también a otros deportes que son realmente muy interesantes y que nos traen alegría, como por ejemplo esto, ¿no? Llevarse medallas, estar en el podio, estar en los primeros lugares, haber ganado como ayer las Leonas, que nuevamente ganaron una medalla de oro, son campeonas mundiales, o sea, no es poca cosa. Y eso creo que también está bueno valorarlo, porque por ahí vemos el medio vaso vacío. Ay, no ganamos la Copa del Mundo y estamos tristes todavía. Ay, Messi que se va, ay, que nos quedamos sin Messi. Y te entra el miedo, hablando del temor. Y ahora que no tenemos Messi, no vamos a ganar. No pasa nada, no pasa por ahí. Te das cuenta cómo el miedo, mira, aún en esas cosas que parecen triviales, que capaz son superficiales, termina también invadiendo el corazón del argentino. Te puedo asegurar que más de un argentino está pensando, uy, ahora que Messi no va a estar, no, ya está, no ganamos más, no vamos a ganar más. Uy, ¿cuánto va a pasar para que la Argentina vuelva a estar en una final? No, que el miedo no te invada, ¿no? Que no te invada el temor. Bueno, bendecimos a Messi, ojalá haya muchos más Messi, Dios levante a más Messi, qué sé yo, no sabemos qué puede pasar, pero no te das cuenta cómo el miedo empieza aún en esas cosas tan pequeñas, Pero también hay que ver esto, como te decía, no ver el medio vaso vacío, sino ver la otra parte. Mira qué bien nuestros argentinos cómo se desempeñan en distintas disciplinas deportivas. Así que nada, Dios bendiga a la Argentina, Dios bendiga a nuestros deportistas que nos representan de una manera realmente muy buena, impresionante. Así que bien por Mendoza y bien por Argentina, que están sumando más medallas. Bueno, 5 de la tarde, 22 minutos en todo el país. Nosotros continuamos, pero cuando regresemos, ahí sí nos metemos de lleno con el tema de la semana.

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recuerden que hoy tenemos Hora Llama en Familia, damas y caballeros, ahí en toda la provincia de Mendoza, fuera de Mendoza, fuera de la Argentina también, claro, tenemos Hora Llama Internacional, obviamente, así que también los invitamos donde te encuentres, en el país que te encuentres, donde estés viviendo, nos estés escuchando también, así que te invitamos a que te sumes allí a... justamente a lo que sería la Hora Llama en Familia, así donde por supuesto disfrutamos allí un momento súper especial, donde decíamos más temprano, aprendemos de la palabra, nos desarrollamos, adoramos, aprendemos de su palabra, ¿no? La verdad que es tan interesante. Bueno, Llama Estudio, que la verdad que muy interesante, que ahora nos metemos ahí en uno de los puntos que me pareció súper interesante por poder resaltarlo también hablando del temor, damas y caballeros. Pero antes recordarle, bueno, primero eso, que tenemos Hora Llama, que si no sos parte de una, que todavía, no sé, por alguna razón, no estás yendo a una Hora Llama, ¿qué estás esperando? Te estás perdiendo de mucho. Bueno, súmate, te invitamos a sumarte, a escribirnos, a dejarnos tu mensaje por WhatsApp, lo podés hacer ahí al 261-384-2553. Es el número que te pone en contacto con nosotros en esta linda tarde de calor, la verdad que está. Recién asomé ahí. Se siente el calorcito. Se siente el sonda, parece efecto sonda. Simplemente puedes escribirnos, ya sea para ser parte de una Hora Llama o lo que quieras. Si nos querés dejar tu saludo, tu mensaje, tu presente. Bueno, mira, por acá estoy leyendo que lo voy a leer ya porque esto, y además la quiero saludar. Elsa, que me llegó lo que me mandaste, Elsa. Muchas gracias, quiero agradecerte porque, bueno, nada, simplemente, nada, gracias. Me bendijo. Así que acá lo mínimo que puedo hacer es saludarla, darle un abrazo eterno acá a la distancia. Gracias, Elsa. Espectacular lo que... Muy rico, muy rico. Era algo comestible, por eso digo, era algo muy, muy rico. Bueno, Kelsa nos cuenta por acá, dice, Vane, ¿no es la canción de Salomón? Sí, vos sabés que me parece que es esa, justamente, gracias, por eso lo leo, porque justamente recién estaba tratando de recordar cuál era ese tema que dice, que bueno, que cruza montes, que cruza esto, no me acuerdo la letra ahora, qué mal, qué vergüenza, cómo no me acuerdo, sí, ya sé, díganme, yo recibo el palo, yo recibo, qué vergüenza, cómo no me acuerdo, es que soy muy mala para acordarme la letra así como ahora, en crudo. Cuando la estoy cantando, no sé por qué, pero automáticamente se me activa algo en la memoria. O sea, cuando estoy cantando parece que sí, como que... debe haber alguna explicación, no sé, algo debe haber, alguna explicación, hay que preguntarle a algún neurólogo por ahí. ¿Qué se nos activa, el señor neurólogo? Porque cuando canto es como que se me viene toda la letra, taca, taca, taca, y me voy acordando. Bueno, gracias a Dios, menos mal. Pero cuando vos me agarras así en frío como ahora, por ejemplo, si vos me decís, a ver, decime cómo es la letra de, no sé, qué sé yo, Puerta al Cielo, ponele. Capaz no me voy a acordar ahora. No te lo voy a poder decir. Cuando le empiece a cantar, seguramente ahí ya me voy acordando. Ay, no, Dios mío. Bueno, no sé. Me pasa eso, chicos. Debo tener un interruptor aparte yo. Pero gracias, Elsa. Me parece que sí. Debe ser esa canción de Salomón. Sí, es muy bonito tema. Y bueno, decía eso. Expresaba eso, lo que yo trataba de comentarles al comienzo. Así que gracias, Elsa. Y gracias por todo. Gracias por portarme ahí la data. Y gracias por lo que disfruté del otro día que me llegó. Me llegó. Muchas gracias. Bendecidas sean esas manos, por supuesto. Bueno, ya después lo voy a leer al resto de los mensajes. Obviamente, lo agarré porque justamente Elsa me hacía el comentario de lo que ya había comentado más temprano, sino después se va a ir re tarde, imagínate, nadie va a entender de qué estaba hablando. Así que bueno, nada, simplemente los invitamos a sumarse con nosotros, a dejarnos sus mensajes, a dejarnos sus presentes saludos, lo que quieran, a través de nuestro chat también, porque estamos en vivo, estamos allí a través de JT Oficial, nuestro canal allí en YouTube, donde también ya tenemos ahí súper activado el chat, me gusta, gracias a la gente que está súper conectada a esta hora de la tarde para nosotros, noche para otros tal vez. ¿Quién está de noche? A ver, levánteme la mano, ¿quién está en algún lugar y me dice, Vane, yo acá estoy de noche, estoy a oscuras? No sé si a oscura porque te cortaron la luz, a oscura de naturalmente. Alguien que me diga, Vane, estoy, no sé, en tal lugar y son las 12 de la noche. O son las, qué sé, la 1 o las 2 de la mañana del día jueves. Ya. Bueno, y sí, puede haber. Obviamente que sí, tenemos diferencias horarias. Como hay otros que están en la siesta. Nosotros ya estamos en la tarde, casi yendo a la media tarde para nosotros. Otros recién están terminando de comer. Puede pasar. Alguien que me diga, Vane, yo acá estoy terminando de comer en mi país. Puede pasar. Así que bueno, nos gusta conocer de ustedes, saludarlos y saber que están del otro lado. Así que nada, ahí estamos en vivo. Nosotros acá en Argentina son las 5 de la tarde, 46 minutos, para que lo sepas. Son las 17:46. Ahí estamos.
Bueno, ya dije los medios, ¿no? Ya saben que pueden comunicarse, estamos en contacto con ustedes, obviamente. Ah, lo que quería contarles antes de meternos con el tema de la semana, hoy tuvimos JT Encuentros. Ya, enseguida les tiro la programación, obviamente. Ustedes saben que siempre les voy tirando muy poquito porque no les puedo decir toda la programación, no nos alcanzaría la tarde para contarles todo lo que tiene 21.1, pero viste, siempre te voy tirando ahí algún adelanto, alguna promo, a ver algo que va a pasar, por ejemplo, en el día de hoy o para mañana, si querés te adelanto para mañana. Bueno, mañana tenemos la hora es. Ahí está, ya les voy adelantando, algo es algo. La hora es ahí, obviamente, aprendiendo un montón del tema de la semana, obvio. Así que nada, no perderse mañana, la hora es en vivo. Si esto es en vivo, a través de Gire Medios. Pero hoy tuvimos JTA Encuentros, así que la verdad que muy interesante lo que podíamos recordar o aprender. Decisiones con los ojos. Uf, qué tema, ¿eh? ¿Qué título? Creo que dice mucho. Dice un montón, pero bueno, nada, no te quedes con el título. Entré y metete y zambullite. Bueno, esta noche tenemos la RP ahí, tanto en 21.1 como también a través de 87.9, así que no se pierdan ahí la programación. Dentro de toda la programación tenemos JTA Encuentro, donde el tema que se enseñaba el día de hoy era decisiones con los ojos. Oh, ¡qué tema! ¡Temazo, Temón. Bueno, y ahora sí, hablando de tema y hablando de temón, porque de verdad que es un gran tema, hablando del temor. El temor al fracaso, si bien es el tema que el pastor nos enseñaba ya el día sábado, de allí partiendo. Aquí en la JTA hemos aprendido un montón, y bueno, así día tras día, Lidia lunes, martes con la hora es, en la hora Yemá en familia, por eso recién les decía, vayan a orar a Yemá, porque seguramente allí van a encontrarse con todo lo que es el contenido, el desarrollo, los puntos, las preguntas, viste, preguntas reflexivas, preguntas muy por ejemplo, ¿crees que te tiene una pregunta de reflexión? Mira, te voy a tirar una pregunta por acá, me voy adelantando igual, ustedes después ahí en hora Yemá lo van a tener. A ver, mira. Hablando, obviamente, de la historia. Arranquemos por la historia de Samuel. Que vamos a remontarnos nuevamente. Vamos a ir otra vez a Samuel. Primera de Samuel. Y vamos a recordar. Hay un punto que quiero que veamos y que lo charlemos un poquito en estos minutos antes de que se venga la oración por Israel. Está ahí en Primera de Samuel 18:7. Ya te voy a hacer la pregunta de reflexión, que está buena. Porque ahí que relata la obviamente leanlo completo, como decía el pastor, la recomendación era leerlo desde 18, desde el 6 en adelante, pero viste que bueno, es muy largo, así que bueno, leíamos solamente algunos pasajes. Porque la historia, para que podamos entender el contexto, Saúl, el enojo de Saúl, el celo de Saúl hacia David, no sé, la bronca que le agarró a David, pobre David, porque hacía las cosas bien, David porque agradaba a Dios. O sea, David estaba en la voluntad de Dios, obviamente. Entonces, bueno, como estaba en la voluntad de Dios, la gracia de Dios estaba sobre él. ¿Qué culpa tiene David de hacer las cosas bien y que Saúl no hiciera las cosas bien? Saúl no hacía las cosas bien, Saúl se las mandaba. O sea, ¿quién lo manda a que sea desobediente? ¿Entendés? Entonces, pero bueno, a él le tenía bronca eso. O sea, de ahí arranca todo, de ahí arranca ese enojo, esa bronca, ese celo. ¿Por qué? ¿De dónde? Del miedo, del temor. Que la Biblia lo dice, por eso lea usted completo allí en lo que es el texto de 1 Samuel 18, porque dice que cada vez que veía que, bueno, que todo lo que él lo mandaba le salía, David le salía bien, todo le salía bien, todo, y bueno, ahí está, era porque Dios estaba con él. Entonces, Saúl más se enojaba y más le tenía temor, decía, temía de David, pero no era un temor de respeto, era un temor de decir, de bronca también, temor de que se quedara con lo que era de él, con su trono, con sus cosas, con su casa, que después sí, se terminó quedando, pero porque ya estaban los planes de Dios y porque Saúl, reiteremos, es que Saúl ya había hecho las cosas mal, o sea, ya Saúl ya se había, él mismo se había autoexcluido, él mismo se había salido de la cobertura de Dios al desobedecer y al hacer la suya, al hacer lo que a él le parecía y encima, bueno, mentir, negar, viste, no, hay un montón de cosas que Saúl seguramente fue sumando puntos ahí en contra de él. Pero claro, llegaste joven, llegaste muchacho, valeroso, valiente, fuerte, esforzado, de buen parecer, dice la Biblia. Todo tenía, era completo, David. La verdad es que no le faltaba nada. Un currículo, la verdad, que impecable. Y además de todo eso, que son cosas tal vez menores, nada, tenía a Dios. Tenía a Dios, que eso es lo más importante. Cuando tenés a Dios,
la verdad que todas las demás cosas quedan opacadas, porque lo más importante es que Dios, que la presencia de Dios esté sobre nosotros y con nosotros, como David lo tenía, como decía el pastor ayer, porque por esa relación que había con Dios, obviamente, que es lo que nosotros deberíamos anhelar cada día, tener esa relación con Dios tan estrecha, tan personal, de poder conocerle cada día, de poder acercarnos a Dios cada día. ¿Cómo le conoceremos? Obedeciendo, haciendo la palabra, haciendo lo que Dios dice en su palabra. Pero bueno, leamos el texto porque quiero que vayamos a ese punto. Acá en 1 Samuel 18, 7, vamos a leer el 7 y el 8, recordando, pues ya lo hemos leído, porque acá que decía, cantaban las mujeres que danzaban y decían, Saúl hirió a sus miles y David a sus 10,000. Y dice que se enojó Saúl en gran manera y le desagradó este dicho y dijo a David, dieron 10,000 y a mí miles, no le falta más que el reino. O sea, claro, por eso ahí ella ya ahí le entró la bronquita a Saúl, porque dice, claro, ¿qué le van a dar el reino? ¿Le van a dar qué más le van a dar? Claro, imagínate que Saúl ya tenía temor de perder lo que tenía, pensando que era suyo, pensando que lo que tenía era de él, y en realidad lo que él tenía era porque Dios se lo había dado, no hay otra cosa, pero no, claro, Saúl entendía o Saúl creía que lo de él era de él y que nadie lo podía tocar, cuando en realidad, y ahí es donde cometemos el error, cuando nosotros pensamos que las cosas que tenemos, bueno, justamente son nuestras, son mías, son mis logros, justamente son las cosas que yo logré, que yo conquisté, cuando en realidad son las cosas que Dios nos ha dado. Que cuando nosotros empecemos a tener ese pensamiento y esa convicción de que nada de lo que tengo es mío, es de Él, empezamos a perder el miedo. Perdemos el miedo de que qué le va a pasar a mi hijo, qué le va a pasar a mi esposa, qué va a pasar con mi casa. Porque ya no pensás que son tus cosas, tu esposo, tu esposa. Es del Señor, es de Él. Lo que pasa es porque a Dios le va a placer que es así, porque es su voluntad. Te das cuenta que uno va a empezar a perder el miedo de pensar qué va a ser de mi hijo, qué va a ser de mi hija, qué va a ser. No, porque si bien es tu hijo de forma natural, se podría decir, o biológica, primeramente es hijo de Dios, primeramente es de Él. Que Dios nos los haya dado a nosotros y nos ha dado la oportunidad de administrar todas las cosas que tenemos, otro tema. Pero recordemos que somos eso, somos administradores de Dios, administradores del reino. Casa, auto, bueno, cosas materiales, emocionales, sentimentales, todo es de Él, dice la Biblia. Ya después lo vamos a leer en otros textos que tenemos. Pero no me quiero ir de esta idea que lo planteaba ahí en Yema Estudio, que es muy interesante, porque acá Saúl, ¿qué es lo que pasó? Bueno, le agarró el enojo, el celo, la envidia, el enojo, pero vos sabés que muy interesante, porque uno de los puntos que dicen es que justamente, ¿qué pasa cuando nuestra identidad depende de la aprobación humana? Acá Saúl, ¿qué es lo que tenía? ¿Cuál fue la bronca que le dio? Es que cantaran y dijeran, Saúl mató a mil y David a su vez, como dándole más crédito a David, como exaltando, bueno, estaban exaltando obviamente a David, pero cuando alguien está seguro de quién es en Dios, no te hace falta la aprobación del resto, justamente, no te hace falta que si le caigo bien a mi amigo, a mi amiga, cuando uno, bueno, lo que hablamos más temprano en el primer bloque, cuando uno está dentro de la voluntad de Dios, cuando uno sabe que está haciendo las cosas correctas, ya las demás cosas pierden ese valor, ya pierden esa importancia. Ahora, ¿qué pasa cuando nos focalizamos justamente al revés? Y en vez de focalizarnos, ¿qué piensa Dios de mí? En vez de focalizarnos, ¿qué es lo que piensa el reino o Dios de mi vida? ¿O cómo yo me estoy comportando delante de Dios? Y estamos más bien preocupados a ver qué piensa la gente de mí. ¿Qué piensa el vecino? ¿Qué piensa mi amigo? ¿Qué piensa? ¿Cómo me ve mi esposa, mi esposo, mi novia, mi novio? No sé, qué sé yo. Viste cuando dice, bueno, a ver, o cómo me ve la sociedad. Y estamos más preocupados cómo nos ven o cómo. O como dice acá el punto, nuestra identidad depende de que si al otro le cae bien, si al otro le gusta. O sea, que acá hay un punto muy claro, cuando uno trata de agradar a otras personas y olvidando que a quien tenemos que agradar por sobre todas las cosas es a Dios. Que no significa que por consecuencia,
podemos caer en gracia delante de los hombres, porque es así, porque si no estaríamos en ese de decir, ah, bueno, no, entonces listo, agrado a Dios y a los hombres no me importa nada, me comporto mal. No, porque es una cadena. Si nos comportamos bien con Dios, por ende, por consecuencia y justamente por obediencia, nos vamos a comportar bien con los hombres, con los seres humanos, con los que nos rodean, con nuestro prójimo en realidad. Pero claro, ¿qué pasa con Saúl? Que en este caso estaba como muy preocupado de que, claro, a él no lo exaltaban, a él no lo alababan, a él es como necesitar esa aprobación. Viste que es verdad, lamentablemente muchas veces tal vez nos ha pasado, tal vez no, o si no hablemos en tercera persona, hablemos. Supongamos que a usted y a mí no nos pasó nunca, pero a otros sí. Viste, hay personas que necesitan ser aplaudidas para sentirse ¿qué? Bien, sentirse útil, sentirse... Que, a ver, somos útiles, eso ya sabemos y lo aprendíamos la semana pasada, somos exclusivos del Señor, ¿sí? Y eso creo que, espero que haya quedado clarito en nuestro corazón. Pero ¿qué pasa? Que de verdad cuando nosotros estamos necesitando de que nos aplaudan, nos reconozcan, nos halaguen todo el tiempo, nos digan, ay, qué lindo, qué bueno, cómo hablas, cómo cantás, cómo tocas, oh, impresionante, cómo predicas, o cómo haces esto, cómo cocinás, mamá, impresionante. Es como que todo el tiempo estamos buscando el halago, la aprobación. ¿Y qué pasa cuando no llega? Ahí es el tema, porque a Saúl... En ese momento, capaz lo halagaban en algún momento, seguramente, era un rey en un momento, seguramente lo querían, su pueblo lo quería y demás, pero bueno, después pasó lo que pasó y ya no tenía tantos seguidores. Tenía un grupo de seguidores, pero no tantos. Claro, en este momento le tocaba a David, porque David había hecho una proeza, nada más ni nada menos que vencer a Goliat, o sea que no es que hizo cualquier cosa, entonces como que se ganó esa aprobación o ese, no sé, ese halago, como quieres, esa alabanza que las mujeres daban, pero claro, a Saúl lo molestó, lo ofuscó. Vemos la actitud de que muchas veces nosotros podemos llegar a tener, o capaz otros han tenido esa actitud, de eso, de necesitar que nos halaguen, que nos agradezcan, que nos reconozcan. ¿Y qué pasa cuando no llega? Entra ese temor en nosotros, ese temor, ese miedo que hace que empecemos a creer que el otro va a ser mejor que yo, me va a quitar el trabajo, me va a quitar el puesto, me va a quitar mi familia, me va a quitar, no sé. Pensamos que lo vamos a perder porque, no sé, porque lo halagaron más al otro. O nos vivimos comparando, porque hay un problema que el ser humano tiene, todos, es que el estar comparándonos constantemente. Un punto, la verdad, que interesante para tener en cuenta. Porque de verdad que todo el tiempo estamos como Saúl, que se comparaba. Si él no se hubiese comparado con David, si él hubiese estado seguro de quién era él delante de Dios, porque como decíamos la semana pasada, cada uno es exclusivo. Él era el rey de Israel en ese momento, exclusivo de Israel. David era, bueno, el futuro sucesor, pero él no lo sabía. Pero de igual manera, David era un guerrero, un hombre de guerra, un hombre valiente, que Dios estaba usando su vida y demás. Entonces, si Saúl hubiese tenido esa convicción de saber quién soy en Dios, pero claro, repito, y esto uniendo a lo que veníamos hablando al principio, de que cuando uno está dentro de la voluntad de Dios, obviamente hay paz en tu corazón, hay tranquilidad, estás tranquilo. Ahora, cuando sabemos que no estamos haciendo la voluntad de Dios y cuando estamos haciendo cualquiera, la nuestra, y obviamente que no va a haber paz. En este caso, Saúl no tenía paz, no había paz y tranquilidad. Había celo, envidia, había enojo, había esto de compararse constantemente y ver como que el otro lo iba a superar y lo veía como una amenaza. En vez de verlo a David como una ayuda, como decíamos al comienzo en la semana, decíamos, en vez de verlo a David como, bueno, un hombre valiente que iba a ser parte de su ejército, que lo iba a ayudar, imagínate, lo ayudó a vencer a un gigante, nada más ni nada menos. En vez de verlo así, no, lo veía como su enemigo, lo veía como su adversario. Más allá que lo hizo después yerno, porque le da a su hija, Mical y demás, pero nada, lo ve como su enemigo. Mirá vos lo que hace el miedo, el temor nos lleva a mirar, como decía el pastor el sábado y el lunes también nos decía, a crear un enemigo donde no existe. El miedo nos lleva, el miedo a perder, el miedo a que pensamos que el otro va a ser mejor y que, bueno, porque capaz lo vemos que se desarrolla mejor, se desenvuelve mejor. Y bueno, capaz que la otra persona, y bueno, habría que pensarlo por ese lado, capaz se preparó más, capaz buscó más de Dios, capaz... Dios está con él y con nosotros también, pero capaz nos hemos quedado. Creo que habrá que hacer un mea culpa, porque habrá que, si Saúl hubiese hecho un mea culpa y hubiese dicho,
che, yo me aparté de Dios, me alejé, yo dejé ir a la iglesia, dejé de orar, dejé de leer la Biblia. Bueno, en ese momento no era la Biblia, pero bueno, ponele, yo dejé de ir a la hora llamada, imagínate que Saúl hubiese dicho eso. Estaba como autoanalizándose, que hubiese estado perfecto, porque ¿qué es lo que nos debería pasar a nosotros? Si nosotros vemos que hay otra persona que, bueno, avanza, crece, es exitosa en todo lo que hace, acá, allá. Primero, no deberíamos ni siquiera compararnos. Segundo, no deberíamos sentirnos frustrados. No deberíamos sentir envidia o celo o enojo o porque no. Y no deberíamos tener miedo. ¿Por qué? Porque primeramente tendríamos que tener la seguridad de quién somos nosotros en Dios. Y si no tenemos esa seguridad, bueno, empecemos a buscarla. Justamente como en oración, en lectura de la palabra, en hacer la palabra, en obedecer la palabra, seguramente en llevarla a la práctica, y ahí vamos a empezar a crecer y a desarrollarnos y a entender de que Dios también está con nosotros, que yo también tengo tal vez, no sé, tengo tal vez otra función, como lo aprendíamos, tenemos otra, tal vez, no sé, tendré otro don, otro talento, como quieras llamarle, o otra funcionalidad, pero no tiene que haber temor en mi corazón de que el otro es mejor que yo y me va a quitar esto y se va a quedar con lo mío. No se va a quedar con lo tuyo, primero porque no es nuestro, es de Dios, así que eso también hay que reconocerlo. Bueno, otro punto también para analizar en esta historia o en esta parte de la historia es de esa, bueno, esa búsqueda de reconocimiento que recién se los mencionaba, ¿no? Esto de buscar todo el tiempo ser aceptados, reconocidos cuando, ¿qué dice Cristo? Bueno, Jesús fue alguien que nos demostró humildad al máximo. O sea, el espíritu humilde de Jesús fue realmente, y no estamos hablando de alguien que, no estamos hablando de humildad como un pobrecito, estamos hablando de un corazón humilde. No estamos hablando de alguien que pone cara de como que se está muriendo de desnutrición. No, estamos hablando de alguien que en su corazón tiene humildad, que reconoce que lo que hace o lo que tiene no es de él, que lo que hace no es de él o de ella, sino que es Dios. Alguien que reconoce que por sobre todas las cosas está Dios. Alguien que reconoce a su hermano como mayor. La Biblia dice justamente que veamos al otro, que ahí creo que lo tenemos al texto, ya lo vamos a leer en un ratito, reconocer al otro como mayor que uno. Lo dice esto en Filipenses, mira, ahí lo vamos a leer, en Filipenses 2, ahí lo ponemos en pantalla, 2, 3 al 5, a ver, o 2, 3 y 4, a ver si lo tenemos ahí. Mira, dice, nada hagáis, escuchá lo que dice la Biblia, ¿no? Nada hagáis por contienda o por vanagloria. Antes bien con humildad, dice la Biblia, estimando cada uno a los demás como superiores a él mismo. Bueno, Saúl, más allá que era el rey, es verdad, tenía una investidura, nadie va a negar eso, pero Jesús, siendo rey, ¿qué hizo? No es que se aferró, la Biblia dice que él no se aferró a su vestidura de rey, no se aferró a su corona, no es que se aferró a su corona, dijo, yo soy el rey de reyes, abran paso. Aún siendo rey, la Biblia menciona que Jesús se humilló a lo sumo, lavándole a los pies de sus discípulos, entregando su vida, sirviendo a los demás. Bueno, él todo el tiempo nos enseñaba, ¿quieres ser el mayor? Bueno, hacete el servidor, ponete a servir. ¿Quieres ser el primero en el reino? Sé el último. ¿Considera a este pequeñito como mayor a vos? Bueno, justamente acá Filipenses también lo dice. ¿Qué dice? Consideremos a los demás como superiores a nosotros mismos. Eso hace una persona que tiene humildad en el corazón. Alguien que no está esperando ser reconocida todo el tiempo. Entonces, alguien que no está esperando ser reconocida, ser aplaudida, no tiene temor de perder su lugar, ponele. Porque primeramente que reconoce que, a ver, que el otro es mayor que yo, el otro puede ser mejor que yo. Yo soy yo, Dios usará mi vida. Y si me falta, bueno, ahí estaremos buscando para, no sé, alcanzar lo que me falta. Tal vez me falta mucho. Capaz el otro es verdad, más que yo. Y bueno, pero qué bueno que pueda aprender del otro en todo caso. Y que pueda inspirarme, como decía el pastor ayer hablando de la inspiración. Qué lindo sería tomar a esa persona, que si uno ve que prospera y que crece, que es una persona que vemos que Dios está con él en todo. Qué lindo decir, bueno, che, yo me inspiro en esa persona. ¿Qué es lo que debería haber hecho Saúl? Haberse inspirado en la persona de David, al ver que todo lo que hacía, dice que Jehová lo prosperaba, lo bendecía en todo. Jehová estaba con, en realidad Jehová estaba con él, decía la Biblia. Bueno, en José también Jehová lo prosperaba en todo lo que hacía, pero en David, la Biblia siempre remarca y todo lo que hacía David, Jehová estaba con él, y Jehová estaba con él. Y así lo vas a notar en un montón de partes donde acentúa de que David tenía la misma presencia de Dios en su vida. Entonces, ¿qué tendría que haber hecho Saúl? Haberse inspirado en David. Haber dicho, bueno, yo quiero tener eso, yo quiero justamente alcanzar eso.
y no considerarlo como lo consideró esto de matarlo, de planificar todo el plan. Bueno, justamente por eso digo, mira vos cómo la Biblia nos enseña esto de considerar al otro como mayor, como superior. Eso nos va a nosotros como a regular, se podría decir, y ya no vamos a tener temor, o ya no va a haber temor en nosotros en el sentido de que, a ver, ¿quién me va a quitar? No, bueno, considerar al otro, eso va a ser como un regulador, ponele, ¿no? El considerar al otro mayor que yo. Bueno, el otro es mejor que yo. Bueno, acá yo estaré creciendo. Seguiré trabajando para crecer, para mejorar. Seguiré, no sé, esforzándome seguramente. Y Dios que es fiel. Y Dios que exalta al que se humilla, porque así lo dice la Biblia. Tranquilo, lo va a hacer. Como lo hacía, como lo hizo con David, porque David terminó siendo exaltado. No lo puso como rey porque él lo buscó. Él estaba entre las ovejas, cuidaba las ovejas. Y sin embargo, Dios, ¿qué pasó? Exaltó su corazón. Porque, por eso decía que él tenía el corazón conforme al corazón de Dios. Un corazón humilde, un corazón sincero, un corazón entregado. Un corazón que tenía una relación personal con Dios. O sea, no es que nadie le contó, no es que leyó un libro, ni no sé, siguió algún influencer por ahí. No. David tenía una relación personal con Dios, que es lo que nosotros deberíamos anhelar cada día justamente. Entonces, cuando eso sucede y cuando eso comienza a tomar lugar en nuestro corazón, ya no hay lugar para el temor, ya no hay lugar para el miedo de que si el otro es mejor, no es mejor. Bueno, simplemente considerémoslo mejor. Bueno, qué lindo poder considerar al otro. Bueno, es mayor que yo, mi hermano es mayor que yo, y por ende yo le sirvo, porque así lo hizo Jesús. Nos consideró mayores, si no, nunca nos hubiese enseñado la humildad o el espíritu de servicio o de servir. Él fue el mayor, pero se hizo el menor. Claramente lo mostró en la palabra, claramente se mostró como el servidor, pero obviamente hoy está Él como el Señor, hoy está sentado a la diestra del Padre. O sea que ahí te das cuenta cómo la palabra de Dios se cumple. Esto es 2 más 12, ¿no? Se podría decir cómo la palabra de Dios es tan real. Pero bueno, lo vamos a continuar. Obviamente se viene la oración por Israel, que ya estamos en tiempo. Nada, simplemente hay varios puntos que quería destacar en ello. Por ejemplo, bueno, esto, como decíamos, de tomar decisiones impulsivas que pueden destruir. El temor nos lleva a tomar esas decisiones, como le pasó a Saúl. ¿Qué más? Cuando interpretamos mal esas acciones desde el miedo, como decía el pastor el sábado, ¿no? ¿Qué pasa? Interpretamos y nos creamos una situación negativa que nada tiene que ver, o nos creamos un enemigo donde no existe. Saúl se creó un enemigo donde no existía. David quería ser su amigo, David quería ser su yerno, que termina siendo su yerno, obviamente. David quería ser parte de la familia real, pero no porque él lo buscó, sino porque el propio Saúl se lo ofreció. David quería ser su amigo, David quería serle fiel al rey. Es más, le fue fiel al rey. Lean después la historia, y David le fue fiel al rey, a pesar de que Saúl lo odiaba, lo perseguía, lo quería matar. David seguía siendo fiel a Dios principalmente y al rey Saúl. O sea que nada, en el corazón de David nunca estuvo el deseo de matarlo, de vengarse, de cobrarse todo lo que Saúl le había hecho. O sea, nada que ver, pero te das cuenta que Saúl sí se había creado un enemigo, sí se había creado, había hecho que el odio creciera en su corazón, había sí dejado que el miedo invadiera su vida, y ese miedo lo llevaba a qué, miedo obviamente a perder lo que tenía, lo llevó a odiar, lo llevó a compararse, a sentirse menos, a autoexcluirse, a apartarse de la presencia de Dios. O sea, porque no es que Dios lo deja, él mismo se aparta, él por su desobediencia se aparta. Así que nada, cuántas acciones y cuántas acciones bobas podemos llegar a hacer por causa del miedo, del temor. Así que Dios nos ayude a desechar el miedo y empezar a dejar que empiece a crecer en nosotros el amor de Dios, porque el amor de Dios es el que echa fuera todo miedo, todo temor, así lo dice la Biblia. No vamos a la oración, amigos. Lo vamos a continuar en un ratito, por supuesto, el tema de la semana, y obviamente en Hora Yemá en Familia, no se lo pierdan, porque... Ah, bueno, me quedó una de las preguntas. Les hago una pregunta. Una de las preguntas que hay de reflexión están buenísimas. A ver, cómo puede ser... Pará, son varias, pero te digo esta. Está justo con lo que estamos hablando. ¿Nos alegramos sinceramente cuando otra persona obtiene reconocimiento? ¿Te alegrás? Pensalo. ¿Vos te alegrás cuando tu compañero se sacó un 10 y vos te sacaste un 5? No te ha pasado. ¿Te alegraste cuando tu vecino se compró un 0 kilómetro y vos todavía seguís con el modelo 89 del auto ahí, modelo 90? Y encima lo tenés que empujar para que arrancarlo. ¿Te alegraste cuando tu amiga se puso de novia y vos todavía soltera a los 45? Bueno, yo les dejo la pregunta nada más. Pongo los ejemplos.
¿De verdad nos alegramos cuando otra persona obtiene reconocimiento o alcanza cosas? Se las dejo ahí, la dejo picando. Una de las preguntas que tenemos en Yema Estudio. Ya venimos.

apartamos un breve momento para orar por la paz en Israel. El Señor te bendiga y te guarde. El Señor haga resplandecer su rostro sobre ti y te extienda su amor. El Señor mueva su rostro hacia ti y te conceda la paz. Números 6:23-26.

Pedid por la paz de Jerusalén. Sean prosperados los que te aman. Sea la paz dentro de tus muros y el descanso dentro de tus palacios. Por amor de mis hermanos y mis compañeros, diré yo, la paz sea contigo. Salmos 122, versículos 6, 8.

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Bueno, sí, la tarde ya 22 minutos y así compartíamos la oración por Israel. Bueno, disfrutamos ahí un momento muy especial. Bueno, si vamos a tener información de Israel, hablamos de lo que pasa allí en Medio Oriente, porque nosotros también viajamos ahí virtualmente, viajamos un poquito hacia lo que, hacia Medio Oriente, hacia Israel, nuestra nación amada, por supuesto. Así que bueno, en un ratito nada más te contamos algunas noticias. Bueno, que hablando de Israel, mira, ¿qué tenemos ahí? ¿Qué tenemos de, a ver, qué tenemos ahí que nos va acompañando a esta hora de la tarde? A ver, mira qué buena. Bueno, temazo. Bueno, estamos escuchando acá uno de los temas de la gente de... Ahí está. Solo Israel, claro, porque ¿qué va a pasar el 12 de octubre, damas y caballeros? Eso. Buen tema, temazo. Vamos a tener que aprender un poco de hebreo, ¿no? Bueno, menos mal que está la JTA que te lo traduce. Ay, menos mal. Bueno, muy buen tema, tema Bad Midbar se llama este tema que lo has escuchado y obviamente lo tenemos en español. Nosotros acá estamos poniendo la versión en hebreo porque son ellos quienes lo interpretan, claro que sí. Así que bueno, estamos, excelente tema de Solo Israel, que se viene en octubre, ¿sí? Ahí está, ese es el video de Bad Midbar, ahí lo ven a los chicos. Bueno, asilo entre ellos, Rebeca, Sara creo que se llama, la chica, no me acuerdo ahora el nombre, ya lo vamos a chequear ahí. Son cuatro los que son parte de lo que es Solo Israel, esta agrupación de adoración hebrea mesiánica que van a estar con nosotros el 12 de octubre, haciéndonos disfrutar de una noche de adoración, damas y caballeros. Así que nada, disfrutando una noche súper especial, 12 de octubre, aquí en Mendoza, Argentina. No se lo pierdan porque de verdad que tendremos un momento muy especial allí donde compartiremos junto a los chicos de Solo Israel, muy jóvenes ellos, por cierto, son muy jóvenes también, así que con una música, con un aire fresco, un aire muy, bueno, se habrán dado cuenta, tienen un aire muy juvenil en lo que son sus temas, con ese toque muy, muy hebreo, muy de ellos, ¿no? Ayer justamente estábamos escuchando y decíamos, tienen como eso, no sé, eso que lo hace muy particular a los israelitas, cuando cantan, viste, tienen como, no sé cómo explicarlo, capaz que un músico lo va a explicar mejor, por eso no me, no, pero tienen como una técnica muy especial en su voz, no sé si se han dado cuenta, si no, bueno, compárenlo con otros cantantes de cualquier otra parte del mundo, y viste que los israelitas tienen como, no sé cómo explicarlo, tiene una técnica, muy particular en la hora de, cuando pronuncian, obviamente, las palabras en hebreo, y no sé si es un vibrato, pero tienen como algo que nos diferencia. No, ahí ya lo vamos, seguramente lo vamos a aprender en algún momento, porque sí, los caracteriza, compara cualquier tema judío, mesiánico, hebreo, mesiánico sería, con cualquier tema occidental, sí, de cualquier cantante, bueno, pero con un cantante de verdad, no con los de ahora que cantan cualquier cosa, por favor, por Dios, porque es una vergüenza. Compararlo con cualquier cantante de acá, occidental, y te vas a dar cuenta que ellos tienen como algo que los caracteriza a la hora de cantar. Estoy hablando de algo técnico, no estoy hablando de nada, pero nada, qué bonito, la verdad que es muy especial. Y bueno, los temas que hacen también tienen ese aire muy juvenil, porque son muy jóvenes ellos también. Así que bueno, estos dos matrimonios que conforman la agrupación Solo Israel son los que van a estar el 12 de octubre, señoras y señores, aquí en Mendoza con nosotros, a las 20 horas en la Valle 327 de la ciudad de Mendoza. Así que no se lo pierdan desde ya, obviamente de todos ahí haciendo planes en familia para disfrutar de lo que es Solo Israel, que llegará a Mendoza, Argentina, por primera vez, ¿no? Ellos andan allí de gira y bueno, Mendoza va a ser uno de sus puntos también donde van a estacionarse, se podría decir. Así que bueno, nada, la verdad que disfrutamos mucho, lo vamos a disfrutar y va a ser una bendición para nuestra vida. Esa semana de Israel en Mendoza, Semana de Israel en Mendoza, así que de verdad que va a ser muy especial tener nuestros hermanos desde Israel. Bueno, y que uno de los temas, este tema es de ellos, y ahora sí lo vamos a escuchar en español. Lo canta ahí la JTA, obviamente.

Bueno, Colrina se llama este tema, o Voz de Gozo para nosotros en español. Bueno, va a ser una noche súper especial. Yo algo me he enterado, pero no puedo contar nada. Algo, muy poquito igual. Muy poquito, algunas cosas muy especiales van a pasar esa noche, pero no puedo contar nada. Ay, no me, por más que me... No, por más que ustedes me quieran sobornar, no puedo contar nada. Así que no me sobornen. Pero va a ser una noche espectacular. Una noche de adoración al Eterno, obviamente. Y qué mejor con nuestros hermanos allí, israelitas, que obviamente llegan desde Israel para desembarcar aquí en Argentina, poner sus pies en Argentina. Y qué bien, serán bien recibidos. Queremos ser buenos anfitriones. Queremos hacerlos sentir como en casa, que se sientan como... ¿Qué no se quieren ir más? ¿Ah? ¿Los secuestramos acá en Mendoza? No, que no se quieren ir más, que se queden aquí en Mendoza. ¿Por qué no? Bueno, igual te digo que Mendoza tiene muy parecido su geografía con Israel, te digo, Mendoza tiene una geografía y una extensión, o una geografía más que nada, muy parecida, un clima también muy parecido a Israel, así que se van a sentir como en casa, de una, acá en la Tierra del Sol. Se van a sentir van a sentir que es Israel, pero en otra parte del mundo. Vamos a ser Israel por un momento. Bueno, nada, ahí disfrutaremos entonces este próximo 12 de octubre, que no queda nada, queda muy poquito tiempo. 12 de octubre entonces tendremos allí la oportunidad de disfrutar una noche de adoración súper especial junto a la agrupación Solo Israel, que llega desde Israel justamente para la Argentina. Así que, y aquí Mendoza, seremos bendecidos con su presencia. ¿Cómo también seremos bendecidos con su presencia? ¿Quién? Con el doctor Gorman, obviamente, el doctor Baruch Gorman, que también nos traerá palabra, mensaje, enseñanza. La verdad que nada, ¿qué podemos decirte? No se pueden perder esas tres noches, que tendremos tres noches, pero en realidad son cuatro servicios. Recuerden que el día viernes va a ser, que empieza el viernes 16 de octubre, esa misma semana, porque digo, tenemos una semana de Israel en Mendoza, donde el 12 con Solo Israel, el 16, que sería el viernes, con el doctor Corman, que va a comenzar a las 20 horas en ambas iglesias. Recuerden que vamos a tener los dos lugares habilitados, obviamente de forma especial, porque se va a dar obviamente de una forma masiva. Esperamos que llegue mucha gente. Ya nosotros somos mucho, imagínate, ya la familia es mucho, imagínate que lo que se espera, que lleguen desde otras provincias, otros países también. Así que nada, nuestras dos iglesias van a estar abiertas, habilitadas para todo el mundo. Sépanlo, desde muy temprano pueden seguramente hacer fila, llegar, no sabemos a qué hora se abrirán las puertas, o no tenemos como detalle, como información ya en este momento, pero pueden llegar temprano, ir haciendo su fila, ir para reservar allí, llegar temprano y tener su lugar asegurado. Así que nada, simplemente los invitamos a que puedan hacerlo. 20 horas día viernes va a ser la primera conferencia del doctor Corman, hablando de doctrinas bíblicas. El día sábado vamos a tener dos servicios, a las 17 horas y el otro a las 19 horas. Así que también invitados para que puedan venir tanto a uno o al otro, bueno, si se quieren quedar los dos, pero bueno, la idea es que todo el mundo pueda ser parte, pueda disfrutar de los servicios. Así que también ambas iglesias, ambas casas, no se queden solamente en una, vayan a la que le quede más cómoda, más cerca, porque se espera que venga mucha gente, va a ser muy masivo esto, y no queremos que nadie se quede afuera. Y en realidad nadie se va a quedar afuera, porque si no es de forma presencial, también están los medios, que eso también va a ser muy importante. Sepan que los medios van a transmitir en vivo todo lo que acontezca en esos días. Así que los invitamos a sumarse, a aquel que no pueda llegar y demás, no se sienta mal, no se sienta triste, sepa que ahí Diré Medios va a hacer llegar la señal de la mejor manera, ¿sí? A través del canal, a través de la radio y a través del canal de YouTube. Pero bueno, el que quiera venir presencial, obviamente las puertas estarán abiertas. Vengan temprano. Día sábado, recuerden, dos servicios, a las 17 y a las 19. Y el domingo a las 10 de la mañana. Así que allí cerrando este ciclo de conferencias, que el doctor Corman también, que llega desde Israel y por primera vez a Mendoza y a la Argentina, también va a estar... Qué honor que por primera vez tanto Solo Israel como el doctor Corman van a estar aquí en Argentina y estarán acá en la JTA, con usted, conmigo, con cada uno de nosotros. Así que qué bendición que va a ser para nuestras vidas. Bueno, sépanlo entonces, el día domingo 10 de la mañana terminamos allí este ciclo y cerramos esa semana, que va a ser una semana súper especial. Y bueno, disponibles y dispuestos a recibir todo lo que Dios tiene para nuestras vidas, y obviamente
hacer también de bendición para nuestros invitados, que van a estar invitados de honor. La verdad que sí, hay que bendecirlos, los honramos, y va a ser una alegría recibir tanto a la gente de Solo Israel como al doctor Corman, que también nos va a traer, en este caso, palabra, enseñanza, hablándonos de las doctrinas bíblicas. Así que va a ser muy interesante. Bueno, la verdad, qué agenda, ¿eh? Completísima la agenda de octubre. Bueno, a no perdérselo, señoras y señores, la verdad que tenemos ahí la invitación. Y recuerden que los que vienen de afuera tienen que registrarse en la página de la JTA, ¿sí? Se ingresan ahí a JTA Mendoza. Si sos de otra provincia, si sos de otro país, es necesario que te registres. Así que pasa por el registro. La entrada es libre y gratuita. Hacemos la pausa. Ya venimos, ¿eh? Dicho esto, tenemos mucho más para hablar, pero bueno, en un rato, cuando volvamos, dale.

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2: Ya no sufrirán hambre ni sed. No los abatirá el sol ni ningún calor abrasador, porque el Cordero que está en el trono lo pastoreará y los guiará a fuentes de agua viva. Y Dios les enjugará toda lágrima de sus ojos. Apocalipsis 7, del 16 al 17.
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plan de Dios que sufrieras, que lloraras, que fracasaras. Su plan siempre fue mejor. Darte esperanza, darte paz, darte vida abundante. Pero nuestra terquedad, nuestro deseo de hacer las cosas a nuestra manera, nos llevó al desastre. Elegimos según lo que sentimos y cosechamos dolor. Nos alejamos de la voz que quería guiarnos y terminamos mal. Hoy, aún podemos volver. El plan de Dios sigue siendo hacernos bien. Si dejamos nuestro orgullo, si volvemos a Él, encontraremos lo que siempre estuvo preparado para nosotros. No es a nuestra manera, es a su manera.

0: Bueno, increíblemente la temperatura te digo que ha ido subiendo, ¿eh? Bueno, no sé qué digo increíblemente, si al final tenemos sonda por ahí dando vuelta en algún sector de la provincia. Tenemos 24 grados, 4 décimas a esta hora. Tenemos alerta, ¿eh? Alerta, hay alerta por parte del Servicio Meteorológico Nacional. Así que bueno, atención, te ponemos en pantalla el extendido rápidamente. No lo vamos a llamar a la asistenta ahora, no, rápido, rápido, porque si no, encima que la asistenta está medio como, medio como que se me descarría, bueno, se me va de fila. Bueno, a ver, para mañana jueves, mirá cómo se viene, atención, mañana tendremos 13 la mínima, bastante alta te digo. Máxima 29 a 30 y más puede llegar a, mañana, porque tenemos mañana presencia de viento sonda, ventoso durante todo el día, ¿sí? Así que atenti con el sonda que anda dando vuelta por allí. Bueno, para el viernes se espera una mínima de 15 grados, una máxima de 28. 15, epa, alta la mínima, ¿eh? 28, viste que te dijimos que después del sonda no es que va a bajar. Esto es lo raro de... Esta es la rareza, señores, que estamos viviendo. No es que va a bajar como habitualmente lo hace. La temperatura va a seguir alta y va a ser hasta el domingo por lo menos. Bueno, para el viernes entonces dijimos 28 la máxima. El sábado también tendremos, no, no va a estar ventoso, atenti, no es que va a haber ventoso, no, pero como que el calor va a quedar como en el ambiente. Y el sábado la mínima va a ser de 11 grados y la máxima de 26. Así que bueno, a prepararse entonces a este mini veranito prácticamente que vamos a tener, o, supuestamente, por según lo que dice el Servicio Meteorológico por acá. Bueno, vamos a tener este mini veranito en estos días que vienen, ¿no? Y hoy, por ejemplo, bueno, hoy ya tenemos 24 y algo, así que bastante agradable, bastante cálido el día, la tarde, este día. Miércoles 23 ya de septiembre. Estamos cerrando septiembre, ¿eh? Se nos va septiembre. Bueno, bien, llega octubre con todo, como ya saben, se viene un gran octubre. Bueno, vamos rápidamente con los mensajes. Recuerden que pueden enviarle el suyo. Este es su momento, este es tu momento, ¿va? Que te leemos ahora, dale. 261-384-2553 o a través de nuestro canal en YouTube. Ahí también estamos en vivo. Así que saludamos a la gente que está súper conectada. Gracias a todos los que ahí se suman a la tarde junto a nosotros. Bueno, a ver, por acá piden oración por Ada. Ada Aguilera, que está internada en el Hospital Central. Bueno, tiene cáncer terminal, dícele. Bueno, tristemente no le han dado. Bueno, le han dado COVID y se le dieron la noticia. Pido por el grupo que ahora en el Hospital Central está abajo. La iglesia dice... Bueno, por la iglesia, por ella, por sus dos hijas que son adolescentes y para que se haga la voluntad de Dios, dejan por acá. Así que bueno, obviamente la ponemos en oración y Dios traiga paz a esa vida, a ese corazón, sin duda que bueno, pues una noticia sin duda, siempre golpea, ¿no? Más cuando tiene que ver con la salud. Pero bueno, ahí tiene que estar esa confianza absolutamente en Dios, como lo venimos aprendiendo, hablando del miedo, el temor, el pastor decía el sábado, ¿no? Miedo a la muerte, la verdad que es algo que no deberíamos, sé que es difícil. No, el que lo vive en primera persona, es fácil decirlo desde afuera, pero estando allí, pero de igual manera decir, bueno, saber que ese es mi pasaje a la vida eterna, decía el pastor, ¿no? Mi pasaje a la eternidad con él, wow, qué lindo, ¿no? Saber y bueno, concientizar eso, pero bueno, como decimos, hay que estar en esas situaciones, en esos zapatos y Dios sea trayendo esa paz a esos corazones y es verdad, que Dios haga su voluntad. Mira, esto nos dejaban más temprano y estaba viendo por ahí, bueno, varios medios ya reportaron este accidente que ocurrió. Bueno, y también otro accidente terrible, ¿no? Con un muerto hace un ratito nada más en Guaymallén. Pero esto pasó acá en Ciudad, nos dejaba por ahí un reportero ocasional que hemos tenido, ¿no? No lo voy a escrachar, no voy a decir quién es, pero es alguien conocido que andaba por allí. Y que sacó, bueno, no, no foto, video nos mandó. Mira, un terrible choque, perdón. Otra, en una esquina con semáforo, chicos, por favor. A ver, a veces uno dice, bueno, en un acceso, en un cruce, viste, que no debería tampoco, no es que estamos haciendo defensa ni apología de que debe haber accidente, no. Pero a veces se entiende porque, bueno, es verdad, viene uno rápido, el otro pasó volando. Pero en un cruce con semáforo, o sea... Acá no hay mucha explicación, al menos que el semáforo dejó de funcionar, pero de igual manera, al ser un cruce, a ver, creo que como conductores habilitados con carnet, si han estudiado, saben quién tiene la prioridad. Entonces acá es una cuestión de dejar, a ver, darle el derecho al que corresponde. Y si es tu derecho y vos ves que el otro no te lo respeta, bueno, listo, me paro, me espero, ¿qué importa? Bueno, no me dieron lugar, bueno, listo, que pase el otro, deja que pase. Que ha pasado un montón de veces, ¿no? A veces a mí me pasa que ando en la moto, imagínate, no respetan las motos, las ven como, no sé, me tiran al costado. Pero bueno, a veces no te queda otra que decir, bueno, pasa, dale, dale, dale. Yo tengo la prioridad, pero pasa vos, dale, no te queda otra. Hay que hacer eso. Es así, hay que usar la sabiduría, señores, la sabiduría de Dios. Porque si no, te llevan por delante, justamente, te llevan por delante, te atropellan, y literalmente te atropellan. Es así, ¿por qué? Porque vienen los que se creen los copados de las calles, ¿viste? Los dueños de la calle, ay, no, déjenme pasar a mí, yo vengo apurado, porque así andan, ¿eh? Así andan, apuradísimos. Bueno, nada, tremendo choque entonces se dio allí, veíamos imágenes de dos autos entre San Luis y Salta, por eso digo, dos calles, céntrico, pero tienen semáforo. Y al menos que no haya funcionado, ya sabemos quién tiene la prioridad. Hay una calle que es principal y es la que tiene la prioridad, la otra deberá esperar. Bueno, ya lo sabemos, si no, la verdad que habrá que hacer curso, pero la verdad que nada, es un tema. Por más que volvamos a hacer un curso de manejo, no, es una decisión que está en el corazón del ser humano y ya está instalado, lamentablemente, eso. Hasta que uno no decida hacer lo contrario, hasta que uno no decida, bueno, cambiar y ser diferente, si no, lamentablemente seguimos haciendo la misma. Por más que allá en campañas y todo lo que se quiera, que todo el tiempo se está hablando acerca de, o multas, cada vez las multas más altas, más fuertes, pero ¿de qué sirven? ¿Las multas ha parado los accidentes? No, se han incrementado, lamentablemente, la gente está conduciendo de una manera alocada, ¿sí? Bueno, a ver, dice por acá, buenas tardes, Vane. Nunca me llegó la notificación, dice, igual buenas tardes, dice, JTA, bendiciones para todos, chau, chau, Cristian David. Ah, en YouTube, me imagino, o sea, qué raro. Bueno, no sé, che, qué raro, ¿no? Porque estamos en YouTube, estamos, así que capaz te llegó y te llegó rapidito, o no sé qué puede haber pasado. Pero bueno, estamos en vivo, lo importante es que ya estás, así que bueno, gracias, ahí nos dejaba muchos stickers. Un abrazo para Cristian David, que se contactaba con nosotros. Bueno, dice, hola, Vane, buenas tardes, amiga, bendición acá, escuchándote como siempre, abrazo grande. Ahí nuestro amigo de La Pampa, le mandamos un abrazo a la distancia. Bueno, Elsa Yuma, que la saludamos porque también ahí nos tiraba el dato, así que un abrazo para Elsa, gracias, Elsa. Bueno, a ver, dice por acá, a ver, dame un segundo, que bueno, dice, Shalom, dice, por favor, quería que oren por Gloria del Carmen y por Daniel Horacio Carrizo. Estamos en una crisis, nos cuenta, matrimonial. Bueno, no hay problema, nos cuentan, hay alguna situación, algunos detalles. No los vamos a dar a conocer, por supuesto. Bueno, nada, nos cuenta algunas cosas personales. Así que bueno, no hay problema, los ponemos en oración. Recuerden, mañana tenemos allí la hora, es donde el pastor ora por cada una de las necesidades. Así que nada, los invitamos también a sumarse a lo que es la enseñanza de la palabra y además la oración para cada una de las necesidades, ¿sí? A ver, ¿qué más tenemos por acá? Dice, hola, buenas tardes, hermana Vane, Dios te bendiga. Dice, bueno, muchas gracias. Dice, siempre te estamos viendo, dice, con mi esposa Isabel Pereira. Bueno, le mandamos un abrazo a Isabel y al esposo ahí. Y a mi nieta, dice, Briana, de 3 añitos, soy Juan Nieves. Ah, mira, Juan. Bueno, Juan, te mandamos un abrazo. Gracias por estar siempre presente. Entonces, de Alto Chapanay, San Martín. Abrazo para San Martín, ¿eh? Abrazo a la distancia ahí a San Martín, que tenemos algunos kilómetros, pero nada, en esto no hay distancia, señores. Estamos más cerca que nunca de ustedes. Bueno, Dios te bendiga siempre. Amén, dice, sí, me alegro. Respondió la pregunta que dejamos ahí. A modo, bueno, obviamente que era para que cada uno se la respondiera, no hacía falta que lo. Pero bueno, está bien. Dice, sí, me alegro ver creer o crecer, creo que creo poner a otro. Bueno, qué bueno, si es así. Creo que es como un autotest, ¿viste? Las preguntas que tenemos ahí en Yema Estudio nos ayuda a testearnos a nosotros mismos, ¿no? A ver, me alegro por el otro, me alegro con el logro del otro, me alegro cuando le va bien al otro. Y si sale como que, no, nos alegramos, nos ponemos mal, no. Bueno, después vamos a leer la historia de alguien que también no se alegraban cuando al otro le iba bien. Y mirá lo que hace él. Sí, ese miedo, ese temor de que, no sé, que se queden con lo tuyo, que te quiten. Entre hermanos no pasa eso, muchas veces, ay no, papá lo va a querer más a él, mamá lo va a querer más a ella, a él, y empiezan los problemas entre hermanos, familia, ¿no? Bueno, bueno, la Biblia está llena de ejemplos, hay una familia que hubo ahí unos conflictos también, justamente hubo un conflicto ahí familiar donde el miedo entró en el corazón y dijo, no, este nos va a quitar acá, ya, bueno, no voy a dar más datos, no voy a dar más pista, pero ya lo vamos a compartir en un ratito. para seguir con el hilo, obviamente, de lo que habíamos comenzado allí a tocar dentro de lo que es el tema de la semana, muy interesante esto de qué pasa, ¿nos alegramos o no nos alegramos cuando al otro le va bien? O nos agarra el miedo y el miedo nos lleva a tomar malas decisiones o a pensar mal o a hacer cosas raras, como decía el pastor, ¿no? Tener actitudes raras o a manejarnos de una manera rara, ¿no? Y la verdad que todo eso nos lleva después a crear problemas donde no lo habían. Lo que hace el miedo, ¿eh? Lo que hace el miedo a qué, o sea, a quedarnos sin nada, a que me quiten esto, a que me quiten el amor de mi mamá, de mi papá, ¿no? Que no pasa eso, ¿no? No sucede muchas veces y se arman unos tremendos conflictos familiares. Bueno, tenemos más por acá. A ver, tenemos audio. A ver, tenemos a nuestro amigo Gustavo que nos deja a ver qué nos dice. Hola.
1: Hola, Vanessa, Dios te bendiga. Te voy a cantar un corito.
0: A ver, dale.
1: ¿Cómo puedes tú orar?
0: Muy bien.
1: Enojado.

0: oye la oración si no estás reconciliado? ¿Cómo puedes tú orar enojado con tu esposa? ¿Cómo puedes tú orar enojada con tu esposo?
1: Eso.
0: Dios no oye la oración, Dios no oye la oración si no están reconciliados.
1: Bueno, excelente. Muy bien. Yo les dije que Gustavo tiene coritos debajo del brazo. ¡Buah! Tiene un himnario de coritos ahí. Bueno, excelente, Gustavo. Muy bien. Bueno, y muy cierto lo que dice la letra, ¿eh? Qué cosa, ¿eh? Qué cosa. Y no, claro que no va a escuchar la oración. Bueno, le pasaba a Saúl ahí. ¿Qué lo va a escuchar el Dios si se la pasaba con todo el tiempo con intenciones de matarlo a David? Todo el tiempo. Cuando tenía la oportunidad, ya lo quería matar. Con la lanza, con mandándolo al ejército ahí a la cabeza para que lo maten los filisteos. Siempre había... Le mandó, le pidió, siempre puso y le dijo, tráeme 100. David dijo, tomá, 200 te voy a mandar. tomá, con, como decía el pastor, con yapa. Y imagínate, ¿no? Tremendo. Pero bueno, siempre ahí Saúl buscando la manera... No, enemistado ahí, ¿no? ¿Qué iba a escuchar Dios su oración? No, total, bueno, Dios nos ayude, Dios nos libre. Por eso dice que antes de dejar nuestra ofrenda, vayamos y nos arreglemos, porque como es un estorbo para la oración, es un estorbo ahí para nuestra comunión con Dios. Bueno, tenemos más, a ver qué nos dicen. Hola.
2: Hola, saludos de acá, escuchándolo.
1: Sí.
2: De Costa Araujo, Mendoza. Benjamín Ávila, mandándole salud y bendición a todos los hermanos que están escuchando. Y saludo a la familia Ávila, que lo necesita.
1: Bueno, ahí está, de la Valle. Bueno, muy bien, ahí viste, de una punta a la otra, me gusta, acá estamos, llegué medio llegando a cada rinconcito de Mendoza, a cada rincón de la Argentina y del mundo también. Así que nada, simplemente saludamos a la gente que está conectada con nosotros de distintas partes. Bueno, a ver, tenemos más, seguimos por el chat, a ver qué tenemos por acá. Bueno, Silvia Camposano dice, muy buenas tardes hermanos en Cristo Jesús. Dice, por acá dejaba muchos manitos. Bueno, muchas gracias Silvia, reacciones allí. Sandra Ruiz dice, hola Vane, ¿cómo estás? Te escucho mientras voy viajando en micro, camino a mi casa. Esto fue temprano, así que no olvidate que ya llegó. Sandra está reinstalada, ya debe estar haciendo otras cosas, ya está en otra historia. Pero bueno, tempranito iba escuchando en el micro. Muy bien Sandra, un abrazo para vos. Dice, un día hermoso que nos dio nuestro Creador por su misericordia, deja por acá. Y bueno, también manitos, corazones, reacciones. Gracias Sandra, un abrazo para la familia pastoral y para mis hermanas, deja por acá. Muchas gracias Sandra, ahí estamos, el abrazo para ella. Bueno, Eliyahu, creo que es Eliyahu, así, Eliyahu sería el usuario. Dice, Yeshua es la verdad, Baruch Haba Beshen Adonai, Yeshua es su nombre. Bueno, muchas gracias Eliyahu, que es el usuario que nos dejaba ahí el saludo. Bueno, Jonathan Alexi dice, Yeshua, me imagino que están reaccionando, capaz algún tema que han escuchado allí en el canal, que por supuesto tenemos, disfrutamos de muy buena música en canal de JT Oficial, obviamente. Iba a decir 21-1, porque también les voy a contar lo que tenemos 21-1, si no, me voy a quedar con la deuda. Bueno, a ver, Jonathan Alexi dice, aquí son las 2:48, ¿a dónde? ¿A dónde, Jonathan? Ay, no nos deja dónde. ¿A dónde serán las 2:48? Porque dijimos, claro, tenemos distintos horarios con distintas personas que nos escuchan o nos siguen de distintas partes del mundo. Bueno, no nos dice dónde, pero contanos, Jonathan, ¿en qué parte del mundo son las 2:48? ¿De qué? ¿De la tarde? ¿De la mañana? ¿Madrugada?
3: Que se acerca.
1: Bueno, Sandra. Yo me imagino que debe ser lo que recién decía. Entiendo, Vane, si no puedes contar, no lo cuentes.
3: Se aleja.
1: Deja un emoji, claro, porque recién decíamos, bueno, que vamos a tener seguramente noches, tardes o noches especiales ahí en octubre. Obviamente ya sabemos lo que va a pasar, pero pueden pasar cosas. Siempre pasan cosas. Siempre pasan cosas muy buenas, obviamente. Bueno, nada, simplemente prepararse porque va a ser una gran semana que vamos a disfrutar. Pero bueno, no solamente octubre. Para nosotros, como siempre lo decimos, es una fiesta todos los fines de semana, todas las semanas. Si bien es un honor recibir a Solo Israel, va a ser un honor recibir al doctor Baruch Korman. Pero recuerden que para nosotros también es disfrutar de cada fin de semana, de cada encuentro, de cada servicio, de cada tema que se aprende, de nada. La verdad que es un disfrute todo el tiempo, todo el tiempo. Así que vivimos de fiesta en fiesta. Así como nuestros hermanos israelíes, viste que están de fiesta en fiesta. Muy festivo, muchos días festivos, ¿no? Que hace poquito estuvieron allí con el Yom Kippur, Rosh Hashanah, y bueno. en Año Nuevo Judío. Bueno, así que nada, disfrutando de esas celebraciones que son importantes. Bueno, nosotros celebraremos el fin de semana, que ya se nos viene con todo también, a prepararse, ¿sí? Bueno, ahí estamos con los mensajes cumplidos por este lado. Bueno, ahora sí me voy con la programación, porque si no, voy a estar en deuda con ustedes y la verdad que no quiero, no quiero irme con deudas a casa, ¿eh? Bueno, a ver, ¿qué se viene para esta noche? Bueno, hoy día miércoles, recuerden que tenemos JT Encuentros, así que nuevamente si te lo perdiste, lo vamos a tener nuevamente en el día de hoy. Decisiones por la vista o por los ojos, si no me equivoco, algo así fue lo que es el título, puntualmente no recuerdo específicamente, pero es así. Así que fue un tema muy importante y no se lo pierdan esta noche ahí en JT Encuentros por 21.1, que cuando cerremos arranca 21.1. Perdón, sí, en 21.1 arranca justamente la programación, así que tenemos que volar con todo. Un mensaje a la conciencia, La Casa de David, bueno, y tenemos una película bíblica, así que nada, hoy no se lo pueden perder. Porque tenemos todo eso a partir de las 20 cuando cerramos con Ilimitados, ¿sí? Y no sé si tengo promo, a ver si tengo algún adelanto de algo. Esta puede ser, a ver, me parece que sí. Y ahí lo vamos a poner al aire. Dame un segundo, a ver si lo tengo. ¿Lo tengo o no lo tengo? Lo tengo.
4: Poco tiempo lo que iba a suceder.
1: Ya sale, para que están chequeando ahí. A ver, ¿qué onda? ¿Sale o no sale? Ahí sale.
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1: Bueno, hablando de, ¿no? Hablando de Roma. Hablando de David en este caso, hablando de David, y ahí estamos, ahí justamente, La Casa de David, qué lindo, ¿eh? Bueno, excelente, para que no se lo pierdan, hoy día miércoles con toda la programación. Bueno, hay mucho más, pero no tengo tiempo porque ya nos tenemos que ir. Antes de irnos a la pausa, sí, habíamos quedado en contarles algo de información de, bueno, algunas cositas que ha pasado, que suceden en Israel, por supuesto. Bueno, este es lamentable, porque vos sabés que esto pasó justamente, bueno, en Brasil se vio esta situación, y que se dio algunos, bueno, obviamente algunos videos por acá que muestran cómo algunos activistas pro-palestinos, ¿qué pasó? Reemplazaron en Sao Paulo, Brasil, bueno, un letrero que decía Estado de Israel por otro con la consigna Palestina Libre. La verdad que es una provocación, bueno, lamentablemente innecesaria, pero esto sucede justamente. Así que bueno, ahí tenemos ahí un pequeño video donde muestran, bueno, justamente lo que dicen ellos es que no es simplemente cambiar un cartel, es un acto simbólico, que lo que pretenden es borrar la referencia de Israel del espacio público y reemplazarlo por una consigna que abarca todo el territorio entre el río Jordán y el Mediterráneo, sabemos. Bueno, mientras Israel enfrenta una intensa campaña internacional de deslegitimación, este tipo de acciones trasladan esa confrontación directamente a las calles y convierten, bueno, la identidad de Israel en un objetivo político. Así que, bueno, protestar es un derecho, así dicen, y es verdad. Intentar borrar a Israel del mapa mediante consignas y acciones simbólicas sería otra cosa. Bueno, esto pasaba en Sao Paulo. A ver si podemos ver ahí un video que pudieron, bueno, de alguna manera retractar lo que estaban haciendo, bueno, estas personas, ¿no? Ahí lo vemos. Bueno, no tiene audio, pero ahí vemos gente

0: Nada, ahí lo ven, ¿ves? Bueno, ahí lo borraron. Obviamente no la van a poder borrar porque obviamente la calle se llama así. No. Esto es una cuestión que tiene una legislación, o sea que no es tan fácil como aparece allí. Así que bueno, pero esto pasó allí en San Pablo, ¿sí? Bueno, a ver, más por acá tenía uno cortito también para contarte. Bueno, viste que Milei está en la ONU, ¿no? Sí, ahí... No, en la ONU no, perdón, en... Que habló contra la ONU, en realidad, no es que está en la ONU, perdón, está en... Bueno, sí, está en la ONU y destrozó la ONU, para que estaba leyendo acá otro titular, porque la verdad que el discurso del presidente fue como bien lapidario y bueno, nada, muy explícito en muchas cosas que habló, destrozó, bueno, hay muchas reacciones en las redes, cómo Milei destrozó en mil pedazos a la ONU, bueno, ustedes me dirán qué tendrá que ver, bueno, tiene mucho que ver porque ustedes saben que la ONU siempre fue pro-Palestina y hasta el día de hoy justamente ha sido pro-Palestina. Bueno, hay una parte del discurso donde Milei habla, no lo tengo acá. Bueno, lo que pasa es que es muy largo, no lo vamos a escuchar todo, pero bueno, donde habla acerca de justamente de cómo a la ONU ha defendido los musulmanes, bueno, toda una cuestión así. Bueno, la ONU se convirtió en una organización inútil, dice, hoy solo sirve para alimentar una casta de parásitos. Bueno, ya saben cómo es la costumbre por ahí del presidente Milei, pero fue bastante, bastante... lapidario en su discurso allí en la ONU, contra la ONU. Mira, yo pensé que no era en la ONU. No, es justamente en la ONU. Está en Estados Unidos, Milei, el presidente, ¿no? Bueno, claro, acá encontré donde hablaban del terrorismo islámico, mencionó él. Porque, bueno, habló de Malvinas, defendiendo a Malvinas, que es una causa nacional. Bueno, el tema es que también habló sobre las castas terroristas islámicas, así. Bueno, ahí lo tenemos a Milei, a ver si lo...
1: Islámico. Y ante genocidios de cristianos en el África. Y como si fuera poco, una organización que se propuso defender la soberanía territorial de sus miembros decidió mirar para el otro lado respecto a la situación de las Islas Malvinas, Georgias del Sur, Sandwich del Sur y los espacios marítimos circundantes. Malvinas es para nosotros una causa nacional. Repito, Malvinas es para nosotros una causa nacional. Y en su lugar permitieron el caos, la violencia y el terrorismo internacional. Los supuestos defensores de los derechos humanos apañaron a dictaduras sanguinarias y regímenes que lapidan mujeres en la calle. Votaron sistemáticamente en contra de Israel, mientras hacían silencio frente al terrorismo islámico y ante genocidios de cristianos en el África. Y como si fuera poco, una organización que se propuso defender la soberanía territorial de sus miembros decidió mirar para el otro lado respecto a la situación de las Islas Malvinas, Georgias del Sur, Sandwich del Sur y los espacios marítimos circundantes. Malvinas es para nosotros una causa nacional. Repito, Malvinas es para nosotros una causa nacional.
0: Bueno, esta parte del discurso del presidente Milei que está en Estados Unidos y en la ONU, dándole duro a la ONU, ¿eh? La verdad que tremendo, bueno, la verdad que valiente, ¿no? Muy valiente, sí, sabemos que no tiene pelos en la lengua, la verdad que lo ha demostrado. Y bueno, nada, defendiéndose, pues ustedes saben, con la postura que tiene Argentina y el alineamiento que tenemos con Israel, que es una bendición, por cierto, más allá, nos guste o no nos guste, su manejar político sería otro tema, pero sí... agradecidos a Dios de poder estar alineados a la nación de Israel que amamos tanto, por quien oramos también y debemos seguir orando, y por el mundo también que necesita, siempre decimos, conocer a Dios. Bueno, y hablando de Milei, porque esto sí te lo quería mostrar como un detalle cholulo, mira, porque además de estar en Estados Unidos y además de darle duro a la ONU, se encontró con un grupo de judíos. Bueno, Ham Israel High, claro. No podía faltar Ham Israel High. Israel High. Bueno, ahí lo ven al presidente Milei, eufórico, ¿no? Eufórico y saltando con nuestros hermanos judíos, israelitas. Algunos veo que son de los ultraortodoxos. Bueno, y así estaba el presidente contento en Estados Unidos, arengando con los hermanos israelitas. Bueno, Dios bendiga a Israel, Ham Israel, Hay, claro. Bueno, ahí estamos. Seguramente esto se gana el odio del resto, pero bueno, acá no estamos esperando la aprobación del mundo entero, es así, lamentablemente, y es así lo que va a pasar, ¿verdad? Pero bueno, uno sabe de qué lado tenemos que estar, del lado del Eterno, justamente de ese lado tenemos que estar. Así que más allá que nos tiren con huevos, tomate y con todo.

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damas y caballeros, estamos... Está cayendo la tarde, en realidad. Está cayendo la tarde, se nos cayó la tarde, se nos cae la... Tarde, noche. Bueno, ya no tanto tarde, noche, como ya poquito a poco vamos viendo la claridad, viste, de que obviamente ya estamos en primavera y nada y demás. Así que sí, el solcito que se esconde a las 19:32. Así que nada, ahí estamos, 19:32, el Don Febo se nos va y bueno, sí, todavía estamos ahí. A oscuras, bueno, ponele un poquito ahí, se nos va cayendo la luz. La luz natural, se podría decir. Bueno, nosotros no estamos cayendo, pero bueno, sí nos estamos casi despidiendo, porque en realidad estamos en la recta final, últimos minutos, muy poquito, muy, muy cortito para ir ya cerrando el tema de la semana, obviamente. Recordarles que mañana, ¿qué tenemos? La hora es. Así que no se pierdan mañana, realmente espectacular como siempre, como cada martes, como cada jueves a través de nuestros medios. Tenemos ese momento donde lo conduce el Pastor Aquino, obviamente junto a nuestros compañeros, para aprender mucho más del tema de la semana. Este tema hablando del temor, el temor, el fracaso, el temor que nos lleva a tantas cosas. Y bueno, tomando allí la referencia de Saúl, porque es la historia principal, de ahí parte todo y parte un montón de cosas que recién, justamente haciendo foco, se podría decir, en uno de los tantos puntos que en Yemá Estudio lo van a tener y lo van a aprender, y seguramente los que ya fueron o los que van a ir esta noche, porque tenemos Yemá Familia. Muy interesante, porque hablando acerca de, como decíamos recién, esa identidad que depende de ser aprobados por otros, esa identidad que depende de ser alabado, de ser reconocido. Bueno, como decía allí, bueno, el texto que habíamos leído, si ustedes lo siguen en el 9, haciendo alusión y para tenerlo como referencia en 1 Samuel 18:9, volviendo otra vez a ese libro, que dice que Saúl, a partir de ese momento, obviamente lean lo que habíamos leído anteriormente, el contexto donde las mujeres cantaban y alababan a Samuel, a David, perdón, y Saúl, claro, quedaba como relegado, como que, ¿qué pasó? A mí no me exaltan, y a David sí, ¿quieren quedar con el trono? Bueno, ese es el miedo que entró en la vida de Saúl, ese celo, esa envidia que lo lleva a tomar esas decisiones precipitadas, decisiones impulsivas y decisiones destructivas, que por eso este es un gran ejemplo para tomar en cuenta. Bueno, mañana vamos a leer otra historia que les había prometido, porque ya hoy no tenemos tiempo. Pero sí, para reafirmar este punto que habíamos mencionado, habíamos tocado, porque creo que es muy importante reconocer eso, ¿no? De si nos está pasando, si nos ha pasado, si nos puede llegar a pasar, porque puede surgir en algo en la vida, en un ámbito de trabajo, en un ámbito laboral, en la iglesia, aún en el servicio, ahí, no sé, tenés ahí tu compañero y pensás que vos sos guitarrista y capaz llega otro guitarrista y toca espectacular y vos decís, ay, me va a quitar el lugar. No, no, vos tenés que estar seguro del lugar que Dios te dio a vos, y si estás haciendo la voluntad de Dios. Si no estás haciendo la voluntad de Dios, y bueno, preocupate, obviamente. Porque de verdad a veces pensamos que Dios me ha desechado. Y no, Dios no es que te desechó, Dios no nos sacó. Somos nosotros quienes solitos nos salimos, solitos nos vamos excluyendo de alguna manera, ¿no? Entonces no debe ser nuestra preocupación de que si el otro es mejor, toca mejor. Sino, bueno, leíamos recién un texto de cómo la Biblia nos enseña qué tenemos que hacer, ver al otro como mayor a uno, mejor que uno. Bueno, ese es un ejercicio que la Biblia nos hace hacer para que nuestro corazón nunca se nos ensorbezca, nunca nos creamos más de lo que somos. La Biblia misma nos menciona, ¿no? Nunca creernos, ni vernos, ni considerarnos más de lo que somos, sino que con humildad, que Dios nos ayude, obviamente, para tener ese corazón humilde como David, porque David nunca se consideró ni más que el rey, ni mejor que Saúl. Nunca vimos una actitud así, ¿no? La verdad, al contrario, David siempre estaba con la disposición de hacer, la disposición de ir a pelear. Él toma las armas, él dice, yo voy a ir contra este gigantón que viene acá a provocar los escuadrones del Dios de Israel. Y bueno, y nada, ahí muy enojado David, porque que llevaba la pasión en su sangre, ¿no? La pasión de defender a Israel, al Dios de Israel. Y bueno, ¿cómo va a venir este incircunciso, este filisteo a provocar acá los escuadrones? Bueno, nada, David enojadísimo y tomando ahí la fuerza y sabiendo de que Dios estaba con él. Entonces ahí te das cuenta, David no tenía la intención ni de ser famoso, ni que lo alaben las chicas ahí, no se hacía el galán, no, nada que ver. Las chicas cantaban, porque dicen que eran mujeres las que cantaban y danzaban, pero bueno, lo qué sé yo, nació de ellas, qué sé yo. David nunca buscó la fama, nunca buscó su bienestar.
Nunca buscó ser mejor que el rey o superar al rey o sentirse mejor que el rey. En todo caso, si lo era mejor, lo demostraba con sus hechos, con su vida. Y porque, bueno, tenía una relación con Dios sin duda, bueno, única, que es así, ¿no? Y eso se nota, porque se termina notando. Cuando uno tiene, y así lo dice la Biblia, cuando nuestra relación o tu relación con Dios es en la intimidad y no en, como le decía a los fariseos, que a los fariseos siempre les recalcaba y les decía a ustedes que oran de pie en las plazas, ustedes que no se mudan ahí su cara y muestran una cara de hoy, ustedes que se visten de tal manera. O sea, Jesús siempre les criticaba eso a los fariseos, ¿no? Como que siempre se mostraban y siempre querían que la gente lo viera. ¡Ay, qué espiritual, qué santo, qué bueno que es! Pero ¿cómo estábamos adentro? Ahí era la cosa. Y ahí decía Jesús, ahí está el problema, cuando nadie te ve. Cuando estamos en la intimidad, ¿cómo somos en la intimidad de nuestra vida, en nuestra casa, en el hogar? Cuando voy al gimnasio, cuando voy a comprar la carne, el pan, la verdura, cuando tengo que rozarme con gente que tal vez no es cristiana, que no tiene el mismo pensamiento, y cuál es mi accionar, mi forma de ser, de hablar, de tratarlos. Es ahí donde mostramos si tenemos a Dios en nuestra vida. ¿Por qué? En la iglesia todos podemos ser muy buenos, o podemos externamente mostrarnos muy buenos y muy, muy, muy santos, ¿no? Pero el tema es que es después en la intimidad, y ahí donde a Jesús le interesa más o a Dios le interesa más. A ver cómo somos internamente o en la intimidad, como lo era David, porque, repito, David no es que mostraba ser el gran santo y el gran... No. Lo demostraba con sus hechos, de que Dios estaba con él, de que todo lo que hacía Dios lo bendecía y estaba con él. Bueno, por eso Saúl, nada, no lo miraba con ojos buenos, y dice justamente desde ahí, no, nunca más lo miró con ojos buenos. La bronca y el odio seguía creciendo. Y esto lo lleva a tomar esas decisiones precipitadas, impulsivas, destructivas, como justamente lo que Saúl estaba tratando de hacer cuando intentaba matarlo y lo llevaba y lo mandaba acá y hace esto, hace, bueno, y nada. Todo salía todo el contrario, peor para peor, imagínate, más bronca todavía. Pero claro, ¿qué pasa cuando actuamos por miedo cuando pensamos que alguien se va a quedar con lo que es mío y no es nuestro? Recordemos que es de Dios, y justamente vamos a compartir una frase que tiene que ver con eso. No tener temor de perder algo, porque primeramente que no es nuestro, es de Él. Que lo que tengo me lo dio Él, y si a Él le place quitármelo, sacármelo, ponele que fuese así, a Él le habrá parecido bien, o será por algún propósito, porque será su voluntad. Entender eso nos va a llevar a tener menos miedo, menos temor, menos envidia del otro, de que, ay, el otro tiene tal cosa y yo no lo tengo. No, porque uno va a pensar, bueno, yo soy esto, lo que soy en Dios, este soy yo, este es la otra persona, el otro tendrá otra cosa, crecerá en otra área o lo que sea, o podemos complementarnos y ser, porque esa es la idea, porque en realidad, ¿qué somos? Un cuerpo. No fuimos llamados como llanero solitario, fuimos llamados a ser un cuerpo, a unirnos, a complementarnos y a ir juntos a la batalla, si queremos llevarlo con esa metáfora, ¿no? Porque, repito, si Saúl hubiese complementado él con David complementarlo como lo que era David, no, la verdad es que, y verlo como su compañero y no como su enemigo, la cosa hubiese sido totalmente diferente. Pero bueno, lamentablemente creó un enemigo donde no lo había. Tomó decisiones que lo llevaron a la destrucción de su propia vida, su reino también, ¿no? Que no era el reino de él, era el reino que Dios le había dado. Por miedo y por temor interpretamos acciones, como decía el pastor, acciones o tomamos, ¿cómo sería? A ver, tomamos actitudes de otros y las mal pensamos, se podría decir. Decimos o pensamos mal de esa persona, o tergiversamos esa intención, o pensamos mal, nos lleva a pensar mal justamente, interpretamos mal la acción porque el miedo nos hace ver amenazas donde no las hay. Así que atención con eso, y ¿qué nos lleva a reaccionar? Como dice por allí, a reaccionar defensivamente. Porque cuando alguien interpreta mal algo, en este caso Saúl estaba interpretando que David no sé si iba a quedar con su trono, que en realidad no era así, era porque Dios en realidad se lo iba a dar. Pero, ¿cuál fue la reacción de Saúl? Reaccionar defensivamente, a la defensiva. Lo lleva a la desgracia, obviamente que lo lleva al fracaso. Y el temor que él tenía era fracasar, y terminó fracasando. Pero en realidad,
termina fracasando por desobediente a Dios, termina fracasando por no aplicar la palabra y no hacer lo que Dios le había dicho, por salirse de la voluntad de Dios. Mirá vos qué importante. Hay un texto que afirma un poco lo que recién les contábamos, que hablábamos acerca de esto de considerar al otro como uno de los puntos, porque la verdad que el tema es tan amplio, pero cómo Saúl tendría que haber considerado al otro como superior, como bueno, mejor, como siempre con esa actitud y con esa actitud en el corazón de saber de que, a ver, te necesito, me necesitas. ¿Se acuerdan de ese mensaje? También en un momento el pastor lo enseñaba. Nos necesitamos porque somos todos necesarios. Todos somos miembros de un solo cuerpo. Bueno, lo vamos a leer en 1 Corintios. No vamos a leer todo, pero usted léalo completo. Pero en 1 Corintios, mirá lo que dice allí en el capítulo 12, en el 16, dice... 26, ahí voy a ir, perdón, me voy a saltar porque si no lo vamos a leer todo. Pero léanlo completo porque habla del cuerpo y todo el funcionamiento que tiene el cuerpo. Y la semana pasada hablamos de la exclusividad, de ese uso exclusivo de cada uno. Pero mirá cómo cierra allí el apóstol cuando dice: de manera que si un miembro padece, todos los miembros se duelen con él. Y si un miembro recibe honra, ¿qué pasa? Todos los miembros con él se gozan. O sea, acá una vez más afirmando. ¿Cuál debería ser nuestra actitud? Bueno, recién les dejaba la pregunta, una de las preguntas que tenemos ahí en Yema Estudio, donde decía, ¿nos alegramos sinceramente cuando otra persona obtiene algo, alcanza algo? ¿Cómo es nuestra actitud? Creo que eso debería nosotros hacernos un autotest. ¿Cómo es nuestra actitud en nuestro corazón? ¿Nos alegramos realmente con el beneficio del otro y nos entristecemos cuando el otro le va mal o nos alegramos cuando el otro le va mal? Ojo, guarda que también la Biblia es muy explícita con eso. Habla, bueno, no lo tengo acá el texto, pero justamente en un texto donde dice llorar con los que lloran, rey con los que ríen, también te está diciendo, a ver, ¿cómo tiene que ser nuestra actitud con el otro? No es que me alegro porque al otro le va mal, es me entristezco porque al otro le fue mal. Y si le fue bien, me alegro. Entonces eso habla de un corazón conforme al corazón de Dios. Ahí habla de alguien que quiere agradar a Dios, habla de alguien que no está dejando que el miedo lo invada, que si el otro gana más, si obtuvo un mejor puesto, si lo ascendieron, si, no sé, canta mejor, canta más bonito, llega a nota más alta, ¿no? No es decir, a ver cómo lo boicoteo para, no sé, que lo saquen y me pongan a mí, no, es decir, qué bueno, que me alegro por su vida y porque, bueno, puedo aprender de él o de ella. Por lo menos así debería ser nuestra actitud, como dice acá, como miembros de un cuerpo, nos alegramos. Si a uno recibe honra, todos con él se alegran, todos con él se gozan. Actitud que, bueno, Saúl no entendió y que, bueno, obviamente no logró comprender y por eso dejó que el miedo invadiera su corazón. Bueno, lo seguiremos mañana, señoras y señores, porque no hay más tiempo. Así que, bueno, seguiremos charlando más de este tema. Pausa muy cortita porque ya lo que nos queda, ya saben que compartimos algunas noticias. Ya venimos.

0: Shalom from Israel.
1: 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Creo que será un hermoso tiempo de adoración, compañerismo y, por supuesto, estudio bíblico. Nos vemos en Mendoza.
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Bueno, últimos minutos y compartimos las noticias, señoras y señores. A partir de este momento, ya claro que sí, arrancamos con la información local que nos trae sepanoticias.com. Hablamos de Orgullo Mendocino. A ver, ¿de qué se trata esta noticia? Porque habla de 16 proyectos locales que van a ser distinguidos con el sello Buen Diseño Argentino e Impulsa las Industrias Creativas. La verdad que, bueno, los invitamos a ingresar a Sepa Noticias porque ahí van a ver varias imágenes de cómo se va a dar esta, bueno, esta distinción. Es el ámbito donde el talento, la innovación y el desarrollo productivo de la provincia van a ser reconocidos ante referentes de los sectores culturales y creativos de todo el país. Este logro, dicen que es el resultado directo de un programa de gestión pública de la Dirección de Industrias Creativas de la Subsecretaría de Cultura de Mendoza, concebido para mapear, visibilizar y proyectar la creación artística y también el diseño local. Así que bueno, el gran protagonista de esta edición es el catálogo Colección Identidad 2025, catálogo interactivo de obra, bueno, diseñado y producido por Editorial Próspera. En el proceso de evaluación nacional, Colección Identidad alcanzó un destacado puntaje de 82 puntos sobre un total de 90, consolidándose como un modelo de referencia de político cultural territorial. Bueno, les invitamos a ingresar ahí a SEPA, van a ver varias imágenes de cosas que han diseñado justamente los propios mendocinos y que se han ganado este sello, el buen sello, o el sello del buen diseño argentino, sería. ¿No? Es como, bueno, para los gastronómicos como la estrella Michelin, en este caso para los diseñadores, bueno, lo que han hecho también se llevan ese sello. Así que bueno, muy bien allí por los mendocinos que son parte de esta movida, ¿sí? Bueno, cambiando de tema y realmente una información trágica, nuevamente tenemos que hablar de un muerto en un accidente vial que se dio en Guaymallén. Fatal accidente, un joven de 22 años murió tras chocar con una camioneta. El siniestro ocurrió en la intersección de Profesor Matus y Los Colonos. La víctima fatal circulaba en una moto. Este joven de 22 años murió este miércoles en Guaymallén luego de protagonizar este accidente vial mientras circulaba en su motocicleta. Esto se produjo con una Ford Ranger y una motomel. Esto ocurrió en Bermejo. El hecho se produjo cerca de las 4 de la tarde. Un llamado al 911 alertó sobre este accidente y ante esta situación, personal del Centro Estratégico de Operaciones dispuso el desplazamiento de efectivos policiales y una ambulancia del SEC. Bueno, al arribar al lugar, los efectivos encontraron al conductor de la motocicleta sin vida. En tanto, su acompañante, mayor de edad, resultó herido. Debió ser trasladado al Hospital Central, donde ingresó con diagnóstico de politraumatismo por accidente vial.

Bueno, más noticia por este lado de información en el ámbito nacional. ¿Qué nos trae Sepa Noticia? Bueno, Atucha 2 y Embalse se ubicaron entre las centrales nucleares de mejor rendimiento mundial. Obtuvo 100 puntos en el índice internacional de Guano y Embalse alcanzó 98, ubicando a las plantas operadas por Nucleoeléctrica entre las de mayor desempeño de la industria nuclear internacional. Las centrales nucleares de Atucha 2 y Embalse se ubicaron entre las mejores de rendimiento de la industria nuclear internacional, repito. Estos resultados reflejan la experiencia, el compromiso y la capacidad técnica de nuestros equipos. La excelencia alcanzada en la operación de las centrales es también la base para llevar el conocimiento de la nucleoeléctrica. Contribuye a que el sector nuclear argentino genere más valor, divisas y empleo de calidad para el país, así lo dijo el presidente de la compañía, Juan Martín Campos.

Bueno, más información por este lado, no muy alentadora, por cierto, porque tiene que ver con lo económico a nivel nacional. Ya que el consumo masivo sumó otra caída en los supermercados, en los kioscos y en los mayoristas durante agosto. La caída de las ventas alcanza un 2,7% en lo que va del año, según una medición privada. El consumo masivo en la Argentina sigue en terreno negativo al registrarse esta caída, acumulando un retroceso de un 2,7% en lo que va este año. El reporte reflejó que la caída de las ventas en las cadenas de supermercado alcanza un 3,3% en el octavo mes de este año, frente al mismo mes del 2025. Registró también una merma respecto en julio en el caso de los autoservicios. El descenso en agosto llegó al 1,3. Bueno, y así podríamos seguir mencionando, porque el rubro es bastante largo, hablando también de los kioscos, los almacenes de barrio, que también tuvieron un retroceso.

0: Bueno, pasamos a hablar de la información internacional que nos trae Sepa Noticias, la mayor fuente sin explotar del mundo. ¿Cómo el calor residual puede ayudar a Europa a dejar el gas? Un nuevo estudio energético señala que la reutilización del calor residual podría ahorrar a Europa la impresionante cifra de 140 millones de euros al año. La captura y la reutilización del calor residual podría convertirse en el próximo avance para la seguridad energética y la competitividad de Europa, ayudando a romper su dependencia del gas. Tenemos allí el informe justamente que habla acerca de esta situación.
1: Esta piscina en el Reino Unido se calienta utilizando el calor generado por los ordenadores. Es una situación en la que todos salen ganando. La piscina se calienta a un menor coste mientras que el centro de datos utiliza el agua para refrigerar sus ordenadores. Capturar y reutilizar el calor residual podría ser el próximo avance decisivo en la seguridad energética y la competitividad de Europa, lo que ayudaría a reducir su dependencia del gas. Dos tercios de la energía mundial se perdieron en forma de calor residual en 2024, según un nuevo informe de la empresa de ingeniería danesa Danfoss. A medida que la demanda energética sigue aumentando, se prevé que esta cifra alcance el 55% en 2030. El calor residual es el calor que se desprende en procesos cotidianos. En lugar de dejar que se escape, se puede capturar. Los expertos describen el calor residual procedente de fábricas, plantas de tratamiento de aguas residuales y centros de datos como la mayor fuente de energía sin explotar del mundo.

0: Bueno, más información por este lado, también en el ámbito internacional. Bueno, la subida del combustible por la guerra de Irán cuesta 53.000 millones de euros allí, le cuesta a la Unión Europea. El diésel concentra la mayor parte de la subida del combustible en carretera, según la Federación Europea de Transporte y Medio Ambiente, Transport Environment. Bueno, un conductor de un vehículo a diésel de la Unión Europea pagó 142 euros más y un camión alemán de larga distancia 236 euros más a la semana. Desde el inicio de la guerra en Irán, el encarecimiento de los combustibles de carretera ha costado más allí a la Unión Europea unos 53 mil millones de euros. Tenemos también allí el informe.
1: La subida del precio del combustible tras el inicio de la guerra de Irán ha costado 53.000 millones de euros a la Unión Europea, unos 270 millones diarios, según un informe de la Federación Europea de Transporte y Medio Ambiente. El gasóleo acapara el 75% del impacto con 40.000 millones, impulsado por la elevada dependencia europea de este carburante, presente en el 40% de los turismos en 2024. El encarecimiento ha golpeado tanto a particulares como a profesionales. A mediados de septiembre, llenar un depósito de 50 litros de diésel suponía 30 euros más que antes del conflicto, mientras que un camión de gran tonelaje sumó unos 6.000 euros de sobrecoste en el periodo analizado, representando 236 euros semanales. Para reducir la factura energética, la Federación Europea de Transporte y Medio Ambiente plantea impulsar el teletrabajo, reducir los límites de velocidad y reforzar el transporte público, señalando la electrificación masiva del parque móvil como la única vía para erradicar la vulnerabilidad de Europa ante las crisis de los precios del petróleo. Se estima que cerca de 8 millones de coches eléctricos en la UE habrían ahorrado unos 46 millones de barriles de petróleo en 2025.

0: Bueno, ya para ir cerrando, y tenemos última información y tiene que ver con el deporte y también con nuestros argentinos, por supuesto, allí en un deporte internacional, por decirlo de una manera, porque estamos hablando de el rally, sí, justamente el rally de Marruecos 2026, cuáles serán las figuras, el recorrido argentino, todo lo que tienen que saber está en Sepa Noticia. Pero les contamos algo porque Marruecos aparece como la nueva fecha del Mundial de Rally Raid y habrá presencia de varios pilotos argentinos. Esa es la novedad en todo caso y lo bueno todo esto. El Rally de Marruecos marcará el regreso del Campeonato Mundial del Rally Raid después de una extensa pausa. Va a reunir nuevamente a buena parte de la élite internacional. La competencia se va a desarrollar entre el 28 de septiembre y el 3 de octubre con Agadir y Zagora como grandes escenarios. La prueba tendrá además un enorme valor deportivo, ya que, habrán allí Sebastián Loeb y Nasser Al-Tiyad, llegan separados por apenas 3 puntos en la pelea por el campeonato, mientras que Seth Quintero aparece a 13 unidades del líder. Marruecos será además uno de los grandes ensayos antes del Dakar 2027. Tenemos imágenes ahí, vamos a ver algunas imágenes que fueron publicadas allí en la red social de X. A ver.
1: Morocco is always tough. It's one of the toughest races.
2: You can have a lot of surprise. Every kilometer is very important.
1: It's going to be one of those races. We're so close.
2: Better give it my all for this rally.
3: It is cross country, it's a lot of up and down.
1: Keep a good pace, a good rhythm, try to avoid the big mistakes.
0: Bueno, ahí lo teníamos, la presentación, entonces, este rally, el rally raid, ¿no? Justamente en Marruecos, donde, bueno, habrá presencia argentina.

0: damas y caballeros, y esto ha sido todo por el momento. Y la verdad que ha sido una gran tarde que hemos disfrutado. Obviamente los invitamos a quedarse. Hay muy buena programación. Se viene JT Encuentro. Tenemos Hora Yema en Familia, así que los esperamos a todos para que disfruten allí y sigamos aprendiendo mucho más de la palabra. Y mañana toda la programación que trae Gire Medios. Pero me voy con los últimos mensajes ya volando, porque ya entra la programación de 21.1, así que tengo que correr. Bueno, por acá María que dice: hola Van, espero que estés bien. Dice, bueno, hoy hubo un operativo de DEMSA donde muchos usuarios no estaban en regla y fueron desconectados, estaban muy enojados. Hoy fui a pagar el servicio. Dijo la señora del Rapipago que la gente tiene muchas deudas difíciles de pagar. Sí, la verdad que es una realidad muy dura hoy por hoy. La gente está violenta, dice, por esta zona. Pido oración, gracias a Dios que estaba la policía por aquí para proteger los empleos de DEMSA. Bendiciones, abrazo eterno. Ellos se van y se vuelven a colgar. Bueno, anoche me volvieron a pedrear el portón, nos cuenta María. Cuando salí eran dos mujeres adolescentes y un varón que corrían por las calles. Bendiciones. Bueno, María, Dios proteja tu vida. Obviamente que te ponemos en oración, María, tranquila. Y bueno, a no tener miedo, no dejarle, no al lugar al miedo, al temor. Pero bueno, a ser prudente y a cuidarse seguramente, ¿sí? Un abrazo para María. Bueno, tenemos por acá, dice, preparando para Yema Familia. Mira, acá ya nos dejan imágenes. Rápidamente las mostramos porque no tenemos mucho tiempo. Pero bueno, acá estamos. Muy bien, ahí con todo. Dice, hoy toca en nuestro hogar, familia Sánchez Zavala, Jiménez, Jona o Jona, Javi. Dios les bendiga, Grupo Cristiano en Vosotros, líder Miriam Salvatierra. Bueno, un abrazo para Miriam y para toda la gente linda del grupo que en minutos se van a reunir para aprender más de la palabra. Bueno, a ver, ¿qué más tengo por acá? Audios, a ver, hola.
1: Buenas tardes, hermano. Vale, le bendigo mucho, le damos gracias a Dios. Un día más de vida que lo he dado, listo, preparado para el día viernes, reunión de Juan en Calle La Valle, 327, iba a ser gran bendición. Y también lo esperamos el 12 de octubre, que va a ser muy bendecido, pero esperamos en victoria, lo esperamos, bendiciones, para ir a ver Saúl Israel, bendiciones.
0: Bueno, muchas gracias, Rolando. Abrazo para ti también. Bueno, a ver, y por acá tengo una reacción al estado que tenemos allí, por supuesto. Bueno, muchas gracias a la gente que se conecta a esta hora de la tarde. ¿Qué más? Tenemos algo en YouTube y nos vamos. A ver, Sandra dice, si van así es en casa limpiando la basura, el patio de mi casa quedó. Dice, ah, bueno. Sí, no, mucho, mucho para limpiar siempre en casa, más con el sonda. Bueno, muy bien, Sandra, te mandamos abrazo. Dice, obvio, Vane, que es una fiesta en nuestra amada JTA y más aún en octubre. Dice, claro, Vane, en este caso mejor que sea una sorpresa y nos enteramos allí esa noche, dice por acá. Bueno, muchas gracias. Muy bien, Sandra, claro que sí. Vamos a disfrutar mucho de lo que va a ser octubre. Y Dominga Martínez que dice, bendiciones, Vane. Bueno, gracias, Dominga, que llegaste al último, Dominga. Pero bien, llegaste, ¿eh? Vale, que llegaste en los últimos minutos y ya estamos pasaditos. Nos vamos porque entra la programación, así que vamos que nos corre rapidísimo la programación. Nosotros nos vamos, gracias por acompañarnos, pásenlo lindo, disfruten de lo que resta de esta jornada, y será hasta mañana si así Dios lo permite. Chau, chau.

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0: Muy bien, hoy les voy a hablar acerca de decisiones con los ojos. Por favor, acompáñeme a Génesis capítulo 3. Usted puede leerlo del 1 al 6, pero nosotros vamos a leerlo el 6. Y vio la mujer que el árbol era bueno para comer y que era agradable a los ojos, y árbol codiciable para alcanzar la sabiduría, y tomó de su fruto y comió, y dio también a su marido, el cual comió así como ella. Seguramente usted va a decir, nunca tomé una decisión con los ojos. Muy bien, la Escritura revela todo lo contrario, que las personas tomamos decisión con nuestros ojos. Cuando la mujer determinó comer de ese fruto del árbol que no debía comer, lo primero que hizo es ver el árbol y vio el fruto y vio que era bueno para comer. O sea que la decisión que ella iba a tomar a posterior estaba basada en la mirada, en la vista. Y esto es lo que muchas veces no tomamos en cuenta las personas, que gran parte o la mayor parte de nuestras decisiones están basadas sobre nuestra mirada, sin haberla analizado, sin haber evaluado, sin haber adquirido conocimiento, sin haber tenido una información, sin haber tenido tal vez un conocimiento más profundo. Solo nos dejamos llevar por lo que estamos viendo, olvidando todo el resto. Evaluar, conocer o analizar en profundidad no nos interesa, solo nos dejamos llevar por lo que vemos. Cuando la mujer tropieza y cae, no necesariamente decidió con conocimiento, tampoco decidió con entendimiento, sino decidió por la vista. Y cuando la Escritura nos habla y nos dice claramente que la fe viene por el oír, no es por la vista. Y las decisiones no deben ser tomadas por la vista, sino las decisiones deben ser tomadas por la fe, basada en lo que dice la Escritura. Es un error, amigo, tomar decisiones basadas en nuestra mirada, basada en lo que estamos viendo. Con la mirada no podemos evaluar, con la mirada no podemos hacer un análisis de la situación, con la mirada no podemos hacer que una o que algo podamos conocer en profundidad, de ninguna manera. Muchas veces las personas y este mundo usará justamente la apariencia para tratar de engañarlo. Usará la apariencia para esconder lo que no puede mostrar. Muchas veces será usado la apariencia como un disfraz para tratar de engañarlo. Por lo tanto, la mujer que dijo, y vio la mujer que el árbol era bueno. O sea que, ¿cómo puede afectar tanto nuestra mirada y que a posterior tomemos una decisión basada en lo que estamos viendo y no basado en la verdad o no basado en el conocimiento de Dios o la voluntad de Dios? ¡Qué terrible que es esto, que hoy las personas tomen decisiones basadas en lo que están viendo! Esto ha llevado a que el enemigo nos pueda engañar con mucha facilidad, nos pueda tomar el pelo con mucha facilidad, porque él sabe que vamos a tomar decisiones basadas en nuestra mirada. Entonces esto él lo ha sabido explotar de tal manera, por eso disfraza un automóvil, una propiedad, y todo lo que ves al alcance de tus ojos está disfrazado para hacerte creer que ese es el camino. Y muchos de nosotros ni siquiera hemos evaluado o calculado o hemos analizado una situación que tomaremos una decisión basada en nuestros ojos. Y ese es un gran problema. ¿Y qué era agradable? ¿A qué era agradable? No dijo que era agradable a otra. A los ojos. Si usted le pregunta a un jovencito cuando va a seleccionar su esposo o su esposa, no será basado en las virtudes que tiene el jovencito o la jovencita cuando la seleccione, estará basada en lo que él ve. Después seguramente lamentaremos que no sabía hacer esto, que no sabía hacer aquello otro, que no sabía hacer aquello otro, pero ya va a ser tarde. ¿Y por qué va a ser tarde? Porque ya asumiste un compromiso ante Dios, ante esa persona y ante la sociedad. Y ya no habrá forma de volver hacia atrás. Lo mismo hará una jovencita, basado siempre en su vista. Cuando va a seleccionar una ropa, a usted poco le va a interesar la calidad. Lo que le va a interesar es que le quede bien. Cuando usted va a escoger una casa, le va a gustar que le guste a los ojos. Un poco le va a interesar si es de hormigón armado, si es concreto puro, si tiene buenas columnas, buenas bases. A usted no le interesa, a usted le interesa lo que está viendo. Cuando va a seleccionar un automóvil para adquirirlo, a usted no le interesa si ese motor dura el doble de vida, consume menos, es más duro. No le interesa, lo que le interesa, lo bonito del auto. Todas esas cosas son decisiones tomadas con nuestros ojos. Todas esas cosas son decisiones tomadas sin haber evaluado ni haber analizado ese auto, esa casa, esa persona. Ya es tu esposo, ya es tu esposa. Nunca lo analizaste, nunca viste las virtudes de esa persona, solo te dejaste llevar. Así está la sociedad en que vivimos. Muchos de ellas dicen, ¿por qué no son felices? Porque lamentablemente las decisiones que tomaron estaban basadas en su mirada y no en su contenido. El contenido es muy importante, más que lo que usted ve externamente. Todo lo que ve externamente usted no es el contenido, es la apariencia. El contenido son las virtudes en una persona. ¿Cómo sabe que esa persona es honesta? ¿Cómo sabe que esa persona es una persona de verdad? ¿Cómo sabe que esa persona es amable? ¿Cómo sabe que esa persona es una persona llena de amor? ¿Cómo lo sabe? ¿Solo por la mirada? Porque es como decidimos en la vida. En la vida tomamos decisiones que serán definitivas en nuestra vida o serán para siempre, solamente con la mirada, como Eva. Eva tomó una decisión que le causaría problemas a ella y a toda la raza humana, que sería por siempre y algunos será por la eternidad. Solo con su mirada, a ella le pareció alcanzar el beneficio del bien, porque el bien y el mal, creía que iba a crecer, pero ese árbol o esa planta o ese fruto solo escondía una apariencia. En su apariencia era maravillosa y hermoso en su apariencia, pero el contenido sería doloroso. El contenido sería amargo, el contenido sería enfermedad, dolor, tristeza, el contenido sería amargura, el contenido sería dolor, pero ella se dejó llevar por la apariencia. Ese es el gran problema. Porque creen que algún auto va a funcionar porque es bonito. O creen que una ropa, porque les queda bien, les va a durar toda la vida. O creen que el matrimonio será feliz porque piensan que por la apariencia la van a sostener. Escoger con la vista, podría ser el error más fatal, más terrible para cualquier persona que tome una decisión. Escoger por la vista sería el error más grande que una persona puede cometer. ¿Cuál es el resultado? Eva no sabía que ese árbol tan agradable y ese fruto tan lindo le traía cáncer. Ella no sabía que ese árbol le traería sida. Le traerían enfermedades incurables. No sabía porque no había evaluado, sino ella decidió con su vista. Hoy, la mayor parte de las decisiones de las personas son tomadas por la vista. Por eso plagan la televisión e internet. Está plagado. Usted ve algo y lo cortan, ¿para qué? Para mandarle una publicidad. Porque está basado. Ellos saben que usted tomará una decisión, no porque analiza el fruto o analiza la materia o analiza lo que está comprando. No, usted la va a tomar por su vista. Haga un análisis de toda la publicidad y del marketing de lo que hoy quieren venderte. Todo está basado en su, en lo que va a ver. No, no le van a poner una abuelita con 90 años con un producto. No le van a poner un anciano de 100 años con un producto. Eso es porque el demonio sabe que usted tomará decisiones con su mirada. Se equivocará. Las virtudes no están en la apariencia externa. No está por lo que ve. Las virtudes están dentro, donde no se ven. Que era agradable a los ojos, pero destructivo para la vida. Agradable a los ojos, pero destructivo para su vida. Dañino, lo separaría de Dios. Traería la muerte para ella, pero ella aún así tomó su decisión por su mirada y no se tomó el trabajo ni el tiempo de analizar por qué Dios se había dicho que de ese árbol no vas a comer. Poco importó el conocimiento. Y muchas personas, cuando van a comprar cualquier cosa, poco importa el conocimiento. Poco importa cuánto dura, qué calidad es, qué tela es, consume menos. Poco importa, lo que importa es lo que estoy viendo. Ese es un gran instrumento para el mal, para dañarlo y destruirlo. Las personas se preocupan más cómo se ven. Se preocupan más cómo se ven que cómo son. Y debería ser todo de revés. Deberíamos preocuparnos más cómo somos como personas, de qué virtudes estamos llenas y de qué virtudes estamos llenos. No, pero nos preocupamos más cómo nos vemos, más que cómo somos. Ese es un problema. Usted no puede pretender una empresa, un negocio, cualquier cosa que decida, un auto, una ropa, un matrimonio, cuando está basada su decisión en la mirada y no en analizar o evaluar ese producto, eso que usted está adquiriendo. ¿Qué está adquiriendo? Un producto. Debería evaluar y analizarlo. La Escritura hace que evaluemos qué es lo que tenemos que hacer y qué es lo que no tenemos que hacer. ¿Qué debemos comer y qué no tenemos que comer? ¿Qué debemos hacer y qué no debemos hacer? Pero parece que a Eva no le interesaba evaluar mucho lo que Dios había dicho, porque el día que comas de él, morirás. No le interesaba analizar por qué no debía comer.
1: Solo se dejó llevar por la mirada, como tanto de nosotros nos dejamos llevar en una decisión, sin importar lo que dice la Escritura, sin importar lo que dice Dios, sin importar la consecuencia que vendrá, sin importar lo que después me va a traer a mi vida, o a mi economía, o a mi vida espiritual. No importa. Esas son decisiones basadas en la mirada. Decisiones basadas en la mirada. Dios le dijo que él había escondido cosas muy maravillosas en vasos de barro. Casi con normalidad, usted y yo nos vamos a equivocar. Tenemos que aprender de la lección de Eva. ¿Cómo sabía que él le vendría la desgracia? No sabía. Creía que lo que estaba viendo era excelente. Cuando era chico, iba a algunas casas, para quienes trabajábamos, por supuesto, y siempre veía un canasto de fruta. Que hay un canastito de fruta. Y con mucho deseo, quería saber, quería comerlo en realidad, y los tocaba. Para decepción mía, eran de plástico. Pero cuando uno los ve, se queda impresionado. Dice, qué durazno, qué manzana. Pero solo es la mirada que nos está engañando. Cuando usted se sienta a comer, me he sentado en algunos restaurantes a comer y doy el primer bocado, qué decepción, parece tan sabroso, parece tan suculento, parece tan lindo la comida. Pero no porque se vea linda la comida, piense que tiene todos los nutrientes y piense que tiene toda las vitaminas y qué sabrosa. Casi con frecuencia a nadie le gustaría comer un potaje de un guiso lleno de acelga, de verdura. ¡Wow! No sabes de lo que te estás perdiendo. Sí, seguramente comerás algo que te guste, pero cuando venga un resfrío no tendrás defensas para defenderte. Entonces, un error escoger, decidir con la mirada. ¿Por qué es un error? Mire el error que cometió Eva. Si ella hubiera sabido que le iba a traer cáncer, de aseguro que no iba a decidir con la mirada. Si ella se hubiera enterado que le traía la muerte, el envejecimiento, no lo habría hecho. Pero como ella se dejó llevar por la mirada, como tantos de nosotros, todo lo que decidimos es por la mirada. Hay un dicho que dice la gente. ¿Cuál es ese dicho? Ah, no lo sabe. ¿Usted en casa, abuela, abuelo, no lo sabe? Ah, sí lo sabe usted. ¿Amor a primera? No existe. No existe. El amor es algo que se desarrolla y crece. No es algo que lo adquieres con la vista. ¡Qué decepción! Termina diciendo, el árbol codiciable para alcanzar la sabiduría y tomó de su fruto y comió y dio también a su marido, el cual comió así como ella. Dios. Estaba leyendo la historia de Sansón. La mayor parte de sus decisiones fueron con la vista. Le iba a los papás, le decía, me gusta esa chica. Pero hijo, no sabe planchar. No me importa, me gusta esa chica. Y así llegó a Dalila. Le dijeron, hijo, no es del pueblo, no sabe hacer esto, no sabe hacer allá. A él no le interesó. Él tomó la decisión y dijo, quiero a Dalila. ¿Y dónde terminó con Dalila? Todos conocen esa historia. Todo por dejarse llevar. Usted lea Jueces. A partir del capítulo 13 o antes, lea todas las decisiones de Sansón. Por eso él llega a fracasar. Dalila, que parecía la gran mujer, excelente y perfecta mujer, lo traicionó y lo llevó. Y usted, que está tan seguro con lo que ha visto. Pastor, me está poniendo en duda lo que vi. De eso se trata el mensaje. De que analice la situación. De que evalúe, que no se deje llevar por los ojos. Vea las virtudes. Pero el consejo de mamá y papá quedaron por allá con Sansón. Míralo, léalo. Su nacimiento y su conducta. Su papá constantemente le aconsejaban para bien, pero ni la hora el consejo de papá y mamá. No, para nada. De la misma manera nos ocurre cuando nos compramos el primer auto, la primer camioneta, la primer casa, nuestras primeras cosas, no nos interesan, me gusta eso. Y nada más. Dígale al que está a su lado, no te dejes llevar por la mirada. Vemos Génesis 13, verso 10. Alzó Lot sus ojos y vio toda la llanura del Jordán. Acá viene otro hombre que va a decidir por la vista. Por la vista. Cuando le toca a Lot decidir para dónde ir, qué hacer, qué lugar tomar, su decisión no estaba basada en lo que Dios había dicho ni en lo que había dicho su tío Abraham. Su decisión estaba basada en su mirada. Dice que levantó los ojos y vio toda la llanura del Jordán, que todo ello era de riego, como el huerto del Eterno, como la tierra de Egipto en la dirección de Zoar, antes que fuese destruido por el Eterno a Sodoma y Gomorra. ¡Wow! Lo que puede guardar una ciudad lujosa. Por eso amo mi tierra. Amo esta Argentina, Mendoza en particular, la colonia. Y como se está poblando, pienso en mucho más lejos. Amo. No es. ¿Cómo posible podía guardar una ciudad tan lujosa? Guardaba a los hombres más perversos, más diabólicos y más inmorales vivían en esa ciudad. Inmorales, diabólicos, perversos, con intenciones totalmente destructivas. Y alguien se dejó llevar diciendo, qué linda ciudad, qué lindo pueblo. ¿Usted escuchó el dicho que dice? Pueblo chico. No escuché la murmuración. Pueblo chico. Ah, entonces deberías haber analizado la gente, qué tipo de personas son, qué tipo de familias viven ahí, haber analizado la cultura, haber analizado un montón de cosas antes de querer vivir ahí. La importancia que tiene Lot, toma la decisión, dijo que era con unos riegos espectaculares. Praderas maravillosas, pero lo que Lot no pudo ver el corazón de esas personas, que eran perversos. Tan perversos eran que Dios más adelante lo va a destruir, porque eran tan inmorales. La inmoralidad era perverso. Habían perdido todo tipo de moralidad, tanto que tenían sexo con animales, entre hombres. Tan perverso. La importancia, antes que te mudes a una ciudad, antes que digas me voy a un lugar, yo que usted evaluaría y analizaría esa nación y ese pueblo. Y pastor, ¿usted evaluó la colonia? Casi nací acá. Me crié. Así que conozco todo mi entorno. Dice que Lot tomó la decisión de ir, y más tarde no solo lo perdió todo, sino casi pierde su propia familia. Si no hubiera sido por Abraham, que intercedió y Dios oyó ese clamor, vinieron ángeles y dijeron: salgan de acá porque Dios va a destruir. ¡Qué cosa más terrible! Todo cuando decidimos por nuestra mirada, nuestros ojos. Josué 7:21. Pues vi entre los despojos un manto babilónico muy bueno, ropa muy linda, y 200 siclos de plata, y un lingote de oro de peso de 50 siclos, lo cual codicié y tomé. Y aquí está escondido bajo tierra en medio de mi tienda y el dinero debajo de ello. ¿Qué dice? Pues vi. Ni siquiera él pensó, este hombre, que más tarde trajo una mortandad a Israel, no pensó en nada de lo malo. Pensó, apenas que la vio, dijo: voy a ser rico. Voy a ser más feliz, voy a ayudar a Israel, voy a ser más bendecido. ¿Y qué pasó? Si usted lee esta historia, vino mortandad, porque se había pecado contra Dios, porque Dios había tomado lo que no tenía que tomar en su propio beneficio. Él tendría que haber sido cuidado, pero él lo tomó en su propio.